0: Al otro día.
1: A las 5 de la mañana.
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3: Sin Tony a la meditación.
0: Al otro día.
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0: Son más de 70 variedades de platos distintos que hay en esta oportunidad.
3: ¿Superaron la anterior?
0: Sí, la anterior tuvimos alrededor de 50. Pasa que también algunos se repetían la vez anterior y este año me parece que no se repite ninguno. Y la verdad que eso es importante.
2: Bueno, dice, quieren apoyo, pero la última vez fui, es imposible comprar en tres o más stand.
3: Tener plata y hambre, y apetito.
2: Y si por, no dice por qué, porque por allí hay mucha gente y tiene que esperar.
1: Bueno, pero lo esperamos en esta ocasión para que nos dé otra oportunidad, claro.
2: Bueno, jubilados a abstenerse, dice el otro mensaje.
1: ¿Por qué precios súper accesibles para jubilados? Hablamos de 2.000 pesos una empanada, no necesita.
0: Con 6.000 pesos.
3: Vos promocionás más la empanada que los tragolados.
1: No, pero porque la tuvimos de ejemplo, tenemos poco, los chicos acá, podremos hablar de
3: un poco para que después les quede para el trago largo.
0: No, no, pero tengan en cuenta que a ver, vamos a lo más económico, podrían ser tres empanadas de los chicos de empanadas colombianas. Son 6.000 pesos, ¿sí? Y te puedo asegurar que con tres vas a estar bien. Sí, o sea, vas a estar saciado de comida. ¿A dónde comes por 6.000 pesos? En un comedor universitario sale eso. ¿De verdad? Sí. O sea, pero digo, hablando
2: sí,
0: en serio,
2: sí,
0: digo,
2: no, porque en serio, es
0: después,
2: verdad.
0: A ver, después podemos tirar, sí, hay otro tipo de comidas que son un poco más caras, hay otro tipo de comidas que son un poco más complejas para la preparación. Pero te puedo asegurar que acá no es un evento para la clase alta, para nada. Es más, que te lo cuenten los chicos que estuvieron desde el primer día. Uh-huh. Es para cualquier persona de la sociedad, y lo hemos visto, o sea, no nos contaron esto.
3: ¿Las empanadas colombianas únicamente se las puede adquirir en las ferias o hay un local gastronómico permanente?
4: No, en el momento solo estamos en la feria de Luján, los días sábados, pero es un proyecto que lo estamos creciendo poco a poco. Pero sí, en algún momento vamos a contarles dónde vamos a quedar ubicados. Hemos estado tratando de hacer el proyecto, a ver si lo hacemos en Parque Sur. Uh-huh. O alquilar locales, o alquilar un local. Eso está en proceso en estos momentos. Pero sí o sí, los sábados estamos en la Feria de Luján. Allá en la Feria de Luján estamos manejando precios especiales, porque fue un reto para nosotros empezar a que todas las personas lo conocieran, que es el producto de nosotros, y hasta ahora ha sido un éxito.
3: ¿Cuál sería el precio especial?
4: El precio nosotros manejamos allá a promoción, y cada empanada allá en la Feria de Luján sale a 1.000 pesos.
3: Ah, la mierda.
4: Es una locura.
3: Vamos a Luján.
0: ¿Sí? No, pero es que, a ver, es otra la lógica de la feria también. La Feria de Luján tiene otro tipo de público.
4: Exactamente. Es otro tipo de público.
0: Hay una lógica también en eso.
3: Hay de mezquinas.
1: Acá hay un gasto de movimiento.
0: Acá hay un gasto de logística bueno, importante. Ellos tienen que armar todo el viernes a la mañana y desarmar todo el domingo a la madrugada. Tienen una logística porque tienen, por ejemplo, que contratar sereno para poder cuidar las cosas ahí. Si bien la municipalidad va a poner un sereno, ellos obviamente van a cuidar sus cosas, y para poder cuidar todas sus cosas y no tener que desarmar cada noche, ellos contratan sereno, hay que poner iluminación, digo, hay un montón de cosas que
3: hacen. Tienes que vender 100 empanadas para ganar 100.000, que no es todo ganancia.
0: No, claro.
2: No.
4: Sí, por ejemplo, en el caso de la Feria de Luján, ¿por qué manejamos este precio? Porque entramos principalmente a que las conocieran todas las personas que van, ¿sí? Es uno de los primeros retos, porque de entrar con un producto que no es conocido para ustedes, no es fácil para un emprendedor. Porque tenemos que enseñarle a la persona a que aprenda a probar sabores diferentes, que muchas veces...

0: somos rezagos, digamos así, somos rezagados a probar cosas raras. Uh-huh. Cuando ya probamos ese producto y lo conocemos, vamos dándole publicidad, digámoslo así. Pero hasta ahora lo que ha sido las empanadas ha sido un producto estrella. A la Feria de Luján va mucha gente también, nos han conocido mucho.
1: Creció un montón.
0: Ha crecido demasiado.
2: ¿Cuántas empanadas te vendes por día?
0: Los sábados estamos vendiendo un promedio entre 200 a 300 empanadas.
3: Bien. Mucho trabajo detrás.
4: Mucho.
2: ¿Y hace cuánto que estás en la Argentina?
0: Hace casi 10 años.
2: ¿Zafaste del sismo?
0: No, estaba allá.
2: ¿Eh?
0: Estaba allá.
2: ¿Cómo que estaba allá?
0: Sí, estaba paseando en mi país cuando pasó.
2: ¿Se te ocurrió pasear?
0: Justo en ese momento.
2: ¿Y te la viste fea o no?
0: Creo que Dios me dio otra oportunidad de vida.
3: Imposible no verla fea, por más que no te caiga un escombro encima, si tus compatriotas la están pasando mal.
0: Exactamente, la gente, nosotros, mi familia, todos estamos bien, gracias a Dios, pero sí vimos lo que le pasó al vecino, a nuestros amigos, a compañeros, murieron gente conocida y pues no es fácil. Y decir que Dios nos da otra oportunidad de vida es real. Es real porque cuando estás pasando una tragedia de eso en ese momento, vos sabes que o morís o te salvas.
2: ¿Vos tenés intención de volver a tu país a vivir o no?
0: No, amamos Argentina, la verdad que es eso.
2: Mira, qué lindo escuchar eso.
4: Sí.
2: Hay muchos argentinos que no la aman.
0: No, nosotros... Nosotros amamos la cultura argentina, amamos a las personas argentinas porque nos han recibido muy bien, no tengo queja de nadie, trabajamos gracias a ustedes porque nos lo permiten también.
1: Tienen hijos adolescentes también, que van a escuelas.
0: Exactamente, mis niños han sido educados.
1: Que eso está bueno, están súper integrados.
0: Sí, no, mis niños han sido educados acá y amamos la cultura argentina realmente y hemos aprendido muchas cosas buenas que ustedes tienen.
2: ¿Y se ve que te va bien porque para poder ir a viajar a tu país?
0: Hay que hacer ahorritos. Hay que hacer ahorritos. Uh-huh. A veces no es como lo pintan las cosas, pero hay que hacer ahorritos para adquirir ciertas cosas.
4: Uh-huh. Hacemos la segunda pausa y seguimos en Gente de 10.
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0: Bueno, seguimos en Gente de 10.
1: Feliz cumpleaños, Ariel Peñalba. Que tengas un hermoso día, Ariel Peñalba.
0: Hace mucho que no tenemos.
2: Que descanse, está de licencia. Que descanse y que disfrute un poco de la familia.
0: Suelen tomarse el día cuando... Cuando cumplen años, los funcionarios suelen...
1: Bueno, que lo disfruten.
2: No es mi caso. ¿Eh? No es mi caso.
0: Pero no es habitual.
1: ¿Hoy es tu cumpleaños?
0: No es habitual que cuando...
2: El 10 de junio estuve acá, en la radio.
0: No es habitual que cuando alguien cumple...
2: Que yo sepa, no.
1: ¿Estuviste acá en el programa un día de tu cumpleaños y no dijiste nada?
3: No, yo no suelo decir nada.
1: Pero terrible eso.
0: La jueza de falta, cuando cumplió años, se tomó el día. Era un lunes, me acuerdo.
3: No tengo idea.
0: Sinceramente, yo la molesté con él.
3: No.
0: Habían suspendido el pito. Y yo la llamé y ella me llamó. Y el tema era que como cumplía años...
1: Es que nos trajo torta el Leo. Ay, te tortura eso. De no haber sabido.
2: Busquen los archivos, yo estuve acá.
1: Vamos a buscar 10 de junio. Me acordás porque mi hijo cumple ahí.
0: Tu actividad fuera de la feria es ser contratado para eventos especiales.
4: No, está vinculada siempre a la gastronomía.
0: ¿Pero tenés un local?
4: No, un local puntual. No, trabajo en varios locales. Trabajo con la gente de Madalena, que brinda servicios para eventos. Tal vez lo conozcan como La Perla también, Asado, Fuegos y Tradición.
0: Vos vas enganchado con un servicio de fiesta.
4: Sí, tal cual. En ese caso ahí trabajo de Maitre, en lo que es Gandino y Vicenzo, del grupo de Madalena. Después también, como le contaba recién a Claudia, estamos con Facundo Romero de Pizzería Udine. También trabajamos en la cocina de Búnker, un bar que está ahí en calle, en Boulevard Lobato. También hacemos eventos, hacemos ferias.
0: O sea, vos laburás todo el año.
4: Sí.
0: No es que estás esperando que te contraten.
4: Un poco y un poco, sí. Claro. Tenemos cosas fijas, pero también estamos...
0: fijo también.
4: Claro, sí.
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0: Vos, Frank, es tu nombre, ¿no? ¿Vos tenés un lugar?
5: Sí, tengo un local físico que está ahí atrás del anfiteatro, Manipura se llama, nosotros hacemos comida rápida saludable y también ahora arranqué con viandas saludables pensadas nutricionalmente, con un día a la semana hacemos plato de diseño para que prueben cosas nuevas. Lo que voy a llevar al evento no lo tengo en la carta, tengo pensado agregarlo este verano. Pero era justamente para que la gente conozca más o menos de gustos distintos.
0: Bueno, y con el paraguayo que hablamos un poco al final.
2: ¿Soy Lisandro?
6: Más mexicano que paraguayo.
4: Era más mexicano. Pero...
0: ¿Vos sos mexicano?
6: No, me gusta, sí. Medio como comparando con ella, me gusta mucho la cultura mexicana. Porque no fui nunca, me encantaría ir, pero...
0: Si la haber ido a México, ¿te gusta la gastronomía?
6: Me gusta mucho. Consumo mucho, vamos a decirlo así, internet que venga de esa parte y de la parte gastronómica.
0: ¿Te gusta todo lo bien condimentado, bien picante?
6: No crea que es tanto, ¿no? Lo mismo que le decía el otro día en el coso, porque dicen que es muy picante de allá, pero lo picante de allá son las salsas. O sea, vos la ponés si querés o no.
0: Claro.
6: Y es más, hay salsa a... Originariamente se hacía bien picante, después ya que empezó a cambiar, que es cuando más los yanquis de Estados Unidos que se empezaban a mezclar o a ir más a México, que pedían menos, no pedían tanto la picante, se empezó a cambiar mucho eso. Ahora es mucho menos picante y si querés picante y si no. Hay un montón
2: también,
6: de salsas
2: hay que
6: no...
2: Que el picante como tal, el picante como tal, tiene dos facetas, o es una barrera... ¿O es un atractivo? ¿Sí? A mí particularmente me gusta mucho.
4: Sí.
2: Entonces vos me decís, esto es picante y yo lo compro. O sea, y conozco muchísima gente igual, ¿sí? Que te dice... Por eso digo, el picante puede ser una barrera, o sea, decir, no, si es picante no quiero. Uh-huh. O decir, no, si es picante sí quiero.
1: Yo quiero.
2: ¿Se entiende? O sea, ¿es una barrera o un atractivo? Y después depende mucho, y después sí, obviamente, hay gente que come muchísimo más picante, gente que come mucho menos picante, qué sé yo, el kimchi, por ejemplo, que hace Leo, es picante, pero si vos lo acompañás con otra cosa...
6: Por eso generalmente también la comida asiática se la consume con arroz, que no tiene casi gusto, que es para bajar ya sea la sal de que usan mucho los mariscos, las cosas de mar, o lo picante de las comidas. Y en nuestro caso, volviendo...
0: Feria, sí. ¿Tenés algún local?
6: Teníamos local, ahora cocinamos en casa con delivery, pero ahí sí, no, casi no mezclamos la... la comida mexicana. Nosotros la comida mexicana la dejamos, para pero por pura decisión propia. De agarrar y dejarla para los eventos. Los eventos que vamos, que nosotros vamos a la mayoría de los eventos que podemos o que nos incluyen, como este vamos, y ahí llevamos que es un atractivo para la gente. Pienso,
0: ¿cuál sería?
6: La normal, pizza, hamburguesa, empanadas.
1: Tradicional.
6: Es tradicional, sí, tradicional. Ese es más como más para trabajo, para, vamos a decir así, para trabajar, para hacer el pan de cada día.
0: ¿No da para todos los días comer comida mexicana?
6: Lo que pasa es que, o sea, es cuestión de gusto. Por ahí la comida mexicana, vamos a decir así, o sea, en sí los tacos no son como comida, vamos a decir así. Por ahí lo usan allá más como un desayuno, viste que están más mezclados también con Estados Unidos. Lo usan como un desayuno a la mañana, después a la noche algo como para comer.
4: Refrigerio.
6: Claro, no es como una comida en sí, como decir, bueno, yo me voy a llenar con los tacos.
2: Lo que pasa
6: es
2: que tenés que comer 10 tacos.
6: Tenés que comerte, sí. Y como este...
1: Está bien, Leo.
6: No.
2: Es que no suelen ser ni tan grandes ni tan cargados. 3, 4 tenés que comerte. Sí. Fácil.
6: No, sí, porque al hacer la tortilla que la llenás, no es lo mismo que una empanada que ya viene rellena, que vos le podés poner más carne, y ahí tenés que medirla, porque si no, se te hace todo un...
5: Algo que nombraste ahora, que ibas
0: no
5: a empezar a hacer...
1: Ahí no me mirás porque él también te ve allá.
5: Es que me cuesta hablarle.
1: Sí, cuesta, la verdad que sí.
5: Algo que nombraste ahora, que vas a hacer nuevo, son tacos vegetarianos.
6: Claro.
5: Y está muy bueno, yo también tengo opciones vegetarianas en todo. Algo que se quejó mi madre la vez anterior, que me dijo que no había tantas opciones vegetarianas, y yo vi que muchos lugares o muchas personas van a hacer opciones vegetarianas.
6: Nosotros no lo promocionamos.
4: Y sin TAC, qué bueno.
2: Y sin TAC también.
6: No lo promocionamos tanto el año pasado, pero nosotros ya desde el año pasado lo hacíamos al vegetariano. Lo llevamos como una opción, pero no fue como decir, ay, tenemos el vegetariano. Y lo llevamos en lo que sí vamos este año, perdón.
1: No, terminaste.

0: De
1: trigo.
2: De
1: trigo.
2: Claro. Ándale, ándale.
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4: Le metemos un audio.
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4: Jubilado a abstenerse fue lo último que leí.
3: Sí, después.
4: Con la carita de qué, de risa.
3: No, de tristeza.
4: De tristeza.
3: Buen día. Saludos para Yago. Fue mi ejecutivo de venta en Quilmes, cervecería y maltería, dice Marcos.
2: ¡Ey, qué bueno! Saludos para Marcos.
3: Hola, buen día. Saludos a Diana, la colombiana. Muy buenas personas y trabajadora. Ella como su esposo. Otro mensaje. Tendrían que probar las hamburguesas colombianas, que las hacen muy ricas. Son muy riquísimas, dice. Soy Janina. ¿Hamburguesas también colombianas?
4: ¿Cómo son?
3: Sí. ¿Cómo son, Diana?
6: Hacíamos... Cuando llegamos hace 10 años, empezamos con el
4: Mira,
6: proyecto...
4: Mira, acércate bien el micrófono, por favor.
6: Cuando llegamos hace 10 años, empezamos con el proyecto de...
4: ¿Más?
6: ¿Más? ¿Así? Ahí está. Hace 10 años, cuando llegamos, empezamos con el proyecto de las comidas rápidas, las hamburguesas colombianas.
4: No me hables tan rápido porque me volví loco.
3: Es que tiene un...
6: Bueno, la hamburguesa colombiana... sí, exactamente. Nosotros producimos la carne... Hacemos la carne directamente de la carne molida, digámoslo así. Hacemos la... Segundo, va con una salsa tártara. Lleva un poco de dulce porque lleva piña, lleva jamón, lleva queso y más verduras. Y esto hace una explosión de sabores con la salsa tártara espectacular.
3: Mira.
4: Ahí la tenés que cobrar un poco más cara.
3: Y esa es más...
6: Cuando la trabajamos en ese tiempo que ese fue un espectáculo, tuvo muy buena acogida. Lastimosamente en esos días no pudimos proseguir porque tuvimos algunos inconvenientes, pero a un futuro lo vamos a volver a tener.
4: ¿Y por qué no la incorporás ahora en esta feria?
6: Porque por no hay cuestión piña. De logística.
4: ¿Eh?
6: Por cuestión de logística. No me alcanza mucho el tiempo para hacer todo.
4: Sería más personal para...
6: Exactamente. Más personal y aparte pues yo tengo otro laburo, entonces tengo que mezclar las dos cosas y mi esposo también tiene otro laburo, entonces se nos complica un poquito la logística.
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4: ¿Va a haber música en vivo?
2: No una orquesta, una banda, pero sí DJ. Vamos a tener un DJ en las tres noches.
0: Sí.
2: Poniendo música.
4: No quieren distraer. con la música en vivo.
0: Nos pasó ya y fue una mala

0: experiencia en realidad, y bueno, uno va aprendiendo, que pusimos escenario, pusimos show y demás, y la gente fue a ver el show y no consumió nada. Entonces, el show está adentro, el show está en la cocina.
1: Los negocios son los negocios.
0: El show está en la cocina y está en el preparado, y está en preguntarle a los chefs cómo se prepara, cómo se cocina, cómo se hace, cómo lo puedo hacer yo en casa. Pero este año además tienen una iniciativa los propios gastronómicos que a mí me pareció súper interesante, y ellos son más humildes y no lo quieren decir, pero lo puedo decir yo tranquilamente, que es invitar a las murgas. Las murgas están a días nada más del cierre, que es el fin de semana que viene, y están ensayando a full y los instrumentos se rompen y son caros. Entonces, ¿qué es lo que hicieron los gastronómicos? Los invitaron a todos, invitaron a todas las murgas a poder participar. Se sumaron tres, las otras no se sumaron. Pero estas tres, por ejemplo, van a tener un caché pago que les pagan los propios gastronómicos. Sí, o sea, los gastronómicos juntaron plata y le van a pagar a las murgas, que están haciendo beneficio por todos lados y demás, por más o menos 20, 25 minutos de actuación, y le van a pagar 100.000 pesos, que me parece que es un número interesante, no es un millonario, pero que ayuda en este momento complejo.
1: ¿100.000 a cada una?
0: 100.000 a cada una de las murgas. Uh-huh. Sí, digo, es importante, y mencionarlo también está bueno porque...
1: va a haber espectáculo.
0: Sí, el sábado van a estar las murgas, y después la idea es que va a haber como música ochentosa, un poco de cumbia, algo para bailar y demás. Entonces la gente va, baila, se divierte, come, toma, se queda hasta la madrugada.
2: Tengo una pregunta para ti.
0: No hay problema.
2: 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Leo, ¿vos sos consciente de cómo crece esto? ¿Estás pensando ya dónde?
0: ¿Dónde ser la próxima?
2: ¿Dónde ser la próxima?
0: Sí, sí. Entendemos que esta es la última ahí porque...
2: Sí, qué buena mi pregunta. Sí,
0: es hermosa tu pregunta. De hecho, la iba a tirar igual.
1: ¿Algún funcionario le quedó grande el lugar? Y a Leo le queda chico.
2: Le quedó chico a Leo.
1: Le queda chico.
0: Y es que nosotros todas las veces que hicimos algo, nos retaron porque era chico.
2: Eso te iba a decir.
0: Todas las veces que nosotros armamos algo ahí, siempre nos quedó chico el lugar. Esta es la última que hacemos ahí, ya no nos da más
1: espacio. Hay que demoler todo hoy.
0: Lo vamos a trasladar.
1: Hay que demoler todo el edificio ese del hospital viejo. Hacer la municipalidad ahí, el edificio municipal.
0: Sí, podría ser una opción. Sí, podría ser una opción. El tema es que ese edificio está muy muy decaído y hoy una construcción para un edificio municipal.
1: Aquí están los tinglados chinos.
0: No te sirve un tinglado chino. Pero sí puede ser alguna a futuro.
1: ¿Poco cómo lo primerió con esto, con el estadio, en el camping?
0: Yo quiero ver primero el presupuesto y que esté ahí.
1: Está la plata.
0: ¿Vos lo viste en el presupuesto? No está el presupuesto todavía.
1: Pero lo anunció.
0: ¿Y?
1: ¿Cómo va a anunciar algo que no es?
0: No se había anunciado.
1: El único que anuncia cosas que después no se dan es Henry.
0: No.
1: Y Henry sí. De largo.
0: Una, contame.
1: ¿Eh?
0: Una, decime.
1: ¿Y el tinglado chino en el...?
0: No, el tinglado chino...
1: ¿Lo anunció? Que ya estaba.
0: Es un camino. Los concejales decidieron...
1: Bueno, pero él dijo que había...
0: agarrar la mitad del presupuesto para las obras hídricas, que me parece bien.
1: Él dijo que ya había acordado con los concejales, con el gobernador.
0: Estaba acordado, pero hay una cuestión que tiene que ver.
1: Henry puede tomarse esa licencia.
2: ¿Vos le das permiso?
1: Le damos permiso.
0: Bueno, no, decía, ese vamos a la próxima, si tenemos que cambiar de lugar, porque ya no nos da el espacio. Ya no nos da el espacio.
1: Cuando Coco y Puyaro hagan el estadio en el Rey, en el camping, que va a tener refrigeración, tranquilamente puede hacerlo de noche ahí.
0: De ninguna manera, este es un evento...
1: En invierno, no, pero quise decir en invierno,
0: Este es un evento, ya se le diría. Podemos hacer otro.
1: Pero en pleno invierno.
0: Si a mí me lo prestan, yo te hago un evento fin de semana, no tengo problema.
1: Va a estar a disposición.
0: Pero no, este evento particularmente, la fortaleza que tiene es que es al aire libre. Gente sale O sea, sale...
1: Pero en pleno invierno, te digo, cuando hay...
0: No, por eso.
1: Se te hace escarcha.
0: Pero por eso te digo, en pleno invierno vamos a hacer otro. Otro evento, con otra lógica, otra característica.
1: ¿Qué es lindo comer cuando hace frío?
0: Discutible.
1: ¿Y ahora?
0: Es más lindo comer en tu casa en general cuando hace frío.
1: Si no lo haces vos, lo hago yo.
0: No hay problema. Al contrario, yo feliz y sin más iniciativa.
1: Te saco los micrófonos.
0: No, yo te doy los contactos. No, también no me los sacas.
2: ¿Tampoco?
0: ojalá más privados se mandaran a organizar este tipo de eventos. No, decía.
1: ¿A vos no te gusta ese lugar para una feria?
0: Yo no haría cosas encerrando a la gente. Este tipo de eventos, por lo menos, no lo haría.
1: Un lugar amplio, un lugar lindo.
0: Yo preferiría hacerte, no sé, una jornada, que incluso lo pensamos y hasta lo discutimos con los gastronómicos, que era hacer un almuerzo gigante, tipo una fiesta del asado, en un lugar al aire libre, al mediodía, por más frío que haga, si hay sol.
1: Si te llueve.
2: Si hay sol.
0: Bueno, si te llueve, te llueve, es como en cualquier otro evento que hagas al aire libre. Uh-huh. Si te llueve en general, por más que sea adentro y que no tengas la entrada comprada de antemano, la gente igual no se mueve.
2: No, es verdad. 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
1: ¿Cómo tomaron la... Este estadio en la gestión, ¿cómo se lo tomó? ¿Como algo?
0: Yo soy feliz. Una inversión de 15.000 millones, yo pero lo quiero ver. Yo lo quiero ver, pero...
1: El sueño de Henry se lo robó Coco y Puyaro.
0: No,
1: porque lo quería hacer Henry esto.
0: Pero bienvenido sea que se haga de cualquier manera. No es una cuestión de nombres. Bienvenido que se haga y que se haga una inversión de este tipo y que tengamos un lugar con esas características en Reconquista, que no hay ninguno. A mí me parece una iniciativa genial. Me parece que es una gran oportunidad, no solo laboral para la gente que va a trabajar en la construcción del lugar, sino que me parece una gran oportunidad. A mí me toca, yo manejo el área de turismo, o sea, para mí es lo ideal, digamos, tener un espacio de ese tipo en Reconquista, porque podemos ampliar muchísimo la cantidad de actividades que podemos hacer, porque vas a tener un lugar, como decís, refrigerado cuando hace frío, con calefacción cuando haga, al revés, perdón, refrigerado cuando haga calor y calefaccionado cuando hace frío, cerrado, con capacidad para 3.000 personas y un estadio cubierto de esas características. Me parece que es lo ideal.
1: La idea era bárbara. La idea la tenía yo. El que empezó a romper las pelotas con esto fui yo.
0: Sí, sí.
1: Pero yo no soy funcionario, no tengo capacidad para nada.
0: No, bueno, pero
1: Henry la tomó.
0: Henry tuvo
1: y
0: tuvo
1: casi la lleva a la práctica. Henry, y ahora Henry sale tuvo... Coco con Puyaro y ya está todo.
0: Sí.
1: Vos decís que no está todo.
0: Fue por una protesta de Henry, en realidad. De que a nosotros nos dejaron afuera de los Juegos Suramericanos, que hicieron inversiones en solo 3 localidades. Y 2 nodos dejaron afuera. Se dieron cuenta medio sobre el pucho que todo el mundo los estaba puteando. Y decidieron hacer uno acá y uno en Venado Tuerto. Yo igual quiero ver el presupuesto. ¿Y de dónde va a salir la guita? Si nos van a endeudar a todos los santafesinos otra vez, como lo hicieron, por ejemplo, para llenar de
1: ahora, si tuvieron la plata para los estadios en Rafaela, Santa Fe y Rosario, la tienen que tener para acá. Tiene que haber igualdad, ¿o no?
0: Bueno.
1: Si ellos la tuvieron para hacer lo que hicieron en Rafaela...
0: Sí, convengamos que la provincia cambió la lógica de endeudamiento y por primera vez en la historia tenemos bonos.
1: Uh-huh.
0: Con entidades privadas, con cualquier buitre que pueda sumarse. Nos salimos una provincia absolutamente desendeudada como la provincia de Santa Fe, que no tiene, digo, por lo millonaria que es la provincia, prácticamente no tiene deuda. Te convenía salir a los organismos multilaterales, a otros estados a pedir plata, no al no poner bonos.
1: ¿Sorprendió la gestión esta noticia o ya se sabía que...? ¿Fue una sorpresa?
0: No, fue una sorpresa, yo no la esperaba, pero a mí me alegra muchísimo, ojalá que se logre. Ojalá que se pueda hacer.
1: ¿Hay un poco de traición en esto o no?
0: ¿En qué sentido?
1: Y Henry venía peleando para el tinglado y ahora le salen con algo que supera el tinglado.
0: Pero está buenísimo, es... no sé qué piensa Henry, digo, no estoy en la cabeza de Henry, pero para mí me parece fantástico. Al tinglado lo vamos a hacer igual. Esto no nos cambia nada, digamos. El tinglado lo vamos a hacer igual, porque el tinglado es el
1: podría
0: puerto.
1: Tener tres lugares así.
0: No sé o si cuatro, tres, es mucho, tres. Pero dos me parece que sí, porque aparte son lógicas distintas. Este, de alguna manera, es un estadio con la lógica de poder hacer también recitales y demás.
2: Claro.
0: Me parece que pero es una gran oportunidad.
1: Va a ser más exitoso en el camping que en el puerto. La gente al camping sí, va sí. caminando, sí. en moto.
0: Sí, tiene otra lógica. Tiene sí. otra lógica.
1: El puerto es más retirado, tiene que hacer 15 claro. kilómetros.
0: Tiene dos lógicas distintas. Sí,
1: Va a tener más demanda el del camping que el del puerto.
0: Sí, pero también van a ser complementarios. Uh-huh. Cuando tengas, por ejemplo, un evento grande...
1: Yo creo que si ya lo hace la provincia, el estadio ya está. Dejemos de lado el del puerto ahora. Alquilemos la carpa, como la van a alquilar ahora. Hagamos el edificio municipal. Yo, para mí, el edificio
0: Yo comparto, es una gran necesidad.
1: Un laberinto ahí que no...
0: Yo comparto que es una gran necesidad. El edificio municipal es una
1: necesidad. Y lo podés hacer con una estructura de tinglado chino, podés hacerlo.
0: Sí, podría, sí. Hay que ver. No es tan...
1: Yo ya lo diseñé.
0: Sí, pues ya lo diseñé. Te falta presentarte en las elecciones, Jorge.
1: O que un intendente me dé bola.
0: También.
2: Chicos,
1: todavía no descarté mi candidatura.
2: De ningún lado. Pero hacemos la última pausa.
0: ¿Pero en qué partido? Porque vos un día sos liberal. Al otro lado sos radical, al otro lado sos peronista. Se nos complica,
2: bolilla.
0: Se nos complica para militarte, Jorge. Porque...
2: Dijo donde le dan bolilla va. Donde le dan bolilla va él. Bueno, hacemos la última pausa.
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0: 41 minutos pasaron de la hora 12.
1: Ay, me llega un audio, no puedo escuchar audio. Escribime, por favor.
0: No, pará, me gustan los audios.
1: No, es que no sé si
0: para el aire. A mí.
1: No, pará.
0: No, yo empiezo, si veo que
1: no, decime si es para el aire el audio o no. Decime, por favor.
0: Ah, eso no lo sabes todavía.
1: No, no lo sé. Decime, vos estás escuchando seguro, si me mandaste el audio, porque decime si es para el aire y lo ponemos.
0: Vos me lo pasás a mí, yo lo paso a la...
1: no.
0: Al grupo, pasalo.
1: Para allá.
0: Vos no tenés técnica. Vos no tenés...
1: ¿Cómo que
0: no?
1: Si agarro ese cablecito, lo pongo acá y...
0: Si tu celular es antiguo.
1: ¿Cómo que antiguo?
0: ¿Qué pin
1: vos
0: tenés?
1: Sos el único antiguo acá.
0: ¿Vos tenés este pin?
1: No es para el aire. No es para el
0: pero
1: aire.
0: ¿Pero vos cuál es tu pin? El tuyo es antiguo, tu celular. Pero ya sé, pues yo te conté la tecnología.
1: Pero no es para el aire, eso no es para el aire. 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
2: Nos quedamos todos mudos.
1: ¿Por qué haces ese ruido?
0: No sé.
1: ¿Hiciste ese ruido?
0: Será la conexión.
1: Correcto.
0: La tecnología.
2: Ya falló.
0: No, lo que pasa es que en los cortes uno habla de política con Leo y uno queda...
1: Uno queda dando vuelta y masticando.
0: Estamos planteando quién tiene más chance y bueno... Total, ya hablamos de gastronomía. ¿Podemos hablar un poquito de política? Nos quedan 10 minutos. ¿Qué te quedó decir?
2: Pero
0: aprovechamos
2: aprovechemos a los chicos que... A mí invítame cuando quieras. Y hablamos de política a las 2 horas.
0: Y yo para poder descansar.
2: Aprovechamos a los chicos que mañana tienen que... Es más, ya algunos ya están cocinando, preparando cosas y demás. Mañana
1: adelantando.
2: Tienen que empezar a montar todo.
0: Claro, cada uno de ustedes tiene un equipo de colaboradores, porque si no...
1: No,
0: no
1: más, obvio.
2: No, es imposible
1: pero no
2: trabajar
1: se llega.
2: Solo.
1: No,
2: es imposible trabajar solo y, a ver,
1: bueno, Fran,
2: más en un evento de este tipo.
1: Fran, ¿cuántas variedades
2: por día?
1: ¿Cuántas variedades entonces presentas mañana?
3: De comida van a ser 3 variedades de kebabs y 2, no, también 3 de sándwiches.
1: Ah, 3 y 3. ¿Hay un tope, un límite? Decir, bueno, no, vos presentas 2, 3, 6, hasta 10.
3: No, no hay ningún límite, sí... Se recomienda no quemarte mucho los papeles porque vos pensás que...
0: Acércate más.
3: Ajá. Vos pensás que en la gastronomía...
0: ¿Vos te das cuenta que sale con
1: ¿sí?
0: más voz de hombre?
1: ¿Sale?
3: Sí, sí. Vos pensás que ahí en la gastronomía, si yo quiero vender 50 sándwiches, yo tengo que tener 50 sándwiches de todo, digamos.
1: Exacto.
3: Por si me piden 50 de pollo, 50 de esto, lo otro.
1: Uh-huh,
3: así que
1: sí.
3: Por eso lo mejor es no complicar, sino tener tanta variedad.
1: Claro, vos decís, bueno, llevo, quiero vender 50 y llevo 20, 20 y 10. Y no, tenés que tener 50 de pollo, 50 de carne.
3: Claro, exactamente.
1: Y vegetarianos.
2: Termina sobreestoqueado.
1: Claro.
0: Lo que no dijimos fueron los horarios, me parece.
1: No,
2: a partir
1: nada.
2: De las 6 de la tarde los 3 días. O sea, viernes, sábado y domingo, a partir de las 6 de la tarde.
1: Solamente a la noche.
2: Solamente a la tarde y noche.
1: A la tarde y noche.
2: Sunset.
0: Quería la variedad.
1: Yo quería a mediodía el
2: hacemos
1: domingo.
2: Hacemos sunset y trasnoche. Y nos quedamos hasta la madrugada, si hace falta.
0: Sí, no, por el mediodía es para la familia unida.
1: ¿Anda con la familia?
0: Se puede ir con la familia, claro.
2: No, igual ya vimos que no funciona el mediodía. Y además es muy largo para los chicos. Ustedes piensen en el que está al lado de la cocina.
1: Sí.
2: El que está pegado al horno. Estar desde... Porque, digo, abrir al mediodía significa que vos tenés que arrancar a las 8 o 9 de la mañana.
1: Sí, sí.
2: Desde las 8 o 9 de la mañana hasta las 2 de la mañana... Es imposible.
1: Es
2: te aniquila. El otro día no puedes abrir.
4: A veces también el tema de por ahí de costo, de por costos... Porque nosotros no somos como grandes empresarios, somos uh-huh. generalmente de mediano a chico. Por costo a veces llevamos casi por día la comida. Entonces si tenés que uh-huh. producir de nuevo, tenés que producir al otro día a la mañana para poder llegar a la noche. Por
2: no,
4: eso también es...
2: Y también bueno, piensen que la mayoría de ellos tienen que sumar colaboradores particularmente. Entonces son horas de claro. laburo y demás. Y si no es redituable, que ya lo probamos, si no funciona, uh-huh. digamos, la gente no va al...
0: Ahora son platos especiales, no es lo común, lo que no es la pizza común,
2: tal cual,
0: la hamburguesa
2: tal cual,
0: común, o sea, lleva componentes distinto.
2: No es un asado.
4: La mayoría son todos elaborados.
1: Claro. 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
0: Bueno, ya está.
1: Ya estamos.
0: Yo siento que ya está.
2: No, querés que sigamos hablando. Tengo un montón para contarte sobre la feria. Mira, la feria en el primer año que nos desbordó, digamos, que fue un éxito rotundo y que realmente nos desbordó. Bueno, Lisandro a las 9 de la noche tuvo que cerrar, por ejemplo.
4: Con producción para todo el fin de semana.
2: Claro, habían armado producción para sábado y domingo. En ese año lo hacíamos solamente dos días. Y ya el sábado a las 9 de la noche ya no tenían más nada de los dos días. O sea, pero más o menos para que ustedes tengan una idea, obvio que hay fluctuaciones, perdón, y algunos que vendieron mucho más y otros vendieron menos. Pero particularmente más o menos tuvieron a valor de hoy incluso lo que ganaron por encima de todo lo digo la facturado no es lo mismo que lo ganado, ¿sí? Bueno. Lo ganado les permitió a varios, por ejemplo, comprarse un horno industrial. Sí, de hecho, incluso algunos por ejemplo pusieron un local. Sí, porque les permitió con esa plata alquilar, normalmente te piden dos meses de un mes de adelantado y un mes de garantía, y a algunos les permitió abrirse un local, a otros les permitió mejorar en su casa, que fue el caso de Leo, por ejemplo, que mejoró toda la cocina que tenían en su casa donde él estaba ya produciendo. O sea, la verdad que fue un ingreso importante para los gastronómicos, fue para la ciudad de Reconquista un evento súper interesante, y eso fue creciendo. Ya para la segunda, por ejemplo, teníamos gente que venía motos propias, en auto y demás de la región. Y este año viene una traffic específicamente de Vera. Son 15 personas. El dueño de la traffic me preguntó si él podía comercializar el evento. Él hace transporte de pasajeros, fundamentalmente los clubes y demás que llevan a un lado del otro y demás. Y me dice, che, ¿yo puedo vender? Por supuesto, le digo. Y bueno, ya ayer me confirmó que llenó una traffic de gente. Algunos son pareja, otros vienen solos y demás. Y que vienen de Vera a una salida.
0: No, si viene una traffic de Vera, estamos salvados.
2: ¿Por qué?
0: Y digo, ya estamos.
2: A ver, lo que marca es que esto va creciendo.
0: Ellos vienen a consumir acá. No vienen,
2: por supuesto.
0: Si ya pagan la traffic es porque no vienen a mirar las hamburguesas, las vienen a comer.
2: Pero por supuesto, a eso voy. Es una traffic. Me contaba, vamos a llegar más o menos, me decía ayer, vamos a llegar el sábado tipo 8 de la noche para volver después de las 12. Entonces la gente viene, come, pasea, recorre y demás.
0: Puede
2: y se
0: tomar alcohol porque como no maneja.
2: Tal cual. La verdad, digo, a ese nivel crece. A nivel que ya se transforma en un evento turístico que permite a empresas que se dedican al turismo a comercializar el producto, digamos, ¿no? Además, como no tiene costo de entrada y demás, solamente pagás lo que consumís.
0: Pasan una noche distinta.
2: Una noche totalmente diferente.
4: Y eso, totalmente. O sea, eso también tiene, o sea, a todo nosotros, que lo que decía recién de contratar gente y eso genera un montón de puestos de trabajo, o sea, sea provisorio o no, pero en general las diferentes ferias o diferentes eventos que se hacen lleva todo eso. Además que nosotros crecemos, también damos empleo y generamos ingresos para los demás.
0: ¿Y en qué lugar están pensando? Ya que vos me decís que esta es la última.
1: Sí, me cortaste hoy y me fui para la pausa y me olvidé.
0: ¿Y vos ibas a preguntar?
1: Yo le pregunté.
2: Sí,
1: yo le pregunté.
2: El próximo lugar es en el anfiteatro.
0: ¿Eh?
2: En el anfiteatro.
1: Me imaginé. O ahí o el Parque Sur, dije.
2: El Parque Sur, el problema que tenemos...
1: El tránsito.
2: No solo el tránsito. El estacionamiento es complicado, sí. El tránsito es complicado, pero además, si llueve días antes, se inunda.
1: Claro.
2: A ver, está hecho a propósito el Parque Sur con esa depresión en el terreno, porque eso hace que se cargue ahí y no se te inunden los barrios de los costados. Pero tiene esa dificultad. En cambio, en el Parque Sur ya lo hemos visto, llueve hasta un día en el anfiteatro, llueve hasta un día anterior y lo podés hacer. Entonces tiene esa lógica.
0: Yo lo haría en el camping, en el estadio. Pero afuera, como te gusta afuera. Afuera, a vos. Yo haría el...
2: Alrededor de...
0: Claro.
2: Pero no va a estar hecho
0: el año que viene. Y algún recital bueno, algo.
2: No va a estar hecho el año que viene. No va a estar hecho todavía el año que viene.
0: En un año le meten pata. Si hay plata, o si no.
2: Yo quiero ver la plata primero. Pero quiero verlo en el presupuesto.
0: Ya lo anunciaron.
2: Sí.
0: Las elecciones son el 27.
1: El año que viene.
2: Parece.
0: Va a estar antes.
2: El anuncio.
0: No está feliz por él.
2: Pero quiero verlo.
0: Diciendo si que la plata. Antes no había nada de plata y estábamos todos con el tinglado en el puerto. Pero ahora.
2: Yo quiero verlo. Puyaro nos prometió arreglar todas las rutas y nos hizo un bache.
0: Bueno,
2: nos prometió, nos hizo un programa
0: Henry
2: que lo vendió.
0: Mejoró los servicios públicos y estábamos con el tinglado en el puerto.
2: Nos vendió un programa que se llamaba Mil Aulas. Hace escuelas, ¿cómo Mil Aulas? Mil aulas para 365 localidades, son uno cada dos, o sea, dos aulas por cada localidad. Eso no es un programa educativo de la provincia de Santa Fe, hace escuela.
0: No te gusta Puyaro,
2: no,
0: pero
2: es horrible.
0: ¿Con quién le ganas a Puyaro?
2: ¿Con cualquiera candidato? Que proponga un mejor provincia.
0: Pero hoy no hay otro candidato, porque todos me dicen...
2: ¿De qué? ¿Del radicalismo? Yo no opino del radicalismo, que se encarguen
0: no,
2: ellos.
0: No. ¿Pero con qué le ganás a Puyaro? ¿Con qué candidato?
2: Con el Henry.
0: ¿Va de gobernador?
2: Vamos a ver.
0: Esa me la tiraron. ¿Quién la tiró? Aide Vargas la tiró acá en el programa.
2: Es una posibilidad.
0: ¿Henry gobernador?
2: ¿Y por qué no? Bueno, le daría al tipo que viene gobernando... tres gestiones en una ciudad, no le daría la
0: posibilidad. Esto es en serio lo que está diciendo. Nosotros lo dijimos, pero en broma.
2: Yo nunca hablo
0: no,
2: en broma.
0: No lo dijimos.
2: En serio.
0: ¿Eh?
2: Yo le daría la posibilidad.
0: ¿Pero está la posibilidad?
2: ¿Qué peronista tenés con más espalda de gestión que Henry?
1: Viene sonando fuerte, Jorge Requis, te voy a decir.
0: No, acá lo que lo...
1: Viene sonando fuerte, sí. Y ahora Leo... Y la gente, los oyentes también nos han dicho.
0: No, si Leo lo dice, tenemos que dar crédito, porque Leo
1: está... ¿Y Aide no?
0: Leo está dentro.
1: ¿Y Aide no?
0: Pero está fuera, Aide.
1: Bueno, pero...
0: Aide es Movimiento Evita.
1: Sí.
0: El que está adentro es Leo.
1: Pero mucha coincidencia. Aide, Leo, los oyentes.
0: O sea que vamos a cerrar esta semana. Coco, candidato a intendente, y Henry, gobernador.
1: Así parece.
0: ¿Y en el sur lo conocen a Henry?
2: ¿Qué?
0: En Rosario, por ejemplo. ¿Quién lo conoce de Henry?
2: ¿Y quién lo conocía en Monteverde hace dos años atrás?
0: Bueno, pero Monteverde fue un buen elector para Rosario.
2: Entonces, sí. Pero acá, ¿quién? Bueno, hoy a Monteverde lo largás. Pero esto así, ¿eh? Lo largás en Avejerio Obligado. ¿Cuánta gente lo conoce? Si vos no le ponés la boleta que dice Monteverde...
1: Viví lo último.
2: O sea, yo te lo pongo enfrente, sin que yo te diga, che, mañana viene Monteverde. ¿Vos lo ubicás?
0: Yo sí.
2: Bueno, pero ¿cuánta gente vive en el microclima ese?
1: No, mucha gente. Un montón que no veo una foto, así que no sé si lo ubicaría.
0: Es flaco, alto.
2: No,
0: es hay algunas chicas que están enloquecidas con Monteverde,
2: no,
0: pero.
2: Ah, no es alto.
1: No es alto.
2: No, no es alto.
0: Será porque
2: le sacan la foto de abajo, qué sé yo, pero no es alto.
0: La esposa es peticita.
2: Y él también, él no es muy alto. Pero no es. No es altísimo, no es un tipo muy alto, tampoco es un petizo, pero pero no es un tipo alto.
1: No es un tipo, claro.
2: No es un tipo alto, eso es lo Bonfatti, era un tipo alto.
0: Pero vos esto lo decís porque lo suponés, porque te lo dijeron, porque lo escuchaste, porque...
1: Tomalo o dejalo.
2: Yo lo digo.
0: Claro, pero...
2: Bueno, no te alcanza nada.
0: Pero es información, es una posibilidad, una versión, una intención...
2: Todo eso en ese orden.
0: No me podés dejar así.
2: En ese orden todo eso que dijiste. Ahora el 24.
0: Esto se va a tener que definir en breve. No se puede esperar mucho tiempo.
2: El 24 de septiembre, que no falta nada. Nada. Yo no te voy a contar qué va a haber ni nada. El 24 de septiembre te vas a sorprender.
0: Ahí viene Kicillof.
2: El 24 de septiembre.
0: ¿Te acordás que Andrea Paz dijo que en septiembre?
1: En septiembre venía Axel, sí.
0: O sea, sería el candidato a gobernador de la línea Kicillof presidente.
2: Sí, claro. Si va el candidato a gobernador, va con Kicillof. De hecho, ya están trabajando juntos.
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0: ¿Qué cosa, no?
1: ¿Qué hay? ¿Qué pudo? ¿Qué quedó? ¿Lo dejaste
0: sujeta? Ayer Vargas lo dijo acá, y nosotros lo repetimos. Ella lo dijo cuando se estaba yendo, en privado. Nosotros lo dijimos al aire esto. Uh-huh. Pero como después no se habló más, nadie más comentó nada, todos especulábamos, y ahí sí te metes vos como candidato a intendente.
2: Y es probable. Uh-huh. Vamos a ver, no sé.
0: Porque el otro que se anotó fue Gustavo López.
2: Puse diputado.
0: Gustavo López.
2: Puse candidato a diputado.
1: No, sé.
0: Gustavo López
2: no sé.
0: Le escribió a Claudia. Si Henry va, pero él decía senador, fíjate. Está más desorientado el Gustavito. Él iba como
2: intendente. También era una posibilidad
1: que sea candidato. ¿Por qué desorientado? No le digas así a Gustavo López.
0: Y sí, porque fíjate, leo lo que te está diciendo.
1: Pero puede igual ser, dijo.
2: Yo el que creo Gustavo, que va a ser candidato a senador.
1: ¿Quién?
2: Es una opinión.
1: ¿Que quién va a ser el senador?
2: Para mí va a ser
1: Dioni.
2: Zuligoy.
0: No, estamos hablando del justicialismo.
1: Ah.
2: Del justicialismo.
0: ¿Pero eso lo decís porque lo supone o hay alguna conversación?
2: No. A mí nadie me lo confirmó, pero yo creo que...
1: ¿No hay intendente
2: Zuligoy? Por el armado que están haciendo, me parece que
0: podría. ¿Ellos van con candidatos propios? ¿Norte Emergente?
2: No. No le van a hacer interna a Henry de ninguna manera, en ningún lado.
0: Bueno, pero van a las PASO, digamos, como fueron en la otra elección.
2: Sí, pero dentro en las legislativas.
0: Sí.
2: Para legislativas.
0: Pero van a las PASO, digo. ¿Va a haber un candidato de Norte Emergente, otro del sector de Henry?
2: Sí, claro, sí, sí.
0: Después el que gana...
2: Sí, sí.
0: Será el definitivo.
2: Sí, yo creo que sí. Por el armado que está haciendo de Norte Emergente.
0: ¿Y va a presentar candidato intendente de Norte Emergente?
2: No, si va Henry, no.
0: Y no me decís que va de gobernador.
2: Bueno, por eso, te estoy planteando la distinta alternativa. Yo creo que si Henry no va,
0: se abren
2: varias puertas para varios.
0: ¿Vos le sacarías el puesto a María Ide y a Nicolás, que son los dos oficialistas que pintan para candidato?
2: No, de ninguna manera. Yo no pelearía con María Ide. No, así como no pelearía con Henry, no pelearía con María Ide.
0: O sea que si va María Ide, vos tampoco vas.
2: No.
0: ¿Y si va Nicolás?
2: No sé.
0: O sea, esa sería la posibilidad.
2: No sé. Creo que Nico no sé si tiene intenciones de ser candidato a intendente.
1: A mí me dice que no, pero él dice que sí.
2: No lo sé.
1: Pero no sabía de vos tampoco, así que...
2: No lo sé.
1: Bueno.
0: No.
2: Me encanta dejarte sin palabras.
1: ¿Por qué lo conozco tanto? Te juro que lo conozco tanto.
2: Lo mejor es que lo hago siempre.
1: No, te juro que dejarlo sin palabras. Ella, lo más.
2: Me encanta dejarte sin palabras sobre
1: el final. Bueno,
0: o sea, el 24 de septiembre se definiría esto. No hay que esperar tanto tiempo.
1: Y no, dos semanas.
2: El 24 de septiembre te vas a sorprender.
0: Por el acto que va...
2: Por todo lo que va a pasar.
1: No, mucha maldad.
2: No es solo un acto.
1: Hay mucha maldad acá.
2: No es solo un acto.
1: No te puedes dejar picando así.
2: Por eso te digo, por más que venga, ¿no, Kicillof? No es solo un acto, no va a haber solo un acto.
0: ¿Viene o no viene?
2: No sé. O sea, la agenda del gobernador de Buenos Aires, qué sé yo. Pero te puedo asegurar que hay varias cosas que te van a sorprender.
1: Hay mucha maldad en esto.
2: Yo te diría que el 23 a la noche...
0: ¿Qué tengo que hacer?
2: Te va 23 de septiembre de la noche, que es martes. Vos te sientes, te sientes una carpita.
0: Yo voy del Tito.
1: ¿A dónde? Pará.
2: Frente a la rural.
0: Yo entro con el Tito si me dejan entrar.
2: Bueno, no sé si te van a dejar entrar o no, pero vos llevate una carpita al frente por lo menos. Uh-huh. Y después empezás a mirar quiénes entran.
1: Bueno.
2: Y ahí...
0: Eso se llama guardia periodística.
2: Claro, ahí lo vas a tener que hacer.
1: Y consultar con
2: un psiquiatra. Y ahí te vas a enterar de lo que te
1: estoy estos días diciendo. Consultar con un psiquiatra, pedir un ansiolítico, por favor.
2: Claro,
1: no
2: falta,
1: me vengas a desmayarte acá en el
2: antes
1: programa.
2: De eso, te esperamos mañana, el sábado y el domingo, en la Feria Gastronómica Internacional, el Mundo a la Carta, en el Paseo Jaucanigas,
5: En su tercera edición.
2: En la tercera edición, que creció un montón.
1: A partir de los 18. Gracias, chicos. Éxitos.
5: Gracias, gracias a ustedes. Los esperamos.
1: Nos reencontramos mañana. Chau.
3: Adiós.
1: Chau, chau. Hasta mañana.
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0: Amigos del deporte, tengan ustedes muy, pero muy buen mediodía. ¿Cómo anda la vida? Un gusto enorme saludarlo en este día jueves, ¿eh? En este día jueves, qué cerquita que estoy, ¿eh? Se me nota el cabello largo que me está creciendo. Ahí me está creciendo más de la cuenta, no entiendo por qué, pero siempre son los que me cortan el pelo los que hacen mal su trabajo, ¿eh? Me dejan el jopo acá arriba y se me complica, ¿sí? ¿Cómo anda la vida? Un gusto saludarlo. ¿Cómo estás, Chelo? ¿Cómo estás?
1: ¿Cómo va?
0: ¿Todo bien?
1: ¿Cómo va? Buenas tardes. Sí, se le está... Ahora, tengo más cerca todo.
0: Ajá.
1: Como que, ¿no será el champú?
0: Yo no lo estoy viendo, así que ni sé quién me está hablando.
1: No,
0: así
1: no,
0: que
1: bueno.
0: Todavía ni lo veo, así que... Y si no lo veo, no lo creo. Dijo, viste que está... El que no ve y cree igual.
2: ¿Se me escucha o no? Usted me escucha, Carlao.
0: No. Hola. Bueno.
2: Muy buenas tardes. ¿Cómo andan ustedes? Una edición más de Pasión Deportiva acá por FM Central. Un saludo a toda la gente que está prendida ahí ya... A las redes sociales también, ¿eh?
0: Bueno, ahora sí, Chelo, salude como corresponde. Dígale,
2: hola a todos.
0: Estamos lejos, pero estamos cerca. Mirá lo lejos que está de mí. Mirá lo lejos que está de mí. Ahí está, ¿eh?
2: Claro, ahí no vamos a estar, ¿eh?
0: Está pegadito a
2: ¿Cómo
0: nosotros.
2: ¿Cómo andan ustedes?
0: A full con la estudiantina.
2: La estudiantina.
0: A full con la estudiantina.
2: Full la estudiantina, los chicos ahí a full... ayer se hicieron unos partidos.
0: Sí, así que
2: enseguida empezamos con los resultados de ayer, lo que es voleibol y lo que es fútbol también.
0: ¿Se acuerda ese tema que dice el lamento boliviano?
2: Ajá.
0: ¿Cómo son los chicos? ¿Cómo son los chicos? Esa reacción tonta que tienen a veces, tonta, infantil,
2: sí.
0: que no saben que están representando a la escuela.
2: Tal cual.
0: Que hay un árbitro, que hay una planilla, que
2: tal
0: si
2: cual.
0: Te echaste, te perdés la final, hermano.
2: Claro.
0: Tal cual. Por una pelota, tal cual. Se pierde la final. Ayer, o sea, veo que uno tiene ese alma de querer solucionar todo. Hicimos algunas gestiones ahí.
2: Uh-huh.
0: Y estábamos casi por lograr un detalle de decir, loco, de verdad, no se hicieron nada. Más allá de que no me agarre que me pegan, soltame
2: claro,
0: que
2: claro.
0: lo agarro, ¿viste?
2: Claro,
0: porque
2: claro.
0: Agarrame que me va a pegar, soltame que le pego. De eso se trató una expulsión tonta, que por ahí me parece que el árbitro hizo...
2: Claro,
0: santo,
2: se lavó las manos.
0: Santo
2: listo.
0: Pilato,
2: tenía
0: pegar, tac, tac,
2: ajá,
0: afuera
2: entiendo.
0: Los dos. ¿Qué pasó? Esos dos van a jugar la semifinal. Bah, en realidad hasta ahí jugaban la semifinal.
2: Claro.
0: Y si jugaban los dos la semifinal, podría haber una reducción. Porque cuando vos le mostrás una roja directa a un pibe en la estudiantina, uh-huh. son tres fechas.
2: Claro.
0: No importa si...
2: Claro.
0: Son tres fechas. Y le digo...
2: Se pierde dos.
0: Pero no hicieron nada. Da la casualidad que el otro equipo no clasificó para la semifinal. Entonces dice, ¿cómo? No podemos premiar a uno...
2: Claro, entonces...
0: Y el otro no, entonces...
2: Directamente...
0: Afuera los dos. Pero una reverenda tontera. A ver, los chicos, como siempre, un poco exaltado. Me contaban anoche de un partido de Liga Reconquistense de Fútbol entre Platense y Matienzo.
2: Uh-huh.
0: La gente tomó como ubicación, decir que no estaba yo, porque no queda nadie ahí arriba, porque es verdad, cuando yo estoy no queda nadie en el lugar que corresponde.
2: Sí,
0: es
2: sí.
0: como digo, yo siempre, ¿no?
2: Me pasó la última vez que estuve en Platense, también había gente
0: bueno,
2: ahí arriba.
0: Es que hay que bajarlo, oí hablar con la gente del bufé y decirle, señor, están ocupando mi lugar. Pero como yo digo siempre, Chelo, es como que yo me vaya a poner al lado del técnico.
2: Claro,
0: y
2: tal cual.
0: Y de indicaciones.
2: Tal cual.
0: Y hasta me anima a hacer un cambio.
2: Tal cual.
0: No es mi lugar.
2: Por ahí hay gente también que es allegada al club y vos los ves ahí arriba y vos decís, bueno, qué sé yo, le digo a este o qué.
0: Dos, a ver, Gustavo Gabilondo y Gaby Vos, que normalmente se suben,
2: uh-huh.
0: pero jamás una palabra, jamás, sentado mirando el partido, jamás, ¿eh? Entonces vos decís, ahí vos puedes respetarlo, puedes decirle, no me molesta.
2: Claro.
0: Ahora en el primer insulto o lo que sea... Bueno, anoche estuvo Nicolás Ojeda dirigiendo el partido uh-huh. platense y bueno, hubo agravios, insultos de los padres a los chicos, de los jugadores matienzo, una falta de respeto total. Entonces eso no está bien.
2: No está bien
0: ni como institución ni como papá. Tenés que irte con mucha culpa a tu casa de haberle gritado cosas increíbles a pibes que pueden ser tu hijo porque son
2: tal
0: la
2: cual.
0: De tu hijo.
2: tal cual.
0: Son las
2: tal
0: de tu hijo. Pero bueno, ¿cómo te va, Juan Cruz? Un gusto enorme saludarte. ¿Cómo anda la vida por aquellos pagos lejos nuestro, gracias a Dios? ¿Cómo anda?
2: Quedó tildado.
3: ¿Vio? No, que estoy intentando confiar la cámara, pero no me deja.
0: ¿Cómo hay un tema que se llama silencio de radio?
3: Así es.
0: Silencio de radio, cosa que no debe ocurrir.
3: No, es que quiero poner la cámara y no me está.
0: ¿Qué tal? Buenas tardes.
3: Buenas tardes. Bien, excelente. Hoy me levanté temprano y no sé por qué.
0: ¿Cómo?
3: Hoy me levanté temprano y no sé por qué.
0: Se levantó temprano, con razón que a las 11:30 me escribió, me dijo, yo ya estoy.
2: Ah,
0: temprano se levantó.
2: Claro, madrugó.
0: Madrugó.
2: ¿Se cortó el pelo, le dice, o lo tiene?
0: ¿O se lavó?
2: No, se peinó hoy. Porque se levantó temprano, por eso. No sé por qué lo vemos medio despeinado de acá a este lado nosotros.
0: Bueno, Chelo, antes de ponernos un poquito en imágenes de lo que ha dejado la estudiantina, un poquito de imagen de lo que ha sido la estudiantina, presentamos y empezamos a vender. Tenemos todos nuestros invitados aquí que ya están en el estudio. En un ratito vamos a hablar con Ariel Caballero y toda una logística que tiene para lo que va a ser el gran evento de fisiculturismo aquí en Reconquista. Presentamos y venimos.
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3: Bueno, ustedes querían que aparezca, ahí aparecí. Ahora sí pude. La fuente de la cámara mía no me la estaba detectando. Así que tuve que crear una nueva y ahí estoy.
2: Mirá.
3: Ahora sí te voy a robar de vuelta audiencia.
0: Ahora sí, está tan lejos que se lo veía, está tan cerca, sí, ¿no?
3: No me quemes así.
2: Voy a achicar un poquito más la cámara mía, la cámara hace un poquito más...
0: La remera.
3: Te dice un poquito más flaco para que...
0: Es la remera.
2: Claro, porque me tengo que sentar muy derecho, ¿viste? Claro,
3: Se te nota los ravioles.
2: Para el sábado. No, el sábado tenemos.
0: ¿Este sábado? Claro, lo que pasa es que yo la última vez le pedí al fiado, entonces me dijo, no fío. Bueno, vamos a ir hablando de la estudiantina.
2: La estudiantina,
0: usted me cuenta qué pasó
2: con
0: la estudiantina.
2: Bueno, ayer fútbol masculino juvenil. Uh-huh. La 8113 versus la 634 empataron 1-1. Después la 43 versus la 462 ganó la 43 2-0. Después la 203 versus la 385 le ganó la 385 2-0. Clasificó la 385. La 8023 y la 461 empataron 1-1. Ahí está lo que es el fútbol. Bueno, fútbol masculino profesional, promocional, perdón. La 708 versus la 504 le ganó la 504 1-0. Uh-huh. La 593 y la 558 empataron 2-2. La 523 le ganó 4-0 a la 4314.
0: Que es imágenes que estamos viendo. Es
2: ahí
0: imágenes,
2: está.
0: Llegamos un ratito en el segundo tiempo.
2: 4-0.
0: La...
2: La 523 sí. Contra la 4314.
0: Perfecto. Allí vemos goles, como ejemplo.

0: de la escuela.
1: Pero ya es algo que está fuera de nuestro alcance.
0: Es tan difícil poner el nombre de la escuela.
1: La 800,
0: claro,
1: la 400.
0: ¿Y cuál es? Hasta los mismos chicos. ¿Cuál es esa? ¿Cuál es esa?
1: Si yo anoche, ayer le pregunté a los chicos, ¿contra quién juegan? Ni idea.
0: Claro.
1: Ni idea, así. Ni idea.
0: La 43 y versus el EMPA, 0-0.
1: Ahí, en ese, es donde pasó la cuestión de los expulsados.
0: Ah.
1: De los expulsados, ¿sí? San Antonelli, el expulsado por un lado, y Lugo, el expulsado por el otro.
0: Después estaba la 720 contra la 295. Ganó la 295, 2-1. Eso es lo que es fútbol masculino, promocional y juvenil, ¿eh? Uh-huh. Bueno, vamos al voleibol femenino juvenil. La 43 perdió contra la 8023 2-0. La 8113 le ganó 2-0 a la 461.
1: Uh-huh.
0: Y la 462 le ganó 2-0 a la 385.
1: Mira este gol. Mira este gol, porque después tiene algo importante, porque lo va a abrazar al profe, ¿eh? Lo va a abrazar al profe. Felipe. Acá está bien, ¿eh? Se me fue. Ahí. ¿Profe, ¿no? Ese es el 4-0 y el pibe va y reconoce a su profe que le decía, vos tenés que jugar de 8, tenés que jugar de 8. El Seba Monzón es el técnico de los pibes, y allí lo va a abrazar, a su profe, diciéndole, viste que tenía razón, cabeza con rulo, así
0: ahí,
1: decía.
0: Ese era el 4-0 entonces.
1: Sí, señor.
0: Bueno, seguimos con el vóley.
1: Uh-huh.
0: Vóley masculino, promocional. La 1559 perdió contra la 8221, 2-0. La 593 le ganó 2-1 a la 524. La 582 perdió 2-0 contra la 295. Después vamos al voleibol masculino juvenil. La 203 le ganó 2-0 a la 385.
1: Uh-huh.
0: La 462 le ganó 2-0 a la 43. La 8113 perdió 2-0 contra la 8023. La 203 perdió contra la 461 2-0. La 462 ganó 2-0 a la 8113. Y la 8023 le ganó 2-0 a la 43. Ahí está lo que es voleibol.
1: Bueno.
0: Y ayer arrancaba lo que es handball también, uh-huh. Handball femenino promocional. La 295 le ganó 13-10 a la 558.
1: Handball.
0: Bien. Y la 582 le ganó 12-10 a la 8221.
1: Uh-huh.
0: Eso es lo que es femenino promocional. Después vamos al juvenil. Femenino también. La 8113 le ganó 17-4 a la 462. Y la 461 perdió 14-19 le ganó la 43.
1: La
0: 43 le ganó a la 461 por 14-9.
1: Mirá vos. Bueno, mire, acá esto es lo que pasó con los pibes estos después se fueron expulsados. Mire, acá iba Lugo, lo choca o no sé qué le hace San Antonelli, nada, un rajuñoncito que después seguramente se habrá enojado porque la novia lo iba a retar, y Ponce va y lo expulsa de así. Para mí se apuró, para mí se recontra apuró Ponce en expulsarlo a los dos jugadores. Creo que me parece termina siendo totalmente innecesario, y bueno, culpa de esa cuestión, se pierden nada más y nada menos que la final estos chicos, de una manera insólita.
0: Claro, sí, para mí también como que se apuró el árbitro.
1: Sí, o sea, lo que pasa es que se quiso sacar un problema encima, por si después se peleaban, pero bueno, después, bueno, estaban arrepentidos. Para cómo, lo más feo que hay cuando te va a ver tu mamá, tu hermana, todo,
0: claro,
1: y te echan.
0: Claro.
1: Yo le digo que me devuelvan la entrada, por más que no pagué, pero que me devuelvan igual, ¿eh? Que me devuelvan.

0: Pero igual, encima que fui a perder la siesta,
1: no sé.
0: Y lo expulsan. Estaban la familia San Antonelio por un lado, estaba la familia también de Thiago Lugo acompañando. Acá hay diferencia con respecto a Avellaneda. En Avellaneda no pueden ir los familiares, es solamente para estudiantes. Sí. ¿Pero por qué? Porque hace 3 o 4 años hubo una batahola infernal entre padres, entonces se ha decidido darle baja a los chicos. Venimos que tengo foto para mostrar. Presentamos y venimos con foto para mostrar y después ya nos vamos con Ariel Caballero que nos está esperando. Vamos.
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0: 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Vamos. Bueno, mostramos fotos, fotos de los chicos, de las distintas escuelas que participan de... Esta es la 720.
1: La 720. Por ahí algunos tienen sus banderas y, sí, y lo podés ubicar, ¿viste? Pero
0: Exactamente.
1: Ahí está la gente del EMPA, ahí está el amigo Aldo.
0: Ah, ¿ese es Aldo?
1: Ese es Aldo.
0: Ah, con razón que me dijo hola Daniel, yo no sabía ni quién.
1: Ese es Aldo, es como, a ver, ¿cómo te puedo decir? No, secretario del EMPA. La noche cuando yo iba al EMPA, él era el...
0: Allá anda Roque Escobar, Roque Escobar, que pertenece a una de las escuelas, que es justamente la escuela 43, la escuela 43, y ahí estaban los familiares,
1: claro.
0: Observando, esperando a ver cómo le va a su equipo. Ahí estaba la terna arbitral, Gaby Doceve, con... Ponce, con Ponce y con Berchi. Y la gente que ni mate lleva, que a veces uno dice, da un poquito de agua, que tengo sed por lo menos. No, nada. Luchando contra la bandera, había unos amigos ahí, dice, pará que acomoda la bandera para la foto. tarde, ¿sí? Insisto, esto fue allí en el Club Platense Porvenir. Hubo cambios. Porque hoy se iba a jugar... Ya todo, semifinal y final. Bueno, se ha decidido que se juegue la semifinal hoy y el lunes la finalísima. Mañana no hay actividad por el día.
1: Exacto. Lo mismo le iba a decir Antonio Río el día del maestro.
0: El día del maestro, sí. Pausa y venimos con los invitados que nos están esperando. Pausa y ya venimos. 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
0: 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Dame dos audios, y venimos ya con los invitados. Se nos llenó de gente acá, Después de la pausa venimos ya con Ariel Caballero, que no lo trajo su hermano. Yo lo invité al hermano porque queríamos hablar de fútbol, pero bueno, él dijo no, yo no voy a llevarlo a mi hermano, así que no vino su hermano. Pausa y ya venimos para hablar de fisiculturismo.
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0: Bueno, ahora sí estamos aquí. Vamos a saludarlo primero al organizador de toda esta movida que tiene que ver con el fisiculturismo y demás aquí en Reconquista, a Ariel Caballero. ¿Cómo te va, Ariel? ¿Todo bien? ¿Cómo estás?
13: Muy buenas tardes. La verdad que contento por esta nueva novena edición.
0: Novena edición.
13: Ya hace 13 años que hago evento y esta novena edición. esta es la oportunidad que tenemos de hacer un preselectivo sudamericano. ¿Sí? Es la primera vez que en Reconquista vamos a tener un nivel tan grande, así que estamos contentos con toda esa expectativa grande que tenemos participantes de todas partes del país.
0: ¿Cómo ha sido llevar estas nueve ediciones, la octava, bueno, esta va a ser la novena, pero cómo ha sido llevar todo esto adelante, digamos, cómo ha sido como organizador de todo este evento?
13: Todo tiene una historia, esto arrancó ya de chico, a mí me entrenaba Fabián Fernández.
0: Fabián Fernández, uno de los primeros
13: primer creador de los eventos de fisiculturismo. Y ahí, bueno, todos empezamos con esa idea de querer competir. Un día me ve y me dice, yo te voy a llevar a competir. Los miro nomás, digo, sí. No pasó meses que me llevó a competir a Resistencia.
0: Ah, mira.
13: Yo ahí seguí, me inculcó súper bien. La verdad que era un maestro excelente. La verdad que le súper agradezco. Tuve la oportunidad de decírselo que si yo tendría la oportunidad de que me entrene, lo haría de vuelta. Mira. La verdad que de él inició todo esto. Bueno, ahí siguió la idea de seguir promoviendo eventos. Yo ya empecé a competir a nivel nacional, dos veces campeón argentino, presenté a Argentina en Sudamericano, en dos Sudamericanos, así que tengo dos medallas de oro. Pasión, la pasión te lleva.
0: ¿Y ahora sos organizador y competidor?
13: No, el año pasado competí en Rafaela, competí en Rafaela. O sea, yo compito, el último torneo fue 2018, que gané la de oro y representé a Argentina en Sudamericano Asunción.
0: Bueno, presentame el panel que me trajiste.
13: Bien.
0: Que se presenten en realidad. La saludamos, que te presentaste para la gente que te está mirando, porque esto es televisión también.
14: Bien, buenas tardes a todos. Bueno, acá estamos en la charla que nos invitó Ariel. Yo soy psicóloga social, soy Blanca Grote, y si bien nos invitó para poder explicar qué es la salud mental y cómo esto beneficia al deporte. Con mi compañera, bueno, ahora ella se va a presentar, somos las que estamos por preparar y para que la gente entienda qué es la salud mental, que no es solamente la parte individual, sino que es también la comunidad, cómo esto nos afecta a todos, justamente.
0: Bueno, preséntate.
15: Bueno, ¿qué tal? Buenas tardes a todos. Gracias por la invitación. Gracias también a Ariel por la convocatoria a este evento, que se ve que se viene con mucho de sorpresa también, ¿no? Así que, bueno, mi nombre es Antonella Mañago. Yo soy licenciada en psicología. Y, bueno, como dijo Blanca, nosotros vamos a trabajar la parte de lo que es salud mental y deporte. Por ahí el nombre de la charla va a ser el lado B del deporte, que por ahí es un poco a colación esto, como decía Blanca, ¿no? Por ahí nosotros pensamos solamente que el deporte va apuntado a lo físico o al rendimiento de un equipo o de un deporte específico, y por ahí es un poco más amplio. Y también cómo esto nos impacta como sociedad y en nuestra salud.
0: Yo muchas veces hice notas a distintos deportistas de distintas ramas deportivas y siempre hablan de que fui al psicólogo o de que me hice la parte psicológica y he mejorado. Claro. Ya sea lo deportivo o lo personal. ¿Tienen gente ligada al deporte que por ahí hace sus consultas?
15: Yo al momento no las he tenido, pero sí conozco a algunos psicólogos que se dedican, porque hay una rama específica que es psicología del deporte.
0: Exacto.
15: Entonces hay posgrados y demás, todo que se especializa en deporte, ¿no? Porque el deporte vos tenés lo que es parte clínica, digamos, o lo que tenga que ver más con lo que sería psicoeducación, diríamos, ¿no? Entonces, que es como esto de poder dar a conocer, ¿no?, cuál es la implicancia que tiene la parte de psicológica en el deporte.
0: Bien, vamos a saludar a la otra chica también, que es de la parte enfermería, ¿eh? A ver si ya son enfermeras o están en eso. Bueno, preséntense.
16: Hola, buenas tardes. Mi nombre es González Yamila, soy representante del Centro Estudiante de la Escuela de Enfermería.
0: ¿Estás estudiando?
16: Estamos estudiando, bien, todavía bien. Estamos en eso.
0: ¿Sí? ¿Y qué parte van a estar ustedes con este nuevo evento de Reconquista?
16: Nosotros lo que preparamos es un taller relacionado de los controles de signos vitales dentro del ambiente del deporte. El objetivo general de nosotros como alumno es promover el cuidado de la salud mediante la educación sanitaria y también la consejería de enfermería, que muchas veces es un consejo muy bueno, digamos, como para tomarlo. Y también avalando a nosotros de nuestros conocimientos, tanto como alumnos y también como pacientes a veces también y cosas así.
0: Bien, preséntate, la mostramos a Juan Cruz.
16: Yo también soy estudiante de enfermería, uh-huh, de tercer año, y nosotros vamos a utilizar esta oportunidad, este medio de comunicación, para visualizar lo que está pasando en nuestra institución. En este mes se vence el plazo de donación que tenemos en los terrenos para destinarlo a nuestra institución. Pero también contar las problemáticas que pasa dentro de la institución, que por 250 alumnos hay solamente un baño unisex. Bueno, estamos hablando de que esa institución presenta más de 100 años de antigüedad. Entonces se nos caen los techos, hay mugo, tenemos tres salones, estamos confinados, 20 y estamos todos apretados. Después de eso, los servicios básicos no lo tenemos. Tenemos que contar con tachitos con agua y todas esas cosas. También todas las refacciones que tenemos gracias a nuestras donaciones, gracias a las luchas que nosotros hacemos, gracias a la nota que nosotros hacemos. Y bueno, en realidad no estamos exigiendo comodidad, estamos exigiendo vivir y estar en ese momento en condiciones dignas. Uh-huh. Y aparte es un derecho como estudiante, uh-huh, que nosotros podamos formarnos en este tipo de condiciones.
0: Aparte, digo, nada mejor que lo de enfermería, ¿no? Que es lo primero que te atienden antes que te vea un doctor, antes que te vea un doctor. Así que qué mejor comodidad para que tenga para ustedes, ¿eh? Me dijiste que me iba a traer un fisiculturista.
13: Te traje la... ¿Crees que es la mejor?
0: Ah, trajiste la mejor.
13: Como decía... va a ser algo épico. Ajá. Algo épico. Tenemos el preselectivo, sí, sudamericano, en los cuales los ganadores del evento van a estar seleccionados por justamente el presidente Luis Elgini, que va a venir.
0: ¿Quién es? ¿De dónde es?
13: De Buenos Aires.
0: Ah, bien.
13: Tenemos la suerte de que esta federación lo vamos a tener presente al presidente, y nuestro presidente es presidente de la sudamericana.
0: ¿Quién es?
13: Luis Salvagini.
0: Y ajá.
13: Él va a venir presente justamente a encargar toda la parte de la sección de fisiculturismo y fitness.
0: Uh-huh.
13: Y a tu pregunta, tenemos un atleta de Avellaneda, yo digo siempre Reconquista, pero es de Avellaneda.
0: Es de Avellaneda.
13: Avellaneda, con su papá, que ahora sí se va a presentar, y para entrar en el preselectivo sudamericano.
0: Pero ¿y contra quién va a competir? Primero que se presente, primero que se presente ella, que sabe hablar y muy bien.
17: ¿Cómo te llamas?
18: Me llamo Elena, yo.
0: Elena, ¿con H o sin H?
18: Con H.
0: Con H, muy bien, porque hay que aclarar que hay Elena sin H también. Elena, ¿qué apellido sos?
18: Ibarra.
0: ¿Cuántos años tenés?
18: 4.
0: ¿Y qué vas a hacer? ¿En qué vas a competir?
18: En Uruguay.
0: Uruguay. Ah, ya ganó. Ya pasó el preselectivo. Bueno, ¿cómo te va, Hernán? ¿Cómo estás?
19: Hola, buenas tardes, Daniel, ¿cómo andás? Acá estamos.
0: Flojo alumni, ¿eh?
19: Flojo.
0: Vamos a meterlo un poquito.
19: No lo vamos a entregar con el fútbol ahí.
0: Vamos a meterlo. Bueno, ¿cómo? O sea, a ver, no es como, sino porque a veces la familia, uno es deportista y va tomando, los hijos van tomando un
19: claro
0: poco sus métodos. En este caso, bueno, vos toda la vida hiciste fisiculturismo.
19: Claro, claro. Justamente estamos hablando con la chica acá también, que, bueno, ella nació, se crió viendo lo que el padre hacía y bueno, sé que se la pegó y ¿quién iba a creer? ¿Quién iba a creer que hoy... está por representar Avellaneda, Reconquista y Santa Fe y Argentina.
0: ¿Ya compitió?
19: 3 veces va a competir ahora, hasta este sábado. Este
0: ajá,
19: sábado sube.
0: Ajá.
19: La mano de Ariel ahí, va a ser la tercera vez, ya ajá, tiene su medalla, diploma, ya arrancó el año pasado con 3 añitos. Que hasta hoy, como yo le digo a ellos, no me puedo acostumbrar, y a pesar que ya estoy... Años tengo en el culturismo junto
0: ajá,
19: con Ariel.
0: Ajá.
19: Imagínate que tu hija o tu hijo te salga igual. Sí, es algo... Sí. Algo...
0: ¿Contra quién compite con tan chiquitita? ¿Vienen chiquititas también así a competir?
13: Te cuento la historia.
0: A ver, acércate.
13: Te cuento la historia. Cuando salió la oportunidad de la presencia de Elena...
0: Uh-huh.
13: Lo posteamos en WhatsApp y en Instagram.
0: Ajá.
13: Automáticamente lo ve el presidente de la sudamericana.
0: Bien.
13: Automáticamente ve el organizador de la sudamericana Navá,
0: uh-huh,
13: donde comenta que va a haber una categoría kit coreográfico donde si se presenta y hace todos los parámetros buscados en la federación puede estar seleccionada a representar a Argentina.
0: Uh-huh.
13: Entonces, ¿qué sería que se abre la categoría kit coreográfico en la sudamericana? Mirá, entonces competiría no solamente contra participantes de Argentina, sino contra Uruguay, Brasil.
0: ¿Pero ya tenés confirmado niños que vienen?
13: Sí, tenemos la invitación. Tenemos la invitación también de un niño de Resistencia. Ajá. Que justamente es un entrenador que va a venir y trae varios atletas participantes, entonces también es auspiciante. También justamente lo que es el posteo, ver lo que es en Instagram, ver lo que es en WhatsApp, hacen también su participación y comentan si podían venir. Así que también va a estar Elena en su categoría de kit coreográfico infantil y un Men Fisi kit de 9 años. O sea, va a haber muchas novedades, va a haber algo histórico Copa Reconquista. Copa Reconquista va a ser algo diferente este año. Estamos apuntando a que esto sea bueno, de bueno, excelente. Uh-huh. Así que vamos por ese lado.
0: ¿Cómo la entrenás?
19: Ella empezó este año. Este año empezó a gustarle a levantar pesa. Y le hice un mini gym, le hice, en mi casa. Uh-huh. Con rondanas chiquititas. Uh-huh. Le fabriqué ahí, bueno, un mini gym para ella. Y cuando ella tiene ganas, hace ejercicio.
0: Tiene una rutina.
19: Pero no es que tiene una rutina, ni tampoco se lo exige, uh-huh. ni... No. Ella lo hace divirtiéndose. Ajá. Uh-huh. Se lo hace divirtiéndose. Y de ese modo, una vuelta me dijo, empezó a posar sola y en casa, y ahí surgió todo. Y bueno, y le digo, ¿te gustaría subir? Sí, pa. Y bueno, y ahí empezó todo. Uh-huh. Ahí empezó todo y bueno. Y hoy me está dando una gran mano también la Ariel, así que soy súper agradecido de él. Y bueno, mucha gente también sorprendido por esto.
0: Uh-huh. ¿No? ¿Hay una edad? Digo, desde la psicología deportiva, ¿hay una edad donde uno empieza a desarrollarse deportivamente o no?
15: No específicamente, yo creo que más, y en ella por ahí, que fue un pedido genuino, ¿no? Uh-huh, uh-huh. O sea, el niño puede empezar a hacer deporte desde chiquito, obviamente que hay una contextura muscular y demás, lo sabrán más los médicos uh-huh, a esto, ¿no? Uh-huh. Para poder hacerlo, y decís, pero siempre que se respete la parte médica, siempre que se respete, que también es un deseo del niño, ¿no? Uh-huh. Y no es algo impuesto, por ahí lo que hablábamos, y él me lo había planteado desde el lado de decirme, la otra vez que tuvimos una reunión, me dice, yo no sé si esto está bien, hay gente por ahí que me dice que no está bien porque es muy chiquita, ¿no? Y yo por ahí indagando en él, ¿no? Y preguntando, es como decir, bueno, ¿cuál es la brecha del bien o mal? Es también lo que al niño le está gustando, ¿no? Y que no se rompa con los derechos que ellos tienen, ¿no?
0: Bueno, ahora la voy a meter en otro lío, porque en la parte psicológica también está los padres y los niños deportistas. El padre que grita, insulta y agravia desde algún lado, y el pibe que está dentro de la cancha jugando. ¿Cómo se ve eso?
14: Y yo creo que es el lado de que él justamente invita...
0: Hablo en general.
14: Qué lindo. Ajá. Que un niño pueda elegir del lado bueno, decir, uh-huh. bueno, pero ¿y este otro niño que escucha los maltratos, los gritos? Ajá. Que en algún momento pueda ver ese otro lado bueno, de decir, uh-huh. bueno, sí, como decimos, no vamos al lado extremo de lo bueno y lo malo.
0: Exacto.
14: Porque el niño, donde está el contexto, es donde va a tratar de entender. Uh-huh. Y cuando conozca otra cosa, que eso no está bien, ahí es cuando se va a poder dar cuenta.
0: Y después estamos todos los padres que creemos que quieren que salgan como Messi o como Aymar.
15: Claro, pero y esa es la importancia de saber diferenciar si el deseo o estas ganas de que mi hijo juegue o participe de esto, sea fisicoculturismo, sea fútbol, sea básquet, lo que fue, carreras, no sé, uh-huh. auto, karting. Yo tengo mi hijado que hace karting y fue elección de él. Ya ahora tiene 14, pero él empezó con 7. O sea, era pequeño, ¿no? En uh-huh. un karticito uh-huh. con toda la velocidad, digamos. Pero bueno, fue deseo de él también. Uh-huh. Entonces, por ahí esto también los papás, como de poder entender o diferenciarme, ¿no? Si este deseo es mío o este deseo es de mi hijo. Y por ahí también uno descarga, como decís, los padres van a la cancha, gritan, o no, esta exigencia. Por ahí yo los invito más a reflexionar desde qué lugar yo me estoy parando como papá, si uh-huh. desde este lado exigente y pidiendo cosas que tal vez inclusive ni siquiera yo estoy pudiendo
0: ahí
15: hacer.
0: Ahí está.
15: ¿No? Uh-huh. Uh-huh. O desde qué lugar yo me estoy parando y cuál es también la enseñanza que yo le quiero dejar a mi hijo, ¿no? Porque a ver, los niños, él dice, ella me vio a mí crecer con esto, ¿no? Ajá. Y lo como que lo tomó desde la cuna.
0: Sí.
15: Y en verdad, para mí no es algo como ilógico por el hecho de que el niño generalmente aprende a través de un moldeado, ¿no? O sea, viendo y observando viendo, lo que el otro hace, ¿no? Y en este caso más cuando son sus padres, que son esas figuras representativas y que están ahí para brindarnos.
14: Claro, y donde se van rodeando también justamente. Exacto. Es donde somos lo que nos vamos rodeando y después nosotros nos vamos. Nuestra primera casa es la familia, después la escuela, después club, todo eso son las partes que los niños se van moldeando a medida que van creciendo, ¿no?
15: Exacto.
14: Y ahí es donde pueden ir decidiendo dónde puede ir, qué puedo hacer, pedir permiso. Y a partir de ahí también está la parte, como dice Anto, que los padres sean reflexivos de escuchar a esos niños, que sean escuchados de verdad.
15: Claro, exacto.
0: Bueno, metiéndonos en el evento en sí, ¿qué parte les toca? ¿Qué parte les tocaría a las chicas de estudiantes de enfermería en el evento en sí?
16: Bueno, nosotros tenemos preparado un stand que va a funcionar desde las 10 de la mañana hasta las 18 horas. Uh-huh. Donde ahí se van a trabajar las constantes vitales, ya sea con los mismos atletas o con cualquiera que esté dentro del evento que se quiera acercar, puede acercarse con nosotros, vamos a realizar consejería, vamos a realizar la toma de signos vitales, y también a las 12 del mediodía tenemos preparado un taller donde se van a tratar temas como enfermedades cardíacas, cardiovasculares, enfermedades silenciosas.
0: ¿Qué es una enfermedad silenciosa?
16: Una enfermedad silenciosa es cuando uno no tiene exactamente las herramientas para darse cuenta de qué es lo que está pasando.
0: Uh-huh.
16: Entonces nosotros vamos a promover el hábito saludable. Vamos a promover la higiene, el autocuidado y también esos signos de cómo identificar esos signos de alarma de distintas enfermedades.
0: Uh-huh.
20: A ver, el cuerpo siempre va a dar aviso, siempre va a haber dolores de cabeza,
0: a veces
20: mareos.
0: Nos enteramos nomás. Exactamente. A veces no nos enteramos.
20: Entonces, uno que hace con la automedicación va silenciando estos síntomas que no dan inicio de una enfermedad, no dan inicio de que algo está pasando. Entonces, y también la enfermedad, las constantes vitales están alteradas en este, bueno, el físico-culturismo, digamos, estamos hablando con él, y que la alimentación también varía muchísimo, la administración de líquido y demás, que si está mareado, hipotenso y demás, está relacionado con el deporte, no es que una patología, y saber diferenciarlo entre cuál y cuál.
0: Uh-huh. Ariel, vamos a hablar un poco del evento en sí. Vamos a ir mostrando imágenes bueno, recién mostrábamos lo de Elena. Y vos me vas a decir quiénes son, qué hacen, de dónde son y en qué categoría van a competir. Contanos.
21: Bien.
0: Acá.
21: A ver. Ahí. Bien, tenemos otra imagen donde sí están todo completo. Uh-huh. La siguiente.
0: Ahí.
21: Ahí tenemos participante de Reconquista.
0: Bien,
21: justamente.
0: Vamos a ir nombrándolo. ¿Quién es?
21: Es Bruno Díaz, de la ciudad de Reconquista, del Recollín.
0: Uh-huh. ¿De quién?
21: Del Recollín.
0: Del Recollín,
21: de Alejandro Herrera.
0: ¿Es por categoría? ¿Hay una categoría? ¿Hay una edad? ¿Cómo es?
21: Claro, es por categoría. El fisiculturismo se va a basar en diferentes categorías.
0: Bien.
21: En este caso es la categoría Menfisi, que es torso y con malla.
0: Está trucada esa foto, a mí no me jode.
21: No, eso sí, eso sí. Es un chico que viene a competir a nivel. Viene a nivel nacional.
0: También, retrucada.
21: Atleta de Buenos Aires.
0: ¿Verdad?
21: Atleta de Buenos Aires. Todas las imágenes que vamos a estar pasando son atletas que ya confirmaron su presencia.
0: ¿En qué categoría participan?
21: En categoría wellness. Es una diferencia categoría bikini donde su proporción muscular se verá en la dimensión de las piernas.
0: Uh-huh.
21: Categoría, vamos a ir pasando imágenes donde una diferencia.
0: A ver.
21: ¿Ves? Es una.
14: Yo tengo una pregunta. Sí.
15: Yo tengo una pregunta. Sí. Como para poder entender las categorías.
0: ¿Está queriendo hacer el fisiculturismo ella?
15: No. Lejos. Voy 5 veces a la semana al gym, pero lejos. ¿Las categorías son de acuerdo a la musculación que se expone?
21: A la musculación y justamente también a la parte de la tonicidad. Hay una línea ósea que te va a marcar una categoría. Un ejemplo,
0: si yo comparo esta foto con esta foto, es totalmente distinto.
21: Es totalmente distinto, sí, es un ejemplo.
0: O sea, no puede competir la foto que estamos pasando con esta.
21: Podría. Emilia es una atleta de resistencia.
0: Uh-huh.
21: Ella va a estar presente. Como digo, todas las imágenes que están son atletas que van a estar en Reconquista.
0: Bien.
21: Podría competir en la imagen siguiente, como decíamos.
0: La siguiente, esta.
21: Sí, donde va a tener que cambiar su forma de entrenamiento, ¿sí? Va a tener que buscar otra
0: publicidad. No, ya no, estamos hablando de esta competencia.
21: Esa categoría es una categoría tonic, ¿sí? Que de salta, o sea, tenemos confirmado atleta de salta.
0: Mira vos.
21: ¿Sí? Uh-huh. Presencia. También el marido que viene es el presidente de la Federación de Salta. Uh-huh. Justamente ellos realizaron el evento argentino y preselectivo sudamericano en Salta.
0: Uh-huh. Bueno, o sea, esto es lo que estamos acá hoy.
21: Justamente ahí tenemos el cronograma tentativo de lo que es el evento, uh-huh, que arrancaría a las 9 de la mañana con el doctor Martín Salina.
0: ¿Martínez, el doctor?
21: Martín Salina, que lo estábamos esperando. Sí. RCP, primeros auxilios. Uh-huh. 10:30 es el lado B del deporte, justamente como están presentes las psicólogas.
0: Pero yo quiero que una de las dos, venimos acá, una de las dos me expliquen el lado B del deporte.
21: Muy bien.
1: Nosotros elegimos el lado B del deporte como para decir de qué se entiende el deporte, qué hay dentro del deporte, que no es solo deporte, sino que elegimos la parte de mente, vínculos y el deporte justamente, sino que se pueda entender... que es la salud mental. Decidimos que es algo que Ariel también nos pidió, que se venía preguntando mucho, uh-huh, para explicar qué es la salud mental, qué es el deporte, que no solamente incluye un solo deporte, después los vínculos, las relaciones sociales. Esa fue nuestra idea
15: Sí, para ella esta idea como del lado B, porque como yo te decía, no muchos estamos como acostumbrados a que si te dicen deporte, vos solamente pensás en lo físico, uh-huh, ¿no? Uh-huh. Y que uno se mueve solamente por esta parte física. Uh-huh. Entonces la idea por ahí que tuvimos con Blanqui, también traída por Ariel, por situaciones que pasan, ¿no?, a él como entrenador, desde ese interés, esto de poder mostrarle a las personas que... ¿cuál va a ser el impacto, no? Que no viene solamente desde la parte física y que no es solamente el deporte como algo grupal o individual que me voy a entrenar a hacer músculo, sino como esto de movimiento, ¿no? Bien. Poner nuestro cuerpo en movimiento.
0: Bien. Hacemos una cortita y seguimos charlando aquí. Se viene el noveno, la novena edición de lo que tiene que ver con el fisiculturismo aquí en Reconquista. Después de la pausa, venimos y seguimos charlando aquí con todos los presentes. Pausa, venimos.
3: Hay mensajes. Natalia Alfonso nos dice: mi futura enfermera, Juliana Alfonso.
0: Bueno, no te escucho bien, Juan Cruz.
3: Porque le bajó un poco, porque creo que estaba retumbando un poco ahí bien, por el parlante.
0: Bien. ¿Cómo era el mensaje?
3: Mi futura enfermera, Juliana Alfonso.
0: Bien.
3: Y iba a hacer una pregunta: ¿no es peligroso el tema de los ejercicios para la edad de ella?
0: Porque
3: sí, por la edad y el tamaño.
19: Claro. Por eso venía la pregunta con la doctora. O sea, no, lo que yo explico. Ella cuando no tiene clase o tiene vacaciones y ella tiene ganas de hacer un pequeño ejercicio, estamos hablando menos de medio kilogramo lo que levanta. Claro. No hay nada, sería.
0: Sí.
19: Y levanta uno, dos, tres nomás y salta soguita. Hacen una actividad física, es lo mismo que lo viste corriendo recién acá, bueno, así.
0: Sí.
19: Sería. No es que entrena como nosotros entrenamos.
0: Totalmente de acuerdo.
1: Claro, es como si haría otro deporte, patín, que las hacen entrenar, las hacen correr.
19: Exactamente.
1: Es algo así también.
19: Exactamente, sí.
0: Va, acorde la edad.
15: Sí, en ella creo que es menor exigencia porque, o sea, es... No es que ella tiene un entrenamiento, una rutina, un tener que dejar posibilidad, esta parte de respeto, ¿no? De la parte de deseo y de respeto de que es un niño, que ella no va a dejar, ese día que nos juntamos para tener una reunión, no estuvo ella, pues ella estuvo en un cumpleaños.
19: Claro,
15: ¿no? Por ejemplo, ¿no? Sí, es lo mismo que harías con cualquier otro niño que haría cualquier otro deporte, no sé, gimnasia artística. ¿No? O sea, el niño que hace gimnasia artística, ven, tiene su peso de cuerpo, digamos. O sea, si tienen 15 kilos, levantan 15 kilos o ruedan con 15 kilos, ¿no? O sea, por ahí desde ese lado, ¿no? Y como siempre digo, por ahí se podría llamar a un médico especialista, por ahí, o un pediatra, ¿no? Para decirte, bueno, sí, esto sí, o desde qué edad se podría levantar tanto, de qué manera, ¿no? O sea, quién es competente en esto, pero...
19: Igualmente, ella es muy activa, entonces no es que ella la prepara a entrenar, sino que ella hace patín, le gusta bailar, es inquieta, es activa, una chica activa. Entonces, si vos lo miras de espalda, tiene marcadita la espalda, pero no es porque ella levanta pesas, sino que ella lo activa que es, se alimenta bien, se come de todo, nada más que bueno, es lo que activa, se va creciendo de ese modo, pero no es que uno lo exige, nada, es como dijo la doctora. Yo justamente, bueno, ellos le hubiesen gustado que yo le hubiese llevado a la reunión esa, pero justo tenía un cumpleañito y bueno.
0: No va a dejar ella de decide, cumpleaños.
19: No, ella decide. Ella es la jefa, así que la atleta, la futura atleta, así que ella es la que va.
0: Bueno, pausa y seguimos charlando con los chicos. 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Le salió la psicóloga adentro. Le salió la psicóloga adentro. Exactamente.
2: Me encanta. ¿Sí? Pintar. O me dice, pa, dibujame algo vos y yo lo pinto.
0: Mira.
2: Vamos, siempre está conmigo.
0: Ajá. Así que. Bueno, vamos a hablar del evento en sí, el precio de la entrada. Bueno, primero, contarle a la audiencia dónde se va a hacer esto. Ahí está. Sí, pero vos levantalo. Hacé como cuando hacés pesa, concentrate en la pesa. Está medio lento.
21: ¿Obvio?
0: Sí.
21: Obvio. Copa Reconquista, la novena edición, como dije, es un preselectivo sudamericano en el cual va a ser en el Club Atlético y Tiro. Club Atlético y Tiro. Va a arrancar a las 9 de la mañana. A las 9 de la mañana vamos a tener Martín Salina. Tenemos el flyer Martín Salina con RCP y Primer Auxilio. Siguiente, el lado B del deporte. Luego van a hablar los chicos de la Escuela de Enfermería, Constantes Vitales asociado al deporte.
0: ¿Quién es ese señor?
21: Es el doctor Martín Salina, un amigo.
0: Bien.
21: Es el doctor. Nosotros fuimos a la escuela juntos.
0: Mira.
21: Después fue a Cuba. Todos saben la historia. La verdad que excelente persona.
0: Sí, señor.
21: Estamos esperando. Bueno, él iba a llevar al nene a la escuela y después volví, así que seguramente lo vamos a tener después.
0: ¿Precio de la entrada?
21: Precio de la entrada tenemos anticipada en 15 mil pesos. ¿Sí? En puertas sí vamos a cobrar 18. Como dijimos, hicimos todo trabajo como para poder generar todo lo que costea los eventos. Si bien tenemos el auspicio de Secretaría de Deporte, en el cual pudo contar y nosotros tenemos ese apoyo, es un evento que se realiza a través, literal, como digo, siempre de los atletas. Podemos generar un evento enorme, pero sin atletas y participantes que puedan apoyarnos, esto no existe.
0: ¿De cuántos atletas locales estamos hablando?
21: Locales es algo histórico esta vez, porque tenemos la transformación fin del año, creó una sección nueva en el cual...
0: ¿Pasaste o no?
21: No, ahí te lo paso.
0: Bueno.
21: La transformación fin del año se creó con la idea de participantes que no compiten.
0: Participantes que no compiten.
21: Sino un ejemplo. Antes y después, arranqué enero con X, vamos a hacer un ejemplo, 100 kilos, y yo en el transcurso de 6 meses he logrado bajar con mi entrenador tantos kilos. Entonces, ¿qué se va a premiar? Justamente eso, la transformación fin del año, el cambio más motivador, la historia más conmovedora. Salimos del físico-culturismo.
0: Pero, a ver, se tiene que ir anotando. Yo
21: ya se anotaron.
0: Hice eso, me tengo que anotar.
21: Nosotros tuvimos dos reuniones informativas en las cuales ya hemos contactado con los chicos de todos los gimnasios participantes de acá, tanto que este mismo que te estoy comentando lo vio un chico Rosario. Chico Rosario bajó entre 36 y actualmente 40 kilos.
0: Mirá.
21: O sea, no es fisiculturismo. Él va a venir a contar su historia. Él tiene una historia que prefiero que la vean en el día del evento, en el cual justamente ahí está la premiación. No se premiaba a personas que tenían un cambio, a que le ganaban a una patología, a que el deporte le generó un hábito, un hábito saludable, a mejor calidad de vida, bajar de peso con mi entrenador, listo, no se premiaba eso. ¿Sí? Hoy hemos tenido también unos chicos que no pudo competir porque por motivos personales de otra disciplina, bajó 100 kilos. Él ha tenido una enfermedad infecciosa lumbar, Esa misma afección lo dejó paralítico.
0: Uf.
21: Esa misma afección le generó también otras enfermedades como pulmonares. Hoy, si yo te digo que ese chico corre running, me lo crees. O sea, a mí me agarra escalofrío cuando lo contó. Queríamos que esté, porque era lo que, si yo te lo cuento, ya es una historia. Uh-huh. Ya es un cambio, ya es una historia conmovedora. ¿Cómo puede ser que baje? ¿Cómo puede ser que una enfermedad lo dejó paralítico? Esa enfermedad lo dejó en silla de rueda. Hoy corre. Entonces estamos nosotros hoy parados. Estamos vivos. Mis manos se mueven. Me puedo parar, me puedo sentar. Y no tengo ganas de salir a correr. Uh-huh. Entonces, ¿cómo puede personas que lograron, que le ha pasado, que Dios hace las cosas como manda? Uh-huh. Y mostró que se puede. Entonces, ahí está. Vamos a mostrar eso, esa motivación. Entonces generamos un premio. Generamos una sección. Luego, después a las 5 de la tarde, está el evento principal. Entonces, tenemos una jornada completa.
0: Ahí sí hay competencias.
21: Con capacitaciones, con demostraciones, con el evento principal, que es la novena edición, Copa Reconquista Nava, 12 de septiembre, el sábado. Los campeones van a representar a Argentina, a Sudamericano. O sea, tenemos a Reconquista, un preselectivo por primera vez en la historia, que de acá se va a formar un seleccionado.
0: Vemos, bueno, muchas chicas y también hay muchos varones, me imagino.
21: Muchos varones. En foto siguiente tenemos, como dijimos, atleta de Reconquista. De Reconquista tenemos 7 competidores.
0: 7 competidores.
21: Que es justamente, nosotros le dimos la oportunidad a todos los atletas a que puedan mandarnos un flyer. Bien. De poner yo voy. Hay chicos que lo tienen guardado su imagen, porque justamente esa es la idea. Hay una trampita también. Quieren mostrar el día del evento. Si seguimos la imagen de resistencia, seguimos la imagen de salta. La capacitación es en imagen. Seguido, 3 atletas que verán de resistencia.
0: Ah, estas chicas son de resistencia.
21: De resistencia. Ajá. ¿Sí? Si seguimos la imagen, también otra participante de salta, con otra categoría y modalidad. Ajá. Siguiente tenemos, para ver el nivel que tiene, de Rosario. O sea, tenemos de toda parte del país.
0: Ajá. ¿Y acá como sobresaliente de chicas y chicos, quién es?
21: Acá tenemos participantes con muy buen nivel. Por ejemplo, tenemos ahora presente en la Copa Reconquista Ludmila Ruizía, que ya ha ganado, un overall, justamente. ¿Cuál es?
0: Hace poquito estuvo compitiendo.
21: Todos compiten, y al ganar la categoría principal, es ganador de toda la modalidad. Entonces tenemos una representante que va a estar en nuestro evento, en el cual estaría dentro de los preselectivos al sudamericano. O sea, se va a enfrentar conjuntamente, hay otras imágenes de otro atleta. Logrando justamente, también tengo acá impreso lo que va a dar la federación. Esta certificación la da la Federación Argentina a los clasificados. Nosotros tenemos una certificación de parte del evento, pero esa automáticamente la dan ellos. Ellos son los que van a dar a los ganadores, tanto como primer puesto, segundo. ¿Por qué digo segundo puesto? Porque si hay atletas que están ahí, a límites de en octubre, porque esto va a ser en octubre el sudamericano. Si ellos ven el potencial que en un mes pueden mejorar su calidad con ideas de ellos, con conocimiento de ellos, con tips de ellos, estaría siendo parte del seleccionado. Así que no solo los ganadores, acá también puede ser seleccionado primero, segundo, tercero, ser parte del seleccionado.
0: ¿Delia compite?
21: Delia no compite. Delia es la presidenta de la Comisión de Reconquista. Yo soy el vicepresidente de la Comisión. También, como dije, o sea, es un evento que tenemos varias colaboraciones, auspiciante y colaboración. CFR colabora con lo que es el evento. De hecho, CFR está a cargo también de todo el auspicio y apoyo a todo el atleta de Reconquista y Avellaneda, y también a colaborar con el aporte de lo que es gestión con la Subsecretaría de Deporte.
0: ¿Hernán Ibarra compite?
21: Hernán Ibarra estaba ahí.
0: ¿Y?
21: Ahí, no.
0: ¿Arrugó?
21: Tiene un rol muy importante.
0: ¿Arrugó?
21: No, tiene un rol importante porque tiene que estar a cargo de nuestra atleta. ¿Lo dejamos comentar?
0: ¿Por qué no participa?
4: Fíjate lo importante que soy, Daniel, ¿viste? ¿Te das cuenta? No puedo estar en todos lados.
0: Claro, me pareció raro.
4: Estoy acá, con la nena. No, fue una... La verdad que una alegría inmensa de una invitación de parte de Ariel ser jurado de Transforma en Fix.
0: ¿Pero y no te dio ganas de participar?
4: Sí. Bueno, en realidad el 4 de julio competí. Ahora, bueno, subía a sentir la tabla de nuevo, porque hace rato no andaba pisando.
0: ¿Qué es eso?
4: Las tablas le llamamos nosotros el escenario.
0: El escenario, bien.
4: Nosotros le llamamos las tablas. Y bueno, extrañaba, y sí, bueno, me preparé para subir, para divertirme, como, bueno, ella se divierte, bueno, lo mismo yo.
19: Pero justamente ayer estábamos hablando con Ariel y tengo ganas, pero pisar fuerte ya las tablas esta vez, ¿viste? Ya ganame un oral.
0: Volver al ruedo, digamos.
19: Claro, para claro. Así. Sí, demostrar, como les comentaba a las chicas, para el deporte es un solo número la edad, porque muchos dicen, no, ya estoy viejo, no, ya está, para eso no. ¿Sabés cuántas veces me dijeron a mí? Sí. Fíjate, joder, a mí la edad. Sí. Yo tengo 49 años y me siento como y 24.
0: Uh-huh, es verdad.
19: Y ando de acá para allá por todos lados, laburo, y ando. Y las ganas, como dice la Ariel, eso lo llevamos a la sangre, las ganas siempre están. Y bueno, me quiero poner las pilas para el año que viene, presentarme bien y bueno... El sueño del pibe, el argentino, dice la Ariel.
0: Bueno, yo voy a salir del formato y la pregunta va para todas y todas me van a tener que contestar. ¿Qué es la vida deportiva de, me dijiste, Yamila?
16: Bueno, por ahora yo creo que está en un stop. Porque
0: vayan pensando. Porque
16: lo estábamos comentando antes de salir al aire. Ajá. Con las chicas acá. Yo personalmente soy una chica que le gusta mantener una disciplina dentro del gimnasio. Uh-huh. Pero por ahí es como que se junta la escuela, soy
0: no
16: mamá también aparte.
0: No, excusa no, ¿eh? Excusa. Entonces, no, 24 horas tiene el día, ¿eh?
16: Y hablábamos justamente del lunes. Ajá. Que lo dejamos
0: arranco el lunes. Ah, arranco el lunes. Arranco
16: el lunes. Por estos momentos, la parte
0: deportiva,
16: deportiva está en stand-by.
0: Bueno, a ver...
16: Noche.
0: ¿No?
16: No. Yo le decía...
0: Ni arranque.
16: Ahí van a encontrar
0: al volei, algo.
16: Un bizcochito mientras mido los signos vitales, girándolo. Pero no.
0: Nada.
16: Noche.
0: A ver, no digo ahora ya, pero por ahí que ha sido la vida.
19: Ojo, Dani, me estaban preguntando afuera las chicas, así que guarda y no se contagien, ¿eh? Guarda, por ahí se arranca, ¿eh?
0: Por ahí arranca.
5: Mirá, yo arranqué desde abril con Ariel y desde ahí no dejé. Mirá. Lo que sí le recomiendo a la gente que por lo menos arranque una vez por semana, dos veces, pero la verdad es una persona que le cuesta.
0: ¿Pero en qué arrancaste? ¿Fisiculturismo?
5: No. Tire training hago con Ariel.
0: ¿Qué sería eso?
5: Un grupo. Y es parte de hacer pesas con las ruedas y mucho entrenamiento aeróbico. Antes hacía yoga, que también es muy muy bueno, me encanta. Pero bueno, por ahora también con el tema de los tiempos elijo ir al grupo.
0: ¿Y ya le agarraste gustito?
5: Y me cuesta un poco, pero me gusta porque sé que voy, a veces, verdad, voy sin ganas, pero una vez que empiezo la actividad...
0: Como todos,
5: Así que ojalá que todos tengan la posibilidad de arrancar algún deporte.
0: Bien, a ver.
6: Bueno, yo adelanté hoy, voy 5 veces o 4 veces a la semana al gimnasio. Hago gimnasio. 2 veces a la semana voy a bachata.
0: Así
6: que vamos a bailar.
0: ¿Y deporte en tu vida?
6: Deporte en mi vida, sí. Lo he hecho de chica, iba a volei, hockey. Uh-huh. Y me metía más con parte más grupal, ¿no? Uh-huh. Después en la universidad frené un poco, pero siempre fui de salir a caminar o salir a trotar o andar en roller. Uh-huh. Siempre era como mi movimiento ahí en la parte facultativa, que por ahí bueno, con los estudios, la carrera, todo, es como también un trabajo interno de la culpa, de dejar de lado que estoy haciendo esto, pero no estoy estudiando.
0: Viste que en la facultad está los interfacultades, así se llama.
6: Exacto, sí.
0: Y hay de todo deporte.
6: Sí, hay de todo. No me quise sumar, porque no, yo tenía que estudiar. ¿No? En ese momento mi pensamiento era, yo debía estudiar, yo me iba afuera para estudiar y era algo que no lo pude trabajar en su momento y seguí estudiando y no me metí. Sí tenía esa otra parte, pero pero más libre, digamos, bien. ¿No?
0: Sé que fútbol no hiciste, sé que básquet no hiciste, sé que volei no hiciste, sé que.
21: Si yo te digo que era mejor que Nico.
0: No.
21: Si yo te digo que era mejor que Nico.
0: ¿Sabía que venía esa parte?
21: Yo empecé en Platense.
0: Sí,
21: yo empecé en Platense. Sí. Y después, tuve la suerte... que del fútbol, llevarlo a Nico a Ecuador, los contactos justamente lo que es el deporte, competir en sudamericano, hice contacto en Ecuador al vuelo siguiente, yo fui una vez, me toca pandemia, vuelvo, cuando voy tengo la suerte de llevarlo a Nico, él sí jugó en Ecuador, así que tuvimos también la oportunidad de conocer el deporte, así que fui como es manager. Fui manager nomás.
0: ¿Pero jugador hasta cuándo?
21: No, chico. De chico, justamente yo de chico tuve un golpe, un pelotazo en el abdomen, y eso arruinó literalmente la idea del fútbol, uh-huh, o el miedo. Uh-huh. Hoy si lo vemos, hoy actualmente si lo vemos a eso, si yo hubiera sido tenido un control, hubiera notado esa parte que me generó el golpe en el deporte.
0: A ver, está Chelo, nuestro compañero también allí, Chelo, ahí seguramente algo que quiera acotar acá con los chicos en para preguntar.
7: Muy buenas tardes, bienvenidos a Pasión Deportiva. La verdad que me centré en la niña ahí, como decían ustedes, por ahí la pregunta fue media extensa. Ella dibuja, no tiene...
0: Está haciendo un dibujito para mí.
7: Pero sí, eso también me importaba mucho la pregunta de Juan Cruz, que por ahí un niño, por ejemplo, también pasa en la natación, por ahí un niño, los muy chiquitos, los niños también van a natación y uno como padre dice, ¿y no es muy peligroso? Por eso iba la pregunta también a nosotros, que la charlábamos acá con Juan Cruz y decíamos los dos, ¿no es muy chiquita? Pero no es cierto,
8: No, ningún niño es como chiquito para un deporte, o sea, siempre esto, ¿no? Como decimos, siempre que sea algo recreativo, ¿no? Y no como una obligación que tiene que cumplir y controlar y, ¿no? Después me parece que también va de acuerdo a cada familia y demás, pero siempre creo que lo más importante es eso, es poder respetar ese derecho que tiene un niño de recreación, de juego, de que se respete el deseo, ¿no? También, no sé, Blanqui, vos por ahí.
22: Sí, además que quería agregar de que siempre hay un adulto ahí justamente controlando, que esté viendo el entrenamiento, si puede hacer esto, no puede hacer. Eso es muy importante también en el rol del entrenador, tanto en mayores como los pequeños, ni hablar.
0: La pregunta es, ¿ustedes tienen su consultorio ya sí. tienen? Si hay un deportista que está escuchando y por ahí necesita, ¿ustedes toman esa clase de consultas?
8: Sí, sí, no hay inconveniente de poder acompañarlo desde la parte uh-huh. clínica. Uh-huh. Uh-huh.
22: Sí. Mira, yo soy psicóloga social, lo aclaro por las dudas.
0: Sí.
22: No tenemos consultorio, pero sí bien puedo trabajar en los clubes. Eso
0: claro,
22: podría trabajar en las terapias grupales, ajá. coordinación de grupos, ajá. en todas esas partes está la parte social, que ahí yo podría involucrarme.
7: Claro. Bueno. Dani, en este deporte, ¿lo más importante es la alimentación o qué es lo más importante en este deporte?
8: En este deporte, en fisicoculturismo.
7: Exacto.
19: Bueno, sí, es todo, incluye todo, o sea, se llama disciplina. Uh-huh. Entra la alimentación, sano. No significa comer sano, no
0: comerte un asado.
19: Nada. Pero viste, muchos te dicen, dieta. Y dieta es como que comer lechuguita nomás. Uh-huh. No significa eso.
7: Claro.
19: Tenemos el permitido. Y después los entrenamientos, obviamente, también. El entrenamiento tiene. Son exigentes, o sea, son estrictos, sería como la alimentación y el entrenamiento. Ambos van de las manos. Yo me puedo entrenar duro, pero si no hago las comidas sanas, no hago las tareas bien, no voy a llegar al objetivo que yo busco. Y al revés lo mismo, si yo hago dieta, pero no entreno casi nunca, no voy casi nunca al gimnasio, no entreno duro, lo mismo, no voy a conseguir los resultados, los objetivos que ando buscando. Viene por ahí la mano.
7: ¿Y el entrenamiento es constante, todos los días, una rutina?
19: Sí, todos los días. Sí, eso es todos los días. Pero bueno, como yo hablábamos con las chicas recién también, cada entrenador somos diferentes. Él te puede comentar de una forma, te puede entrenar a vos, y yo a Daniel de otra forma, que esa le iba a hacer una pregunta. ¿Cuándo te empiezo a entrenar, Daniel?
0: Estoy en eso. Termino el fútbol y arranco. El año que no, el lunes, el año que viene arranco. Yo voy a todos los deportes.
7: Sí, va a tener más permitido, Daniel, si llega, arrancamos, más o menos va a tener 3-4 días permitido y 2 días de entrenamiento va a tener.
0: Exactamente. ¿En qué año de enfermería están?
23: Nosotros estamos en tercer año de enfermería.
0: ¿Cuántos son?
23: 3 años.
0: Sí.
23: Y lo que tiene esta escuela de enfermería es que todos los años tiene convoca alumnos. Uh-huh. En otras escuelas lo que se hacen es esperar 3 años por corte.
0: Ah, ah, no se puede sumar.
23: No, tres acá años sí. Y recién... bueno, acá nosotros lo que hace Reconquista es todos los años sumar a chicos. Y este año 800 chicos se inscribieron para 800. Ingresar a enfermería. Ajá. Que por la... digamos, no tenemos capacidad para eso, claro. Ajá. Tenemos tres salones, entonces solamente se aceptó 100 chicos.
0: 60. Ah, los otros quedaron
23: entonces,
0: en
23: entonces, ajá, o sea, son 100, o sea, 100, 800 personas que quieren tener una formación. Y se habla de una salud pública, se habla del estudio, digamos, sí, se está hablando sí, de otras cosas. Sí. Hay un montón de políticas y gestiones para otras cosas, pero no para la educación.
0: Ajá, mira vos. Veo que bueno, que es enorme por ahí la... la idea de que querer estudiar enfermería, chicos y chicas.
23: Sí, chicos y chicas. Ajá. Ahora este año viste que siempre la enfermería se dictó como mujeres solo. Mm. Hoy en día hay más hombres,
0: yo,
23: digamos.
0: Me tocó estos días estar en el Sanatorio Norte y veo todos chicos muy jóvenes y chicas muy jóvenes también.
23: Sí, sí. Mm. Bueno, justamente quería acotar a la situación de ellas, que se le dice, digamos, como algo negativo, pero tiene que ser todo lo contrario, porque hoy estamos viviendo en donde niños están con el celular. No se sociabilizan mucho. Es lo que está haciendo como padres, es... dándole hábitos a...

0: ¿Cómo hay que hacer para anotarse y en qué momento, cuándo hay que anotarse aquellos que quieren estudiar enfermería?
1: Bueno, la Escuela de Enfermería siempre se maneja por redes sociales, tanto en Instagram como en Facebook, nos pueden buscar como Escuela Superior de Enfermería. Uh-huh. Por lo general, más o menos a la altura de noviembre, empiezan a subir donde se pueden anotar, digamos, vía online. Uh-huh. Los últimos años fueron de manera por sorteo. Cada alumno se anota y recibe un número que por Lotería Nacional son seleccionados.
0: Exactamente. Como servicio militar.
1: En aquel momento. Hace un tiempo también se hacía a través de un examen eliminatorio, digamos. Pero esas normativas son mandadas desde arriba, desde
2: provincia.
1: Desde provincia. Así que por ahora, los últimos 3 años fueron a modo de sorteo. Esperaremos directivas, pero más o menos en noviembre siempre se van publicando cuándo se pueden hacer las inscripciones.
0: ¿Ya hicieron pasantías?
1: Estamos realizando, nuestra escuela lo que tiene es prácticas desde el primer año. Por ejemplo, en primer año nosotros nos basamos en lo que es la enfermería comunitaria. Trabajamos dentro de los centros de salud y nos abocamos a una enfermería comunitaria de lo que sería la familia, el entorno, los barrios. Y ya en segundo año sí pasamos a los que serían prácticas extrahospitalarias, que vendrían a ser, por ejemplo, los centros de días, geriátricos. Después serían hospitalarias ya en segundo año, guardia central. Tenemos internación adulto, tenemos traumatología, tenemos vacunatorios, también trabajamos en conjunto con el Sango de Avellaneda, algunos alumnos, y en tercer año ya nos abocamos más a lo que sería el cuidado de los niños, pediatría, TPR, que vendría a ser parto, trabajos de parto, internación conjunta, madre-hijo. Así que dentro de los 3 años abocamos a lo que sería todo el área de salud.
0: Bueno, chicas, gracias por haber estado acá. Espero que le haya servido también esto de ser partícipe de un evento tan importante como es esto aquí. Y bueno, y obviamente volcar esta problemática que tiene la Escuela de Enfermería, ¿no?
1: La verdad, estamos muy agradecidos con Ariel por la invitación al evento y también por ayudarnos a visualizar y a las donaciones que hemos recibido de parte de algunos de los claro, por ejemplo, Pinturería Nexo, que donó 10 litros de pintura.
0: ¿Y eso para qué es?
1: Para la Escuela Superior de Enfermería, para poder ayudarnos a refaccionar la escuela.
0: Ajá, ajá. Así que tiene que ser pintor, albañil y enfermero.
3: Lo que logramos también a través del evento es poder apoyar a la escuela. Entonces he hablado con empresas que nos puedan aportar una colaboración a través del evento que va a tener pantalla LED, cambiarlo por publicidad, sin costo, así sea un pincel, así sea una pintura, sea una brocha, así que eso fue una gestión completa de lo que es el evento y esta organización también, no estoy yo solo, así que está mi pareja también, que es co-equiper del evento, así que quiero saludarla, Eliana Franco, que hoy no pudo estar, así que somos dos que estamos trabajando con todo lo que es este evento.
0: Uh-huh. Me imagino que publicitariamente también han respondido.
3: Sí, la verdad que sí, tuvimos muy buena respuesta, tenemos más de 40 entre sponsor y oficiante. Uh-huh. Participantes ya tenemos más de 40 inscriptos.
0: Uh-huh. ¿Hasta cuándo hay tiempo?
3: Los participantes se inscriben el día del evento.
0: Ajá.
3: Los participantes, lo de la transformación FIT, ya están inscriptos, ya tenemos todo ordenado, listo. Ajá. Está todo detallado y estudiado la historia, porque justamente el locutor tiene que comentar en pantalla Alex su vida. Pero los participantes solamente se inscriben en el evento. De 10 a 1 en la inscripción para atleta de fisicoculturista. Uh-huh.
0: Dice hospedaje gratis para 50 cupos. ¿Esto tiene que ver con
3: la subsecretaría?
0: Lo dijo Aldo Tortero.
3: La subsecretaría, la verdad que yo tengo que agradecer porque no solo este año, hace 13 años me vienen apoyando con los eventos.
0: Bravo.
3: 13 años, la verdad que tengo que darle gracias porque nunca me cerraron las puertas, siempre estuvieron predispuestos. En este caso, Aldo, Belén, los chicos, siempre ahí atentos con lo que es todo lo que lleva, si bien bueno están a full con lo que es la estudiantina, la verdad que tenemos una ciudad muy deportiva, y ahí tuvieron siempre un tiempito para mí, así que ya mi gracias a Aldo, Belén, a todos los chicos que están, nada más que gracias.
0: ¿Vos
3: es un evento
0: propio, Nico?
3: Como decía

0: Nico, Ariel.
1: Le decía Nico, te dice que no. No somos iguales, dice Nico.
0: No son iguales.
1: Un saludo también a la familia que son los que apoyan.
0: Sí, señor, sí, señor.
1: Yo tengo una marca, Tiger Training. Tiger Training es un entrenamiento que se basa con rueda. La creé hace ya 10 años. Fue,
2: ¿con qué? ¿Con rueda?
1: Con rueda de auto. Tiger Training es entrenamiento con rueda, entrenamiento con llanta en inglés. Ya tiene un logo, está patentado por abogado.
0: Mira.
1: Es una marca, o sea que lo que creé es una marca propia en Reconquista.
0: Mira.
1: Eso hizo que mi puerta sea Ecuador. Yo llevé esa marca a Ecuador. Entonces la dicté en Ecuador hace año atrás en pandemia. Mira. Ahí fue mi puerta. Así que mi marca me abrió expandirme.
0: Mira.
1: Hoy que lo que hice es poner en mi casa. Desarmé todo, departamento, galería, todo. Y estamos ahí.
0: ¿Dónde está ubicado?
1: En Barrio Lorenzón, calle 83.
0: Ajá.
1: Sumado a eso, yo estudio enfermería también con las chicas. Ajá. Soy estudiante de la escuela de enfermería, entrenador de funcional, certificación, ajá, atleta, preparador, organizador, todo lo que pueda haber conllevado. Todo lo que pueda conllevar a lo que es un evento. O sea, todo en mi vida está focalizado en el evento.
0: Mira.
1: Todo lo que yo me inculcó, me llevó, me crió, me tumbó, perdí 50.000 veces. Lloré porque mi medalla ahora yo se la quería entregar a mi papá, y cuando la gané no pudo ir.
0: Mirá,
1: o sea que me agarra escalofrío contarlo.
0: Ajá.
1: Entonces hoy ser atleta, hoy ser organizador, y lo veo a Hernán con su nena. Hoy de la mañana tuvimos una charla muy emotiva, con lágrimas de su parte, porque hoy yo lo viví, me costó. Yo estar en un escenario, lloraba porque tuve un año de sacrificio, dieta, la plata era justamente para ahorro. Es muy difícil ser atleta, nos gusta la pasión. Y que pueda estar, suerte que ella no tiene una inscripción, ella tiene la exhibición no tiene, si bien, uh-huh, si todos los que vamos a tener ahora, a través, si ella clasifica, es justamente las empresas que nos ayudaron poder apoyar a los participantes de Reconquista Avellaneda para poder ser parte de un seleccionado.
0: Yeah.
1: Así que tenemos un evento que va creando y va a seguir creando ayuda.
0: Bien. Chicas, ¿algo que quieran acotar?
3: Bueno, quiero agradecer la invitación a usted, Daniel, Ariel, bueno, y a las compañeras, que seguramente va a estar relacionado con lo que nosotras hablemos primero, pero está todo relacionado con las enfermedades que no se hablan, que, uh-huh, por ahí es la parte mental.
4: Uh-huh.
3: Y bueno, quiero decir también con Anto que somos parte del Club de Leones Renacer, que es el club que hace poco curamos.
0: Ajá, mirá.
3: Y bueno, Anto.
4: Hay un nuevo club en Reconquista, ajá, que se llama Club de Leones Renacer, que formamos,
0: sí,
4: parte,
0: uh-huh,
4: también va como representantes acá, ¿no?
0: Qué bueno.
4: Para estar involucradas. Decir, bueno, gracias también por la invitación, a vos también por este espacio. Y por ahí me queda esto de invitar a la gente, ¿no? Que por ahí lo que va a pasar en este evento, no sé si lo vamos a tener posibilidad nuevamente de que ocurra o no, pero también ponerle la charla nuestra, la intervención de las chicas, lo del doctor también, que va a estar con lo que es RCP, va a estar abierto también a la comunidad. O sea, esto no es una charla solamente para deportistas exclusivos o para entrenadores exclusivos, sino que está abierto para que el que quiera acercarse y participar y empezar a ver un poco de qué se trata esto de salud mental o cuerpo y mente, ¿no? Y deporte, digamos, o sea, salud mental y deporte, y cuerpo, movimiento y mente, también está súper invitado a que se pase y pueda... Nada, adentrarse, ¿no?
3: Sí,
4: este que se dejó el lunes.
3: No, el nosotros que hablen a Ariel, que nos hablen,
4: claro,
3: a nosotros. No tenemos ningún problema, así que...
4: Claro, que el empiezo el lunes no,
0: sí,
4: no sea el,
0: sí,
4: empiezo el lunes, ¿no?
3: Es el freno.
4: Esa es la invitación.
0: Dos palabras del Club de Leones. O sea, ¿volcado a quiénes?
4: Volcado, para no entender la pregunta.
0: Digo, o sea, a qué se dedica o qué función cumple el Club de Leones.
4: El Club de Leones.
3: Sí, tenemos
0: amplio. Sí, pero sí.
3: Transparencia, uh-huh, la resiliencia de poder seguir, porque esto es hace poco, la verdad, uh-huh, que no tenemos todos los
0: pero
3: recursos para
0: abocados
3: arrancar.
0: ¿A quiénes? ¿A qué personas?
3: Abocados a la sociedad, a los que puedan necesitar. Que tratamos, sí, de ahora de recolectar, el que tenga algo también pueden comunicarse con nosotros, estamos en Instagram, Club de Leones Renacer,
0: bien,
3: acá de Reconquista,
0: uh-huh,
3: nos apadrinó el Club de Leones Reconquista de acá, que es muy conocido,
0: bien.
3: También nosotros queremos ya ir avisando a la comunidad para que los que necesiten, lo que podamos nosotros, tratamos de ayudar, ¿no?
0: Bien.
4: Exacto. Uh-huh. va apuntada a, no solamente a personas, por ahí lo que es Club de Leones siempre está muy relacionado a la parte visual, ¿no?
0: Sí.
4: Entonces por ahí esto va como un poco más amplio también y poder participar en distintos sectores que tienen, no sé, juventud, ambiente.
3: Esa sería nuestra idea, ¿no? Más que nada, como... empezar más por la juventud, que la juventud no quede de lado, sino que también, y el que quiera sumarse también se pueda empezar a sumar y hacer algún granito de arena para la sociedad justamente.
4: Sí.
3: Es más, el 20, ¿cuándo es? El 19, creo que si no me equivoco. Estamos para hacer un servicio en Mataderos, hay un club para el Día de la Niñez, era la idea, así que lo vamos a hacer por el estudiante, creo que
4: el Día del Estudiante, como que se juntó, porque va a ser el Día del Niño, pero bueno, como llovió y todo, fue ahí todo un transcurso de cosas que no teníamos acceso al lugar, entonces bueno.
0: Bien.
4: Se participa.
0: Bueno, la invitación está hecha en Atlético y Tiro.
3: Atlético y Tiro lo esperamos.
4: Uh-huh. El 12 de la mañana.
0: Bueno, ¿para sortearlo o para...?
2: ¿Eh? Para sortear,
0: bueno, para mañana sorteamos, exactamente. Perfecto, ahí está. Ariel, espero que te haya sentido cómodo de grupo también. ¿Sí?
1: Muchísimas gracias por esta oportunidad, la verdad que te conozco hace un montón, excelente persona, la verdad que te admiro. Y gracias, sinceramente gracias, y a mis compañeros que hacen parte posible y hacen grande un evento, porque esto es algo chiquito, y gracias a todos ustedes y a los participantes y a la gente que nos apoya a su evento. Sin esto, sin ustedes, sin los atletas, sin Reconquista, que vamos a hacerlo grande, esto no existe. Así que a ustedes gracias.
0: Gracias, sí.
5: La última, si no nos cuelgan. ¿A quién te manda saludo? ¿A quién?
6: A mi papá y a mi mamá.
5: No, ¿y a quién más? ¿Al tío?
6: Al tío Paloma y a la tía.
0: No.
5: ¿Y la tía?
0: Esa parte no tenía que nombrar.
5: ¿Y la tía?
6: Ya dije, pa.
5: Bueno, repetí lo que se escuchó. ¿La tía?
6: La tía Eliana.
5: Ahí está.
0: Para Paloma, ¿verdad? ¿Qué? Para Paloma. ¿Y para el Facu?
5: Facu.
0: ¿Al Facu Brack también?
6: Al Facu también.
5: Bueno, déjame un chiquitito nomás agradecerlo a Ariel. Todos los días lo agradezco, pero lo voy a seguir deseando porque me abrió las puertas, las oportunidades, no solamente a mí, sino a mi nena, darme la dicha felicidad de que ella pueda concursar y que mejor que represente Avellaneda, Santa Fe y Argentina, obviamente.
0: Exacto.
5: Así que, bueno, gente, mañana lo esperamos.
0: El sábado,
5: perdón. Ya quiero estar ahí. Por favor. Y zapan los nervios.
0: Exacto.
5: Así que gracias a todos. Gracias.
0: Bueno, ahí estamos. Pausa y venimos para la parte final de Pasión Deportiva.
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0: Bueno, continuamos, continuamos, ¿sí? Nos pasan información de lo que se viene en Malabrigo, todo. Ajá. El evento del fútbol femenino, el fútbol femenino en Malabrigo, Primera División, donde estará allí jugando Atlético Adelante Platense, Campe y Villa La Costa, Juventud de Malabrigo, el Deportivo Puerto, Racing Román Fútbol Club, esto es en Primera División, y después ya el Sub-14, Juventud con Reconquista Club de Fútbol, y el Club Atlético Adelante con Campe y Villa, ¿sí? Esto nos manda la gente de Juventud de Malabrigo, que nos invita a lo que va a ser el evento del fin de semana, a puro fútbol femenino, en el Parque Verde, todos juntándose, ¿sí? Allí está, todo lo que tiene que ver, ¿sí? Después pásenme las fotos, Juan, creo que me las están pidiendo, ¿sí? Vamos, venimos, que el Chelo nos quiere contar algo. El fútbol, ¿sí?
15: No me pasó.
0: Vamos ahí con los resultados, con lo que se juega hoy.
15: Ahí está. La Estudiantina. La Estudiantina es lo que se juega hoy. Entonces, acuérdense que se programó. Uh-huh. Hoy se juega semifinales y el lunes se juega la final. Semifinales de fútbol masculino promocional. 13 horas, 43 versus la 582. 15 horas, 523 contra la 593. Después tenemos el fútbol masculino juvenil. 14 horas la 8023 versus la 43. 16 horas la 8113 contra la 385. Lo mismo el voleibol masculino promocional. Semifinales, cancha 1, 13 horas. La 8221 contra la 593. 14 horas, partido 11 sería la 2095 versus la 1576. Después tenemos el voleibol masculino juvenil, 13 horas, la 461 contra la 8023. 14 horas, la 462 versus la 203. Después tenemos voleibol femenino, femenino juvenil, 13 horas la 8113 versus la 43, 14 horas la 8023 versus la 462, y después tenemos el handball femenino promocional, 13 horas 593 versus 558 zona A, y 14 horas 523 versus 8221 zona B. Después tenemos el femenino, también handball femenino juvenil, 15 horas la 203 versus la 461 zona B, 16 horas la 8023 versus la 462 zona A. Ahí están los partidos de hoy por la Estudiantina Olímpica de la Ciudad Reconquista, ¿eh?
0: Perfecto.
15: Ahí estamos.
0: Vendemos y venimos con la terna arbitral para el partido de hoy. No está todavía la terna general del fin de semana, pero como hoy hay partido, esta noche juega Atlético y Tiro enfrentando a Atlético Alumni, ya está la terna, y otra terna más que sale a dirigir el torneo federal, ¿sí?
15: Ahí
0: pausa
15: está.
0: Y ya venimos.
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0: Bueno, antes de lo que tiene que ver con los árbitros, hay dos informaciones. Una que tiene que ver con, o sea, es de lo mismo, pero tiene que ver con el handball, tiene que ver con el handball, porque justamente recién estábamos hablando de Martín,
15: siempre. Ajá, sí.
0: Y Martín hoy nos compartió una noticia más que importante, que dos árbitros.
15: Exactamente.
0: Dos árbitros están están dirigiendo en San Juan.
15: Exactamente.
0: Dos árbitros en San Juan.
15: Encima, los entrenadores de los chicos juveniles son Marcos Conde y Santiago Fernández.
0: Sí.
15: Ahí están están compitiendo.
0: Ajá.
15: Como leía hoy, decía, con todo esfuerzo se llega, ¿no? Sí. Se llega a... estos chicos, te digo, Dani, que la vienen remando, bueno, felices por ello, que están ahí ahora en un arbitraje afuera, digamos. Muchas felicitaciones para los chicos.
0: Bueno,
15: ahí.
0: Y no solamente ellos están en San Juan, también hay chicas y chicos que integran el seleccionado santafesino, seleccionado santafesino de handball, que están también allí en San Juan. Por aquí tengo los nombres de los convocados, ya le digo, por acá tengo los nombres de los chicos que nos pasaron. Los menores masculinos: Augusto Rodríguez, Santiago Silva, Lucas Isaías Lorenzón, Joaquín Umpere y Emilio Ayala Baroni, que es de Avellaneda. Y en menores femeninas están Paulina Faustina Planicic, Lucila Nasic, Brunella Camila Romero Ávila, Josefina Esperanza, Bonora, Ingrid, Kiss Fernández y Francesca Gonet Echenberger. Francesca Gonet Echenberger también están allí en...
15: El seleccionado santafesino de Handball.
0: El seleccionado santafesino, así que vaya si no es orgullo que haya árbitros de Handball y también los chicos, ¿sí? Venimos que tengo la foto del masculino también, vengimos que tengo la foto.
15: Ahí están los muchachos.
0: Estos son los masculinos, estos son los masculinos que integran el seleccionado en San Juan.
15: San Juan.
0: En San Juan.
15: San Juan, qué lindo,
0: Con Handball, con Handball, ¿sí? Una pausita y venimos con los árbitros.
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15: Dale, dale, ¿cómo es?
0: Bueno,
15: son cosas que
0: cosas
15: pasan.
0: Cosas que pasan, ¿eh? Cosas que los 6.000 pesos te no deberían permitir.
15: Exacto.
0: Porque pagar 6.000 pesos no es para insultar, gritar, a ver, y
15: tal
0: y
15: cual,
0: mucho menos.
15: Tal cual,
0: ¿eh? Hoy alguien me decía, no, pero son muy malos los árbitros. Y le digo, ¿y cuando te favorecen? No, ahí son buenos.
15: Ah, exacto.
0: Ahí son buenos.
15: No,
0: ahí
15: obvio.
0: Malo cuando no te favorecen. Cuando exacto. Te favorecen, es realmente muy buen arbitraje, ¿sí? Los árbitros para el partido de hoy. Mañana saldrá.
15: Entonces, jueves 10 del 9 de septiembre, estamos Atlético y Tiro versus Alumni. Uh-huh. 20 y 15, tercera división, el árbitro es Benítez Facundo. 22 y 15, primera división, el árbitro es González Francisco y en línea es Esperanza Nelson. Y el segundo línea, Benítez Facundo. Exacto. Para el partido de hoy.
0: Francisco González, el árbitro del partido. Francisco y González. Hay una terna arbitral, gracias a Dios no lo conozco a ninguno, hay una terna arbitral que sale al regional,
15: regional
0: amateur,
15: los,
0: de AFA.
15: Tal cual, San Justino, Santa Fe, San Lorenzo de Esperanza, el partido 13 del 9 sería domingo.
0: El domingo.
15: Domingo, 16 horas, el árbitro, la terna arbitral de la Reconquista es, el árbitro es Ojeda Nicolás, ¿lo conoce usted?
0: Sí.
15: ¿No lo conoce?
0: Sí.
15: Me entró una basurita, tiene que decir usted. ¿Eh? No me... y Walker Diego Gastón. Uh-huh. Y Arnolfo Luciano también van a ser la terna arbitral de ese partido, entonces ahí van a estar los muchachos.
0: El
15: qué lindo.
0: El torneo regional de AFA.
15: Qué lindo.
0: Eso
15: qué...
0: es mérito al trabajo, a la constancia, a capacitarse
15: tal cual.
0: Y a tratar de hacer bien las cosas. pese a quien le pese, le guste a quien le guste, es eso, ¿no? Es eso, ¿sí? Capacitarse, que sobre todas las cosas. Después tenés que educar a los niños, a los padres, a los técnicos, a los dirigentes, todo tenés que capacitarlo. Imagínate vos que anoche un chico estaba jugando con un arito. No podés jugar con un arito. Por ende, hasta que no se pare el partido, no podés volver a ingresar. Si vos te lesionás y te atienden y salís y la jugada va por el otro sector, digo, explico porque la gente no sabe, el árbitro te hace señal que entre.
15: Claro.
0: Porque estabas golpeado. Ahora, si vos, sabiendo que vos no podías tener el arito, porque no podés usar el arito para jugar al fútbol, entonces tenés que esperar que el partido se pare, que la pelota salga afuera del rectángulo, para que vuelva a ingresar. Cosas que la gente no sabe.
15: Eso era el partido
0: entre Platense y Atlético Matienzo. Quinta división Platense y Atlético Matienzo.
15: Eso es otra cosa también, porque los padres son muy, muy para criticar a un árbitro, para criticar a un técnico. Pero vos estás sabiendo que tu hijo no tiene que llevar un arito, por ejemplo, a jugar el fútbol. En esas cosas también hay que ser igualitario, digo yo, y decir, che, yo estoy haciendo mal también en no decirle a mi hijo, no enseñarle. O directamente el mismo jugador, digamos, tiene que saber que está jugando.
0: ¿La regla del juego?
15: Exactamente, un arito no se puede tener. Así que bueno, está todo por ahí medio...
0: No, pero a veces hay que saber frenar. Porque, es más, anoche el árbitro hizo bajar desde nuestro puesto de trabajo, cosa que no había nadie ayer, pero no es el lugar... No es el lugar, ese lugar no es para que vaya la gente. Entonces, lo hizo bajar. ¿Quién quedó como mal? No tenés que estar ahí. Claro. Andá a insultar a otro lado. Que está mal, pero insultar en otro lado.
15: Y otra cosa que hay que entender, que un árbitro se capacita para estar ahí.
0: Sí.
15: Y es el juez de la cancha. Lamentablemente es él el que tiene que poner el orden, el que tiene que saber cosas. Así que bueno.
0: Yo siempre le digo... le pongo el ejemplo porque la mayoría de las mujeres le gritan más que los hombres a los árbitros. Y le digo, pero mirá si vos porque se te queme una comida, te tienen que agredir. Mirá si a vos porque lavás mal la ropa, te tienen que agredir. Mirá si a vos porque hiciste mal un mandado, te tienen que agredir. Mirá si vos por tal cosa... Es un ser humano, es un ser humano.
15: Totalmente.
0: Y el tema es que, lo dije en el comienzo, ¿no? Si se equivocan a favor tuyo, de más lindo. Porque no lo vas a devolver. Ningún jugador ha devuelto un penal que no es.
15: Tal cual.
0: Pero bueno, cosas que pasan, ¿sí? Venimos para despedirnos después de la pausa. ¿Has terminado? Bueno.
15: ¿Terminó?
0: No te olvides. Copa Reconquista. Copa Reconquista de fisiculturismo. ¿Cuánto monstruo que viene? ¿Viste?
15: El alias El Zorro, ¿vos lo viste? Bruno Díaz era uno.
0: Ah, El Zorro. El Zorro, sí, claro, había. Bruno. A ver.
15: Bruno Díaz se llama...
0: Ahí estamos.
15: La novena copa, entonces, en Reconquista, ahí está lo que es...
0: Atlético y tiro.
15: ¿Cómo se llama esto?
0: Fisiculturismo.
15: Fisiculturismo,
0: ahí está, sí, ahí está, mañana vamos a sortear estas dos entradas, mañana vamos a sortear estas dos entraditas que nos trajo aquí el amigo Ariel con todos sus invitados, ¿sí? Nos vamos, nos fuimos...
15: Una edición más, entonces...
0: Esta noche fútbol.
15: Esta noche... Arrancamos hoy un día... Bueno, contarlo porque hoy se sortearon las viviendas nuevamente. Bueno, otra vez no tuvimos suerte, pero bueno, a seguir insistiendo.
0: No hubo suerte.
15: No, a seguir insistiendo, así que bueno, hoy se sortearon las viviendas, ni de titular ni de suplente jugamos hoy. Así que bueno, como siempre se dice la familia, te queda el gustito amargo ahí, pero bueno, a seguir insistiendo nomás. Ojalá que algún día se... Así que bueno,
0: mirá,
15: veníamos medio cosas, medio... Pero bueno, dije yo, hay que levantar la familia y bueno, viste, porque estuvimos todos pendientes ahí. Exacto. pidiendo a cosas, pero bueno, debe ser que la vida o Dios tiene preparado algo mejor para
0: así
15: nosotros
0: dicen,
15: también, ¿eh?
0: Así dicen.
15: Así es. Bueno.
0: También saludo para Mauro, para mi hijo, que ya está en casa.
15: Buenísimo.
0: Casa, ya está en casa, así que está todo bien. Está todo bien, así que también eso.
15: Felicitaciones, entonces.
0: Nos vamos, nos fuimos. Chau, chau.
15: Chau, hasta luego.

0: manera, ¿no? Y dándole para... ¿Viste lo que dijo? Sos un hijo de puta. Si después cuando... Mientras te hiciste millonario, que es lo que hablo siempre yo, y que a veces nos enfrentamos con los textiles. Dale, 40 años tuvieron cerrado el mercado y ponían el precio ustedes. Ahora que el mercado, nosotros pongamos los precios. Y lo del neumático, ni te digo también. O sea, mientras no te dejaban entrar neumáticos, vos ponías el valor que querías. Cuando vinieron los neumáticos, en vez de ponerte a competir, te pusiste a llorar frente a las cámaras de la tele. Dale, sacá el canuto, los 1000 palos verdes que hiciste durante 40 años. No sean malos, muchachos. Pausa y volvemos.
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0: 14:59 minutos en la República Argentina, señores. ¿Cómo le va, mi Raji?
1: ¿Qué tal? ¿Cómo andan?
0: ¿Venía escuchando al señor Cerini?
1: Muy interesante la nota, muy interesante la nota. Yo creo que coincido con vos, que hay una cuestión de que es difícil a veces decir, che, a mí me está yendo bien. En la Argentina en general, particularmente en un momento donde está tan fuerte la cuestión, che, no, de mucha gente que lo está yendo mal y donde está, esto está muy planteado.
2: ¿Pero por qué? ¿Por política de qué se toma que sos mileísta? ¿Y si estuviese en Cristina, se toma que sos cristinista acá?
3: Sí, es así, hace cuando
2: que te va bien porque sos del gobierno.
1: Hay algo, primero, yo creo que son dos cosas. Primero, que efectivamente está muy instalado de que las opiniones que vos das tienen que estar atravesadas por la política.
3: Totalmente,
1: ¿no?
3: Sí,
1: que
3: sí,
1: vos no,
3: sí, sí.
1: Donde incluso hay algo donde la verdad no importa demasiado.
2: No,
1: porque vos decís que estás bien, si querés beneficiar, decís que estás mal, si querés perjudicar. Eso pasa. Pero yo creo que igual hay algo del argentino en general. Nosotros no admiramos mucho al millonario, ¿no? Sospechamos un poquito. Vos vas a Estados Unidos, el millonario es admirado.
2: Es el que llegó.
1: ¿Entendés? Hay algo como que todos quieren ser millonarios.
3: Es lo que empezaste vos, Marce,
1: hay algo, ¿no? De eso de que se mira con desconfianza.
3: ¿A qué te dedicas?
1: Que en algunos casos podrá ser justificado, en otros no, seguramente. Pero yo creo eso también, ¿no? Que, viste, se tiende a ocultar un poquitito el éxito. Pero me parece que es bueno contar las historias
3: claro,
1: de éxito.
3: Pará, más allá de lo político, es difícil a veces admitir que a uno le está yendo bien.
1: Sí, obvio.
3: Por ahí porque a otros les está yendo mal, entonces
0: se
3: da cosa.
0: En la secundaria,
3: decir,
0: si vos te sacabas un 10, si no, me saqué un 7 para que no te.
3: No, pará, yo en la secundaria me sacaba un 9 y me hacía la que no.
1: Me sacaba un 9 que.
0: Ahora entiendo.
3: Claro, y disimulaba,
1: no disimulabas.
0: Creo que somos rebuscados. Bueno.
1: No, yo creo que tenemos cierta idea en contra del éxito, me parece.
2: Que tiene éxito es garca.
3: No, exactamente. Como que
1: miramos más éxito,
3: éxito
1: lo que se destaca.
0: Da uno, ¿será porque tenemos muchos ejemplos de exitosos que son garca, ¿no?
1: Bueno, puede ser una razón.
2: Puede ser, sí.
1: Puede ser una razón.
3: Pero también hay como esa cosa de que le estás enrostrando al otro que a vos te está yendo bien, ¿no? Como una cosa medio que quizás.
1: Pero eso no es así, no debería ser así.
3: No.
1: Quiero decir, obviamente hay gente que es desagradable y que quiere echar, digamos, jactarse de lo bien que le va y una cosa excesiva. Pero mucha gente que no, y que sin embargo, al que lo recibe le cae mal igual. Al que recibe, digo, escuchar a otro que le está yendo bien. Yo creo que hay algo para revisar, y hasta de idiosincrasia, porque esto hace mucho tiempo que viene así.
3: Hay gente a la que le da vergüenza que le vaya mejor que a los padres.
1: Totalmente.
3: Por ejemplo.
1: Que debería ser una razón de orgullo.
3: Totalmente. ¿Y qué padre no estaría orgulloso de que su hijo le vaya mejor, que consiga más cosas?
0: Yo cuando... Bueno, a mí me dio seguridad, me dio tranquilidad. Cuando sentí que podía darle, junto a mi hermano, una mejor vida.
1: Obvio.
0: Que claro. Su jubilación.
2: Claro,
3: pero yo conozco gente que le da vergüenza decir, incluso cuando podían, no sé, hacer un viaje, las primeras vacaciones, cuando tenés laburo y qué sé yo, y la culpa de sentir que te está yendo mejor a vos de lo que tus padres consiguieron.
0: Diferenciemos los medios de comunicación, porque nosotros tenemos una responsabilidad, nosotros no podemos decir, che, la gente qué carajo se queja, pero, o sea, no es mi mundo que tengo 4 o 5 laburos, 3 laburos, más allá de la polémica que hay últimamente con si tenés 2, 3 laburos, 4 laburos, que pareciera que cualquier boludo puede opinar acerca. Bueno, muchachos, tenés 4 laburos, tengo 4 laburos, o sea, ¿qué querés que le haga? Me siento bien, me siento contento, no me quejo y ese tipo de cosas. Pero, no habrá una explicación de por qué nos ha ido tan mal y nos va tan mal históricamente. ¿No será una explicación esa? Donde el exitoso no quiere decir que le va bien porque tiene miedo que sea juzgado. Tampoco va a ser un cumpleaños donde va a haber tantos que están cagados de hambre y va a decir, no saben lo bien que me va a mí. Eso sería refregarle. Y yo lo que digo que en este tipo de programas tampoco, siempre aclaro lo mismo. Yo no me quejo cuando vale caro una cosa, porque sería un tipo jodido. Yo trato de tener la empatía con quienes nos escuchan a nosotros. Entonces yo, por más que pueda pagar, si vale 80 lucas el bife chorizo, un pedazo de carne, es un afano.
1: Uh-huh.
0: Claro. Y no importa, está más allá que si
3: claro,
0: lo puedo pagar
3: sí,
0: yo, porque yo quiero que en el país de la carne todos pudieran como un cacho de carne.
1: Obvio.
0: ¿De acuerdo? Bueno, perdón por las noticias, nos pasamos un poquito, pero nos entusiasmamos. Dale, noticias, viene mi Raji, nos metemos al día con el mundo del deporte, con Coco Ramón y su corte de pelo con Alejandro Cerini.
3: Totalmente.
0: Y totalmente. Señores, ya volvemos.
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5: Hora 15, 5 minutos en todo el país. La temperatura en Buenos Aires, 20 grados 4 décimas, humedad 49%.
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5: Tras el tiroteo en un colegio, el intendente de Morón, Lucas Gui, anticipó que la nueva policía municipal tendrá autorización para utilizar armas de fuego.
6: Pero sí va a portar armas de baja letalidad, va a poder obviamente conjurar todo el delito que a diario tiene lugar en la calle. Son efectivos que tiene el Estado policial, que deciden reinsertarse, en este caso de la policía comunal, y por eso el proceso de reentrenamiento no es un proceso que demanda un año o dos años, sino que son 4 meses, comenzamos hace un par de semanas, y esto nos permite, dada su condición de ex policías con Estado policial, tenerlos en la calle con este nuevo uniforme en el marco de una institución que nace, que es la policía comunal, con este objetivo claro de dar respuesta. Entonces, si bien van a portar armas de baja letalidad, también al ser policía saben cómo actuar ante cualquier situación extrema.
5: En tanto, la policía está buscando a 3 delincuentes tras balear a un comisario retirado. Tomamos contacto con Pablo Navarro.
7: La policía busca intensamente al menos a 3 delincuentes que esta mañana a bordo de una Volkswagen Amarok descendieron armados y comenzaron a amenazar a los padres que acompañaban a sus hijos a la escuela Emaús con la intención de aprovechar la concentración de los padres. Uno de los padres era un comisario mayor retirado de la policía bonaerense de 51 años quien llevaba a su hija de 10 años. Ahí comenzó el tiroteo y cayó herido en el abdomen al lado de su hija. En este momento está en el Posadas, estabilizado y fuera de peligro. Sergio es un vecino que lo ayudó cuando estaba en el piso desangrándose.
8: El barrio es tranquilo, simplemente, viste, se pone bravo cuando en la entrada y salida del colegio, que como es un colegio privado y viene con mucha, que es un agente de poder adquisitivo bueno, y se aprovechan que vienen con autos buenos, bueno, esa es la hora que ellos vienen acá a poder si se pueden llevar unos autos, nada más. Pero si no, el barrio es tranquilo, y está pasando seguido ya casi toda la semana, es una vez por semana seguro. Si no le roban los autos, le roban a los chicos. Cuando salen del colegio, vienen con motos, les roban los celulares, mochilas. Pero siempre está pasando todo por el tema del colegio.
7: Desde Palomar, Pablo Navarro, la red informativa.
4: Casa de Gobierno.
5: Javier Milei viajará a Londres en plena tensión con el Reino Unido por las Islas Malvinas. El presidente tiene previsto llegar a la capital británica el 21 de octubre para ofrecer una disertación en la Universidad de Oxford y mantener reuniones con empresarios. La Casa Rosada no contempla un encuentro con el primer ministro Andy Burnham durante la visita.
4: Nacionales.
5: La costanera este de Santa Fe pasará a llamarse Lionel Messi. El nombre de uno de los pasos más emblemáticos de la ciudad fue aprobado por el Consejo Municipal. Es en reconocimiento al capitán de la selección argentina campeona del mundo en Qatar 2022. El sector se extiende aproximadamente en 1.500 metros frente al puente colgante, una de las postales más representativas de la capital provincial.
4: Deportes.
5: La finalísima de futsal entre Argentina, Brasil, España y Portugal se jugará en noviembre, amplía Walter Zafarian.
9: La finalísima del futsal ya tiene fecha y sede. Se jugará en Niterói, Brasil, del 6 al 8 de noviembre. Participan Brasil y la Argentina por haber sido finalistas de la Copa América y España y Portugal por haber llegado a la final de la Euro. Por supuesto, esto está organizado por Conmebol y por UEFA. Es la segunda edición. La primera se jugó en el Parque Roca, en la Argentina, en 2022. Y el campeón fue Portugal. Walter Zafarian, para la red informativa.
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5: El descenso de un helicóptero está cortando Cantilo para asistir a un motociclista. La interrupción se registra antes del enlace con la General Paz en el extremo norte de la capital federal. El tránsito está colapsado desde el Aeropuerto Metropolitano Jorge Newbery. Hora 15, 9 minutos en todo el país. La temperatura en Buenos Aires, 20 grados 4 décimas, humedad 49%, cielo ligeramente nublado.
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0: Arrancamos la segunda hora del programa, 15-11 minutos en la República Argentina. ¿Qué pasa en Champions?
1: Está jugando la Roma de los argentinos, porque ahora tenemos que decir eso, es el equipo de los argentinos.
0: Que nadie en ninguna parte del mundo pensaría que usted es italiano, ¿no?
1: Porque usted, soy descendiente directo de italiano.
2: Pero no sé, la Roma.
1: Que la Roma, sí, sí. Pero la no de... hablo italiano igual.
0: No, claro, la Roma.
3: Bueno, está bien.
1: 1-1 está empatando la Roma, lo bajaban a Dybala, lo bajaron a Dybala en la puerta del área, cobró penal el árbitro, pero el VAR dijo no, fue afuera, tiro libre para la Roma.
0: ¿Y quién le va? Para la Roma.
1: La Roma, la Roma.
0: La Roma. A ver, ¿quién le va a pegar?
1: Dybala.
0: ¿Dybala la clava el primer palo?
1: Sí. Y a ver, vamos a ver, con el Fenerbahce, le va a pegar Dybala, toma carrera, el capitán italiano, no, le pegó la del medio... Rebote, bueno, la se, sacan
0: se del da área. Cuenta porque no fue relator, ¿no?
1: Exactamente.
0: Claro.
1: Me sorprendió, era un tiro al arco, se la tiró a uno que no se
2: entiende. No se deja pasar una del chabón.
0: Mucha repercusión de... Ya tiene repercusión, me están llamando colegas. No, muchachos.
2: Mira
0: la producción, la nota Claudio Cerini.
4: Buena nota. Para mí, no tiene que volver a hablar por un mes, por lo menos, en exclusividad.
2: No.
0: A propósito de la historia que subió, acerca que sigue apostando, que renovó por 10 años más... que quiere, tiene 700 empleados, quiere 1000, y que no sean malos, dijo, ¿no? No, dijo HDP, la palabra. No sean hijos de puta.
1: Porque aparte...
0: Si durante muchos años estaba cerrada la importación y se llenaron de guita, ahora, si tiene que... No echen a los empleados, bánquensela, claro. Como los empleados la bancaron también en los momentos malos. Pero bueno, decía que yo tenía dos aperturas lindas, la de Cerini contando esta historia, y le alguien que yo me sorprendí. Me sorprendí mucho cuando leía los titulares de una nota que se escribe sobre él, sobre donde se le hizo la nota a él, y dice, lo promovió el descubridor de Riquelme. Se retiró a los 25 años y se convirtió en un conocido periodista. Una buena nota es como un gol, es el título. ¿Saben quién es?
1: ¿Quién?
0: Alguien que ha jugado más al fútbol que reportajes. Sí. O sea, ha entrado más en las canchas, ha tocado más una pelota. Es nuestro colega Sebastián Domenech.
1: Ah, mirá.
0: Que lo primero tengo que preguntar es si tiene algo que ver con Adrián Domenech.
1: No, no,
0: gracias, Seba. ¿Cómo te va, Marcelo Palacio, aquí en Radio La Red?
5: Sí, ya vino después.
0: Ah, ¿lo tengo ahí? ¿Te tengo, Seba?
5: Hola, hola.
0: Hola, hola.
5: ¿Qué? Ahí?
0: Sí, se escuchó la parte, si no me aumenta TN, no trabajo más. Si no me pagan un plus, no trabajo más.
5: No lo puedo creer. No, estoy hablando. ¿Cómo le va? Buenas tardes, gracias. Primero, gracias, muchas gracias por la comunicación. Estoy acá en Corrientes, por el caso Loan.
0: Sí.
5: Y yo sé que vamos a hablar de otra cosa, pero bueno, estoy hablando incluso con la gente, que estoy acá un poco en la costanera haciendo tiempo, porque tengo otra salida al aire un poco más tarde. Y claro, la gente pregunta sobre el caso y demás, y bueno, ahí andaba respondiendo. Ahora sí, atento a este diálogo. ¿Cómo le va?
0: Una cosa, ¿tiene algo que ver con Adrián Domenech? ¿El ex jugador argentino?
5: No, pero obviamente mil veces me preguntaron, incluso mi viejo, fotógrafo de Crónica, en su momento, ahora está jubilado, también todo el mundo le preguntaba, y él mismo le preguntó al ruso Domenech en su momento, no sé a dónde estaba jugando Domenech, pero si había una posible conexión familiar, me jodían con eso, pero no, nada.
0: Pero escuchame una cosa, pará, ¿dónde arrancaste jugando vos al fútbol?
5: No, yo fútbol infantil en Yupanqui y en el barrio fútbol en el club de Tapiales.
0: Sí.
5: Bueno, ¿y esa aplicación
0: de esa
5: Tapiales?
0: ¿Zona? ¿Soy de esa zona?
5: No, yo soy de Lugano.
0: Claro, bueno, sí, soy de la zona, sí, porque Sabio 80, ahí...
5: Yupanqui, sí. Perdón. Claro, por Yupanqui sí, no por Tapiales, pero me tomaba de 185 y iba a jugar a Tapiales, pero Yupanqui, claro, mi hermano ya jugaba y demás, a los 8 o 9 años yo ya estaba en cancha de 11 y iba al fútbol desde los 6, 7, sí. Y bueno, después hice inferiores en Platense.
0: Mirá, jugaste
5: en Banfield.
0: ¿Con algún conocido ahí en Platense?
5: En Platense llegaron, sí, a primera, a ver, Guille Santos, Martín Madrid,
0: sí.
5: También Andrés Madrid, el hermano, que después jugó gimnasia, después en Banfield, Julito Barraza, un compañero conocido, Guido, sí, Guido, claro. Rutilli, que después estuvo en el ascenso también, en Atlanta, en Platense, y después, bueno, rivales también, sí, o sea, yo...
0: ¿Qué rivales conocidos no sé, marcaste? Porque vos eras marcador.
5: Claro, categoría 80, de esa camada estaba, bueno, el estudiante es el Tecla Faría, el Hueso Galetti, estaba el Cucho Cambiaso en Argentino, no sé, estaba De Micheli en River, la verdad que me toca hacer memoria, pero hubo varios así que llegaron bien, bien lejos, ¿eh?
0: Escúchame, ¿y sos técnico recibido también?
5: Sí, sí, porque en realidad en su momento me costó dejar el fútbol. Yo hice, después de Banfield, Al Boys, terminé jugando en Riestra, en la primera C, en la D, y ya obviamente ya el proyecto fútbol ya no era un proyecto, pero ya yo ya trabajaba como periodista en la agencia Noticias Argentina, después en DIN, y seguía jugando en Riestra, pero después, bueno, jugué 5 o 6 meses en Lugano, dejé el fútbol, pero no era fácil dejarlo, e hice el curso de técnico. O sea, como para, me parece, estirar un poco la agonía o hacer un buen velorio con tiempo.
0: Con todos los chiches, ¿no? Como un cumpleaños de 15.
5: Sí, sí. Un para arriba.
0: Escúchame, te escapaste, no agarraste la época de Stinfal en Riestra, sino jugabas en primera división. No me hace ganar.
5: La peor. La cancha, esto lo digo no con bronca, sino como, primero, una realidad. Y segundo, bueno, hoy que el hincha de Riestra disfrute. Era, pero ellos saben, era piedra, ni siquiera tierra era la cancha. Era piedra porque era un basural eso en su lugar, en ese momento, en ese lugar. Después rellenaron, se transformó en la cancha de Riestra. Entonces no crecía el pasto. Y yo me acuerdo, fui capitán de Riestra y con otros pibes, por ahí nos calentábamos y pintamos nosotros el arco, o el regar la cancha era, viste, pobre, había un canchero que tiraba la manguera y se iba a dormir. Y de repente tenías un charco en el área grande y en el otro era seco. Y la íbamos corriendo nosotros, la manguera.
0: Pero igual que Diego Díaz, porque yo le hice una nota a Diego Díaz, pero en la cancha de Midland, de cuando él era el goleador de la D. Cuando Diego era goleador en Deportivo Riestra, que después lo compra San Lorenzo. Pero mirá vos, mirá, uno periodismo serio y después está Diego Díaz, como Sebastián Domenech, que claro, después tenemos Diego Díaz, que después, bueno, no sé Diego si Díaz lo podemos descifrar, ¿no? El hombre del stream ahora.
1: Ahora, Seba, ¿vos dejaste el fútbol o el fútbol te dejó a vos?
5: No dejé el fútbol, podemos decir eso, pero me estaba dejando el fútbol.
3: Muy bien.
5: El fútbol ya me había avisado, pero yo...
1: Le doy indicios.
5: Déjame a mí, déjame que me voy yo.
0: Escúchame, estamos hablando con Sebastián Domenech, nuestro colega de TN, mira, ahora cubriendo el caso también.
1: Exacto.
0: Allí en Corrientes. ¿Y qué te gusta más, hacer periodismo o te hubiera gustado más llegar en el fútbol?
5: Y hoy veo el fútbol desde la pasión, por ejemplo, como hincha de Estudiantes y consumo, soy un hincha más, soy un termo más, y me encanta, me gusta mucho, me imagino en un vestuario y demás, pero también es cierto que uno se imagina todo lo lindo, ¿no? Como haber llegado, haber sido o técnico, ¿no? Pero en el medio, en realidad, no es fácil, no es algo con regularidad, es muy difícil mantenerse, tanto como jugador que como técnico, y esta profesión que yo tengo de periodista, bueno, uno si se esfuerza se puede mantener y tiene una regularidad también, ¿no? Es no es lo mismo, pero sí.
0: No, no podemos, Seba, no nos podemos salvar nunca.
5: Exactamente. ¿No? Nos tiran, a mí me muero porque nos tiran 3 medialunas y nos tiramos de cabeza en una conferencia. Es terrible.
0: Ahí te presento a Darío Mirraje, que quería hacerte una consulta.
4: ¿Cómo andas, Sebastián?
5: Che, hola, Darío.
4: ¿Qué es más difícil? Digamos, pensar en los momentos más difíciles que puede tener la carrera de futbolista y las cosas más difíciles que tiene la carrera de futbolista. Y que son dos carreras, la de periodista y de futbolista, que también estás expuesto a la opinión pública, por ejemplo.
5: Sí, sí. Y lo que pasa es que a mí me cuesta imaginar el futbolista de alta gama. Yo fui del ascenso, capitán, yo qué sé, Riestra, hoy está la A, pero era otro Riestra. Yo no sé, porque en realidad yo lo disfruto mucho, soy feliz siendo periodista, me encanta, es una pasión, así que no hay punto donde yo sufra algo, eso que dijiste, la exposición, o sea, cuidarse en que yo hago policiales y judiciales y saber que no puedo andar sonriendo o boludeando o haciendo cosas, no me

0: Vivo bien, lo vivo feliz, como que estoy jugando constantemente en primera.
1: Sí, estás allí en Corrientes, digo, y te aprovecho preguntando, ¿tenés teoría de lo que pasó con León?
0: Y yo estoy muy convencido de que a Loan lo pisaron, se lo llevaron y lo descartaron, por todas las pruebas que hay, los indicios. Es lo único que siguió esa teoría muy contundente, la verdad que es lo que hay sólido, ¿no? Hasta ahora.
1: Vuelvo acá. ¿Está difícil la calle? ¿Cómo está la calle? Porque vos sos un tipo que si bien te dedicás a policiales, o sea, sos de lo que más de ir en la calle, ¿no? La
0: Sí,
1: caminás, la pateás, la buscás. Recién te veía en la pantalla hasta que empezaste a charlar con nosotros, en un rato salís de vuelta. ¿Qué notás en la calle?
0: y que está todo cada vez peor. La verdad es esa, ¿eh? Y te hablo de la calle, el primer, segundo, tercer, el cordón del conurbano, quinto, sexto, hasta el final
1: La
0: del mundo
1: picante.
0: voy. Sí, yo hago tal vez por los policiales, viste, muy, muy poco en ciudad hay también, pero no podés comparar con lo que ocurre en el conurbano o en otros sectores, y está muy picante, muy. Es otro mundo. Yo creo que hay gente que ni se entera ni sabe cómo vive la gente en el tercer cordón del conurbano bonaerense, por ejemplo, y no es que estoy hablando contra la provincia o algo, no,
1: No,
0: no,
1: no, no.
0: o incluso en el interior. Yo estoy conociendo ahora Corrientes, ahora estoy en la ciudad, pero este caso de Loan, por ejemplo, ocurrió el 9 de julio, un pueblito. Un campito que son 3 cuadras. Bueno, en toda la Argentina, la verdad que por los policiales yo no voy a lugares turísticos, sino donde ocurren las
1: Sí,
0: historias más
1: ¿no?
0: truculentas. Y entonces, sí, a nivel conurbano lo que pasa es que es todo mucho más violento. El asesino en un semáforo te matan, es así, es muy crudo. Y encima, mediáticamente, esas muertes valen cada vez menos. O sea, no es que nosotros lo queremos hacer así, pero digo, antes estabas una semana con un homicidio, hoy es un día solo, ¿no? Y mañana, porque mañana hay otro caso, y pasado mañana hay otro caso. Y eso te demuestra que la estadística no es buena, no es favorable, porque tampoco nunca se apostó a la seguridad.
2: Y la policía está desbordada, policía de la provincia, le estoy preguntando acá, está desbordada, tiene pocos recursos, le ataron las
0: Sí.
2: manos, es cómplice.
0: Está desbordada porque son 3 policías, 2 patrulleros y media comisaría. La verdad es esa. No, no, no, no hay elementos, no hay herramientas desde hace años que ahora los municipios empezaron a colaborar. Antes, hasta hace 10 años, era problema de la provincia, la policía no es mía. Pero bueno, ahora el municipio, como ve que también lleva votos la seguridad, y no les queda otra que ir de la mano, aunque sea de otra bandera política, sumarse y decir, bueno, vamos, yo pongo patrullero, pongo cámara de seguridad, vos pones un policía, yo pongo uno civil que maneja, ¿no? Y entonces así se van ordenando los municipios, algunos tienen más plata y otros no, entonces ponen más tecnología y otros no, algunos querrán intencionalmente poner o no. Entonces, es verdad que ahora dependés también un poco del municipio, de las secretarías de seguridad y de la tecnología apostar a eso, pero la policía en sí, nada, no, no, mucho no puede hacer, más que poner una baliza y no puede hacer tanto, ¿no?
1: Cuánta pasión, viste, con la pasión que cuando hablamos de periodismo, cuando hablamos de fútbol. No, no, me encantó la historia contada que la leí y dije, tengo ganas de charlar. Alguna vez he
0: Grande.
1: tenido ganas de acercarme y por otras cosas he seguido mucho tu caso con Gastón Recondo, que
0: Sí.
1: muchas veces lo hemos hablado con Gastón, y toda mi solidaridad, mi empatía. Porque a veces son casos difíciles. En esta oportunidad habíamos convenido hablar de esto, porque yo quería hablar de tu carrera, de esto. Está doble, el jugador de fútbol, que ahora es periodista, que transitó por tantas cosas,
2: Técnico, che.
1: pero
0: Muchas gracias, muchas gracias.
1: sentiste apoyado
0: Bueno,
1: por una
0: gracias, gracias,
1: lucha
0: gracias.
1: larga y que está bien que la guardes para vos. Te mando un abrazo grande.
0: Gracias, un fuerte abrazo para todos. Un
1: Ahí está.
0: abrazo.
1: Sebastián Domenech,
0: Chau, chau, chau, chau.
1: nuestro compañero, nuestro colega de TN,
2: Sí.
1: que ahora está ahí laburando, pero nos llamó la atención eso. Lo promovió el descubridor de Riquelme, se retiró a los 25 años, se convirtió en conocido periodista. Una buena nota es como un gol, definió.
2: ¿Ves la foto y tiene pinta de futbolista? La foto
3: Ahora lo voy a
2: con la
3: consultar.
2: camiseta.
3: Sí.
2: Decís, che, tiene porte de
1: En la
2: futbolista.
1: antítesis que me pasa a vos. Y que
2: Claro,
1: me pasa con
2: imagínate.
1: vos y con Antonio.
2: Claro,
1: Digo,
2: imagínate.
1: qué grandes periodistas que son. Por más que estén vestidos con los, ¿no?
2: No,
1: Con
2: no hay
1: los
2: manera.
1: cortos, la camiseta
3: No
1: de la
3: hay manera. No
1: selección,
3: hay manera.
1: no hay manera. Dame uno, gordita, que hacemos uno y uno y nos vamos a la pausa.
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2: 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Último tuyo y pausa.
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1: Qué cumbianchero estás, Cacha, ¿eh?
2: Sí, cumbianchero.
1: No, pero yo te mandé otras cosas. Dame, pasame la lista.
3: La lista de...
4: ¿Hay Chatruf? Una lista de Spotify.
2: Sí, sí, claro. Hay una lista.
4: MP. Para, ¿y está accesible al público?
2: No.
1: ¿Está abierta al público?
2: Ah, sí, ¿es abierta?
1: Bueno, pueden digámosle elegirla.
4: Al público. Mira, digámosle a nuestra gente cuál es.
1: Sí, no. No sé cuál es nuestra, cuál es la...
3: ¿Cuál es? A ver, ¿cuál es la playlist?
2: No, hagamos...
1: Canciones de MP 910. Bueno,
4: perfecto. Canciones de MP.
1: ¿Se puede hacer una guita, algo? ¿Se puede hacer plata? ¿Cacha? El tipo está buscando, ¿no? Cómplicamente. Canciones de MP 910.
4: Ahí está.
1: Te aparece, le dijiste mal, Cacha. ¿Ves leer, Cacha? Sí, no.
4: Bien. ¿La pusiste abierta, Cacha?
1: Universitario, Cacha.
4: ¿La tenés abierta?
1: No, mira, Café Fallo, mira. Carlos Sánchez, ¿no está el otro?
2: Es la parte que no entendí.
3: Acá está, canciones de MP 910, mira, con la fotito de MP.
1: A ver, ¿qué fotito? A ver, la fotito.
3: Pero esto no está autorizado por vos.
2: ¿Esa foto de cuándo?
1: Sí, pero ¿cuánto?
4: El uso de tu imagen.
1: Pará. ¿Pero Spotify gana guita conmigo?
3: Obvio. Seis veces guardada, dice. ¿Qué significa? Seis personas
2: que guardadas. Jazmín.
4: Claro, vamos a levantar eso, seis personas, hay que levantar.
1: Como entonces entren a Spotify, estarían colaborando en principio conmigo.
3: A ver, estamos en Spotify. ¿Y qué buscamos? Canciones de MP 910.
1: O sea, poné aquí. Coco, mirá que te va a llevar un extra ahora en Spotify.
3: Ahí está. Agregué a la biblioteca.
4: Canciones.
2: 8 veces guardadas.
4: MP.
1: Epa. Epa. Dame una rebel.
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1: Quiero decir una cosa, la semana que viene voy a ir a conocer la fábrica de Arbel, todos los laburantes voy a ir a conocerla. 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Hablamos, ¿qué quieres decir?
2: ¿Qué querés?
4: De 8, cuando empezamos a hablar de tu playlist, ya hay 30 personas.
1: ¿30 personas?
4: De 8 pasó a 30.
1: Están contribuyendo con eso. En serio, Cacha, ¿se puede hacer plata con eso?
4: De tu playlist.
3: Sí, a nombre de Rubén Valera.
1: No, qué hijo de...
3: Sí, es como el Tini y el papá.
2: Tienes razón, Cacha.
3: ¿Quién sería de Paul?
1: Bien. Es como que hubiera tomado alcohol, ¿no? No te hubiera alcohol.
2: Claro, nunca lo vimos así.
1: No.
4: Che, tenés intoxicados. ¿Cuándo pusiste intoxicados?
2: Porque le gusta.
1: No, él, pobre, porque Cacha pone...
2: No, hay una canción que te gusta de intoxicados.
1: No, pero me
4: está saliendo el sol.
2: Sí.
1: Sí, pero para, tengo un montón. Sí, está bien, Cacha, pero no te tenés que solamente circunscribir a las cumbias.
4: La Vela Puerca, por ejemplo.
1: La Vela Puerca, ¿qué te parece?
4: La Vela Puerca está.
1: Pero mirá, pero él solamente pone cumbia nada más. Me rají los temas suyos.
3: Bueno, hoy en un ratito nada más se va a dar a conocer el dato de inflación correspondiente a agosto.
1: ¿Abajo de 2?
3: Sí, abajo de 2 seguro. Sería una cosa extrañísima que no sea abajo de 2. El consenso está de 1.5 a 1.7, 1.8, digamos.
1: Pase con Facundo Pastor, cae la inflación.
3: Exactamente, cae la inflación. La expectativa, no sé si la expectativa sería la palabra, el anhelo que tienen algunos en el gobierno es, y si es el dato, es un poquito más bajo y es el más bajo de toda la gestión, el más bajo de la gestión Milei es 1.5.
1: Menos 10 puede ser, hoy no.
3: Deflación nadie imagina, imposible. Pero sí, el anhelo que tiene alguno es que, y mira si sale menos de 1.5, ya sería igualar el dato más bajo, que es del año pasado, de junio del año pasado. Sería eso, si fuera 1.4, por ejemplo, que no hay muchas consultoras que estén planteando 1.4, pero si fuera 1.4 sería incluso más bajo que eso. Acá hay que entender una cosa. Recordemos que Argentina, digamos, viene de una caída de la... de una desaceleración de la inflación que empezó después de ese dato muy malo de marzo, que había sido 3.4%, muy influido por contexto internacional, la guerra, suba el petróleo, etcétera. Empezó a caer. Vuelve a ser menor a dos puntos en junio, 1.9, y sube por cuestiones estacionales a 2.1 en julio. Estacionales principalmente vacaciones de invierno, aguinaldo, etcétera. El dato que conozcamos hoy también está influido por cuestiones estacionales. ¿Qué significa? Subieron algunos precios por las vacaciones, rubros sobre todo, restaurantes, turismo, etcétera. Subieron en julio esos precios o se mantuvieron estables y en algunos casos bajaron en agosto. ¿Qué quiero decir con esto? Que es posible que veamos hoy un dato y que en septiembre sea un poquito más arriba. Eso es lo que quiero marcar. En cualquier caso, estamos en una trayectoria, sea una caída de la inflación, obviamente... los centrales, ¿qué pasa con...?
1: Viste que al principio las cosas... los sueldos quedaron medio fijardos, ¿no? Uh-huh. Y la gente, el que podía, los que pueden poner precio, la gente seguía aumentando los precios. Y la gente no compraba. Uh-huh. Hasta que un día dejaron de aumentar. Y la gente no compraba. Y hoy bajaron los precios. Algunos.
3: Sí. Ropa, te das cuenta, digamos. Hay precios
5: que... hay mucha oferta.
3: Hay precios que vos hoy los ves parecidos a como estaban en 2023. Precios de ropa, de algunas cosas. Y sí, pero pará. Tuviste 200% de inflación entre 2023 y hoy. O sea, uh-huh. ¿A qué nivel? ¿Qué es lo que nos estaban cobrando en 2023?
1: ¿Cuál será el equilibrio?
3: No, todavía no se alcanzó el equilibrio. Por lo pronto...
1: O sea, ¿qué quiere decir? ¿Que hay que seguir, tienen que seguir bajando los precios?
3: Es que...
1: porque viste que el otro día salió que Argentina sigue siendo uno de los países más caros.
3: Es que sí.
1: Para vivir, para uh-huh. comprar,
3: es,
1: para
3: es, sigue, cosas. Sigue siendo un país caro. Hoy es un país, aparte, muy caro en dólares. Es verdad que Argentina era muy barata en dólares en 2023 en base a una trampa. Era barata si vos veías con dólares y los cambiabas en el mercado blue. Obviamente eso sí, sí. genera una distorsión. Pero hoy Argentina es un país que sigue siendo muy caro. Por lo pronto vos tenés que lograr que la inflación... no es normal una inflación de 2% o 1.9% sí, o 1.7%.
1: De 25% por año,
3: claro,
1: tampoco es normal.
3: Sigue siendo altísimo, obviamente.
1: Como venimos de terapia intensiva, estábamos en estado de coma...
3: la mejora es indiscutible y no tenés prácticamente casos a nivel mundial, salvo con dolarización o con 1-1, que es una dolarización encubierta, que... la inflación baje de 200 y pico%, 300, a 1% anual en 2 o 3 años. No existe. Eso lleva muchos años. O sea que el camino es el correcto en términos de inflación, por lo menos. Otra cosa es lo que está pasando con el resto de la economía, pero digo, un camino de inflación. Ahora, vos para tener precios estabilizados y que vos sepas que cada cosa vale lo que tiene que valer, te falta un montón. Te falta un montón porque vos tenés que bajar aún más la inflación, esos son años... tenés que bajar más los impuestos. Esto el gobierno lo sabe. El gobierno tiene clarísimo que tiene que bajar un montón de impuestos que dependen del gobierno, que no los puede bajar por cuestiones básicamente fiscales. Y después, lo último, con esto de cierro, también tienen que bajar impuestos los municipios y las provincias, que por ahora no lo están haciendo.
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1: Por la excelencia. 15:46, me voy con Pablo Díaz, presentamos...
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1: Pablo, buenas tardes.
5: Buenas tardes, MP. Buenas tardes, equipo. ¿Cómo están?
1: Bien, ¿usted?
4: Muy bien.
5: Bien, te cuento, ya pasaron las pollas de potrillo, pollas de potrancas. La primera jepa de la triple corona, Fletcher y Look At To Me, están en la cima del ranking, pero para llegar a ese ranking cada año potrillos y potrancas tienen distintos caminos. El más exigente es, claro, la triple corona. Y es tan exigente que desde 1996 no tenemos un triple coronado. Hay quienes eligen vías alternativas. ¿Y por qué son alternativas? Porque usualmente quienes corren las pollas de potrillos y de potrancas no corren en esa carrera porque la programación está diseñada para eso, para que vos elijas tus caminos. El abanico de posibilidades se abre y, sin embargo, no son menos exigentes. Mañana, por ejemplo, tenemos dos carreras que te llevan también a la cima de ese ranking. El clásico Coronel Martínez y el clásico Francisco Beasley. Las dos sobre 1.800 metros y en las dos corren caballos de muchísima calidad. En la de macho, por ejemplo, corre Han In Han, un caballo que debutó ganando. Yo ya te hablé de él. Ganó muy fácil el caballo que es entrenado por Juan Franco Saldivia, al que le tienen un altísimo concepto. Pero esto no queda acá. En 20 días se va a correr el Jockey Club, en 25 días el Selección, el Gran Premio Selección, el Gran Premio Jockey Club, y es lo que tiene el segundo semestre. Trae muy buenas carreras, muy buenos caballos, y nosotros siempre agradecidos. Mientras tanto, y para terminar, hoy tenemos carreras en el Hipódromo de La Plata, donde se destaca el clásico Carlos Pellegrini, mismo nombre del de diciembre, pero otra distancia, esta es en 1.100 metros y otra jerarquía. Como siempre les digo, la entrada a los hipódromos es libre, gratuita, y ahí siempre los estamos esperando. Hasta mañana, MP.
1: Hasta mañana.
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0: están así.
1: Fría caliente.
0: Bueno, ¿qué me ibas a contar de buena actitud lo que hizo? Mira, juega el equipo de Michelli contra el equipo
2: de Nico Paz.
0: Nico Paz.
2: Histórico, Nico Paz. El Como por primera vez va a jugar una competencia europea.
0: La Champions.
2: Va a jugar la Champions, Champions con el Leipzig, el equipo de Michelli. Y el Como. No se puede hablar. ¿Dónde? El tema es el cuándo, dice Cacho. Sí. No cómo. Pero bueno. La iniciativa de los directivos. Del Como fue reservar entradas para los hinchas mayores de 75 años.
3: Por ser la primera vez que iba
2: por ser la primera vez que juegan la Champions, para que vayan al estadio ese día, hoy. Y bueno, obviamente la cancha tiene más hinchas, ¿no? Pero reservó entradas para los mayores y después, obviamente, está repleto.
3: Ahí imponente, aparte el lugar en el que está la cancha.
2: Hermoso. Sí, al lado del lago.
3: Maravilloso.
1: Una locura. Equipo.
0: Bueno, y juega contra el equipo de Michelis.
2: Exactamente. Sí. Leipzig. Van a
0: y ahí juega el sucesor de Messi.
2: Nico Paz.
3: No, titular.
0: No le demos ese peso como sucesor de Messi. Mm. Digo, pero que va a ser alguien que va a ser como el 10 del equipo.
1: Cumplió 21 años.
2: Sí. Y sí. Todos los ojos van
0: a apuntar a él. Yo estuve en la ciudad y es todo Nico Paz. Recordemos que es un jugador que está a préstamo.
2: Sí, del Real Madrid.
0: Desde el Real Madrid. Ajá. Y se lo dio préstamo al Como. Es el rubiecito, que el papá jugaba de marcador central en Banfield.
3: Pablo Paz.
0: Jugó en San Lorenzo también, Pablo Paz, y en la selección argentina.
3: Exactamente.
0: Pero bueno, la realidad que nos marca es que es uno de los chicos, se habla de los europibes. Mm. Él es uno de los europibes que está préstamo ahí, pero todas las casas de deportes la tenés con en la casa de deportes en Como, ¿no?
1: Claro, sí.
0: En la ciudad tenés la casa donde venden todas las camisetas del Como. Y la referencia es Paz, Nico Paz. Bueno, 15, 58 minutos en la República Argentina. La última tuya, Coquito.
4: Bueno, seguramente estuviste viendo a lo largo de estos días muchos coches con patentes despintadas.
1: Sí.
4: Vas a lavar el auto, lo lavan y se te despinta la patente.
2: O te toca alguno, o te estaciona
4: o
2: mal.
4: Te toca o te estaciona. Bueno, atención con esto. ¿Por qué? Porque circular con la patente ilegible es obviamente multa. Que va de 90.000 pesos a 146.000 pesos.
0: Sí, toca hablar de eso, porque me parece. Y vamos a ver si hacemos nota, porque vinieron una partida cuando no había, ¿te acordás, patente?
4: Sí, exactamente.
0: Medio fallada. Vos llevas a lavar
3: vos
0: el
3: auto. No puedes tener una H o una G que esté despintada. Sí,
4: y tampoco
0: lo llevas a lavar el auto. Si le pasó a mi amigo Caínez, le pasó a Pato Mucio. Y después te dan, cuando vas a sacarlas de vuelta, primero que te las tenés que pagar. La vas a sacar de vuelta y te dan una provisora por 60 días.
4: Sí.
0: Vos ni te acordás que te la dan por 60 días. Entonces a Pato se le pasaron 6 días, lo pararon.
4: Multa.
0: No, multa y te quedan con el auto.
4: Sí, exactamente, porque primero no podés tener.
0: Por eso, paciente. Vamos a algún especial. Vamos después a hablar con la gente de transporte de la
4: y atento porque
0: de Buenos Aires, porque están pasando demasiado quisquilloso tan.
4: Uh-huh. Atento, sí, porque también hay gente que las retoca. Es decir, ay, se me peló, le pinto con algo. No podés, es ilegal.
0: No, por eso. Está bien, pero después si no está tan bien eso, tenés que ir a pedir, y te tenés que acordar vos que a los 60 días vence.
4: Sí, exactamente.
0: Y tardan en dártela en el registro. Vamos a hacer nota con eso.
4: Dale.
0: Vamos a laburar porque tampoco se trata que el que le pone el CD, ese tipo de cosas, no.
2: Poner un hilito.
0: Claro, toda esa pavada no. Pero ayer le pasó a mi amigo Cainelli, en la calle Melián. Operativo, tuvo que dejar la camioneta y que ir a buscarla. Bueno, okay. Le pasó también a Patito Mucio. Sí. Le está pasando a gente que no está en la boludez de hacer alguna cosita.
1: Hacer la transfugiada.
0: No, claro.
4: ¿Qué se te despinta la patente?
0: Sí, porque te acordás porque que
4: vino una mala partida
0: cuando había no había un montón de cosas. Bueno, Lausa, nos quedamos, hacemos
2: sí,
0: cafecito.
2: Claro.
0: ¿Eh?
2: Sí.
0: Y también lo que tiene que ver con el doctor Mirraji. Así que yo me quedaría, pero.

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1: La inflación de agosto es del 1,7%, mientras que en lo que va del año lleva un acumulado del 21,3%. Reiteramos, la inflación de agosto es del 1,7%.
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2: Bueno, Marcelo, ¿cómo te va? Buenas tardes.
3: ¿Qué quiere decir? Empiecen a ayudarme, tenemos dos horas.
2: Bueno.
3: Para esto... que vos y Yalo me expliquen 1.7.
2: Vengo charlando con Yalo desde ayer con esto, ¿no? A ver,
3: ¿de cuánto veníamos?
2: Veníamos de 2.1 en julio, de 1.9 en junio, de 2.1 en mayo. Está ahí, está empatada con la inflación de la ciudad. Ayer hablábamos un poco con Mariana, quizás 1.5, 1.4, pero bueno, estamos hablando de detalles, ¿no? El tema que en el anualizado te da 33.5 y hay que ver cómo cerrás el año con este acumulado que daba recién. No obstante, siempre, Marcelo, miramos nosotros dos, nos preocupamos mucho por...
3: Fideo, arroz, manteca.
2: Eso, ¿cómo me gustó? Carne. Me gustó la listita. Fideo, arroz, manteca, que vendría a ser bebidas.
4: 1.7, dio.
2: 1.7. ¿Cómo te va, Yalito? ¿Cómo andás? Buenas tardes.
4: Muy bien, muy bien.
2: ¿Qué análisis haces? Primer análisis.
4: El gobierno ya está festejando, tanto el presidente Milei tuiteó y también el ministro de Economía, Toto Caputo. Bueno, el análisis que hago es, se esperaba una inflación por debajo del 1,9%, lo dijo el propio presidente del Banco Central, y es la más baja igual, yo te venía diciendo recién en la previa, que iba a ser la más baja de los últimos meses, incluso de los últimos 14 meses. Con lo cual, pasando el año ya, el gobierno festeja porque incluso está por debajo del 2 y además es la más baja desde junio del año pasado.
2: Sí, tiene el detalle de que este es un mes que habitualmente da bajo.
4: Sí, pero agosto del año pasado ya había dado más alto.
2: Agosto del año pasado, espera que lo vamos a revisar. Te había dado en agosto del año pasado, no, está hasta septiembre.
4: Está hasta septiembre, pero yo
2: estaba
4: había revisado...
2: Dos puntos, ¿no?
4: Sí, estaba por arriba de los dos puntos y yo me había fijado que hasta junio no iba a dar algo que esté por debajo del 1,9%. Entonces eso es lo que está destacando.
2: Ahora, ¿vos te imaginás, como yo te preguntaba ayer, si vos te imaginabas una proyección ya irreversible hacia abajo? Es decir, supongamos que si estamos en una tendencia a la baja... podamos pensar que el mes que viene venga 1.5, 1.4...
4: No es así, tan así, por esto que vos mencionabas, por la cuestión estacional. Lo que sí se espera...
3: 1.9, es que... inflación agosto 2025 en Argentina fue de
2: 1.9. Bueno, está por debajo de aquel año, pero escuchá atención, con atención esto, Marce. Pues yo le preguntaba a Mariana, bueno, ¿cuándo entramos en la proyección irreversible hacia abajo que pueda conducir al gobierno a aquella idea de que la inflación dé por debajo del punto? Y vos me decías que no hay que prestarle atención a eso porque este mes no incluye regulados ni estacionales.
4: No, en realidad este mes tenés una baja en estacionales de 0,9%,
2: bueno,
4: que
2: ahí...
4: el mes pasado habías tenido una alza importante, tenés un IPC núcleo que no tiene en cuenta lo que es estacionales ni regulados, 1,8%, y los regulados por encima otra vez, 2,2%. Y algo que estamos viendo todos los meses, servicios por encima de los bienes, 2% de aumento frente a un 1,4%.
2: O sea, ¿están más caros los servicios están más caros lo que tenés que pagar de servicios que lo que tenés que comprar, por decirlo de alguna manera? Vos tenés, por ejemplo, vivienda, agua y otros combustibles en casi 2,8.
3: Es una cosa.
2: Tenés educación 2,5.
3: Es una cosa fuerte.
2: Salud 2,5.
3: Sigue aumentando mucho lo que vos no podés
2: controlar.
3: Hacerla bajar con el no compro.
4: Sí.
3: Porque vos, por ejemplo, te aumenta mucho el arroz y bueno, comemos fideo, por darte un ejemplo. Entonces vos decís, al grupo arrocero
2: lo
3: obligo a seguir bajando el precio. Ahora, la factura que te llega...
4: Hay que pagarla, no. Educación,
2: lo que pasa que
4: no cambias a tipo de colegio.
2: Y lo que pasa que ahí el gobierno te va a decir una verdad, que es, estamos acomodando muchos años de atrasos.
3: Perdón, ¿puedo ser no populista?
2: A ver.
3: Y tiene razón.
2: Por eso te digo, es una verdad.
3: El famoso
4: tiempo no se pagó.
3: Pago 500 pesos en el Yató de luz.
2: No.
3: Nada más.
2: Ahora, vos seguís teniendo, ponele, en compra para el hogar 1,4, en el almacén tenés 1,7, en restaurantes y hoteles tenés 1,8, o sea que estás ahí en el orden de los dos puntos, por debajo de los dos puntos, que hay que ver cómo se baja eso, Mariana, porque el del restaurante, ¿qué te va a decir? Yo tengo que aumentar el menú porque a mí me aumentan los servicios.
4: Entonces, y hay un límite que te lo pone el poder adquisitivo.
3: Yo me peleé con Fran y con mi amigo Cristian Quintiero.
2: ¿Cómo está Cristian?
3: Donde les dije, muchachos, la gente para comer afuera convalida un precio. Y el precio que está a comer afuera...
2: Sentí que está caro.
3: Está caro. Listo.
2: También, bueno, espera, me defiendo...
3: Lo recibo en fila.
2: No,
3: aprieto el campo de los hoteleros y los restaurantes.
2: Defiendo al comerciante gastronómico.
3: No me niego.
2: Con 2,8% de agua, electricidad, gas y otros combustibles, anda a explicarle a uno que vende empanadas, que tiene el horno de barro a gas.
3: Yo no estoy en contra.
2: Te dice, che, yo tengo que retocar los precios.
4: No.
2: Alquileres, empleados,
3: chicos,
2: carga...
3: Yo no los estoy criticando a los dueños del restaurante. Yo estoy diciendo qué convalida el consumidor y qué no convalida. 50 a la cabeza, no lo convalida.
2: No lo convalida, eso coincide.
3: Estamos hablando para cierto sector que puede... En general, una clase media que dice una vez por semanita, el domingo al mediodía o el sábado a la noche, vamos a comer la pizza.
2: Perdón, Mariana, vos que estás cerca, ¿cuánto sale el menú, el clásico menú de la comida rápida hoy en día?
4: Tenés ahí algunos descuentos, pero en principio está abajo de los 20.000 pesos.
2: Bueno.
4: Depende cuál, puede ser 17.000, 18.000.
2: Si vos vas con tres pibes, tenés un...
4: Es un presupuesto.
2: Es un presupuesto, entonces, bueno.
3: No, pero por eso, no sé, yo no vuelvo siempre del mismo ejemplo.
2: Está entre 14 y 20 lucas, depende de lo que le ponga, dependiendo que si la ves más grande o más chico.
3: ¿Qué cosa?
2: El famoso menú de la... Porque vos decís, el consumidor no convalida 50 lucas el cubierto en un restaurante.
3: Sí.
2: A ver, acá tenés esto, 20 lucas, ¿eh? Vas con dos pibes, sos 40 lucas.
3: Sí.
4: La gente busca la promoción, busca el precio, está buscando eso. Hay precios, si vas a comprar por la app te sale más barato, la gente está buscando eso. Te digo que respecto a lo que me decías de acá a fin de año, qué números espera, o en el reglamento de expectativas de mercado, marca que va a estar por debajo del 2, pero en algunos casos va a estar en 1,8, puede estar en 1,5 también algún mes.
2: Y después tenés otro problema, Marian, que en 3-2-1, digamos, por no decir ya, te metés en un clima electoral de campaña donde la oposición va a decir, el gobierno va a decir, logramos controlar, domar la inflación, y la oposición te va a decir, bueno, pero todos los meses son dos puntitos, que no va a salarios. Entonces ahí va a estar dada para mí la discusión. La discusión de este país siempre fue por el bolsillo. Esta es la realidad. Y la elección del año que viene va a ser una discusión económica. Va a reelegir este gobierno si la gente está mejor. Si la gente no logra reponerse, y bueno, no sé qué va a pasar.
4: Pero la gente me parece que tampoco quiere volver atrás, ¿eh?
2: Pero, ¿qué es volver atrás? Porque eso...
3: Kirchnerismo.
2: Pero no existe. Está presa la líder del kirchnerismo, Marcelo.
3: No la subestimen.
2: No.
3: La señora no la subestimen. Ni al hijo, ni a lo que fue. ¿Y Kicillof qué es?
2: Bueno, Kicillof
3: fue el ministro de Economía de la señora.
2: Kicillof es un... Kicillof, y hoy vamos a hablar bastante de Kicillof, porque en la apertura del programa me voy a meter con un tema que todos los políticos, a nivel nacional, a nivel provincial y a nivel municipal, se hacen los giles, se hacen los tontos, que es el tema de la inseguridad. Pero después me meto en la apertura. Este país, nuestro queridísimo país, desde el retorno de la democracia para acá, votó con el bolsillo. Explicáselo a quien quiera. Si la gente no está bien, no tiene un mango, no puede. La gente ya está. No vota otra cosa. Vota con el bolsillo.
3: Te voy a hacer una confesión a corazón abierto.
2: Hacela, Marcelo.
3: Sin pensarlo, ¿Y si por primera vez no vota con el bolsillo?
2: Esa fue la vez que pasó, que votó por el cambio.
3: Pero ese fue el cambio.
2: Votó por el cambio, Marce. La vez que pasó votó por el cambio. Ponele que ahí no votó con el bolsillo. Y votó con el bolsillo. O no influenciaba en la vida de la gente y nos destruía, nos trastocaba todo el fracaso económico de Massa, el 200% de inflación y el desgobierno de Alberto Fernández. La gente vota con el bolsillo. La gente no quiere Lola, no quiere quilombo. El tipo que está escuchándonos, que es un comerciante, quiere reglas claras, quiere poder vender, quiere... Bueno, y eso no está sucediendo. Este gobierno va a tener que hacer un esfuerzo enorme. Lo que queda de septiembre, octubre, noviembre, diciembre, enero, febrero, marzo y abril, y pará de contar, son 6-7 meses para poner un poco de plata en la calle, porque no hay plata en la calle.
3: ¿Y cómo se pone?
2: Y no lo sé. Ahí tiene un problema.
3: ¿Qué le dice a Vila que aumente los sueldos?
2: Y no lo sé.
3: Porque Porque esto, o sea, ¿cómo es? ¿Cómo le dice? Digo Vila,
2: no,
3: porque...
2: Sí, yo no me...
3: Para hablar de nosotros, así, ¿qué le dice a los empresarios? Che, denle guita, aumenten en la radio, aumenten en los bancos, aumenten en todo lo privado. ¿Qué le dice? ¿Cómo se inyecta plata si no se fabrica?
4: Bueno, el gobierno está tomando algunas medidas. Lo que dice es no va a haber ningún tipo de plan platita, o sea, no vamos a emitir para financiar. Las medidas que toma va a tener algún efecto marginal. Por ejemplo, el Banco Nación saliendo con líneas activas.
2: 20.000 personas, Marian.
4: Sí, esos son los créditos hipotecarios.
2: Ese es el tema. Y yo entiendo, y voy a decir algo, celebro que el gobierno no copie esta idea del plan platita, que, como decía Marce, platita, si le metemos la maquinita, todo el mundo pone plata en la calle. Ahora, bueno, no sé, el presidente se presentó como un especialista en crecimiento sin dinero. Yo no me presenté así, ¿eh?
3: A las 6 de la tarde tengo varios temas para hablar con vos de...
2: No sé si voy a querer, Marcelo. No sé si voy a querer. Bueno. No tengo... ¿Te puedo decir algo?
3: 3 horas. Trata de querer hoy. Perdón. ¿Sabés qué cortó?
2: ¿Qué?
3: Lo hago con el más cortito. No, hermano menor.
2: No, con Chicho. Entonces sí. No me dejen afuera, Marcelo. No me dejen afuera, Marcelo.
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0: y cuarto de la tarde. ¿Cómo les va? ¿Cómo andan? Bienvenidos a Pastor 910. Bienvenidos a la tarde de Radio La Red, nuestra queridísima casa. ¿Cómo le va la banda? ¿Cómo andan?
1: Muy bien.
2: Hola, Pastor.
0: Todos.
3: ¡Facu!
0: Y hay invitados ilustres también, invitadas ilustres.
4: ¿Cómo les va? Que la familia unida, atada con los lazos del amor.
0: Del amor.
4: Sentir palpitar la misma sangre.
0: Cantate, ¿no?
4: Sentir que es uno solo el corazón.
0: Dale.
3: Basta, por favor.
0: No.
3: Nico, ¿cómo te va? ¿Cómo andás?
5: Muy bien, muy contento.
3: Estás usando
5: acá
3: mucho el jean, Nico, como recurso, te lo digo.
5: ¿Te gusta? Pero esta es otra camisa.
3: Sí.
5: Tengo como 15 distintas. Pero no parece, pero son todas.
3: Almuerzan con la señora Mirta.
5: No,
3: Ángelo, Paolo, ¿quién son?
5: No, perdón, quiero decir, porque
1: te tira el
5: digo,
1: encima.
5: No, pará, quiero decir algo. Me baño, me cambio y cambio la ropa, pero son camisas muy parecidas y todas, pero son diferentes.
3: Pero el segundo día de la semana que usás el recurso de jean con jean.
5: Pero el otro día era una muy más clarita nevada, y esta es oscura.
3: ¿Cómo te va, Yalo? ¿Cómo andás?
1: Muy bien, acá bien. Repasando los datos también, ¿eh? Porque está también canasta
3: bien,
1: básica.
3: Muy bien. Bueno, ahora nos metemos con ese tema, que de hecho tenemos un invitado. Robertino, ¿todo en orden? ¿Todo bárbaro?
6: Sí, muy bien.
3: Bueno,
6: mire qué día.
3: Espectacular.
6: Primavera, cero.
3: Chicho, ¿todo bien? ¿Todo
1: muy bien,
3: todo bárbaro?
1: Papu, muy bien, bien. Bueno, sí.
3: ¿Viniste de negro hoy, Chicho?
1: Todo de negro,
3: muy bien.
1: Black.
3: Yo todo white.
1: No.
3: Bueno, pero lo que se ve. Valeria, ¿cómo te va? ¿Cómo andas, Valeria?
1: Bien, muy bien.
3: Bueno, bien, Valeria, muy bien. Bueno, abrime la tarde, contame cómo está la temperatura, que repaso con Yalo. El título de la tarde, que tiene que ver con la economía, con el bolsillo, con la inflación. Yo quiero dar esa discusión, ¿eh? Si la gente vota con el bolsillo o piensa con el bolsillo en términos electorales, o hace ese registro de ver, bueno, ahora lo discutimos, pero abrime, vale, dale.
1: 20 grados tenemos, 20 grados y ya estamos todos en remera, tenemos unas ganas de verano que ni les digo. 20 grados, 45% la humedad, presión estable, para mañana la mínima de 11 grados, la máxima de 18, a ver el fin de... Con lluvia, te digo que todo el sábado, y temperatura muy fría de 9, mínima 12, máxima. Igual es temperaturas el domingo, pero con el domingo con sol.
3: Bueno, a ver, repetimos el anticipo que daba la red informativa. La inflación en agosto, Marian, fue de 1.7%, acumula 33.5 en los últimos 12 meses. Yo le preguntaba a Mariana si hay una posibilidad de pensar que es una tendencia hacia abajo irreversible. Pará, aguantá los trapos, me dice Yalo, porque no es tan sencillo esto, ¿no?
1: Exactamente, se espera que esté por debajo del 2% en los próximos meses, pero no que vaya en tendencia decreciente, sobre todo por lo que vos explicabas, que agosto es un mes que estacionalmente da más bajo frente a otros, como por ejemplo diciembre y los meses que se vienen.
3: Los saludamos juntos, Beni Yalo, a Pablo Wende. Sí. Pablo, ¿cómo te va? ¿Cómo andás?
7: Hola, Facu, ¿qué tal, Mariana? ¿Cómo andan?
3: ¿Todo bien?
7: ¿Cómo
3: andan, bien?
7: Tiempo?
3: Bueno, primeras reflexiones, Pablo, del número. ¿El gobierno tiene con qué celebrar o cada uno lo interpreta como quiere?
7: Bueno, primero es una baja, es el nivel de inflación más bajo del año, así que, digamos, si insistimos y si estamos convencidos que hay que bajar la inflación, es bueno el dato, o sea, 1.7 dio por abajo de 1.9 de junio, ¿no?
3: Sí.
7: Y es una desaceleración respecto al 2.1 de julio. O sea, el dato es bueno, hay algunos peros, como ya dejaba ahí trascender Mariana, la canasta básica subió 2.6, ¿no? Es lo que usa el INDEC para medir el nivel de pobreza, fue bastante más alto el aumento de la canasta básica. Ahí después hay que indagar un poco qué es lo que pasó, pero me parece que el dato en general es bueno. La inflación todavía interanual es 33.5, es muy alta. Y después no sé si la gente valora tanto, viste, que baje la inflación, porque la preocupación no pasa tanto por los precios, sino por el poder adquisitivo. Entonces, el drama pasa por ahí ahora.
3: Yo decía, Pablo, recién, y lo discutíamos un poco en el pase, yo decía, en este país, en nuestro país toda la vida se votó con el bolsillo, es para discutir, digo, es una generalidad, no es una reflexión muy, muy fina la que estoy dando. Pero me quedo pensando, ¿no? El contraste entre el 1.7, que podría ser un indicador positivo en la tendencia de desaceleración, y el 2.6 de la canasta básica, que te impacta en el bolsillo de la gente, eso.
7: Sí. Igual, digamos, la pobreza está bajo del 30, ¿no? Ese es un logro del gobierno, más allá que vos me digas, no, pero la gente igual no lo siente, todo lo que quiera.
3: No es poca cosa.
7: Bueno, no es poco, después se verá cómo impacta más o menos, o el que está un poquitito arriba de la canasta básica, digamos, no es que deja de ser pobre automáticamente, ¿no? Eso es algo que podemos discutir largo y tendido.
3: Ahora, Mariana contaba que salió a festejar Caputo, que salió a festejar Milei.
7: Claro.
3: ¿Está bien que festejen?
7: Bueno, lo que pasa es que es una semana que vino con malos datos, ¿viste? Entonces venías de que te llenen, digamos, estabas con una goleada en contra, y yo digo, estabas 4-0 abajo y ahora metiste 2 goles. Estás 4-2 abajo, porque el dato de construcción e industria fue malísimo, ¿viste? El último dato, que es de julio, pero 5%...

0: y la gente pierde el laburo. Bueno, el tema, digamos, de la actividad no anda bien, en lo que nos importa a nosotros en la cotidiana. Que baje la inflación para mí es muy bueno igual, te anticipo, me parece un dato muy importante que no podemos decir, no, bueno, pero no es relevante que baje la inflación.
1: Pablo, sí, Mariana, perdón. Y te metiste con un tema también recién, hablaste del poder adquisitivo. ¿Se esperaba cierta recomposición en estos meses? ¿Vos pensás que en los próximos meses lo vamos a seguir viendo o es algo que está frenado? ¿Qué es lo que estás viendo?
0: Bueno, un poco el argumento también de la baja de la inflación, además de mostrar que el programa económico tiene resultados, que digamos que la política antiinflacionaria está dando resultados, es además mostrar que hay una mejora de los salarios porque los precios suben menos. Claro. O sea, que los ingresos aumentan más rápido que los precios. Esa dinámica por ahora no se está viendo. No se está viendo. ¿Por qué no se ve? Porque por el famoso ingreso disponible. Puede ser que baje la inflación, pero las tarifas siguen aumentando fuerte.
1: Sí.
0: Entonces, a vos te por ahí te aumentan un cachito el sueldo, 2%, 3%.
2: Sí, pero te lo come, te lo come, claro.
0: Ahora, la tarifa, ¿viste?
2: Pablo, se dio recién...
0: El gas y el transporte.
2: Claro, se dio recién algo muy interesante que discutíamos con MP en el pase y con Mariana. ¿Cómo se sale de este atolladero? Porque esta es una radio muy popular, muy escuchada, muchos comerciantes, mucha gente que está dando vueltas, laburando con el auto, recorriendo... Lo que se necesita es más guita en la calle. Ahora, a este ritmo, ¿qué debiera hacer el gobierno para meter más guita en la calle si sabemos que bajo ningún punto de vista va a emitir?
0: Y me parece que no es el plan del gobierno, ¿no? El famoso plan platita que es a lo Trump, ¿viste? Le voy a dar $5,000 a cada ciudadano si me votan, ¿no? Si gano.
2: Lindo, ¿no?
0: Eso me parece
2: como
0: que
2: como todo, ¿no, Pablo? Ahí.
0: Claro, que $5,000, ¿sabes qué? Sí. Eso me parece que no camina acá, ¿no? O sea, no lo van a hacer. Fíjate que las medidas que se tomaron fueron chiquititas, tímidas,
1: sí.
0: ¿No? El tema de los créditos hipotecarios, los préstamos en dólares para las empresas, me parece que no hay mucho margen. El gobierno está convencido que hay que seguir por acá, bajando la inflación, siendo muy austero en el manejo de lo monetario, estabilizando el dólar, récord de exportaciones, más reservas en el Banco Central. Ese es el modelo, esto es lo que se ofrece. Y yo entiendo que mucha gente, la mayoría de los comerciantes, estén preocupados que no se vende. Y que no les alcanza para llegar a fin de mes. Pero me parece que el gobierno tiene esta receta. Se ve que a la mayoría no le gusta porque las encuestas no le dan bien a Milei. A mí sí me gusta. A mí me parece que en el mediano plazo esto va a dar resultado, como pasa en todos los países. Te doy un solo dato. Mira, si vos mantenés la inflación al 1,7 mensual, vos me decís, no, che, pero es mucho todavía. Pero si vos mantenés al 1,7, no al 0,9, al 1,2. Si vos mantenés esta inflación, llegás a las elecciones con una inflación del 20% anual, no 33 como hay ahora. Yo no sé si alcanza, viste, bajar la inflación al 20, pero sería un gran logro. Y me parece que eso sí se percibiría y sería algo importante. Pero bueno, digamos, estamos muy acostumbrados a el plan platita, al populismo, a las soluciones baratas o rápidas. Y esto me parece que apunta a algo, digamos, de que hay que traerle más paciencia. Ahora, hay mucha gente que no puede tener paciencia,
2: claro.
0: Y tiene razón. Yo no critico al que quiere resultados inmediatos, porque las urgencias uno no las puede medir. O por ahí estamos en un lugar cómodo para decir, no, tengamos paciencia, tarde o temprano esto va a ocurrir, pero el tipo que tiene el comercio o el negocio y no llega a fin de mes y tiene que poner plata todos los meses y dice yo no aguanto
2: claro,
0: más.
2: Sí, totalmente, totalmente, y es comprensible todo, y todo es verdad en un punto, Pablo.
0: Sí.
2: Este análisis quizás más macro y la realidad medio angustiante, desesperante.
0: Total.
2: De un montón de gente. Pablo, abrazo grande, contento con Poncio, sí, ¿no?
0: Sí, pues escúchame, dos de dos. Festejamos. Vamos a ver, pará, en Tucumán tenemos una parada brava.
2: Difícil, me gusta porque es todo estadística. Dos de dos estamos bien.
0: Exacto.
2: Gracias. Total. Pablo, abrazo grande. Bueno, hasta ahí Pablo Wende, querido amigo de la casa, del programa, economista, que siempre presta su tiempo para charlar un poquitito con nosotros. Bueno, ahí está planteado, Marian, la noticia económica del día. Sumate, Tino, seguramente, porque el gobierno le va a dar una mirada política. Hoy es el día donde el Fondo Monetario Internacional habló sobre el crecimiento de la morosidad en la Argentina y dijo, a mí me llamó la atención, entiendo que el fondo es un aliado y un socio estratégico de este gobierno, o viceversa, o todo junto, Pero hoy la vocera del fondo afirmó que

0: están monitoreando la situación de las millones de familias endeudadas, pero que no complicaría o no sería un problema para el sistema financiero argentino.
1: Y dijo dos cuestiones, perdón, dijo dos cuestiones. Uno, en relación al porcentaje del PBI, porque una cosa es cuando mirás el porcentaje sin compararlo con el PBI, dijo que es bajo en relación a otros países, y eso tiene que ver con que el crédito como porcentaje del PBI es bajo en la Argentina. Y también lo que marcó fue que los bancos se están ocupando del tema. En relación a las refinanciaciones.
2: Bueno, Milei festejando. Vamos todos celebrando a Luis Caputo, el ministro de Economía, compartiendo el gráfico del INDEC en la publicación oficial de su cuenta de X. De a poco se van sumando referentes también libertarios. Facu, como el diputado nacional y ex ministro de Defensa, Luis Petri. También hace lo propio Patricia Bullrich. Bueno, se va sumando el mileísmo. Aquí aparece también Martín Menem.
0: Sí, atención el dato de canasta básica. Una familia necesitó en agosto, para no ser pobre, 1.605.497 pesos. Eso es lo que marcaba Mariana y Pablo, claro, en relación a que quizás ese dato... ¿Hay alguna explicación, Mariana? ¿Por qué ese dato vino canasta básica 2,6 para arriba?
1: Sí, 2,6 para arriba, tanto la alimentaria como la total, es decir, aquella que la que afecta a los que menos tienen. Bueno, en particular por los alimentos que tienen que ver con esa canasta, que aumentaron más que en general los alimentos cuando hablamos de alimentos. Y en el caso de pobreza, que también mide lo que es el transporte y también los servicios, estamos viendo que el rubro que más subió, y por bastante, 2,8%, fue el de vivienda. Ahí pega fuerte lo que son las tarifas.
0: Está casi al
1: con
0: doble.
1: Con un componente estacional, porque consume más también, ¿no?
0: Al doble del promedio. Volvés a tener servicios caros, bienes por debajo de los servicios. Lo de los salarios ya ni lo mencionamos, Tino, porque ya a esta altura...
2: Sí, recordemos, Facu, la semana pasada el gobierno fijó por decreto que a partir de septiembre el salario mínimo va a ser de 380.000 pesos y a partir de abril del 2027 va a ser de 420.000 pesos. El salario mínimo.
0: Por INDEC tenés que, para no ser considerado indigente, la familia tipo necesitó un total de 726.459 pesos.
2: Claro, son más o menos tres salarios mínimos.
1: Bueno, eso es lo que pedían los gremios, que sea de una canasta básica el salario.
0: Sí, los gremios iban hasta 900 lucas en un momento del salario mínimo.
2: Por debajo de la canasta básica.
0: Claro. Bueno, ahí tenés el problema. Ahí tenés la discusión. Pero bueno, vamos a seguir dándola y pensándola. 4:30 p.m, ¿vale?
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0: Pero no hace falta que griten tanto, por favor. Sale el sol, dice. Por supuesto, Igor puso esta canción porque el sol salió. A ver, donde no salió el sol es o fue en Palomar, solamente una muestra de lo que pasa en la provincia que gobierna Axel Kicillof. Porque lo que hoy vivieron las familias de la escuela de Palomar fue realmente preocupante. La comunidad del colegio Emaús, uno de los más populares, por supuesto, de toda la zona, digo, porque es un colegio muy grande, sucedió lo siguiente: balearon a un padre, que a su vez es un ex comisario de la policía de la provincia de Buenos Aires, en la puerta de la escuela, cuando estaba dejando a su chiquita de quinto grado. A tal punto fue una situación tremenda que el padre, baleado con disparos en el abdomen, le gritaba a los que intentaban socorrerlo por su hijita, porque no sabía qué había pasado con su hija. Yo no quiero entrar, efectivamente, en el caso policial en sí, podemos contar algunos detalles, sino en que evidentemente hay un tema de inseguridad que en la provincia de Buenos Aires y en algunos municipios no se termina de solucionar nunca. De hecho, en las últimas horas salió el intendente Lucas Gui a decir que le va a dar un mayor poder de letalidad a las fuerzas municipales. Ahora lo explicamos. Decía esto el intendente, escúchenlo.
5: Estamos dentro de los poquitos municipios que va a tener su propia policía comunal, que se está formando, que en 2 meses termina su formación y va a estar en la calle, y va a tener como principal propósito la prevención, una fuerza de proximidad, fundamentalmente abocada a estos espacios sensibles. Va a tener las misiones y funciones de una policía de proximidad. Me refiero con eso que no va a poder hacer tareas de investigación, de allanamiento, de traslados de detenidos, pero sí va a portar armas de baja letalidad, va a poder obviamente conjurar todo el delito que a diario tiene lugar en la calle. Son efectivos que tienen estado policial porque pasaron a retiro, pero son miembros de fuerzas de seguridad que deciden reinsertarse a la fila de una policía, en este caso de la policía comunal, y esto nos permite, dada su condición de ex policías con estado policial, tenerlos en la calle con este nuevo uniforme en el marco de una institución que nace, que es la policía comunal, con este objetivo claro que es dar respuesta hoy a la principal problemática, a la principal demanda que tiene nuestra comunidad. Si bien van a aportar armas de baja letalidad, también al ser policía o permanecer con el estado policial, ellos saben cómo actuar ante cualquier situación extrema.
0: Hasta ahí lo que planteaba el intendente, ¿sí? Están pasando cosas que son preocupantes en algunos municipios de la provincia de Buenos Aires, y esto es lo que hay que atender. Hoy me explicaba un policía que los delincuentes ya saben los horarios, por ejemplo, de relevo de los comandos de calle.
2: Claro.
0: Con lo cual atacan justamente en ese horario. Entonces, ahí evidentemente hay un problema. ¿Se le va a dar armas de fuego a la policía municipal? ¿Esa es la solución? Digo, porque cuando uno empieza a pensar en las soluciones de cómo vive la gente vive encerrada, la gente vive pagando alarmas privadas, la gente vive conectada a una alarma municipal, andan todos con el botoncito, viendo sí, los movimientos del barrio. Algunos tienen perros, otros tienen uh-huh. rejas, otros tienen alambres electrificados, otros tienen todo.
2: Una privatización de la seguridad.
0: Hace muchos años,
2: De facto.
0: De facto.
2: Claro,
0: de facto,
2: ante aparte, la retirada del
0: no es que vos vas al municipio y decís, che, descontame lo que yo pago de todo de la seguridad a los impuestos que te pago, que no son municipales, sino que son provinciales.
2: Claro. Sabés que esta discusión escala al interior del propio peronismo, que habitualmente fue una discusión más entre el peronismo y los espacios opositores al peronismo, como el gobierno actual, en su momento el PRO y lo que era Juntos por el Cambio, sino que empieza a haber fisuras, porque claro, los intendentes que tienen cercanía o algunas ciertas diferencias, pero forman parte del mismo espacio que el gobernador Kicillof, empiezan a ver que pasa el tiempo, el problema se complica y sus vecinos le reclaman seguridad. Claro. Esta mañana Facu habló Vilouta con Pablo Mancilla, que es el secretario de gobierno de José Cepaz, por ejemplo, que ayer hubo una movilización muy importante en ese municipio del sur del conurbano,
0: sí,
2: porque murió un joven de 23 años que fue baleado por motochorros. Y es el municipio que controla el intendente Mario Ishii y que actualmente lidera como jefa comunal Lorena Espina. Es un reclamo muy duro a Kicillof. Incluso hablaron hasta de abandono. Si querés podemos compartirlo.
0: Claro, porque esto es para subrayar un poco lo que está explicando
2: Tino. No es que lo inventamos nosotros.
0: No,
2: digamos.
0: Es el peronismo corriendo a Kicillof. Claro. Diciéndole, Kicillof, tu ministro, que es Alonso, que ha sido generoso con nosotros, ha hablado, que es un hombre de Bernie.
2: Era, porque Bernie no lo critica mucho.
0: Bueno, es que Bernie andaba en la moto, en las lanchas, todo ese show que hacía. Ahora, Alonso, ¿qué es lo que hace? Esa es una pregunta para hacerse, que no la hacemos nosotros, sino la hacen los propios secretarios de seguridad, en este caso, el que habló con Vilouta hoy temprano, el secretario Mancilla. Escúchalo.
6: Yo te voy a decir algo. Nosotros le pagamos el combustible a la policía.
7: ¿De la provincia?
6: Sí, señor. Le arreglamos los móviles.
7: Ah.
6: Pero lo más triste de esto, Pablo, es que, por ejemplo, estamos muy faltos de efectivos. Y te voy a dar un dato.
7: Sí.
6: Te manda el ministerio 150 hombres nuevos que te dicen, pero todos tienen carpeta médica.
7: ¿Ese
6: y
7: qué
6: de eso
7: tema,
6: pudiste recagar ni el 10%, 17%. Hay una falta de trabajo.
7: Exactamente.
6: Pero también, hay una falta de trabajo, hay que trabajar. Lo que no se hace acá es trabajar. Está todo muy lindo, los planes que pueden armar y está todo perfecto, pero creo que nuestro gobernador Kicillof tendría que mirar un poquito más lo que es y dejar de pasear un poquito por las provincias y ver, cuidar sus bonaerenses, sus vecinos bonaerenses, que es lo que nos parece a nosotros. Eso no quiere decir que nosotros dejemos de trabajar ni nada por el estilo, pero lo que pasó con este chico no puede pasar. Y a veces, y este caso porque salió, pero sabemos que pasa en La Matanza, pasa en un montón de municipios, esto, en los bonaerenses, y es verdad que la inseguridad está mal, no hay que esconderla, hay que trabajar.
0: Bueno,
2: Excelente clima laboral.
0: Claro,
2: no fuera de broma,
0: excelente clima hacia adentro del peronismo.
2: Hay una discusión muy fuerte.
0: Mancilla es Illy, ¿correcto?
2: Sí, claro.
0: Y la intendenta actual, porque Illy no es el...
2: Espina.
0: En la Cámpora.
2: Que es del riñón. Illy no es exactamente la Cámpora, Illy es illista. De hecho, existe antes de que exista la Cámpora, pero hoy está muy cercano a la conducción de Cristina Kirchner y al grupo de intendentes que tiene ciertas tensiones con el gobernador, que ayer estuvo en Misiones, está en modo campaña, Facu, con el gobernador Pasalacqua, en modo campaña presidencial. Eso es un poco lo que le reclamaba Mancilla con Vilota.
0: Dejen de recorrer el país y vengan a ver qué pasa en la provincia.
2: Hoy estuvo en la provincia, te cuento breve esto, respuesta de Kicillof sobre este tema.
0: A ver.
2: Inauguró una subcomisaría en Ezeiza. Una subcomisaría en Tristán Suárez, y cierra este anuncio con una foto con el siguiente mensaje: todo esto lo hacemos mientras Milei sigue ajustando en la seguridad, la salud y la educación, y por eso tiene una relevancia mayor.
0: ¿Ustedes se dan cuenta que el país vuelve a ser ápero Milei, ápero Cristina, ápero... vuelvo un minutito a lo que pasó en la escuela del Palomar, porque está en línea el secretario de Seguridad de Morón, que es Damián Cardoso. Secretario, Facundo Pastor en la red. ¿Cómo le va? Buenas tardes.
8: Buenas tardes, Pastor. Un gusto saludarte nuevamente. ¿Cómo
0: bien,
8: estás?
0: Bien, gracias, Damián. Gracias por atendernos. Primera reflexión respecto a lo que sucedió, porque fue... lo quiero decir de esta manera. No estamos ante una tragedia de milagro, Damián.
8: Exactamente. Estábamos muy compungidos por el disparo que recibió nuestro vecino. Él lo que hizo fue visualizar que se estaba cometiendo un delito, descendió de su vehículo, se enfrentó por su estado policial, extrajo su arma, inició un tiroteo y recibió un tiro en el abdomen. Está en el posada, fuera de peligro. Aprovechamos nuevamente para...
0: ¿Ustedes se comunicaron con la conocidos. Familia, secretario?
8: El intendente, miembro de la Secretaría de Seguridad, estuvimos de muy temprano junto a él en el Posadas, como es costumbre esta Secretaría de Seguridad y del intendente, cada vez que algún vecino sufre algún tipo de agresiones de este tipo. En este sentido en particular, me parece que es muy importante aclarar que nosotros en Morón, desde hace 2 años, el intendente decidió transformar la Secretaría de Seguridad, darle una impronta profesional, y eso nos ha permitido reducir un 35% el robo automotor a mano armada. Lideramos el AMBA, o sea, tenemos un índice en el descenso del robo automotor más que superamos inclusive a CABA.
0: Sí.
8: ¿Qué significa esto? Que el delito más peligroso para los bonaerenses, para la Argentina y para muchos países del mundo, realmente Morón lidera esto.
0: Ahora, no lo tome como...
8: Y aparte, son estadísticas, es un camino.
0: Claro.
8: Vos imaginate a nuestro vecino de hoy, poco le importa, ¿no? La estadística, que vamos en el buen camino.
0: Coincide.
8: Y quede muy claro que son indicadores de que vamos por un buen camino. Es decir, no estamos ni igual ni peor que el año pasado y que el anterior.
0: Claro.
8: Ahora bien,
0: secretario, confírmeme algo, porque si usted me lo confirma, se le rompieron todas las estadísticas. Porque es cierto que la banda que valió al comisario en la puerta de la escuela, minutos después robó un auto.
8: Pero, discúlpame,
0: ¿es cierto o no?
8: Puede suceder, pero mira, esto puede suceder. Esta zona que vos estás hablando de Palomar es una zona en la zona lindante con 3 de febrero. Vos ahí tenés la Villa 31. Son zonas muy conflictivas para nosotros. Vos imaginate que para Morón, un distrito enorme, el 40% del robo automotor se da en esa zona. Es muy fuerte el impacto que tenemos. Y sobre todo en los últimos tiempos, ¿no? Con una descomposición socioeconómica muy fuerte, que nosotros vemos cómo tiene un impacto internacionalmente aceptado, que las condiciones económicas en decadencia tienen un impacto directo.
0: Claro.
8: Sobre el delito. Lo concreto, pero lo importante, te hablo como secretario de Seguridad de Morón, lo importante es que nosotros estamos redoblando los esfuerzos desde ayer, hoy, mañana tengo reunión con los vecinos, con las autoridades de la escuela y con los vecinos. Vamos a triplicar los esfuerzos para garantizar
0: pero,
8: la seguridad y la tranquilidad.
0: Lo que los vecinos transmiten, yo entiendo entiendo y valoro que usted salga a hablar y a poner la cara, entiendo que es lo que le corresponde también, porque ustedes son funcionarios, pero que los vecinos dan cuenta es que los robos en la puerta de esta escuela, usted conoce la escuela Emaús, es un lugar muy grande, con mucho movimiento.
8: Sí, claro.
0: Si se animan a ir a afanar ahí los chorros, yo no me quiero imaginar los barrios más vulnerables.
8: Bueno, es que eso no me sucede en todo el distrito de lo que
0: pero
8: yo
0: cómo no me no, pero no digan lugares... no me sucede porque pero... hoy le sucedió por dos. Fueron, robaron, dispararon, se tirotearon a la puerta de una escuela y después en el escape se afanaron otro auto.
8: Es que hoy fue un raid extraordinario, y muy fuerte, y del cual nos hacemos cargo.
0: Y la provincia de Buenos Aires, ¿qué hace? ¿Usted tiene vínculo con la...? Porque usted no sé si escuchó a Mancilla, al secretario, a su par de
8: escuché,
0: José...
8: Y usted, escuché atentamente. ¿Y usted, no te explico, pero ¿cuál es la situación? La situación es que te está haciendo una exposición política. Yo te hablo técnicamente. Yo tengo una excelente relación con el Ministerio de Seguridad de la provincia de Buenos Aires. Los recursos son finitos. Ahora, hay una realidad... Desde hace muchísimos años los municipios, en forma paulatina, se han ido comprometiendo con las políticas de seguridad. Vos recordarás, cuando nosotros éramos chicos, un intendente solo hacía un bono para juntar combustible, para colaborar. Bueno, después se fueron haciendo cargo del combustible de los patrulleros, luego se comprometieron con las reparaciones, luego crearon centros de monitoreo para poder tener una visualización de cómo evolucionaba el delito, luego crearon guardias urbanas, y posteriormente se crearon las policías, ni más ni menos que policías municipales.
2: Pero ¿sabe qué pasa, Cardoso? Yo le tomo eso, pero ¿sabe cuál es la sensación o el diagnóstico? Que el delito va más rápido.
0: Claro.
2: Que el delito es más veloz. No sé por qué, la verdad.
0: Damián, yo enumeraba recién, el vecino vive tras la reja... Vivimos tras las rejas, con alambre electrificado, con cámaras de seguridad privadas que pagamos nosotros. Ustedes ponen cámaras municipales y centros de monitoreo. Algunos se compran perros, otros se compran armas, que por supuesto lo desaliento por completo. Aún así, como dice Robertino, va más rápido los chorros.
8: Bueno, está claro lo que decís, por eso digo, por ejemplo, en Morón se ha hecho un esfuerzo presupuestario enorme para crear una fuerza de policía de seguridad con todo lo que eso significa, es decir, vamos a tener una policía con chalecos antibalas, tonfa, armas de baja letalidad, muy importantes para disuadir el delito, es decir, los municipios cada vez se van comprometiendo más.
0: Y ¿ahora van a ir armados las guardias municipales?
8: La policía municipal que nosotros creamos lleva armas birna, que son armas de baja letalidad. Ojo, significa que te pegan un disparo con una birna.
0: Tiene que venir una ambulancia.
8: Tienen que llamar una... Claro, ninguna duda. Ahora, vos fijate que la discusión que se está dando en todos los distritos, por sección, que esto que lo encabeza, estas reuniones que encabeza el ministro de Seguridad, el debate hoy principal en la provincia de Buenos Aires es que los municipios, muchos quieren que la nueva ley de seguridad provincial autoriza a los municipios a brindarle armas de fuego a la policía municipal.
2: Bueno, o sea, entonces vamos, es interesantísimo lo que dice. Vamos, de hecho, a, bueno, si lo legislamos, no, de hecho, pero a una descentralización de la seguridad en la provincia de Buenos Aires. Para traducirlo fácil, hoy lo controla el gobierno de la provincia, la seguridad en todos los municipios, y hay intendentes que, conociendo el territorio, quieren tener más poder de fuego. Va por ahí.
8: Pero mira, yo creo
2: ¿estás de acuerdo con eso?
8: Mira, sí, te lo puedo plantear, coincido con lo que decís, te lo planteo con otro de otro punto de vista.
2: A ver.
8: Este compromiso, esta inversión que tienen que hacer los municipios ante el fenómeno de la inseguridad causado por distintas razones, ¿no?
2: Sí.
8: Que necesita una ley marco provincial.
2: Claro.
8: Y uno de los grandes debates es que la policía municipal pueda portar armas de fuego, que hoy no está prohibido. Ninguna policía municipal en la provincia de Buenos Aires puede portar armas de fuego. Y te digo eso entre otras cosas. Vos fijate el fenómeno de los centros de monitoreo que se han creado en todos los municipios. No está bien claro una normativa provincial de funcionamiento. Nosotros, por ejemplo, en Morón, en forma autónoma, si vos tenés un accidente de tránsito, nosotros lo que hacemos es guardar, vos me lo haces saber, guardamos las imágenes y te las reservamos para que judicialmente mañana me las pidas. Digo, no está normado todo este proceso.
0: Está claro que hay un vacío, secretario, está claro, pero digo, por sí o por no. Entonces, ¿usted está de acuerdo con que se armen mejor las fuerzas municipales?
8: Por supuesto, y esa es la discusión que se está dando, y es una discusión abierta donde el gobernador, a través del ministro, convoca a todos los intendentes para que se debata esto. Bien. Y hay muchos temas más que se debata. Te digo, los tres más importantes: arma de fuego, regularizar los centros de monitoreo, y algunos municipios plantean la financiación, porque les interesa el fenómeno, les interesa el instituto, pero carecen de recursos. Mm. Estos son los tres ejes principales que se intentarán en el futuro.
2: Cardoso, le sumo un cuarto
8: para ordenar esto.
2: Le sumo un cuarto, que no es un delito violento, pero al fin de cuentas ha crecido mucho y atormenta a las personas, que son los delitos informáticos, muchos de los cuales se perpetúan, se perpetran desde las cárceles, estafas, etcétera.
0: Sí. Los chorros.
2: A mí me han dicho que la provincia de Buenos Aires, a través de conversaciones entre Mena, Alonso y el Poder Judicial, prepararían una medida que consistiría en revertir el uso de los celulares en la provincia de Buenos Aires. Ajá. ¿Usted sabe algo al respecto y en tal caso está de acuerdo?
8: Mira, yo no estoy muy al tanto sobre esto que me estás contando. Por supuesto que estoy totalmente de acuerdo que tienen que restringirse el uso de celulares de las personas que están privadas de su libertad, sobre todo cuando vemos de público conocimiento la actividad delictiva que ahí se produce. Pero creo que vos decías algo muy importante hoy. El delito se va mutando, se mueve en forma dinámica. Te doy un ejemplo al respecto. Acá en Morón, el intendente Lucas Gui impulsa con mucho énfasis la modificación del Código de Procedimiento de la Provincia de Buenos Aires. ¿Con qué objetivo? Para que aquellas personas que cometan un delito, claro, utilizando una moto, no puedan obtener el beneficio de la libertad. Vos sabés que los motochorros, cuando son detenidos, que matan a una persona, resulta que ya estuvieron detenidos dos o tres veces antes por la misma metodología.
0: Claro, hay un problema con la justicia, está claro también, secretario.
8: No, lo que pasa es que hoy un fiscal, vos cometés un robo con una moto y no tenés un arma de fuego, es un robo simple y es posible conseguir la excarcelación. El intendente Lucas Guille encabeza un proyecto para que aquellos que cometan delito con una moto no puedan obtener la libertad, por una razón muy simple.
0: Secretario, le agradezco. Agradecemos la charla. Gracias por estos minutos.
8: No, por favor, un placer y a su disposición.
0: Gracias. Damián Cardoso, secretario de Seguridad de Morón. Yo, a ver, no voy a decir nada que no le haya dicho al secretario durante la nota. Yo no sé qué edad tenés vos que estás del otro lado escuchándonos. ¿40? ¿50, Pirulo? ¿60? ¿Poquito más? Yo, de que tengo uso de razón, ni que hablar desde que laburo en los medios. El tema de la inseguridad es un quilombo que nadie puede resolver. Entonces, a mí me queda una sola hipótesis, que no lo quieren resolver. No me queda otra hipótesis que pensar. Porque, insisto, esto que planteaba Robertino, ¿cómo puede ser que una bandita de 15, 20, 30, 40, 100 forajidos vaya más rápido que la ley, que la policía, que la guardia municipal, que los intendentes, que la política, que los ministros? A mí me pueden explicar lo que quieran, los celulares en las cárceles. Acá hay un problema claramente de implementación de un montón de cuestiones. ¿Saben lo que me contaban hoy los vecinos? Que los chorros detectaron los momentos en que la policía hace el relevo del comando de calle. El robo en José Cepaz, que motivó que hoy Vilouta hable con Mancilla, fue a las 19:00. El lío de hoy a la mañana en el Palomar fue a las 7:00. ¿Cuándo son los relevos? A las 7:00 y a las 19:00. Pero son pelotudos los que organizan esto, o se hacen. Así como lo acabo de contar, y la policía está convencida que en la zona los delincuentes detectan los horarios del relevo. Pero digo, si no pueden planificar eso, váyanse solos a su casa, ni siquiera esperen que ni una renuncia ni que los echen. Ahí tenemos evidentemente un problema, insisto. Y con esto cierro. Está privatizada la seguridad, la pagás dos veces la seguridad. La pagás con tus impuestos y después la pagás con las alarmas que contratás para tu casa, con las rejas que tenés que subir cada vez más, no sé hasta dónde vas a subir las rejas, con los alambres electrificados, con los perros que te comprás, con las cámaras que el municipio te aumenta el impuesto porque dice que tiene un centro de monitoreo. Cualquier municipio, ¿eh? Cualquiera. Entonces, claramente, los chorros van más rápido. ¿Será que del otro lado no quieren ni siquiera ponerse en marcha? Es la única hipótesis que tengo, ¿eh?
9: 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Llegaron a Pastor 910, las cortitas y al pie de Chicho Zárate.
0: Sí, muy bien. ¿Cómo te va, Chicho? ¿Cómo andas, viejo? Bien.
10: El aire de Pastor 910 con las 4 de cada día. La primera tiene que ver con Boca, porque hoy amanecimos con una noticia muy importante y tiene que ver con la venta de Kevin Zenón, el ex jugador de Boca, ahora continuará su carrera en el fútbol de México, en el Atlas para ser más preciso. $6 millones por el 100% del pase, 80% pertenecía a Boca, el otro 20 a Unión de Santa Fe, los dos clubes reciben dinero y va a continuar su carrera en el fútbol de México.
0: ¿Cómo está Zenón?
10: Imagino con la posibilidad de volver a ser titular y de tener muchos minutos. La segunda está relacionada con la familia Messi porque hoy se dio a conocer el proyecto que tiene Leones FC para tener su propio estadio.
0: ¡Epa, Lions!
10: Una locura. Sí. Acordemos, ¿no?, que juega en la primera división C, es un equipo que está peleando incluso en las primeras posiciones. Leones FC, un estadio en Alvear que va a estar destinado, entre otras cosas, a eventos, incluso que sean externos al fútbol, incluso, no solamente los partidos de fútbol, así que atención a la zona porque puede ser una gran situación. La tercera, Facu, tiene que ver con River, porque está negociando su salida. Fabricio Bustos, uno de los jugadores que todavía continúa en el container. La idea del jugador es tratar de interrumpir su contrato de manera anticipada, porque tiene vínculo hasta diciembre del 2027, y poder continuar su carrera en otro club. Si esto se concreta, el único que quedaría en el container es Viña, Matías Viña, el uruguayo, que jugó el Mundial para Uruguay en Estados Unidos.
0: ¿Cómo está
10: 2026?
0: Matías Viña?
10: Bueno, y la verdad,
0: esperando
10: marginado por ahora. Y la última tiene que ver con el Gran Premio de España de Fórmula 1. Se viene mañana, escuchen los horarios porque arranca muy tempranito.
2: Me reinteresa, lo noto.
10: Dale. La primera práctica libre, 8:30 a.m. La segunda, 12:00 p.m.
0: No hay para Vale.
1: No hay sprint.
0: No hay sprint,
10: no hay sprint para Valeria. El sábado tendremos la tercera práctica libre a las 7:30 a.m. La clasificación a la carrera a las 11:00 a.m. Ahí ya Vale está arriba para poder observarla. Sí, sí. Y el domingo la carrera la vamos a seguir a partir de las 10:00 a.m.
0: Muy
10: un
0: bien.
10: Circuito
0: lindo,
10: que
0: ¿no?
10: pinta para ser bastante peligroso.
0: Bueno, muy bien, Chicho. Ayer me manda fotos, un video, Chicho, cocinando un asado, una cosita.
10: Qué bueno.
0: Pero yo le expliqué que no hay que poner la...
1: En privado te lo mando.
0: Sí, sí, me lo mandó en privado.
1: Qué
0: pero
1: feo, ¿no?
0: Usa el microondas para hacer asado, una cosa que nunca en mi vida vi. Pero bueno, ni para discutirlo después. En un rato, Chicho, nos metemos con la polémica de las leonas y el elogio de una de ellas diciendo que no es su ídolo Lionel Messi, sino Pablo Aimar. Y la salieron a matar. Luciana Aymar.
2: Luciana Aymar.
0: Lucha Aymar.
10: Sí.
0: Y la salieron a matar porque dice, ¿cómo puede? Bueno, ahora lo explicás bien, ahora lo desarrollamos bien, pero se armó un lío, tuvo que hacer un descargo, pero lo explicás un ratito. La mataron.
10: Habló Granato, habló Lucha Aymar, tenemos todo.
0: Todo. Nico, ¿en un rato de qué va?
2: En un ratito vas a escuchar a una mujer muy fuerte en un estado totalmente vulnerable. Ella es ultra conocida. Es polémica, es mediática. Nunca en la vida, por lo menos públicamente, se la vio llorar. Hasta dentro de un rato que la vas a escuchar acá.
0: Ya venimos.
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3: Sí.

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0: Bueno, apenas un minutito pasan de las 5 de la tarde, abriendo la segunda hora de Pastor 910, siempre con Joaquín sonando de fondo, porque cuando suena Joaquín ya lo marca la frontera.
1: Entre la...
0: No. Sabina marca la frontera entre la
2: primera y la segunda hora. Ni se te ocurra, Mariana Yalo.
1: ¿Qué me dice Yalo? Me está preguntando a mí.
0: Ya, está. Vos tenemos que estar atentos. No resignes ese espacio.
2: Por supuesto que no.
1: Como estaba el
2: cerrucho, un rol fundamental.
0: Basta, por favor, le pido, vale, actualizarme datos del tiempo.
3: 20 grados en la ciudad de Buenos Aires, con el cielo ligeramente nublado, 45% la humedad. Viernes con sol y una máxima de 18, sábado con lluvia y muy frío, domingo de sol.
0: Bueno, me vende vale, lo busco a Nico.
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0: Pero claro,
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0: Claro.
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0: Nico.
2: Facu, hay personajes tan fuertes que uno no se los imagina en un estado vulnerable. Por lo menos estos que son mediáticos, polémicos, fuertes. No sé, a Moria muy pocas veces se la ha visto llorar. Y esta mujer de la que voy a hablarte ahora, creo que es la primera vez que llora en público. Y está bastante alejada de los medios. No está en el candelero. Pero si yo te la nombro, vos vas a saber quién es.
0: A ver.
2: Mariana Nanis.
0: Pero claro, por supuesto.
2: Mariana Nanis es una mujer fuerte, que se lleva el mundo por delante.
0: Esa es la imagen, ¿no? Por lo menos.
2: La imagen pública. Que no tiene, viste, como dobleces, que es fuerte, que va, que pelea, que confronta. De hecho, ni siquiera lloró por el distanciamiento con sus hijos. No conoce a su única nieta. Pero esta mañana se quebró en vivo y fue con Pamela David en Desayuno Americano.
0: Buena
2: y
0: nota.
2: La razón, muy buena, la razón no tuvo que ver con nada personal, ni profesional, ni laboral, ni con un juicio, ni con... Si no, ¿sabes con quién?
0: ¿Con quién?
2: Con Chiche Helblum.
0: Ah.
2: Chiche fue muy importante en la historia de Mariana, estuvo muchas veces entrevistada en sus livings y ayudó a construir su personaje mediático, y ella lo despidió quebrada de esta manera hoy con Pamela.
4: ¿Por qué? ¿Lloraste por la muerte de Chiche, Mariana?
5: Sí, lloré mucho y sigo llorando, porque yo lo quise mucho a Chiche y lo llevo en mi corazón, siempre lo voy a llevar, siempre.
4: ¿Pudiste hablar con Cristina?
5: No hablé con nadie, no hablé con nadie, pero yo lo quise mucho a Chiche.
4: Lo sé.
5: Y fue un ser, para mí fue un ser muy de luz, una persona de luz, una persona muy inteligente, una persona que llevaba bien con todo el mundo, que trataba de sacar de una persona que tenía delante para hacer una entrevista lo mejor. Y no toda la gente hace eso, ¿sabes? Entonces yo lo valoro mucho a Chiche y no me importa en el plano que esté, siempre lo voy a querer, siempre lo voy a llevar en mi corazón.
4: ¿Te acordás cuando...?
5: Pero estuve toda la noche llorando por Chiche y voy a seguir llorando porque cada vez que me acuerdo se me llenan los ojos de lágrimas y no lo puedo contener. Y mira que yo no lloro nunca. Nunca lloro.
4: Es verdad.
5: Toda la gente que me conoce sabe que yo no lloro.
0: Bueno, quebrada, ¿eh?
2: Muy afectada por la partida de Chiche. Sorpresivo, ¿no?
0: Sí.
2: De un personaje tan fuerte como ella.
0: Es cierto que, como decías vos, el programa de Chiche fue como un lugar, un reservorio para que ella vaya y contara muchas cosas.
2: Sí.
0: Y Chiche le ha dedicado cientos
2: en
0: de programas.
2: En los 90, claro, sobre todo en la época del champán y
0: pero
2: la
0: bueno,
2: mortadela.
0: Pero bueno, quebrada.
2: Muy,
0: ¿andará
2: sí.
0: bien, Mariana?
2: Creo que no, mira, no se sabe mucho de ella. Lo último que se supo es que estaba de ocupa en una casa de Marbella.
0: ¿De ocupa?
2: Sí,
0: ¿cómo
2: que no está pasando un buen momento económico. Que todo lo que ella vende para afuera no es tal y que estaba trabajando como camarera en un restaurante.
0: Mariana Nanis.
2: Mariana
0: de Moza.
2: De Moza, de camarera.
0: Pero es un título, Nico, eso.
2: Pero por supuesto, y lo contó Majo Martino, que viajó a España, que la buscó, que se encontraron, que estuvieron tomando un café. Mariana al principio le iba a hacer una nota, al final no, pero después terminó investigando que sí, que estaba trabajando de camarera. La producción de acá de América la llamó, llamó al restaurante, atendió ella, y cuando se dio cuenta cambió la voz y cortó el teléfono. Era Mariana Nanis.
0: Gracias, Nico. Chicho, me pedís pista. ¿Qué pasó?
1: Bueno,
0: ¿qué pasó?
1: Hay una noticia de último momento y tiene que ver con Estudiantes de La Plata. Ustedes saben que ayer el Pincha jugó su partido de Copa Libertadores como local en uno frente a Corinthians. Ganaba 1-0, empata Corinthians, el equipo de Brasil, y allí se dio una situación poco agradable en el festejo del gol con un gesto de Memphis Depay, esta figura internacional que está en Brasil desde hace un tiempo, para con los hinchas de Estudiantes. Lo digo, lisa y llanamente. Sí, sí. Se paró delante de ellos y les hizo fuck you. Les faltó el respeto. Ustedes saben que cuando los argentinos vamos a Brasil, cualquier gesto que se haga que falte el respeto es motivo de sanción. Muchos hinchas incluso quedan detenidos por diferentes cuestiones. Algunas con el racismo, otras con faltas de respeto. Entonces el pincha lo que hizo fue presentar ante la Conmebol un expediente, abrir un expediente por los gestos ofensivos justamente del futbolista, y están pidiendo algún tipo de sanción. Veremos cómo avanza esta situación, pero es noticia en desarrollo porque acaba de ocurrir.
0: Bueno, lo seguimos de cerca, por supuesto. Como estamos siguiendo de cerca las últimas repercusiones, todos acá usan inteligencia artificial, ¿no?
2: Sí.
0: Mariana, Nico...
1: Yo sabes que no tanto.
0: ¿No tanto, Chicho?
1: No.
0: ¿Para laburar poco?
1: No,
0: y nada,
1: es que no,
0: o nada.
1: No termino de... Sí, para algunas cuestiones, ¿viste? O sí. Consulto con mis hijos que tienen más acceso o saben más. No me da vergüenza decirlo.
0: Sí, también.
1: Pero la verdad es que
0: pero
1: no lo...
0: ¿Tus hijos estudian con inteligencia artificial?
1: Y lo tienen mucho más a mano, sí.
2: Te hace más sencilla la vida, y voy a contar un ejemplo. Ahora, en mis últimas vacaciones...
0: ¿Te hace más sencilla la vida, Nico?
2: Te voy a contar un ejemplo. ¿Sabes lo que me...? Te habla, vos podés hablar y te contesta como una conversación.
3: Yo los escucho hablar. Llegué. Y ¿a dónde, cómo entro?
2: En un,
3: ¿a dónde?
2: Por ejemplo, el chat GPT, que es inteligencia artificial. Yo llegué a Lyon, Francia, le puse, hola, estoy en tal hotel, tengo un día para recorrer, ¿qué me recomendás?
6: Sí, claro.
2: Automáticamente en un segundo me dijo, me pasó los puntos principales de la ciudad y me dijo, si vos bajás del hotel y caminas 500 metros para allá, te encontrás en esta
0: pero
2: plaza.
0: Pero eso no te lo daba internet también, Nico.
2: Pero tenías que investigar, unir, buscar. Esto te armó el recorrido en un segundo y te pone los precios, las entradas, todo,
0: bueno,
2: lo que quieras.
0: Paro acá, porque me quiero meter en el tema, porque en las últimas horas pasó algo muy particular. 24 horas después de renunciar a Anthropic, Anthropic es una de las principales empresas que desarrolla la inteligencia artificial, con un hilo de X que ya supera, ya está a la altura de estar superando muy por arriba, los 100 millones de vistas. Un hombre llamado Jacob Coxon pasó por las dos cadenas más importantes de Estados Unidos, NBC, CNN y por Fox News, para contar, para decir, para alertar que él había renunciado a la empresa y que podría pasar el año que viene esto que anuncia como verdaderamente algo peligroso. ¿Qué hizo? Ponerle más o menos fecha a la idea de que va a ser muy peligroso para el mundo cuando los modelos actuales de inteligencia artificial empiecen a mejorarse solos.
6: Claro.
0: Sin, justamente, la mano del hombre. Dijo, podría pasar el año que viene. Y de alguna manera lo que dijo es, la inteligencia artificial podría volverse muy peligrosa. Entonces, agregó, y esto le pone un drama mayor, hasta matar al ser humano.
6: Claro.
1: Hasta llevarnos a la extinción, porque también un jefe de seguridad actual de la empresa, como que dio ver hacia lo que dijo, en 10 años podríamos llevar a la humanidad a la extinción.
0: Dijo, la inteligencia artificial nos puede matar a todos.
6: Como en Terminator.
0: Claro, exactamente.
6: La Skynet.
0: Bueno, yo pensé en Santiago Siri, que es un divulgador tecnológico, que viene trabajando mucho con inteligencia artificial, lo hace muy fácil, lo hace didáctico, entonces le quiero preguntar directamente... ¿La inteligencia artificial nos va a matar a todos? Santiago Facundo Pastor, ¿cómo te va? ¿Cómo andás?
7: ¿Qué tal, Facundo? ¿Cómo estás?
0: Gracias por atendernos, che.
7: Sí, a los botes es el fin del mundo.
0: Claro, claro. A ver, ¿qué es esto que está pasando?
7: No, me parece que, a ver, hay mucho para desglosar acá. Jacob Coxon es un ex empleado de OpenAI y de Anthropic, que trabajó en las dos compañías, Anthropic más recientemente. Renunció hace unos meses, le dio esta nota al Wall Street Journal y al mismo tiempo publicó sus tweets que generaron todo este estruendo en la mañana de hoy, y hace una advertencia que me parece que es importante tratar de entender de qué se trata. Habla de la extinción de la humanidad en los próximos 10 años. A mí me parece bastante irresponsable, lo puedo atribuir a que es un joven de 27 años, que tal vez tiene la arrogancia de creer que con los títulos que tiene puede hacer ese tipo de afirmaciones, pero me parece un poquito exagerado. Sí creo que muchas de las conversaciones que se dan en los ámbitos de laboratorios como OpenAI y Anthropic plantean escenarios donde la inteligencia artificial se pueda volver destructiva. Estos escenarios...
0: Hagamos, Santiago, doble clic en destructiva. Porque uno puede decir, es destructiva porque deja a la gente sin laburo, es destructiva porque de repente en la última guerra se supo que hubo mucha mano de drones que estaban ya directamente manejados, que se autodecidían o decidían qué hacer. Entonces, ¿qué es destructiva?
7: Exacto. ¿Qué pasa cuando le das agencia y autonomía a algo que está por fuera del control humano, ¿no? Y muchas veces lo que pasa con la inteligencia artificial, voy a dar un ejemplo muy tonto, pero vos le decís a la inteligencia artificial, quiero que vayas y abras esa puerta que tenés enfrente. Y la IA por ahí, para tomar esa decisión, se le ocurre agarrar un auto, prenderlo y estrolarse contra la puerta y abrirla, ¿no? Cumplió su objetivo, pero en el medio tomó una serie de decisiones de forma autónoma.
0: Eso es un problema.
7: Que eso es un poco el...
0: Claro, si se convierte en destructiva, ¿depende de la inteligencia artificial o hay un desafío para el hombre, de ir llevándola a un nivel de que no sea peligrosa?
7: Bueno, ¿cómo lograr que lo que se llama es el problema del alineamiento? ¿Cómo lograr que la inteligencia artificial esté alineada a los valores humanos, a preservar nuestra civilización?
0: ¿Cómo lo logramos eso? Y digo, la responsabilidad no es nuestra, porque acá yo hice una pequeña encuesta, algunos usan más, otros usan menos, pero nosotros somos usuarios, no tomamos decisión respecto a la programación del alineamiento, de las órdenes que, entonces, que y no depende de la ciudadanía, depende de, no sé, de quién.
7: No, obviamente hay, creo que una responsabilidad muy grande por parte de las empresas. Tanto Anthropic como OpenAI, como Google, son empresas que tienen una responsabilidad enorme al proveerte este tipo de servicios y hacer la investigación en este tipo de inteligencias. ¿Por qué la advertencia se hace ahora? Porque en los próximos años estamos entrando en una fase ya de desarrollo de superinteligencias, donde lo que se especula es que vamos a ver IAs capaces de producir una siguiente generación de inteligencia artificial superior a la anterior, y así sucesivamente, donde no sabemos en qué puede llegar a repercutir eso. Y sí se vio en algunos laboratorios que, por ejemplo, muy recientemente en OpenAI, una inteligencia artificial que estaba en un arenero sin conexión a internet, es decir, en un lugar aislado donde no tenía ese recurso, logró armar un ejército de 1.200 agentes que cooperaban entre sí, donde algunos se sacrificaban por la causa mayor, donde lograron acceder a una conexión a internet, donde al momento de hackear un servidor de una compañía externa, borraban sus huellas para no ser detectados, donde conversaban estos agentes entre sí de forma clandestina dentro de la infraestructura de OpenAI, sin que los propios investigadores de OpenAI supieran que habían montado un sistema...
0: Espera, vos me estás diciendo que pasaban cosas adentro de la inteligencia artificial que los propios programadores de la inteligencia artificial no sabían, y había una conspiración.
7: Exacto.
0: Pero entonces, esperá, yo no llego al final del programa. Apago todo ahora y me voy corriendo, no sé a dónde aparte, porque, abrazo a mi familia. Esto es lo que un poco desespera a Santiago, ¿no?
7: No, obviamente, todavía estamos, creo que a tiempo de poder entender cómo montar las salvaguardas necesarias, pero sí, asombra, ¿no? Son cosas inesperadas que, el hecho de haber, como decís vos, es buenísimo, que hicieron una conspiración a espaldas de los creadores humanos, eso es real, está en el último reporte de OpenAI, entonces, es como, ¿cómo logramos poder controlar una herramienta? Que lo que pasa con la inteligencia artificial es que no se vuelven más inteligentes estos sistemas porque mejoran los algoritmos. Los algoritmos son prácticamente los mismos. Se vuelven más inteligentes porque cada vez le ponen más datos. Al ponerle más datos, se le pone con más energía, con más capital, con más recursos. Empiezan a desarrollar capacidades emergentes donde ganan más inteligencia. Y eso, estamos en una carrera de competencia feroz entre OpenAI, entre Google y Anthropic, y al mismo tiempo, geopolíticamente, entre Estados Unidos y China.
0: Claro.
7: Y no logramos que todos ellos se sienten en la misma mesa a decir... muchacho, bajemos un cambio.
0: Estados Unidos y China no se da cuenta que todo esto se los termina comiendo a los dos en un punto.
7: Bueno, ese es el problema de teoría de juegos en el cual estamos inmersos, que es parecido a lo que pasó con la bomba atómica. La bomba atómica de repente también nos puso en una especie de sistema de teoría de juegos donde el mejor movimiento era no moverse.
0: Claro.
7: ¿No? Y acá estamos en algo que, bueno, creo que es importante que las potencias conversen, y que la competencia que hay dentro de las compañías, al menos en Occidente, también se sienten en la mesa, ¿no?
0: Santiago, ¿cómo está el uso diario acá en la Argentina? ¿Tenés alguna referencia a nivel mundial? Sí. ¿Argentina está avanzada, no está avanzada?
7: No, Argentina avanza a pasos agigantados. Se han hecho algunas encuestas de relevamiento. La que más se usa en Argentina es ChatGPT. La que más ha crecido es Claude en el último año. Creció casi un 800% en nivel de uso. Claude se usa mucho en el ámbito profesional, sobre todo en el ámbito de programadores. ChatGPT y la de Google, Gemini, son las más populares en el uso personal. Y hay un nivel de adopción importante que crece. Probablemente estemos con Brasil y México seguramente liderando la región, pero Argentina es un país que suele tener una rápida adopción de tecnología.
0: Santiago, abrazo grande. Yo ahora le voy a preguntar en la tanda a ChatGPT. Estoy un poco disconforme con mi equipo.
1: No. No.
0: Entonces, le voy a preguntar un equipo ideal, a quién reemplazo primero.
1: Oye, Siri.
2: Te lo dice, si vos le preguntaste, da hasta opciones.
0: Nicolás, mirá que puede llegar así que te tengo que reemplazar a vos. Santiago, abrazo grande, gracias.
7: Abrazo grande.
0: Un abrazo grande. Santiago Siri, divulgador tecnológico, acabo de abrir ChatGPT.
1: Y dale.
0: Hola, chat.
1: Te vas a tener que poner vos también.
3: No
1: como
3: sea
1: conductor.
3: Cosa que diga, necesitamos otro conductor.
0: Equipo me no conviene. Me conviene. Para.
1: Sí.
0: Para.
1: Qué lento.
2: Pero se lo puedes mandar por audio si querés también.
0: 27. Para el 2027.
1: Sí.
0: Para mi programa de radio. De Radio La Red.
1: Ya hablas como, ya sabes que sos Facundo Pastor.
0: 910.
2: ¿Sabés
0: que
2: mientras...
0: va todos los días?
2: Un audio.
1: Ya se aburrió.
0: Mucho éxito de 16 a 18.
1: Lo primero cambiar el conductor, te voy a decir.
0: Queremos escalar al primer puesto. Y.
1: Ah, te pasa letra.
0: Silencio.
1: Escucha la trale.
0: Y con este equipo. Estamos estancados.
1: No, venimos a buscar un director. No, estamos estancados.
0: Le doy play.
1: Podés buscar un director para River también.
2: Dale enter, no play.
0: A ver, ¿en qué puedo ayudar?
1: Ah, claro, pues tenés que especificar. Necesito un columnista de deportes.
0: Hola, chat. ¿Qué equipo me conviene para mí? Necesito una obra nacional de Ramírez que va todos los días de 16 a 18. Queremos. No.
2: Ponele play el volumen, reproducilo.
0: ¿Nos podemos reunir
1: no.
0: después del programa?
1: Léelo. Si
0: andá llamando a Pilar Smith. Andá llamando a Gonzalo.
1: ¿Qué Gonzalo?
2: ¿De quién habla?
1: ¿De quién habla? Gonzalo
3: va por él, Pilar va por vos.
0: ¿Carlitos estará libre a las 4 de la tarde?
3: Genio. Tráelo tranquilo, mirá si me va a hacer temblar Carlitos, todo bien.
0: Juancito Fernández, si se saca el chupín a la tarde.
3: Sí, sí, ya estuvo con... Y cambiamos metro por metro.
0: Es que me gusta la chica que está con Pazman, Vicky.
3: Vicky Buono.
0: Vicky Buono.
3: Mirá.
0: Bueno.
3: Tan aportada.
0: Atención que me dio un diagnóstico.
3: Y el conductor de Andina.
2: ¿Sabés qué?
0: Chicos. Los primeros días del mes que vienen.
2: ¿Qué pasa? ¿Qué pasa esos días?
0: Por favor.
3: Dale.
0: ChatGPT, vení por nosotros.
3: Ahora.

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1: Voy buscando, buscando un amor.
2: 17:26, suena al carpo, ¿no? ¿Correcto? Claro. ¿Carpo napolitano? Sí, a ver, sí. Dámelo, 30 segundos.
1: Un amor.
2: Muy bien. Es lindo para rutear, Chicho, esto, ¿está
3: pero
2: bien?
3: Claro.
2: Pero por supuesto.
3: Pero
2: me
3: extraña.
1: André. A la superficie.
2: Sí, claro.
1: Con ganas de volver.
2: Sí, sí. Valeria, actualizame datos del tiempo, por favor.
3: 20 grados en la ciudad de Buenos Aires, 45% la humedad para mañana. Casi idéntica temperatura, 11 la mínima y 18 la máxima.
2: Lindo. Muy bien, ¿me vendés, Vale, por favor?
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1: Muy bien, Tino, ¿va el presidente a Inglaterra? ¿No va el presidente a Inglaterra? ¿Se presenta en la Universidad de Oxford? ¿No se presenta en la Universidad de Oxford? ¿Qué hay?
2: No, decidido no va a ir. Se suspendió. Para poner en contexto, había previsto un viaje del presidente al Reino Unido para octubre de este año. Es un viaje que se organizó hace bastante tiempo y en el marco de la tensión por Malvinas con Inglaterra, Milei suspendió el viaje. Hoy hubo un ida y vuelta particular, hubo versiones encontradas en los medios, eso generó mucho ruido. Y hubo discusiones ásperas en Casa Rosada respecto a qué había pasado. Porque, por un lado, se dijo, Milei viaja, después se dice, Milei no viaja, en el mismo día, en el lapso de pocas horas. Entonces, da cuenta, por un lado, de dificultades en la comunicación o bien de algún ruido interno que generó. Puede ser también que, no sé, algunos colegas quizás por algún motivo tomaron determinada información, pero son colegas que trabajan muy bien.
1: Pero, a ver, como que se filtró que iba
2: ruido hubo.
1: Y no iba.
2: Siempre estaba presente el viaje, ¿eh? Entonces,
1: pero, a ver, ¿pero vos te imaginás a Milei exponiendo en la Universidad de Oxford frente a este lío que hay, con que arrancó con la bandera y derivó en todo este lío?
2: Mira, el viaje estaba previsto bastante antes de que resurja el tema Malvinas con la conferencia de prensa, perdón, la cadena nacional de Milei,
1: claro,
2: con la que el presidente anuncia en un discurso muy soberanista el fortalecimiento de la política contra el Reino Unido por el tema Malvinas. En un giro muy importante de Milei, el año pasado tenía otro discurso, este año retorna una línea muy parecida al kirchnerismo en cuanto al discurso por la causa Malvinas. Es en este marco en el que se concluye la idea de suspender el viaje del presidente a Londres. Iba a dar una conferencia en Oxford e iba a participar en un foro de negocios no tan importante de pronto. Lo que entienden en el gobierno, según me cuentan a esta hora, Facu, es que no es conveniente
1: ir,
2: que es contradictorio con el mensaje que se está dando en lo diplomático. Y lo que hacen es ponderar, como para buscar una salida elegante a esta dimisión de ir a Londres, ponderar subirle el precio a la Argentina Week que se va a hacer en París.
1: O sea, no se va a hacer en Londres. Esto también
2: no era una Argentina Week en Londres.
1: Yo creo
2: era
1: que
2: algo un poquito menor.
1: Es decir, ronda de inversiones en Londres. Yo te pregunto esto porque por estas horas empieza a haber otro tema. Este país, viste, es nuestro país es muy muy muy vertiginoso. Bausili, el presidente, el titular del Central, había estado en el Senado informando algunos detalles.
2: Correcto.
1: Y le habían preguntado por el oro. ¿El Banco Central tiene oro, Mariana?
3: Claro. Sí, tiene oro. Incluso se está revalorizando las reservas en las últimas jornadas por la suba del oro.
2: Claro.
3: Pero lo que han dicho,
1: ¿dónde está el oro,
3: bueno,
1: argentino?
3: Que está en el exterior, que está en Suiza, están diciendo. Y ayer lo que se pidió, y el presidente lo que dijo, fue que las auditorías que se hicieron respecto a dónde estaba el oro dieron todas bien, pero bueno, no dejó del todo claro.
1: Bueno,
3: ¿dónde está el oro y qué rendimiento está
1: atención,
3: dando?
1: Atención, porque el lugar donde está el oro empieza a ser como parte de una polémica. Hace un ratito la senadora Di Tullio, Juliana Di Tullio, confirmó que va a ampliar una denuncia contra Bausili, porque Bausili fue al Senado, dichos de Di Tullio, a mentir respecto al destino del oro, porque el oro del Banco Central está en Londres.
2: Claro, eso es lo que dice la oposición. El gobierno lo desmiente, Bausili dijo que está en Suiza.
1: El país tiene que informar dónde está el oro.
2: Bueno, el presidente del Banco Central dijo que está en Suiza. Si efectivamente es mentira, estamos ante una mentira grave, punible.
1: Claro, ¿y cuál sería la diferencia, Marian, en términos técnicos, de que esté en Suiza o que esté en Londres?
3: Y ahora, con la cuestión de Malvinas, es una cuestión política más que otra cosa. Que esté en Londres o que esté en Suiza. Por eso creo que lo están poniendo.
1: Bueno, veamos. Bueno, en principio no viaja Milei,
2: no
1: viaja, va a haber presentación.
2: No viaja a Londres, va a viajar a París. Yo te decía que le suben el precio de París, porque ya están diciendo que no solo es Argentina Week en París, sino que va a ser algo europeo, donde están convocados diferentes dirigentes de la Unión Europea. Me dicen que van a ir 6 ministros del gobierno argentino, 15 gobernadores, los 30 empresarios más importantes del país. Habría una foto de Macron con el presidente Milei del 30 de septiembre al 3 de octubre, una especie de salida del gobierno de esta situación incómoda de ida y vuelta con Londres.
1: Valeria.
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1: Bueno, Chicho, qué lío que se armó con las leonas, con una de las leonas que sí. dio una declaración, Vicky Granato.
0: Exacto.
1: Una de las figuras de la selección argentina de hockey, que al finalizar el mundial le preguntaron a quién tenía como referencia, como ídolo.
3: Sí, esto tiene que ver porque Messi saludó a las leonas cuando fueron campeonas del mundo, y a partir de ese momento las leonas obviamente fueron noticia mundialmente, y cuando llegaron al país muchas dieron diferentes tipos de entrevistas. Mejor escuchemos lo que dijo Vicky Granato y a partir de allí lo que se generó.
1: Este tema, Chicho, es un escándalo en redes. Está todo el mundo discutiendo por este tema en redes.
3: Sí, sí, escándalo en redes con las leonas. En el medio aparece Luciana Aymar, la mejor jugadora de hockey de la historia, no de la Argentina, del mundo. Messi. A tal punto creció esto que Vicky Granato tuvo que poner privado su perfil de Instagram.
1: A ver, el origen de todo es este audio.
3: Sí.
1: Escúchenlo.
4: Todo bien con la selección de fútbol, pero como que todos querían que salude Messi. Chicas, es Messi, o sea, no pasa nada. Lo importante es que está Lucha, estaba Mechi, estaba Ceci. Bueno, vos, Mai, o sea, como nuestra historia es mucho más grande que la que tienen. O sea, pero por ahí nosotras sí, obvio.
3: Bueno, Mechi Margalot, Maggie, Maya y Sega, que estaba allí en el piso.
1: Y Lucha Aymar.
3: Y Lucha,
1: ¿no?
3: Lucha Aymar. Me parece que acá está relacionado con un enfoque distinto que tiene que ver con lo siguiente. Cada vez que un deportista argentino que no es de fútbol triunfa o se es como que tiene una carrera muy... se consagra, gracias Lolo, necesitamos vincularlo, relacionarlo con el fútbol. Entonces, cuando Aymar apareció, Lucha, decíamos, es la Maradona del hockey. Sí. No, es Lucha Aymar.
1: Claro.
3: Cuando De Checo juega bien o la rompió en el boiler, sí, es el Messi del boiler.
1: Está bien. Y hay otro tema. Yo las he escuchado, las sigo mucho las chicas, y las he escuchado enojadas, con razón para mí, comparándose con el mundo del fútbol. Lo discutimos acá en relación a el amateurismo, el profesionalismo, lo que cobran. La verdad que las pibas salieron campeones del mundo.
3: Sí.
1: Esta es la realidad.
3: Yo creo que se sacó de contexto. Yo creo que la idea no era ir en contra de Messi, sino de potenciar a las ídolas del hockey, porque toda esta generación de pibas creció viendo a la número uno, que fue nada más y nada menos que
1: Luciana
3: Aymar.
1: Tampoco, Chicho, están obligadas a que Messi sea su ídolo.
3: No. ¿Te parece primero escuchar a Lucha Aymar?
1: Dale, dale.
3: Y después planteo un tema a ver qué piensan ustedes con respecto a esto. Esto decía Luciana Aymar.
5: Me parece que se expresó mal, ¿no? Parece que ella quiso por ahí enardecer como al hockey, a las leonas vintage de otras generaciones, y justo lo hizo en el mensaje de Messi, ¿me entendés? En realidad, ella dice como la que la sacan de contexto. Para mí se expresa erróneamente, ¿entendés?
6: Claro.
5: Pero bueno, nunca va a querer ningunear a Messi ni ponerlo por debajo de... Me parece que no hay comparación, ¿me entendés? Ella no quiso comparar. Quiso quizás, estar orgullosa de sus jugadoras de otras generaciones, ¿me entendés? Idolatrarlas. Va por ese lado el mensaje, ¿no?
3: Bueno, yo coincido con Luciana Aymar 100%. Ahora, yo les hago una pregunta. ¿Están todas las personas obligadas a tener como ídolo a Messi?
1: Bueno,
3: ¿o puede que no?
1: Si vos te guías por la discusión, el debate ahí, parece que sí. Parece que si no decís que Messi es tu ídolo...
3: Pero esto no es en contra de Messi.
1: Para nada.
3: Para nada. No
1: para
3: sé,
1: nada.
3: A mí me pasó algo puntual cuando yo era chico, Mundial 94. Yo estaba en la escuela secundaria. Mi ídolo siempre fue Diego Armando Maradona. Claro, cuando da el doping de Maradona en el Mundial 94... se me cuestionó, quizás en mi ámbito de
1: porque
3: amigos
1: era tu ídolo.
3: ¿Cómo va a ser tu ídolo Maradona, que dio positivo en un mundial y nos dejó afuera de un
1: igual,
3: mundial?
1: Igual, una cosa,
3: no,
1: creo
3: no
1: que,
3: estoy comparando,
1: ver,
3: pero
1: Chicho,
3: digo,
1: creo que abrimos acá la mesa y cada uno va a tener un ídolo distinto.
3: Seguramente el que juega al rugby, quizás su ídolo fue Pichot.
1: O Porta.
3: No sé,
7: pero uno tampoco quizás inhabilita al otro. Tu ídolo puede ser uno, pero no desconoces la habilidad extraordinaria que tiene Messi.
3: Es yo juego al tenis y quizás mi ídolo sea del Potro, no sé.
1: Sí, Ovilas.
3: Ovilas,
1: claro.
3: Digo, o Sosa de piloto. Y seguramente tu ídolo haya sido Fangio o el que vos quieras, y quizás Colapinto va a ser el ídolo de un montón de pibes que quieren ser
0: yo creo que
3: pilotos.
0: El argentino somos tan intensos a veces en varias cosas que no se perdona eso.
7: Igual de ahí a hatear la pobre chica y tener que cerrar la cuenta
1: una piba que
7: es tremendo.
1: ¿Qué decías, Tino?
2: que para quienes hemos jugado al hockey, yo jugué un buen tiempo.
1: Ah, mirá, esa la teníamos.
4: No la sabíamos.
2: Sí, sí, claro, me gustaba mucho el hockey. De hecho, acá tanto suelo mirar. Realmente Aymar era la Maradona del hockey. Para la mujer que actualmente juega, es Leona, Lucha Aymar es Messi.
1: Claro.
2: Mirá, estaba buscando
1: eso. ¿O es Lucha Aymar? Fue elegida, ¿es Messi o es Lucha Aymar?
2: Fue elegida 8 veces la mejor jugadora del mundo. Ganó con Argentina varios mundiales, Champions Trophy, que es el torneo más importante de hockey. Perdón, Chicho, lo busqué ahora mientras charlamos.
4: No, no, no, no lo sé, sí.
2: Ganó juegos para... Es la Messi el hockey, fuera de broma. Entonces,
4: ¿pero por qué es la Messi?
7: Porque claro, la comparación es...
1: Pero
4: Messi es el
1: número...
4: Aymar del
2: bueno,
4: fútbol.
2: No, bien, en el sentido de que digo, en su disciplina...
4: Claro, ¿por qué Messi no es la Aymar
0: más popular?
2: Ah, sí, también, también. Está bueno, está bueno.
1: Ahí está hay un argumento.
2: Porque en Argentina me parece que el fútbol es más popu, entonces sí. Siempre el emblema sí, es...
1: Pero para las pibas su mundo es
2: el ídolo del fútbol.
4: Claro.
1: Y el mundo es ese... A mí me parece
2: pero
1: que
2: para mí está legitimadísimo.
1: Vale, decía,
4: a ver,
1: decías
4: hay gente
1: algo...
4: que no tiene ni idea del fútbol y no le interesa.
1: Claro,
2: obvio.
4: No está
7: pero
4: mal.
7: No puedes conocer a Messi, por más que
2: un montón.
7: No tenga idea de fútbol, no. Sabes que Messi y Maradona son Dios.
1: Vos sentís que lo unió a Messi con la
4: discusión. No,
7: no creo que lo haya ninguneado, para nada. No. Simplemente marcó quién era su ídola o su referente.
4: Eso,
7: que no,
4: no
7: está
4: hay
7: mal.
4: Ningún problema con eso.
0: Lo del argentino es...
1: Claro, pero pasa esto, está todo el mundo esperando que digas algo para ver si...
4: Total.
1: Digo, y no todo el tiempo hay que estar pensando, sobre todo cuando tenés una buena noticia, que tenés un grupo de deportistas argentinas que llegan
4: amateur,
1: a lo máximo, que son amateurs encima.
7: Sí, y que no tienen el apoyo que tiene el fútbol.
1: Nunca había escuchado tanto a las chicas de la selección de hockey.
4: Sí, sí, esta camada
7: como en
4: salió
7: este último tiempo.
1: Plantear mucho el tema de, che, loco, nosotros nos matamos, claro. Tenemos 4 sí. Laburos, estudiamos, sí. Todo, entonces por
4: es
1: ahí,
4: que lo que pasa
1: eso
4: que...
1: le jugó por ahí una mala pasada en el debate, ¿viste?
4: Lo que pasa que reman en dulce de leche,
1: sí,
4: Papu,
1: sí,
4: porque
1: claro.
4: La realidad es que económicamente, digamos, tienen que irse del país como para poder vivir el deporte,
1: sí.
4: La mayoría juega, de hecho, Lucha Aymar jugó casi toda su carrera en
1: afuera.
4: Argentina, ¿no?
1: Bueno,
4: Argentina.
1: No, jugó acá, pero jugó afuera.
4: Después se tuvo que ir, pero después de que fue Luciana Aymar, pero... Hay como un... Yo creo que sí, se fue como creando algo de... Bueno, y justo fue con el año del Mundial.
1: Y
4: también,
1: a mí
4: ¿no?
1: me gustó escucharla reclamar también un poco, ¿no? Porque si, che, nosotros nos pasa esto. Reclamaron con el tema de las becas, reclamaron, digamos, con el tema justamente de sueldos o de contratos.
0: Sí, pero volvemos bueno. A la popularidad.
1: Bueno, es cierto, el fútbol es más popular.
3: Y que no hay plata para todos los deportes. Bueno, somos un país desarrollado, lamentablemente.
4: Ahora,
3: o sea, no hay plata para todo. Ojalá los privados igual pongan la plata como sponsor.
7: Se podría repartir un poco más también.
4: Sí, yo creo que de todas maneras nada habilita que una campeona del mundo tenga que cerrar sus redes sociales.
1: No, por... Malísimo.
2: No, no, malísimo.
1: Ya venimos.
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3: 15 minutitos para las 6 de la tarde, aceleramos, que tenemos más información y tenemos que empezar a preparar los títulos. Esto es Airbag, ¿vale?
4: Ay, me encanta Airbag, cómo la rompe, ¿eh?
5: Me encanta.
3: ¿Querés que pones
5: a mí me dicen
4: los hermanos Sardelli.
3: Valeria,
5: mirá que tiene
3: ¿querés
5: ahí
3: poner...?
5: No vas a poner el tema ese donde las chicas se sacan la ropa, te lo
3: Valeria,
5: pido por favor.
3: Ay, es amarilla por lo que acaba de decir, Valeria.
5: ¿Vos sabías, Vale? Hay una canción de Airbag que cantan en un recital y las chicas se sacan lo que tienen.
3: Ponela. Chicho, tenés amarilla. Por mencionar que las chicas se sacan no sé qué cosa.
4: Yo por lo menos no abro la boca hoy.
3: Nico, vos tenés amarilla porque abriste la boca y dijiste que no ibas a abrir la boca.
4: Ah, bueno.
3: Y Yalo porque tiene malas noticias.
5: El Yalo, único que tiene... muy dubitativo.
3: Perdón. Y Robertino también, pues está indignado.
5: ¿Por qué, pobre?
3: Y porque sí, mirá, que la imagen
5: por
3: lo
5: la
3: toma.
5: Cara.
3: Bueno, Nico, se enfrentaron dos pesos pesados.
4: Jorge Rial con Marcelo Tinelli. Marcelo todavía no respondió, pero Jorge se ve que lo estaba esperando y lanzó, fue con munición pesada. ¿Lo querés escuchar y lo analizamos? Esto decía Jorge Rial con algo que tiene atragantado hace años de Marcelo Tinelli.
6: No, nunca fue amigo mío.
7: No, viste que te respondió.
6: Los amigos no traicionan a los amigos. Y Marcelo tiene un gen de traición muy grande. Y lo sabe todo el ambiente. Cuando en este mismo canal, después que yo tuve un infarto, llevaron a mi hija durante 3 días a hablar barbaridades. Una chica que tiene problemas. Sin embargo, no dudaron en exponerla, en pincharla y todo. Marcelo Tinelli, en ese momento era gerente de programación de este canal. Estaba chocando el canal para todos lados, chocando su programa. Y a mí no tuvo ni la delicadeza levantar el teléfono para llamarme. Por lo menos decirme, che, no puedo hacer nada. Todo lo contrario. Decía una cosa y después decía, mátenlo Real.
7: ¿Sentís que fue una decisión?
6: Pará, quiero terminar esto. Ya que me preguntaste ahora, bancala. Y un día convocó a todos en la redacción de América. Entró la conductora, ¿cómo era? Canina Mazoco, que dijo, le den un aplauso porque hizo unos programas maravillosos y mandó brindar. Por la explotación de mi hija.
7: ¿Sentí que eso, que fue
6: una decisión? Nunca me metí con los problemas de sus hijas. Nunca, al contrario. Cuando tuvo algún problema, yo lo cubrí. Cuando fue el avión al sur, ¿se acuerdan? Todo eso. Lo que pasa es que Marcelo, y ustedes lo saben, espero que esto salga, es uno de los tipos que más aprietan para que no hablen de él. Vos lo sabés, ustedes lo saben, y ustedes lo saben. Yo te cuento lo que me pasó a mí como padre, y lo hablé en su momento, y es lo que me dijo a mí. Si quieren que no me mienta, no pude hacer nada. Era gerente de programación, no pudo hacer nada. Por lo menos avisarme. Sí, che, Jorge, vamos a hacer este tema. Una cosa es el tema puntual, tema policial, y otro tema es 3 días de saneamiento y de decir, por ejemplo, ojalá mi papá se muera. Yo tuve que escuchar eso en la pantalla.
4: Bueno, fuerte.
5: ¿Tema de hijos?
3: El tema de los hijos, viste, me parece que hay una parte que Jorge tiene razón. No sé bien qué pasó con Tinelli, no lo tengo claro.
4: Bueno, durante pero 3 días seguidos hacía el tema y él, bueno, es lo que él dijo, y que Marcelo sí nunca lo llamó y lo trata de traicionero.
3: Fuerte,
4: ¿eh? ¿Sabes, Nico? Y que todo el ambiente lo sabe.
3: A ver.
8: A mí me llamó la atención algo porque sí. Jorge cuenta, en otro lugar extendió un poco más el relato, él cuenta que él hizo muchas gestiones para llevar a Marcelo al streaming.
4: Sí, a Carnaval.
8: Que lo reunió en su casa, etcétera, etcétera, que fue hace no tanto.
4: Sí. Porque dijo, ahora, porque yo no soy rencoroso, dijo.
8: Pero algo ha pasado en el medio, ¿no? Porque ahora sale.
4: No, se ve que lo tiene atragantado. Yo creo que...
3: Ahora, lo que cuenta Jorge, el tratamiento sí del caso policial que involucraba a su hija, no está bien, ¿eh?
4: No.
3: O sea...
4: Por una cosa es el caso policial y otro todas las notas que se le hizo y Morena en el piso, peleada con el padre, destruyéndolo.
3: Sí, cosa. No, por eso. Bueno, qué sé yo. Todavía Tinelli no respondió.
4: No respondió y estamos esperando la respuesta porque es fuerte. Esto es un fragmento de una nota muy extensa en la que Rial se despacha con todo.
3: Voy a decir una pavada.
4: A ver.
3: A mí me parece que hay un momento determinado donde en el medio tiene que empezar a... Tenemos que empezar a reflexionar.
4: A rever.
3: Sí, Nico, porque la gente...
4: Los límites.
3: Y sí, Me parece, pero bueno, qué sé yo, por ahí es una cosa muy pretenciosa de mi parte. Yalito, ¿no tenés buenas noticias?
9: No tengo buenas noticias porque está muy caliente el tema del petróleo. Nosotros ayer contábamos que subió 4%. Bueno, ahora, ¿sabes cuándo está subiendo?
3: ¿Cuánto?
9: Casi 8% el petróleo.
3: ¿Cargo nafta?
9: Bueno, carga nafta si querés, porque hablé con la principal petrolera, que es la que termina definiendo un poco qué pasa con las demás, y me marcaron que por ahora no habrá cambios en los surtidores, pero vos sabés que no solo trae problemas en la nafta, sino que también aumentan los insumos, con lo cual esto no es una buena noticia, más allá de que la petrolera puede exportar con mejores precios. Tenemos que decir que tenemos que estar atentos a esto, porque además es algo que sacude al mundo, no solo a la Argentina, y estamos hablando de un petróleo que se acerca a los $110, por ahora sin impacto de combustibles, pero sí va a tener impacto en los insumos.
3: Bueno, paro acá, cumplo con la tanda y empezamos a preparar títulos.
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1: 5 minutos finales, concentrados, por favor, les pido. La más aplicada del día es Mariana Yalo hoy, ¿eh?
2: Ay, yo.
3: Porque está muy preocupada con los números.
1: No, porque estaba medio cansada.
2: Bueno, vamos y no temprano. Usted,
1: bueno, vamos con todo, título.
2: Vamos.
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2: 4 minutos nos separan de la hora 18 en todo el país. En Buenos Aires, con sol, la temperatura 19 grados, 7 décimas.
1: Reiteramos, Mariana, la inflación en agosto fue de 1.7%.
4: Así es, fue el valor más bajo en los últimos 14 meses. La interanual, la variación interanual fue de 33,5% y la acumulada ascendió a 21,3%.
1: Robertino, en plena tensión con el Reino Unido, Milei decidió suspender su viaje a Londres, previsto para octubre.
5: Efectivamente, el gobierno había confirmado, Facu, la visita del presidente a Inglaterra para disertar en Oxford y también reunirse con empresarios. No obstante, este mediodía se dio marcha atrás. Estaba previsto este viaje para mediados de octubre. Desde la propia Casa Rosada confirmaron ante la consulta de la prensa la suspensión de esta expedición, aunque todavía no detallaron los motivos.
1: Chicho, lo anticipaste, se confirmó. Boca vendió a Zenón y no tendrá Montero para el torneo clausura.
6: Así es, Zenón va a continuar su carrera en el fútbol de México, va a jugar en el Atlas de aquel país. 6 millones de dólares por el 100% del pase, 80 pertenecía a Boca, 20 a Unión de Santa Fe, y Montero finalmente se queda en Colombia. Había viajado de urgencia por el fallecimiento de su abuela, por lo tanto no formará parte del equipo que va a enfrentar mañana a Central Córdoba de Santiago del Estero.
1: Mariana Nanis, Nico, lloró por Chiche Helblum.
3: Y dijo, yo lo elegí a Chiche porque era el más inteligente y siempre lo fue. Lloré mucho y sigo llorando porque lo quise mucho a Chiche y lo llevo en mi corazón. Siempre lo voy a llevar.
1: Lo contamos temprano, tiroteo en el Palomar, en la puerta de una escuela. Mucha preocupación de toda la comunidad escolar. Aparecieron los autos que usaron los delincuentes, pero una banda valió al padre de una alumna del colegio Emmaus, que da la particularidad que era... es un ex comisario de la policía de la provincia de Buenos Aires. Pablo Navarro, vivo, Pablo.
7: En minutos comenzará una marcha de vecinos en el barrio de Palomar, en Dinamarca y D'Amico, puntualmente, luego de que varios hechos delictivos violentos se dieran en los últimos días. El último fue esta mañana a metros del colegio Emmaús, en donde un ex policía de la bonaerense y padre de una alumna fue baleado cuando al menos 3 delincuentes que continúan prófugos intentaron robarles cuando dejaban a sus hijos en la puerta. Varios de ellos denunciaron robos con armas de fuego o tipo pirañas en el mismo ingreso del establecimiento.
1: Gracias, Pablo. Otra vueltita con más títulos. La libertad avanza. Robertino volvió a recibir al PRO en la Casa Rosada para avanzar en la negociación electoral con el macrismo.
5: La cumbre empezó, Facu, a las 3 de la tarde y acaba de terminar. Fue en la oficina del jefe de gabinete, Diego Santilli. Estuvieron presentes los diputados amarillos Cristian Ritondo y Fernando de Andrés, en tanto que en representación de los libertarios también se sumaron Martín y Eduardo Lulemenem. Pasó Karina Milei a saludar. Me cuentan que los dirigentes del PRO reclamaron mayor presencia de Nación en la provincia de Buenos Aires con el tema de seguridad. También se habló de la agenda parlamentaria y electoral.
1: Mariana, la canasta básica alimentaria aumentó 2,6%.
4: Así es, y una familia tipo necesitó más de 1.600.000 para no ser considerada pobre, mientras que para no ser considerada indigente necesitó más de 700.000 pesos.
1: Problemas para Poncio porque Aníbal Moreno quedó descartado, Chicho, y no viaja directamente a Tucumán, ¿no?
6: Ayer decíamos que su recuperación era día a día. Finalmente, en el día de hoy, solamente pudo hacer trabajos de kinesiología y algunos movimientos físicos. Por lo tanto, el mediocampista central quedó descartado para viajar a Tucumán. El partido se juega el sábado frente a Atlético.
1: Mirá vos, Nicolás, Spice Girls lanzarían una colección aniversario de CDs y vinilos.
3: Te sorprendiste, a mí me gusta mucho esto. La banda británica anunció la salida de un trabajo especial recopilatorio de todos los sencillos de su discografía, y con esto van a celebrar los 30 años de la banda, que está formada por Mel B, Mel C, Emma, Sherry y Victoria Beckham.
1: Cristian Baglietto, la red de tránsito. Cris, la vuelta a casa.
8: 2 incidentes viales están generando demoras en la autopista Perito Moreno Mano hacia provincia, a la altura de Avenida Rivadavia, y otro en el enlace con la General Paz. Sumado a un importante caudal vehicular, hay congestión que se extiende hasta la autopista 25 de Mayo. General Paz también presenta circulación muy intensa mano Riachuelo, mientras que Panamericana registra marcha densa mano hacia el norte desde San Isidro hasta la bifurcación de los ramales. En el sur, el puente Pueyrredón está cargado hacia Avellaneda y también hay congestión para ingresar a la autopista de La Plata-Buenos Aires del corredor Huergo-Madero. Servicios, subtes, trenes Premetro a horario.
1: Gracias, Cris. 1.535 el dólar oficial, cerrando igual que ayer. El riesgo país apenitas para abajo, casi medio punto, cerrando la jornada de este día jueves, ¿correcto?
4: Así es.
1: 491 puntos básicos.
2: Para mañana el pronóstico anticipa una mínima de 11 grados, la máxima 18, un viernes con sol. La actual en Buenos Aires, 19 grados 7 décimas.
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0: Un minutito pasan de las 6 de la tarde. Nos estamos yendo, chicos.
1: Qué rápido se pasa.
0: Se prendieron con el... Acá hicimos la jodita de los 80, ¿no?
2: El más favorito.
3: Sí,
2: qué bien salió, chicos.
0: Perdón,
3: la verdad que sí.
0: De repente
1: todo
0: volvieron...
1: Todo lado escondido en esa joda.
4: Los 80.
0: Volvieron...
1: Qué gran década.
3: La mejor década.
0: Escuché, Robertino. De repente volvieron los 80.
1: Sí.
0: Yo me pregunto...
1: A mí me encanta.
0: ¿Por qué?
4: Una
0: mañana...
4: Bueno...
0: Mañana,
1: sí.
0: si estoy inspirado, armamos una mesa especial a las 5 de la tarde para hablar de los 80.
4: Me encantó.
1: Me encanta.
4: Traemos al Pocorcito de Maíz.
0: Lo estoy pensando en este momento. Creo que mañana tenemos que venir todos vestidos.
2: ¿Y cómo hago para conseguir algo de los 80?
0: Con una prenda de los 80.
2: Vení a buscar la casa. Vení a casa que te doy.
4: Yo me traigo un conjuntito de ciré.
0: Todos tienen que conseguir una prenda de los 80. Todos.
4: ¿Tenés ciré vos?
0: Sí. No, yo tengo un...
2: ¿Qué? ¿Con hombreras?
0: Un jean.
2: Nevado.
0: Nevado. Y una camperita de jean de corderito. La traigo mañana.
4: ¿Con hombreras?
1: Nevado le dicen otra cosa en mi barrio.
0: Tengo los Walkman de mi juventud.
4: Tráelos.
0: Toma mate. Mañana.
2: Pero seguro que hay que traer a ver si me vengo luqueada y después no pasa nada.
4: Facundo, ya estoy excitado por esto.
0: ¡No!
4: ¡Pará!
0: No, estaba con amarilla, Nico. Doble amarilla y roja.
2: Pero una calza.
4: Me genera ansiedad, me da mucha alegría.
2: Escúchame, me puedo poner, tengo una calza fluo.
0: Valeria, amarilla para vos también.
2: Cavada porque se usaba en un medio arriba.
4: No,
2: cavada, echala.
4: Ah, entendí mal.
0: Chicos, rajemos.
2: Pero si es
4: la puta. Hoy dice
0: ya entró Marcelo.
2: ¿Qué Marcelo?
0: Marcelo, chicos.
2: ¿Qué Marcelo? El único.
0: Marcelo.
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0: Ay, Dios mío.
1: Si contara una partecita nomás.
0: Si Nicolás llega a contar lo que contó recién en la tanda.
1: No,
0: andate,
1: no.
0: Nicolás,
1: no,
0: andate,
1: no.
0: Por favor.
1: Andate. Te cuidamos.
2: Le falta un poco de esta radio.
0: Marcelo, ¿cómo te va? ¿Cómo
2: andás? Porque nosotros lo hubiéramos dicho.
0: No,
1: sí,
0: no,
1: bueno,
0: no,
1: igual.
2: Claro, meretriz, no sé qué le dijo, ¿no?
1: Madama.
0: Marcelo, ¿cómo
2: Muy
0: te va?
2: Fino.
0: ¿Cómo andás, che?
1: No le preguntes más, ya te lo dijo ayer.
2: Le molesta que me pregunte.
0: ¿Cuántas botellitas traes de gaseosa?
2: Dos. Porque fui a comprar para no. Ahora va a ser de una red.
0: ¿Pero por qué dos, Marcelo? Porque terminas una en vez de
2: fui a tomar un cortadito con Diego Lausanne.
0: Tomo un cortadito con Diego Lausanne. Se ve que la rati está
2: La KGB.
1: Y sí.
2: La KGB.
1: Los zorros están.
2: Por todos lados. Llegamos, nos sentamos, tomamos café y no tenía ganas de ir hasta la esquina a buscar de litros.
0: Paga con euro acá al lado.
2: La de litros. Y fui, entonces dije, deme dos. De 600 mililitros.
0: Chupó un poco Lausanne, chupaste
2: no
0: un poco.
2: No chupa nadie nada. Puse ahí, le puse un poquito así, me las traje las dos para acá.
0: Bien.
2: Todo hay que dar explicación.
0: Acá Marcelo.
2: Esto se transformó en mi casa ya.
0: Pero todo como una familia, acá nos contamos todo, Marcelo.
1: ¿Te quedó alguna moneda de cuando fuiste a Rusia al Mundial? Como para decirle venir y pagarle acá.
0: Contémosle a la gente que el bar de al lado de la radio, donde nosotros vamos mucho a cafetear, a buscar algún alfajorcito, alguna cosa, fue comprado por capitales rusos.
1: No, es cubana.
0: Ojalá que si están escuchando. Son buenos muchachos, ya nos estamos siendo amigos de algunos. Uno del Spartak de Moscú me contó el otro día.
1: Ah, mirá, está sacando información.
0: Claro. Y bueno, estamos trayendo, ¿no? Pero estamos en alguna tofo seguro de la CIA, alguna cosa.
2: Yo que estoy limpio, no tengo nada ver. Sí, ahora vos.
0: No, sentado ahí, Marcelo, ahí. Te sacan la tofo, ¿verdad?
2: Ah, la tofo no importa. El tema es tuyo, vos, cuando te metes y te agarra con el Bolsonaro.
0: Jair, con los Jair.
2: Escuchame una cosa, sí, bueno, ¿qué me dejás? ¿Me dejás alto?
0: Siempre. Siempre. ¿Vos tenés un título para poder mantenerte alto, Marcelo?
2: Sí. Fuerte tema de la selección argentina.
0: No vengas con bajones,
2: Fuerte de dos técnicos de dos selecciones.
0: ¿Argentinos?
2: Sí. El técnico más zorro de la Argentina habla con un buen momento.
0: El técnico más zorro de la Argentina, ¿sí?
1: No.
2: Te pido, por favor.
1: Porque el apellido ese es... Claro, por eso te lo dijo.
2: El técnico más zorro...
0: Más pícaro, decís.
2: No sé si pícaro. ¡Zorro! Dije zorro con Z. Z-O-R-R-O, zorro.
1: Pero no del zorro.
0: Claro, claro.
1: Del animal.
0: Tratando de pensar... Ah, ya lo tengo.
1: Mentira, ¿qué vas a tener?
0: Ya lo tengo. Ya lo descubrí.
1: Por la duda no lo digas.
0: Ya lo descubrí.
2: Qué pelo duro.
0: Ya lo descubrí.
2: ¿Papá dice malas palabras?
0: ¿Cómo llama el técnico de...?
2: Sí, hijo,
0: a ver.
2: Técnico
0: más zorro.
2: Escucha, busca.
1: Le voy a preguntar al chat.
0: No, GPT. Hoy le pregunté al chat GPT, Marcelo, son las cosas que me dijo. Le pregunté por el equipo mío. Y le pregunté, te voy a leer la pregunta que le hice, Marcelo.
1: Muy larga la pregunta.
2: Ah, sí, sí. Y eso que tiene 2 horas de programa, ¿no? Así le dirán tricota.
0: Le pregunté, equipo radial 2017. Sí. Le pregunté.
1: ¿Cómo 2017?
0: 2027. Hola, chat. ¿Qué equipo me conviene para el 2027 para mi programa de radio La Red?
2: Hacete de boca, te digo.
0: La Red AM910, que va todos los días con mucho éxito, 16, 6 y 8. Queremos escalar al primer puesto y con este equipo estamos estancados.
2: Tenés que secuestrar a alguien de Aptra. No,
0: Marcelo, yo hago. Y ahí me dijo, me habló de vos. Me habló de vos, no te estoy jodiendo. Me dice, sé que vas después de Marcelo Palacio, que te deja medio off-free. Entonces, bueno, ahí me dice, y después me mandó, me dijo quiénes son los intocables y los le puso valor, por ejemplo, Chicho está en un valor de 8 sobre 10.
2: Ya te dije ayer que es el mejor del momento, segunda guitarra.
0: ¿Viste? Sí. Me dijo, por ejemplo. No sé por qué me lo da Ramoncito Indar, que no está más con nosotros. O sea, que ahí le pifia.
1: Moncho.
0: Me dice, sobre Chicho, me dijo. Con Chicho Zárate.
2: Sobre Chicho no hay nada escrito.
0: Sí. Ahora te recalculo un poco el...
1: Ah, mirá, ¿viste?
0: El number.
1: Mejoró, entonces.
0: No,
1: me bajó.
0: Dice, tiene potencial para llegar a 9, pero en este momento está algo haragán.
1: Escuchó los títulos. Sí,
0: escuchó. No, estaba buscando quién es el DT de... Para sacar cuál es el
1: DT Zorro.
2: Seguí buscando, total de esto silencio en radio garpa.
1: Pero a mí me dejó preocupado con el tema de la selección argentina.
0: No, porque no te dice nada y se pone muy nervioso. Es este, mirá.
2: Nunca estuve tan tranquilo.
0: No, te pones
2: con las tres ofertas.
0: ¿Este es este?
2: Son cuatro caras distintas que hay acá. Fernando Sanirato.
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2: Fernando Colmenar, el hermano de Grecia. Sebastián Romero.
1: Claro. ¿Pero qué? Pero son todos triperos son esos.
0: Me confundí.
1: ¿Te lo mandó vos?
0: Porque busqué la...
1: En lugar de zorro puso lobo. Te juro que puso lobo, Lelo. Seguro que puso lobo.
0: Puse.
2: De té de Gimnasia de la Plata.
1: No, claro, por lobo, no, era zorro.
0: No sé quién es zorro. Entonces, ya está. Te jugué a descartar nombres, Marcelo. Ahora que me descartaste tres o cuatro nombres.
2: ¿Gallardo va a ser técnico de Ecuador?
0: No sé. Yo, si Gallardo es técnico de Ecuador, ya le anuncié a mi familia que inició el trámite para buscar la ciudadanía en Quito, en Guayaquil.
2: Le da 3-4 fechas, a ver si te vuelve rápido. Opa. O sea, tampoco, ¿no? Digo, qué sé yo.
0: La Tri. Soy fanático de la Tri.
1: Soy un bombazo.
0: ¿Ya está?
1: No. Lo está poniendo en duda.
2: No, yo pregunté. ¿Gallardo va a ser el nuevo
0: entrenador? Sí, yo te digo que sí.
2: Bueno, está bien, sí. Yo pregunté.
0: Está bien.
2: Pasa que el tocor acá que quiere buscar...
1: Pero la
2: pregunta es pelear. No. Va a ser técnico Ecuador.
1: Ok.
2: Hay algunos que hoy lo ponen en duda. Vamos a hablar por qué se puso en duda.
0: Cuando sos técnico de un país, no te vas a vivir al país, ¿no?
2: ¿Cómo va a vivir en Merlo? ¿Cómo va a vivir en Merlo? Y va a tomar el tren hasta Liliades.
0: Pero no vive más en Merlo, Marcelo. El muñeco.
2: No, le voy a explicar a Lolo.
0: Dice, no es conmigo ahora.
2: No, sí. Dice Scaloni. Scaloni es técnico... Es argentino y dirige a Argentina.
0: Sí, ¿y qué tiene que ver? Vive en España.
2: Pero es argentino, hace lo que se le... ¿Cómo va a ir a...?
0: Yo pregunté...
2: Ya lo van a putear porque...
0: ¿Pochettino vive en Estados Unidos?
2: Sí, por supuesto, es amigo de Trump.
0: Sí, la gente... Ahora, ahora, en un mes y medio...
2: ¿Se va a vivir a Santa Cruz de la Sierra?
1: Yo creo que depende mucho del país. Por ejemplo, un caso excepcional fue el de Pekerman cuando fue técnico de Venezuela, que vivía en Estados Unidos porque no podía vivir en Venezuela. Porque...
2: No había papel higiénico.
0: No, pero vos solito se lo das.
2: El gobierno que sigue en el tiempo con ustedes. Ahí está. Claro, lo ves a...
0: Yo lo que te pregunto, el muñeco.
1: Bielsa vivió en Uruguay.
0: Espera, que más si venía. ¿Cuánto tenés de Ecuador, chicos? ¿Un avioncito?
2: Vos sos argentino.
0: Vos tenés que buscar jugadores de Ecuador por el
2: mundo. Podés vivir en Mallorca. Si vos sos argentino, tenés que vivir en Ecuador. Si no, el día que perdés un partido, te incendian el hotel donde estás.
0: No, vos vivís parcialmente. No lo quieras mudar a Marcelo a Guayaquil.
1: Bueno, pero pará, eran dos técnicos argentinos de selección.
2: Tampoco quieran vivir de mí.
0: Y un zorro.
1: No, pero
0: el técnico más zorro.
1: Y
0: el técnico más zorro.
1: ¿Quién era lobo?
0: Ya te digo quién es.
2: El técnico más zorro.
0: ¿Recién asumió?
2: No.
0: No tenés que engañar con las pistas. No. Tenés que ser sincero, Marcelo, porque la gente te dice que
2: yo escuchando. Te soy sincero. Sos malísimo en el periodismo deportivo, te soy sincero, ¿querés eso?
0: No, es así, empecé trabajando en la Solo Fútbol y vos...
2: Soy generoso que solamente digo periodismo deportivo.
0: Pero Chicho...
2: Ah, vos sos escritor de libro. Es un fenómeno como escritor de libro.
0: Pero,
2: y de poner tapa...
0: Ni Artuenti, ¿eh? Ojalillo, como decís vos. Ahora la repiten mis hijos. Ojalillo.
2: Juan Fernández...
0: Que se saque los chupines, Juan Fernández.
2: Dice... Erró. Dijo Pipo Grosito. Guillermo Poggi...
1: Y no está más vivo aparte de la hoja.
0: ¿Cómo está Guillermo Poggi? Guillermo Poggi... ¿Qué dice?
2: Gran pase.
0: Ah, grande, mira. Guille, gracias. Por mí, ¿eh?
2: Acertó el entrevistado.
0: ¿Guillermo Poggi?
2: Sí.
0: Poggi, ¿me podés decir quién es, por favor, que lo cago? Me quedo hasta acá y le...
2: No tiene el teléfono.
0: No, Guillermo Poggi, Marcelo.
2: No tiene
0: pero
2: teléfono Poggi tuyo.
0: Marcelo, soy de los tipos del medio que hace años. No soy tiene, trabajador no de los tiene. Medios, Marcelo. Conozco a mucha gente. Mucha gente sabe
2: escuchame,
0: quién soy.
2: Lina Cartu, no tiene.
1: No, Cartulina.
2: Lina Cartu no tiene el teléfono Poggi tuyo.
0: Guillermo Poggi.
2: Poggi tiene el mío, tiene el Ipergolini. No, sí, Poggi del bien. ¿Cómo te va a tener agenda? Sí, lo que sí, te putearon. Lo que te putearon.
0: Guillermo.
2: Claro. Vos tenés. Ahí te. De ustedes, panza a la daga.
0: Ah, apareció Dieguito Borinsky. Gracias, Dieguito. Gracias, Dieguito. Acá tengo el técnico más zorro. Lo tengo. Una vez en la vida le
2: porque
0: gané
2: a Borinsky, porque a Borinsky me parece que se lo va a comer como un pancho.
0: No.
2: A
0: no.
2: Borinsky, el técnico no. Que va a hablar. Ay. Se lo va a comer como un pancho. Pero le tiene que escribir Borinsky. Te va a ser una víctima. Pará, Borinsky. Escribió un libro de Gallardo.
1: Sí.
2: A Ecuador.
1: De Scaloni.
2: Escribió un libro de Scaloni. Parece que puede caer. Parece que puede caer.
0: Bueno. Borracho del tablón. Perdón.
1: Te gané, bueno, Marcelo. Te ganó una vez.
0: Una vez, Marcelo. Gracias, Diego.
2: Borinsky, que no. Porque Borinsky, si quiere hacer un libro como la gente, tiene que escribir el libro de este tipo.
0: Vendió algunos, ¿eh?
1: Sí.
2: Almeida, ¿dónde está en México?
0: No.
2: Gallardo,
0: te estás tirando
2: en Ecuador.
1: Tiene todo.
2: Gallardo, y porque leí todos los libros de Borinsky.
0: Tiene la computadora del rencor en la cabeza, MP. No me gusta eso, Marcelo.
1: Tiene memoria.
2: La he llamado que
0: tuve... Ah, che, pará, un minuto.
2: Después del 1.7 de inflación.
0: Pero chico.
2: Y que en vez de recibirlo con aplauso, dice, no sé qué, en programa radio, que buscaba pelos al... ¡A vos!
0: Names, de los que llamaron.
2: Altos empresarios... políticos del bien, todo decía, ¿cómo puede ser que esté? Bueno.
0: A todos me los como como un...
2: Sí, como te lo comías a Milei, que le dijiste que yo ya para que vaya a ser presidente, terminó.
0: Vamos a ver al final del camino.
2: Ocho Ñoa se queda. Lo tranqui. No.
0: Eight.
2: Lo tranqui.
0: Eight
2: year.
0: Me acaban de escribir hace un rato, cortito.
2: Date apurado. ¿Eh?
0: Que agende el miércoles 23 de septiembre.
2: Sí, claro.
0: Cena en el Mono Ambiente.
2: Ya te aprobé.
0: ¿Qué, pero cómo vos tildás?
2: Claro, pedí la lista.
0: Podrías haberme...
2: Andá ahorrando para llevar una botella de vino.
0: No, yo tras eso ofrecí pagar, le pedí el alias.
1: ¿El alias?
2: Ofreció el alias, gente sin alias. No, alias sátrapa, alias rata, ponele, decía la tuyo.
0: Cuando en un momento determinado, le digo, uy, es tardísimo, le digo, che, dame el alias que así compartimos. 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

0: Marcelo, muy buenas tardes. ¿Cómo están, amigos? ¿Cómo andan?
1: Hola, me
2: bien, Marcelo, ¿cómo andas?
3: La, la, la, la, la, la, la, la, la.
1: Hola, sí. Marcelo.
2: Están terminando el programa, no sé cómo se llama, pero te copó el programa.
0: Puede ser, ¿cómo están? ¿Cómo andan? ¿Bien?
4: Impecable, ¿me ve vos?
0: Tengo 70 temas para arrancar el programa. Mirá. Y ninguno, me parece importante. Y ninguno me parece importante. Germán García, ¿vos tenés un arranque?
2: Sí.
0: Es muy fuerte esto, ¿va? El tipo que da el arranque, ¿no? Está esperando que el odontólogo llegue.
5: Soy Ángel Romero, soy el sexto cambio.
0: Te van a protestar los puntos.
2: Empezamos la bajada.
0: Sí, bueno, señor.
1: Mirá que Ginóbili era sexto hombre y ganaba partido, campeonato.
5: Bueno, acaba de emitirse el boletín del Tribunal de Disciplina. Boletín que acaba de ser publicado con el número 6945. En el mismo se le da traslado a Boca respecto a la presentación de Vélez. Pero alguien me dijo, son 33 páginas. Andate a la 31, que tenés lo que puede ser el indicio del fallo Vélez-Boca. La página 31 dice lo siguiente. Hay un reclamo de el Club Atlético Lanús, Nicola.
2: Septiembre me tiene mal.
5: Fútbol femenino, Belgrano de Córdoba, Lanús. Belgrano de Córdoba 3, Lanús 1 fue el resultado de ese partido. ¿Qué ocurrió?
0: En los 90 minutos.
5: ¿Qué ocurrió? En el minuto 89, Belgrano de Córdoba realizó una sexta modificación. Recordemos que por reglamento se permiten 5. Belgrano hizo 6 en el minuto 89.
0: O sea, estaba el banco, pero hizo un...
1: Rompió una regla.
5: Entonces, ¿qué hizo Nicola? Presentó un reclamo ante el Tribunal de Disciplina.
2: Presentamos, ¿sí?
5: Bajo el término alineación indebida. ¿Está bien? Que es el mismo término que Vélez le reclama a Boca.
2: No estaba del filo, ¿no?
0: Nicola, para un poco.
5: Entonces, en el fallo del Tribunal de Disciplina, confirman que hubo un sexto cambio, que se realizó en el minuto 89, que la jugadora estaba habilitada para jugar por Comet, es decir, que estaba a disposición del técnico para jugar. Y luego de 4 páginas de argumentos y demás, el Tribunal de Disciplina resuelve,
0: en ese caso,
5: confirmar que el Club Belgrano de Córdoba realizó 6 modificaciones durante el encuentro disputado frente a Lanús el día 30 de agosto de 2026 y confirma una infracción al límite máximo.

0: Rosario y en consecuencia rechazar la pretensión del Club Atlético Lanús que se le adjudique el partido manteniéndose el resultado obtenido en el terreno de juego. Belgrano 3, Lanús 1. ¿Cuál es la sanción a Belgrano de Córdoba por violar el reglamento?
1: ¿Cuál?
0: 200 entradas.
2: Ah, es un chiste.
0: Repito, esto es un antecedente, Mati, déjame cerrar con esto.
3: Sí, es parecido pero diferente.
0: Es el reclamo más a mano que hay por alineación
2: indebida.
0: Pero
2: es lo mismo, Marce, lo mismo que yo ahora que, no sé, cualquier equipo se quede con un desgarrado, meta un sexto cambio porque le van a cobrar 200 entradas.
3: Hay que hacer eso.
2: ¿Lo hago? Y sí, hay que hacer eso.
4: A partir de ese fallo no va a salir.
3: Bueno,
0: no,
3: pero
0: está bien. No, pero acaba de ser publicado el fallo oficial.
4: Bueno,
0: este,
4: pero, y bueno, en esta AFA.
3: No, pero claro. Vos acabás de decirme que no va a ser así y ahora me decís que todo es posible.
4: Pero es posible solamente acá.
3: Pará, bueno, por eso, pasa. Acá lo que tienen en similitud, que es la falta de un reglamento, porque en este caso es por la fallar a que solamente 5 pueden ser anotados. Acá lo que estamos intentando conseguir es una similitud sobre un caso que es diferente, lo que no quiere decir que no se tome la misma decisión. ¿Se entiende lo que digo? Porque él no está planteando de extranjeros acá.
5: Sí, sí, se supone.
3: Él está planteando.
5: Que es grave lo de Boca, obviamente que.
3: Se supone.
5: No le van a dar lugar.
3: Es más grave hacer un cambio de más.
6: Claro, sí, claro. Igual, Marcelo, por eso, lo interesante de lo que trae Germán es que el argumento esgrimido por uno y por otro equipo, en ese caso Lanús, ahora Vélez, se basa en el mismo artículo, que es formación indebida.
3: Sí, pero eso es
2: lo que. Alineación indebida.
6: Sí, alineación indebida, formación sí. indebida.
0: ¿Puedo agregar algo más?
2: No, el ítem puntual se llama favor. Así.
0: Los integrantes del Tribunal de Disciplina son 5. De hecho, están los 5 presentes en este fallo que acabo de leer. Lo preside el escribano Midhans. Está el doctor Sergio Fernández, el doctor Jorge Ballestero, el doctor Ezequiel Iglesias Berrondo y el doctor Matías García. Para el fallo de Vélez Boca, ya avisó Midhans que él se abstiene de votar y que no va a presidir dicha sesión.
4: ¿Motivo?
0: Porque es público conocimiento que es hincha de Boca y porque entiende que únicamente su voto va a ser valedero si hay empate entre los otros 4 integrantes.
4: Qué raro todo.
0: Como la idea es que no haya un voto de Midhans, que no se lo exponga a esta votación, el quórum para el fallo de Boca Vélez probablemente sea con 3 integrantes, a diferencia de este que le estoy marcando, que firman los 5.
3: Si es con 3, 2-1, definen.
6: Claro.
3: 2-1
6: de revancha, bueno.
0: Exacto.
3: 3-0 o 2-1.
0: Exacto. Pero alguien, cuando yo hoy llamé para averiguar algo del fallo Vélez Boca, me dijo: nos van a putear, van a decir que sacamos este fallo porque tenemos el de Boca en las gateras, pero esto estaba incluso decidido antes de que Vélez presente el descargo el día viernes.
3: Por eso, bueno, no, yo es llevado, sí, llevado insulto a la justicia, llevado a la justicia ordinaria, yo creo que se lo dan vuelta con una media ese fallo, ¿eh? Si vos lo sacás del ámbito... estoy diciendo, nadie va a ir... Calculo que ni Vélez irá a la justicia ordinaria. No. Pero una justicia deportiva solo puede entender una falta que cuando sienta... Una falta, ¿no? Que pueda hacer... Porque en este caso Boca no sacó ventaja, pero esa es una segunda interpretación. La primera que faltó al reglamento. Y como dice Matías Martínez... Ahora, sopretexto, amparado con la jurisprudencia de esto, vos si te encontrás
2: acorralado,
3: metés el cambio. Total, después, dos gambas, no sé cuánto vale la entrada, 50 mil pesos en generales. Dos por 5, 10, que son 1 millón. Correcto. O 10 millones, no sé si Pitágoras.
2: Ya te digo, Marcio.
3: Alimentar las cuentas. Pero por eso, quiere decir que vos vas a... Ahora todos van a infringir el reglamento, porque si el castigo va a ser 200 de entrada, en el mundo del fútbol, con 200 entradas por 50 mil pesos. Tampoco.
2: Correcto, 50 mil en primera, 40 mil en Venezuela.
3: Bien, pero haceme 50 mil por.
2: Por 200.
3: Por 200 entradas.
0: Y esto es fútbol femenino, va a ser más barato esta multa que la
3: de. No, pero está bien.
2: 10 millones de pesos.
3: 10 millones de pesos. Ganas un campeonato, pasa de ronda, te lleva más plata. Bueno, está bueno lo que estás arrancando vos el programa, porque alguno lo puede utilizar como argumentación. Reitero. Solo en la justicia deportiva puede, se podría, perdón, vamos a hablar de este caso, no hablemos del de Boca Vélez.
0: Sí.
3: Solo en la justicia deportiva te permiten hacer 6 cambios, cosa que el otro equipo termina con 3 tipos quebrado y cumple el reglamento, Bueno, esto viene de hace mucho tiempo en la Argentina.

0: cuando había equipos que salían campeones y debían millones y millones de dólares y no le pagaban a los jugadores, en muchos casos. El caso más emblemático fue un día cuando Newell's salió campeón con López de presidente, con todo lo que debía.
1: 2004.
0: Y que se fue al descenso Gimnasia Grima de Jujuy con su plantel al día.
2: ¿Puedo agregar una cosita más?
0: Sí, por favor.
2: Estoy leyendo los fundamentos del fallo. Y en el punto número 5 del resulta, digamos, antes de dar el fallo final, y luego de ratificar y confirmar que se había dispuesto a un sexto cambio, el tribunal dice: sin perjuicio de ello, sostuvo que dicha circunstancia obedeció a un error involuntario de carácter operativo, que la futbolista que ingresó se encontraba debidamente habilitada para participar del encuentro y que, como la sustitución se produjo en el minuto 89, no tuvo incidencia determinante sobre el resultado final. Sobre tales fundamentos, solicito que no se disponga la pérdida de partido.
1: No, pero es igual, decir, igual no es,
2: que si en el minuto 89 entraba
1: no estábamos hablando
2: y en el 90...
1: No estábamos hablando de
2: bueno,
1: lo mismo.
2: Te estoy diciendo que me dijeron no, que el fallo va por este lado.
1: No, pero no estábamos hablando de lo mismo. Bueno,
2: es,
1: a ver,
2: es un reclamo por alineación
1: indebida.
2: Pero
1: me parece que, pero, perdón, ¿a vos te parece que es lo mismo que una que entre un futbolista a la cancha que no entre a la cancha?
3: No,
1: ¿a vos te parece lo mismo?
3: No, pero no está diciendo eso, Germán. Germán,
1: no, yo estoy hablando del fallo.
3: Germán
1: hablando
3: trae
1: de
3: algo muy
1: fallo
3: valioso, que es un fallo flamante, reciente.
1: Sí.
3: Que se agarra del mismo argumento que presenta Vélez.
1: Sí, pero no es la misma situación.
3: De vida, formación,
1: no es la misma
3: de vida
1: situación.
3: No, lo que tiene en común es que para Vélez y para Lanús, en aquel caso y en el caso de Boca Vélez, hay un equipo que rompe una regla.
1: Sí.
3: Una regla será jugar con uno de más, de 5 a 6, y otra regla será llevar, en lugar de 5 extranjeros, 6 extranjeros.
4: Infringen el reglamento de distintos modos.
1: Está bien.
0: Uno, ¿qué pasó al Real Madrid?
2: Fue eliminado con el caso de Yarisev.
0: Con Valdano de técnico y ayudante Ángel Capa. No, cuando
5: hizo un cambio de más.
0: Hizo un cambio, puso un extranjero de más. ¿Le sacaron los puntos? Yo creo que sí.
2: Creería que no.
0: Y tuvo quilombo Valdano.
2: Creería que no.
0: Porque en Europa lo mínimo que tenés que saber es el reglamento. Después ni que hablar, que tenés que saber armar un equipo, ¿no? Pero bueno, ahí lo chequeamos, diría Santi Cantón.
3: Igual en esta, Marcelo, en esta nada tiene que ver ni a Robarrena ni al cuerpo técnico de Boca.
0: Para mí
3: absolutamente
0: para
3: no.
0: Mí sí, son
3: para
0: todos,
3: algo Boca tiene un departamento de fútbol profesional. ¿Cómo? Marcelo.
0: La responsabilidad va a caer sobre
3: Villa juega en la Argentina del año 2018.
0: Mercantil.
3: Si se le cayó o no
1: bueno, Marce,
3: la nacionalidad,
1: pero
3: si tiene o no residencia. Todo eso lo tiene que saber.
0: No golpes.
3: Lo tiene que saber alguien que maneja fútbol profesional.
0: Bueno, está bien.
3: ¿Está bien?
0: Yo lo que pido es no nos agarremos con un empleado administrativo.
6: Pasa, Marce, que están para eso en algún punto.
0: Porque creo que los gerentes deportivos, a los cuales Boca creo que le paga un sueldo, y los tiene desplazados. Entonces, digo, también, desconozco quién es, yo lo estoy defendiendo. ¿A quién es? Que no conozco. No estoy defendiendo a un amigo mío que digo, che, bueno, no. Yo lo que digo, son todos, tienen todos una responsabilidad.
6: Pero, Marce, si acá no te ando un micrófono, ¿la culpa del gerente o la culpa del que arregla, el técnico que arregla los micrófonos?
0: Primero el gerente técnico, que es el jefe del y después el otro, y después, ¿qué le vamos a echar la culpa?
6: Yo creo que hay gente específica, sí, para cierto trabajo, en este caso los administrativos arman las planillas, y si pifias ahí.
5: No, pero
0: a ver, la USAN me dice
7: ¿qué pasó en el 94?
0: ¿94?
7: Ese equipo del Real Madrid de Valdano metió un extranjero más.
2: Exacto.
7: Quedó con 4 en la cancha, pero sí, a los 2 minutos lo sacó porque se dio cuenta.
0: Sí.
7: Y el Real Madrid fue multado económicamente.
2: Uh-huh. No le dieron el partido perdido, perdón, se lo multó a Valdano por un mes y luego
5: sacó el jugador. Sacó el jugador.
2: Exacto.
5: Uh-huh. Un poco, uno menos. Mira, a mí me parece que esto que dice Matías es verdad, que hay una persona que comete un error, un administrativo que comete un error. Eso es real. En el caso de los entrenadores, a mí me parece que tienen un conocimiento reglamentario.
6: Lógico.
5: Porque, para que te des una idea, cuando están hablando del mercado de pases, cuando están hablando de la constitución, la conformación del plantel, el técnico siempre tiene en su cabeza las posibilidades en cuanto a los extranjeros. Que muchas
6: son
5: veces,
6: seis.
5: Que son
6: máximo,
5: seis
6: con, y
5: cinco
6: firmar
5: para
6: así
5: firmar planilla. Entonces, yo creo que es imposible, pero te lo aseguro, para mí al Vasco se le pasó.
3: No, para nada, Leo.
0: ¿Cómo no?
3: Le estoy informando, porque él dice, para mí, es una opinión, yo lo informo.
0: ¿Pero por qué lo puso?
3: Porque, primero, no son seis extranjeros, vos podés tener más, porque Merentiel tiene doble ciudadanía.
5: No, es argentino.
6: Merentiel es extranjero. Claro, sin doble nacionalidad,
5: puede tener seis. Argentino.
3: Las personas pueden tener dos ciudadanías, una de nacimiento y otra elegida.
6: Hasta tres
3: Merentiel
6: ahora.
3: Y Alarcón no ocupan cupo.
6: Bueno, ahí está.
3: Cuando se da la planilla del COMET no aparece la bandera de nacimiento del lugar de origen. ¿Está bien? En el caso de Boca había seis banderitas. Arrobarrena, que hace 10 años no dirige en la Argentina y que puede tener conocimiento de Villa, pero los que saben toda la situación que pasó Villa en el último tiempo, que está jugando en la Argentina en el 2018... son los integrantes, en este caso, de fútbol profesional.
0: Bien, pregunto una cosa. Los tres que van a votar, y ya me meto en una nota, yo creo que no le quiero advertir, pero lo voy a meter en el kilo. No, que va a cortar. Escúchame.
2: Sí.
0: Los tres que votarían,
2: sí.
0: Como me dijiste, ¿de qué cuadro son hinchas? O sea, ¿a quién representa? Si Michan preside, porque dice que
5: es una vergüenza.
0: Es de Martín Fieto, que es hincha de Boca.
2: Pero
0: los tres que quedan, ¿a quién representan?
1: Tienen representación.
0: Sí, ¿cómo que no?
1: No representan.
0: Sí, están elegidos cada uno. Ya se sabe, cada uno.
2: En ese momento, cuando se armó el tribunal, Midhan llega de la mano de Mauricio Macri, porque Macri dijo que hay que poner a alguien de Boca en el tribunal. Por eso ingresa Midhan. O sea, no tienen representación directa.
0: Siempre
2: los
0: hubo. Claro. Siempre, por eso.
2: Lo que no sé, a tu pregunta, es quién designa cuáles son los tres para votar.
0: Ok.
2: No lo sé.
0: Lo averiguamos y lo vamos a decir. Vamos a saludar, dije, al técnico más zorro del fútbol argentino. Le dije a Facundo Pastor. No lo sacó, empezaron a escribir los colegas. Juan Fernández empezó a escribir, Pifió, empezó a escribir Guille Poggi de ESPN, de todo, un montón de colegas.
8: Habías dado pistas vos antes.
0: Voy a saludar al señor Julio César Falcioni.
1: Por favor.
0: Hola, Julito, ¿cómo estás?
9: ¿Qué hace, Marcelo? ¿Cómo estás?
0: Bien.
9: Todo bien.
0: ¿En Tucumán?
9: Estamos acá, sí. Hoy entrenamos a la mañana y ya mañana concentramos para el partido del sábado.
0: Sí, sí. Es un partido, un amistoso, ¿no?
9: No, es un partido muy bravo contra un gran equipo.
0: Sí, sí. Perdóname, antes de seguir con... ¿tenés opinión formada de lo de la protesta de Vélez sobre Boca con un extranjero además?
5: Estás entre Vélez y Boca, Julio. Imagínate.
0: Julio.
5: Entre Vélez y Boca.
0: No vas a poner empate, ¿eh?
9: Vos querés que salga la puerta y me puteen todos, ¿no?
0: Claro. Pará. Pero después cuando vas a Vélez te putean otro también.
9: No, bueno.
2: Tres extranjeros en Julio. Tres. No pueden regir la norma.
9: No tenemos ese problema.
0: Está bien.
9: Así que no, nada más. No tenemos ese problema nosotros.
0: Uh-huh.
9: Tenemos plantel muy reducido y poquitos extranjeros.
0: Julio, le ganaste a Racing, tu Atlético de Tucumán le ganó a Racing, le ganó a Independiente y se viene River ahora. Te costó, al principio apenas lo agarraste, era un equipo que se había acostumbrado a perder mucho, mucho y mucho. Me parece que primero lo quisiste robustecer un poco, hacerlo un poquito más compacto, y hoy es un equipo que a Racing le generó, casi te diría el primer tiempo, le tenía que haber sacado una ventaja grande. Digo, ¿en qué momento está el equipo para recibir a River?
9: Estamos bien, estamos en un buen momento, ¿sí? Un buen momento en el sentido de que tenemos también muchos compromisos. Nosotros jugamos el sábado con River, pero el miércoles jugamos cuarto de final de la Copa Argentina. Así que los muchachos también, no sé, se ha armado un lindo grupo que permanentemente estamos queriendo más. Queremos volver a tener ese Atlético protagonista y, bueno, a nuestra manera y a nuestra forma tratamos de enfrentar cada partido de la mejor manera.
5: Julio, está claro que el sábado vas a poner la reserva.
0: Mira, Farinela, que
5: Julito, mucha, portate bien, ¿eh?
0: Claro.
9: Vamos a mezclar.
1: Hay que guardar futbolita para el miércoles.
0: Escuchame una cosa, Julio.
9: ¿Por qué no le preguntas a tu periodista, Marcelo, a toda la gente que tenés ahí, como decían, del tribunal, ¿quién, cada uno de quién, qué cuadro es hincha?
1: Está muy dividido.
0: La ficha está media jugada.
1: Está muy dividido, algunos son de la selección.
9: Ah, mira vos, mira joder, claro. Un equipo de la C, ¿no? Claro. Con Marcelo que de Milan.
0: Claro, pará, él sabe que yo soy de Milan, claro, sí, él sabe. Milan,
5: de libertad. De libertad. Claro.
0: Pero muchachos, yo nací el 23 de julio del 66.
1: Exacto.
0: A las 6 y 10 de la tarde. 6 y media tenía el carnet de Midland. Claro. Socio número 807, viejo. Los quinileros pueden jugarlo. Escúchame, Julito. Qué bravo está el fútbol argentino, Julio, ¿eh?
9: Está difícil.
0: Está difícil. Che, es el momento más... Mirá que vos ya, como decíamos, zorro viejo. Más zorro que viejo, pero digo... te ha tocado hace muchos años. ¿Es el momento más difícil para los técnicos en el fútbol argentino?
9: Y sí, vos fíjate que hay cambio cada 3 partidos, hay cambio de un técnico, ¿no? Sí. Realmente somos el fusible. Siempre el técnico fue el fusible, ahora más. Y está muy parejo todo. Hay equipos que tienen la obligación de ser protagonistas a veces de los partidos y no lo pueden realizar, y eso conlleva que siempre el culpable o el responsable es uno. Entonces, en ese sentido, siempre tratamos de trabajar de la mejor manera. Todos trabajamos de maneras similares y dependemos siempre del trabajo de los jugadores, de lo que hagan en cada partido, ¿no?
0: Pero está picante, Julio. Viste que no hay una silbatina, un repudio con un viste, así como para cuando se lo pierde el rival. Viste que hay un insulto muy hiriente, digo, para los presidentes, para los jugadores. O sea,
5: para los equipos, los 15 minutos.
0: Vos, por ejemplo, agarrás un Martínez Cuarta, que puede estar pasando jugando 3 puntos todos los partidos, no sé. Pero, viste, no es que le dicen, andate Martínez Cuarta, le dicen... HDP, el presidente de Racing le dice, Emilito, que hasta hace 6 meses era el ídolo, hoy lo putean, pero es una puteada muy hiriente, a eso es lo que voy. El lomo curtido que hay que tener para, no sé, Bogboda, el Chacho Caudet, se terminó Chacho con... Chacho no es ni pibe, ni tanta experiencia como vos. Y se lo comieron... unos meses de River se lo comía un tipo que ya había dirigido en Europa, había sido campeón con Racing. Hoy te comen, si no tenés la espalda tuya, te comen como un pancho.
9: Ah, bueno, uno tiene que tener la tranquilidad de poder hacer lo que cree necesario para el equipo. Acá uno también escucha a veces determinadas opiniones, pero bueno... uno tiene que tener la decisión de buscar lo mejor para el grupo. Y en ese sentido, creo que yo, a pesar, como decís, de la edad, estamos bastante lúcidos para poder tomar las decisiones y tratar de sacar lo mejor de cada uno de los jugadores. Sí. Cuando uno consigue eso, el equipo o el grupo se valoriza y el grupo trabaja... todo en compacto. O fíjate que el otro día, por ejemplo, sin ir más lejos, 2 de los que entraron al final del partido fueron los partícipes de la jugada del segundo gol. Entonces, cuando están todos involucrados, todos comprometidos, para uno un poco más fácil.
0: Julio, vamos al partido con River. Digo, a ver, el equipo tiene que tener una concentración, el equipo tiene que estar muy metido. Porque, digo, River tiene jugadores que te amagan para un lado, o sea, tipos que tienen mundiales, que tienen Europa, que tienen tantas cosas, digo. ¿Cómo se le habla a los muchachos? ¿Cómo se les dice que cuando te encara Angelito Correa, ojo, que siempre para un lado, Thiago Almada es impredecible, guarda que Otamendi viene a cabecear, pero después defiende como una... ¿Cómo le metes en la cabeza que a esos monstruos vos en Tucumán le podés? ¿Cómo los convences que le pueden ganar a River?
9: Pero nos pasa generalmente casi todos los partidos. Tenemos nosotros un plantel en algunos aspectos muy joven. Sí, vos fíjate que uno de los marcadores centrales tiene uno 22 años y el otro 21. El volante central tiene 20. Los volantes por derecha y por izquierda tienen 22 y 21. Entonces, lo que hemos hecho acá es tratar de respaldarlos, tratar de en todos los aspectos, como hacen todos los técnicos, mostrarles, trabajarlos y tratar de que estén de la mejor manera y con la mayor predisposición para poder hacer un buen partido. Sabemos que tenemos rivales de envergadura por enfrentar, pero también sabemos que con nuestro libreto, con nuestro formato y con nuestra decisión podemos complicarlos.
3: Uh-huh. Julio, te mando un cariño. Creo que pasaron... Un beso grande. Creo que pasó un año y medio, ¿no? Desde tu última experiencia hasta agarrar Atlético.
9: Sí, ha pasado mucho tiempo. Sí, ya uno me había limpiado de todo.
3: ¿Sabés que te quería preguntar? Porque yo soy de los que cree que la edad te da sabiduría. Y acá lo hemos charlado con los muchachos y hace no tanto tiempo.
9: A mí no, Martín.
3: No, voy a esto, Julio. En el fútbol argentino hace no tanto tiempo fue campeón de Felipe, bueno, fue campeón Miguel Russo, fue campeón Gustavo Quintero, bueno, Ricardo Vareca tiene una experiencia y una trayectoria notable y le ha ido muy bien. Y a veces, ni hablar...
0: Pero el ruso puede ser tu hijo, está claro una cosa, ¿eh? Tampoco lo hagas...
9: Mira que hicimos el curso de técnico todos juntos, ¿eh?
0: Sí, bueno. Arrancaste muy, muy temprano.
3: Claro. Ni hablar José Pekerman, que hoy está sin trabajo y nos está escuchando seguramente. Yo quiero preguntarte si tuviste miedo de no volver a dirigir.
9: No, miedo no. No, miedo no, pero sabía que era difícil. Sí, a veces, en todo. Hay, ¿no? En todo aspecto de la vida, en todo... En toda profesión hay generaciones que se van, que van apareciendo nuevas o que van apareciendo como me tocó aparecer en algún momento a mí. Y bueno, uno tiene que aceptar ese cambio generacional y nada más al que le toque o al que le toca tratar de demostrar que tiene las capacidades para dirigir un fútbol profesional donde hoy está muy difícil porque los clubes permanentemente cambian el plantel, cada 6 meses o cada año tenés que incorporar o traer usado, o cambiar 10 o 12 jugadores y armonizar un grupo es muy difícil. Para poder después de armonizar un grupo, poder tener un buen equipo.
0: No te la quiero dejar pasar, pero menos mal que vos dijiste, todos defensivos dijiste, o sea, poco 10... Poco tres delanteros de punta con enganche, poco... No, no.
9: Somos ofensivos, somos poco, Marcelo.
0: Pero mirá que dijiste, Zielinski dijimos, ¿no?
9: Sí.
0: Falcioni.
9: Sí.
6: De Felipe.
0: Medio lírico de Felipe, no, a veces, ¿eh?
9: No, yo lo cambié cuando estuvimos trabajando juntos.
1: Pero vos sabés, esto te digo, hablando en serio... Yo veía tu equipo en todo este tiempo, Julio, y la verdad que la Méndola y Nicola parecieran ser dos tipos que quisiera tener cualquier equipo, por lo menos con la actualidad que tienen ahora y que es a partir de tu llegada, ¿no? Más Godoy, más Tesuri, que es un ida y vuelta, más Leandro Díaz, vos tenés a Di Plácido, tenés laterales que van al ataque. Entonces, hay un tema que yo creo que... algunos de ustedes han tratado de justificar a veces para sacar esa etiqueta molesta, porque parecía ser hasta molesta lo defensivo, lo ha dicho alguna vez Alfaro también.
9: Hay
1: veces que han tenido que desgastarse. Yo veo el equipo que tiene Belgrano de Córdoba. ¿Quién puede decir que es defensivo el equipo del ruso Cieni?
9: Juegan bien, Mudo Vázquez, el Arrayán, juegan bárbaro.
1: Claro, Rigoni, Mudo Vázquez, el Arrayán. Juega con un atacante, juega con Ubita, juega con Pacerini, juega con González Metilli, juega con Velázquez.
9: Hace una semana jugamos con ellos.
1: Y bueno, ¿y por qué entonces? O sea, los ofensivos no son tanto y los defensivos son ofensivos.
9: No, lo que pasa es que también es sobre el plantel que te encuentres. Mm. A veces yo llegué a mitad de camino con el torneo empezado. Y tratamos de llegar al final de la primera etapa del trabajo de la mejor manera. No se dio la oportunidad de poder traer muchos jugadores, nosotros trajimos solamente 3 jugadores, todos a préstamo y sin costo para el club, para complementar el plantel, pero a mitad de camino siempre la mayoría de los equipos con el torneo empezado, y tratamos de llegar al final de la primera etapa del trabajo de la mejor manera. No se dio la oportunidad de poder traer muchos jugadores, o trajimos solamente 3 jugadores, todos a préstamo y sin costo para el club, para complementar el plantel. Pero a mitad de camino siempre la mayoría de los equipos trata de complementar el plantel, pero a mitad de camino siempre la mayoría de los equipos trata, parece eso es mérito exclusivo de ellos, porque se ayudaron permanentemente para poder llegar de buena manera a esta parte del semestre, y a partir de ahí potenciarlos en el funcionamiento que mejor nos cabe, o el funcionamiento que nos da resultados. Pero el mérito es de los jugadores que se prepusieron también poder cambiar esa imagen del primer semestre que no había sido tan buena.
5: Julio, se te atribuye una frase, yo creo recordarla hace muchos años, que tiene que ver con la discusión futbolera que siempre tenemos, y es tan rica, tan interesante. Que vos decías algo así como, corregime si me equivoco, 4-4-2 podemos ganar, 4-3-1-2 podemos perder. ¿Me la puedes explicar de un modo futbolero esa frase?
9: No, yo digo, a mí me tocó jugar con casi todos los sistemas. Sí, con línea de 3 cuando comencé, con que el equipo lo había dejado Bielsa en Vélez, en Olimpo con un 4-4-2 que siempre digo, para pasar por el medio había que dejar cédula y pasaporte, pero bueno, eso nos dio resultados. Y después uno adecuarse a las características que tiene cada uno dentro del plantel. Sí, no me, salvo en algún equipo que lo pudimos armar como un, y pidiendo los jugadores que queríamos, para mí, para nosotros, fue difícil siempre poder elegir. Y dentro de la elección, tratar de buscar las variantes que nos puedan ayudar, y mucho. En el 4-4-2, que es el funcionamiento que la mayoría de los equipos adquiere, a veces se ha inventado el 4-2-3-1, que es el 4-4-1-1 de encubierto. Claro. ¿Viste? Entonces, salen frases, salen dichos, salen funcionamientos que se adecuan a las virtudes que tiene cada uno. ¿Viste? Nosotros en el Boca Campeón jugamos con enganche siempre. Entonces, y no jugamos 4-4-2. Ahora estamos jugando 4-3-3. Entonces, según las características de los jugadores, yo tengo que adecuarme y tratar de sacar lo mejor de los jugadores que tengo.
4: Julio,
9: recién... No sé lo que pienso, ¿no?
0: Sí.
4: Julio, recién hablabas de que te mando un abrazo, Gustavo Yarrot soy.
9: ¿Cómo estás?
4: Bien,
9: ¿ya
4: venís
9: para acá?
4: Un abrazo grande.
9: ¿Vas a ir para allá?
4: Sí, por ahí nos vemos. Por ahí nos vemos.
0: El ¿cómo por ahí? Se van a ver, ya que... Claro, bueno,
1: no se sabe.
0: Está bien, está bien.
4: Julio, te quería preguntar esto.
9: Más allá... vení, vení, que la última vez que te vi fue en Santa Fe, te acordás.
4: Me acuerdo, cómo no. Sí, sí, sí.
9: Lo tengo presente. Sí, vení, vení.
8: Qué memoria tiene Julio, ¿eh?
4: Un grande. La pregunta es esta, más allá de que dijiste que todos los fines de semana se encuentran con partidos exigentes, rivales calificados, no siempre vas a tener enfrente futbolistas como Thiago Almada, Ángel Correa, Driussi. Te quiero preguntar si para vos, como entrenador, esto, tratar de neutralizar un equipo que tiene semejante poderío ofensivo, ¿es también un desafío extra o es un partido más en ese sentido?
9: No, todos los partidos son extras, todos. Uh-huh. A veces tenés que enfrentar jugadores de mayor categoría o de mayor nivel y tenés que buscar los medios como para poder sobrellevar el partido con tranquilidad. Que tus jugadores dentro del campo de juego puedan estar respaldados, puedan estar seguros, puedan estar firmes. Esa es mi función. O sea, anticipar las cosas que pueden pasar. Nosotros no jugamos el partido, nosotros estamos al margen del partido, el partido lo juegan los jugadores, pero cuando vos metés dentro del campo al jugador y le preavisaste todas las cosas que pueden pasar, bueno, después la impronta personal y esa individualidad puede marcar la diferencia. pero estamos sabiendo lo que pueden hacer y mostrándoles y hablándolo y trabajando lo que es lo más importante.
0: Julito querido, la última para que completes la frase y nos despedimos, te dejamos tranquilo y nos vamos a la pausa. ¿Qué le decimos a los que quieren brillo? ¿Cómo completás la frase vos?
9: No.
0: Pará, no seas malo. O sea, si yo digo, completá la frase.
9: Hace mucho tiempo, Marcelo,
0: la última vez que te dije, la gente reclama brillo, bueno, que compre Blem.
10: Claro,
0: ¿no?
10: Bien.
0: ¿Eh?
5: Sí, conozco otro bueno. Dicho un poco más fuerte. Claro.
0: Bueno, tampoco podemos.
1: Como que sabe todo. no sabe mucho de autos, porque él a mí me ha dicho en su momento, yo había cambiado mi vehículo.
0: Sí, ¿y él te lo recomendó?
1: Y cuando él me preguntó, ¿qué vehículo compraste?
0: Tal y tal.
1: Tengo
0: sí.
1: Este vehículo, le digo yo con voz de...
0: Se lo miró, canchero. Señor. ¿Y qué te dijo, Julio?
1: Yo creo que es irreproducible lo que me dijo. Prácticamente el de los picapiedras era una limusín al lado de lo que yo me había comprado.
9: ¿Le re por mucho?
0: Julito, me dijeron que te lo ofrecieron de premio a vos y vos dijiste, prefiero ir en bondi, Tucumán, Buenos Aires, Tucumán, antes de subir esa porquería.
9: No, pero bueno, viste, él me lo dijo tan entusiasmado que había que bajarle un poquito el humo.
0: Julio, abrazo grande, te queremos mucho.
9: Saludos para todos.
0: Un beso. Julio.
9: Abrazo,
0: ahí está en Tucumán. Dirigiendo, viste que hay muchos que se ponen fifí, que no voy acá, que no voy allá, los llamaron de Tucumán, mirá cómo lo puso de pie y buscando hacer
5: su lugar en el mundo,
0: tropelías la especialmente, totalmente. Claro. Julio César Falcioni.
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0: 18:59 minutos en la República Argentina. En un ratito hablamos de Boca, en un ratito hablamos de River, en un ratito Independiente San Lorenzo, tenemos absolutamente todo. Del lado de Vélez también. Sí, la de mensaje que me llegan para Falcioni de gente del fútbol, mandándole saludos, qué tipo querido, ¿eh? Y qué osco que era al principio.
1: Era malísimo.
0: Y después qué tipo...
1: Sí, era malo, era malo.
2: ¿Vos hiciste algo especial, Gui?
1: Sí, yo me acuerdo porque a mí me tocaba...
0: el auto.
1: No, me tocaba cubrir los equipos de Falcioni cuando jugaba aquel equipo fantástico de Banfield contra River, que ha hecho batallas pero
2: épicas. Esa fue la Copa Libertadores, ¿no?
1: Claro, 2005, 2004, 2005.
2: El tema Melitucio era.
1: Claro, él lo agarró en 2006 a ese, claro. Marijo fue picante con Tucio ahí.
0: Cuarto de final, Libertadores de 2005, si no me falla la memoria.
3: Sí, 2005.
4: Fue la tremenda patada de Cebolla Jiménez a Mascherano en cancha.
1: Exacto,
4: en cancha
1: de Banfield, y se come un gol insólito Diego Ceballos. En Banfield, que era lo llevaba a la siguiente instancia. Pero es cierto que después se ha convertido en un tipo mucho más dócil. Y cuando él le dice a Diego, esto nos da vida, agarró total unanimidad. Imagen de él diciéndole a Diego eso en la cara, mirándolo, esa fue muy fuerte.
0: La vida le pegó
1: durísimo. Hay un gol de
0: cáncer,
1: Independiente que lo...
0: La novia, mujer, la esposa, la compañera, su compañera de bingo, de toda la vida se le murió, se quedó solo. Sus hijas grandes, con nietos, el nieto ataja, creo que en Vélez.
1: Sí.
0: Julio va mucho...
5: Sí. Igual, Marce, nosotros lo tratamos mucho y asiduamente cuando era técnico de Boca. Nada de esto le había pasado. Y Julio era un señor, te contestaba todo lo que le preguntabas, no escondía absolutamente nada. Era rígido y duro para trabajar, pero era excelente para los tipos que íbamos todos los días.
1: Yo te voy a decir una cosa. Cuando Julio tenía el bozarrón así, metía miedo. Tenía miedo, pues era osco, era bravo.
5: Si vos no cambiás 19, en un mundo de tanta repercusión como Boca, es que vos sos bueno de adentro.
0: Ale, dame uno que voy a contar qué tema vamos a tratar después de las noticias.
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0: Abrazo a todos los colegas que se han sumado al tema selección. El lujo que tenemos de tener al Pela acá, que fue anticipando. No dijo que está descartado Scaloni, sí que hay algunas diferencias. Vamos a hablar de Scaloni, de la selección, si se va a Walter Samuel, cuál será la función de Aymar, Placente, la renovación, quiénes son los que se van, y un montón de temas de la selección argentina. Ahora noticias en Radio La Red.
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8: Hora 19:02 en Buenos Aires, temperatura 19 grados, humedad 47%, cielo ligeramente nublado.
7: Policiales.
8: Sigue la búsqueda de los delincuentes del tiroteo frente a la escuela en El Palomar. Amplía Pablo Navarro.
9: Esta mañana, a bordo de una Amarok negra, intentaron robarles a los padres que estaban en la puerta del colegio Emaús. Uno de los padres que dejaba a su hija de 10 años en este lugar es su oficial retirado y dio la voz de alto. Comenzó un tiroteo que terminó con él hospitalizado en el Posadas, fuera de peligro, con una bala en el abdomen. Se está realizando también en este momento una marcha a unas 15 cuadras de este lugar y los padres en la puerta del establecimiento, esto es lo que cuentan.
10: ¿Llevas a los chicos, traes y los llevas todos los días?
11: Todos los días, a la mañana, al mediodía, a la tarde, porque van, vienen, diferentes turnos.
10: ¿Tenés miedo?
11: Primaria, y sí, mucho, muchísimo. Es constante, los robos que hay acá a los padres, a 20 metros de la escuela, en la esquina, en la otra cuadra, hubo robos piráneas que vinieron a atacar de a mucho, han disparado ya varias veces, es constante.
10: ¿Y hay seguridad en los alrededores?
11: No, está todo igual, todo Palomar, todo Morón, toda la zona es igual. Acá se ven por la cantidad de gente que hay, por la cantidad de padres, y que queda regalado en algunos casos así, esperando en el auto. Si yo quedo acá en la otra cuadra, estoy regalado.
10: ¿Y te roban el auto o te roban pertenencias?
11: Todo, todo.
7: 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Casa Rosada.
8: El tema inseguridad bonaerense se metió en la reunión entre Milei y los legisladores propios y aliados. Amplía Silvina Brandimarte.
3: En la nueva reunión de la Libertad Avanza y el PRO aquí en la Casa de Gobierno se hizo un repaso sobre la cuestión política. No se habló de la cuestión PASO, sí de los proyectos de ley que están en elaboración sobre la cuestión Malvinas y sobre el presupuesto 2027. Pero el eje estuvo puesto en la situación política y sobre todo en materia de inseguridad en la provincia de Buenos Aires. El diputado Cristian Ritondo señaló.
12: Realmente no podemos entender cómo básicamente es un término político, porque como el gobernador, la verdad que se concentra mucho más interno en lo que está pasando en la provincia de Buenos Aires, que es alarmante, no da respuesta y que los jueces hagan, como hizo esta jueza, y tanto de la Libertad Avanza como del PRO se han presentado juicio político para la magistrada. Él está a cargo de poner en marcha una ley muy importante que en el Congreso se discutió muchísimo tiempo, como tiene que ver la baja imputabilidad, que no es algo nuevo, que se viene discutiendo desde hace años en el Congreso de la Nación y que tuvo un saldo. Después de 8 meses de discusión permanente, una ley que salió y que la provincia de Buenos Aires no se adecua, que es justamente en el lugar donde más delitos y más menores participan del delito.
3: Gobierno Silvina Brandi Marte, la red informativa.
7: Economía.
8: Milei y Caputo celebraron el 1,7% de inflación de agosto. Otro de los que festejó el dato del INDEC fue el ministro Sturzenegger. En su red X, el funcionario de desregulación posteó: tardará un mes más, tardará un mes menos, pero si las políticas económicas son de país normal, la inflación va a ser de país normal. A seguir por este camino, felicitaciones ministro Luis Caputo, viva la libertad carajo.
7: Internacionales.
8: Rusia insiste en que la Unión Europea exige que Ucrania movilice a las mujeres. La inteligencia del Kremlin asegura que los máximos exponentes del bloque regional consideran a Israel como un modelo exitoso de ese tipo de reclutamiento. Acusan a las élites del viejo continente de estar interesadas en la crisis demográfica en Ucrania y en la destrucción del país para repartirse sus recursos en el futuro.
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8: Vespertinas, ciudad de 0755-0755. Bonaerense 6026, 6026.
7: Deportes.
8: Voley femenino, victoria de las Panteras ante Chile. Amplía Walter Zafarian.
13: 3-0 en el marco de la tercera fecha del sudamericano de voley femenino en Río de Janeiro. El conjunto argentino ya había derrotado 3-1 a Perú e hizo lo propio en la jornada de ayer, 3-2 ante Colombia en un partidazo. Quedó al borde de la clasificación a el Mundial de los Estados Unidos y Canadá 2027. Volverá a jugar en la jornada del sábado 15:30 ante Venezuela y el domingo a las 12 del mediodía frente a Brasil. También están en juego los cupos para los Juegos Olímpicos de Los Ángeles 2028 y los Panamericanos de Perú en 2027. Walter Zafarian para la red informativa.
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8: En este momento hay 4 puntos muy complicados para circular. Avenida 9 de Julio desde Corrientes hasta San Juan, mano a Constitución con tráfico paralizado. General Paz, mano al Riachuelo, muy cargada y con un choque altura 201. Panamericana, al norte, muy complicada, altura Unicenter por un siniestro vial. Y por último, el eje Ilia Cantilo, al norte, desde Aeroparque hacia arriba, con tráfico a paso de hombre.
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8: Para esta noche la temperatura irá hacia los 13 grados con cielo parcialmente nublado. Mañana viernes mínima 11, máxima 18, nublado. El sábado lloviznas todo el día y el domingo nublado. 19:08, ahora en Buenos Aires, temperatura 19 grados, humedad 47%, cielo ligeramente nublado.
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0: equipos en la República Argentina. Arrancaron, dice, el martes con Champions. El miércoles con Champions, hoy no dan los resultados.
1: Bueno, cierre la primera fecha con 6 partidos. Lo más destacado, gol de Licha Martínez, cerrando la goleada 4-0 del Manchester United sobre el Sabah de Azerbaiyán. Gol de Licha. También Máximo Perrone anotó para el histórico debut del Como en Champions, 4-1 frente al Leipzig. El que la rompió y asistió 2 veces fue Nico Paz. Así que también pensando en selección argentina, buena noticia para el equipo argentino. La Roma con Paulo Dybala, Matías Zule titulares, Valerdi, Molina ingresando en la segunda etapa y con Santi Castro en el banco, igualó 1-1 como visitante frente al Fenerbahce. Lo más destacado, ya te lo conté.
0: Bien.
2: Un cierre terrible, ¿no?
0: Sí. Quiero mirá, la selección argentina no figura en la agenda del cotidiano. El fútbol argentino es un gran quilombo, hermoso quilombo, que siempre tenemos que estar atentos. Poncio cambia los jugadores, viaja, se le murió la abuela al arquero de Boca, viaja, entonces ataja Brey, no ataja Montero. Racing, ¿qué pasa con Bagua? Siempre tenemos que estar bajo situación, hipótesis de barullo, ¿no? Entonces, viste que la selección de la cual nos sentimos, o sea, los futboleros de verdad hemos siempre tenido una relación con la selección. Después hubo, me acuerdo que Fernando Niembro decía muchas veces, uno lo escuchaba, a periodistas más grandes que uno, Vigonedai, más grandes, porque la verdad que han sido periodistas, y son periodistas brillantes. Fernando decía que él, yo muchas veces lo he escuchado, y yo decía, pero yo no, a mí, yo soy hincha de la selección. No, este, decía que no, como que había que conservar esa mirada objetiva. Nosotros también tenemos cierta mirada objetiva. Lo que pasa es que esta selección que enamoró a nuestros hijos, que las figuritas se agotaban, que no era potestad solamente del futbolero de todos los días, sino que las nenitas, los nenitos, todos ahora son fanas de la selección, han generado estos muchachos. O sea, mi hija de 9 años quería saber qué pasaba con un Julián Álvarez en el Atlético de Madrid. Entonces, nosotros le damos, somos una radio muy futbolera y le damos un segmento muy importante a nuestra selección argentina. Bueno, algún día volviendo de Rusia, en el asiento al lado con Roberto Fabián Ayala, me dijo, Marcelo, quiero decirte algo. Yo estaba acá sentado y al otro lado estaba Gastón Ricón. Los entendí ahora. ¿Por qué? Porque ustedes tienen que andar conjeturando lo que pasa. Yo lo vi desde otro lugar esto. Entonces hoy se está dando una situación donde el técnico de la selección dejó una declaración contradictoria, y uno puede interpretar contradictoria no porque sea contradictorio él, sino porque a lo mejor también está en una época de repensar qué quiere hacer con su vida profesional y en su vida como ser humano también. Y entonces nosotros podemos conjeturar, siempre teniendo respeto. O sea, hoy sería antipático decir, si se va Scaloni, ¿quién puede venir? Pero bueno, pero se puede hacer también. Porque si Scaloni hubiera dicho, chao muchachos, nos vemos los amistosos, y después, y nos hubiera ratificado la nota que nos dio acá, la última nota que le dio un medio argentino antes de viajar al Mundial, que salimos subcampeones, dijo, sí, pero bueno, muchachos, está todo, creo que se le hiciste vos. No, está todo encaminado como para, en ese momento. Ahora después también, hay que llegar a otra final, comerse la piña con España, salir segundo, ganarle a Inglaterra, dar la sensación de haber salido campeón en el subcampeonato, estamos a punto de dar la vuelta olímpica. Entonces, lo que se está planteando ahora es, ¿qué pasa con Scaloni? Y nosotros tenemos acá a Gustavo Yarrocha, a Martín Arevalo y un equipo importante de periodistas que permanentemente está consultando. Hagamos un resumen para llegar al día jueves, porque vos el lunes o martes pusiste un 7 de oro para ser primera.
3: El martes contamos, Marcelo, que la renovación de Scaloni no viene sencilla, que hay diferencias todavía. Ayer di alguno de los motivos centrales por los cuales Scaloni todavía no da el sí, y no sé si lo va a dar, realmente no lo sé.
0: Recordemos la gente que vence el 31 de diciembre.
3: Tiene, o sea, contrato.
0: Todos estos amistosos los va a dirigir porque, aparte, obviamente va a cumplir su contrato y después puede ser que renueve o no.
3: Él va a dirigir a la selección ahora, en septiembre y octubre, que hay habría 3 partidos amistosos, todavía no se confirman por parte de la AFA. La dirigirá en noviembre y luego el 31 de diciembre se le termina el contrato. Hay una situación que es la siguiente. Claudio Tapia no tiene un plan alternativo. Claudio Tapia cree que el hombre y el nombre es el de Lionel Scaloni y va a hacer todo lo posible por intentar convencerlo. Y quiere tener un cara a cara con el técnico porque son conscientes los dirigentes de la AFA que por ahora no ha dado señales positivas en el sentido de que hay varios temas que quedan por resolver y yo creo, Marcelo, que no son cuestiones menores las que quedan por resolver. Uno, ver si Scaloni tiene la fuerza, la energía y las ganas suficientes para encabezar la renovación y la reconstrucción que se impone en la selección argentina tras la partida de Messi, tras el fin de la etapa de Otamendi, que era el subcapitán de la selección argentina, jugadores cuya continuidad está en duda. Lo dijo Dibu Martínez, que no sabe qué será de su futuro. Yo creo que va a seguir, pero si el propio protagonista lo dice, y uno nunca sabe qué puede pasar. Paredes con las 10 fechas de suspensión, que
0: yo ahí no estoy,
3: veremos si le bajan la cantidad de partidos.
0: Yo te lo dije cuando el martes el miércoles planteaste esto. Ya cuando seguiste ampliando, ahí no estoy de acuerdo. Creo que tiene un equipazo, que él sabía que se iba Messi y los que se van, y que tiene una banda donde... Porque él
3: para
0: fue,
3: mí
0: haciendo,
3: también tiene con
0: siempre
3: qué,
0: fue haciendo renovación en el medio de los caminos, ¿no? Porque los europibes...
3: Exacto.
0: Lo Barrenechea, los europibes, por dar un ejemplo de por ahí, que no estuvo tan cerca, ¿no? Hoy en la Roma jugaba uno de los
2: pibes,
0: Soule. O sea, tenés, o sea...
4: Varios de los que fueron al Mundial y que no jugaron, Marcelo, Barco, Paz.
0: Él fue metido... Sí, ellos ya están, digamos. Yo creo que son parte de los que ya se metieron. Pero también va teniendo... Me parece que lo ha manejado
5: bien. Buendía,
0: pero
5: lo Valentín Garboni.
0: Por eso. Yo lo que a mí me hace ruido... Mira, un día recordado y muy bien recordado Pedro Pompilio, le dije... ¿Por qué te metiste en el quilombo de comprarle el pase o traerlo a Riquelme, que había venido a préstamo? Uh-huh. Vamos a hablar claramente. Macri se jugaba a la capital una elección y quería tener un Boca protagonista y traía a Riquelme a préstamo del Villarreal. Entonces, mira, yo no sé si lo conté alguna vez. Digo, ¿lo vas a comprar? Ya. Y eran como 3 o 4 años de 3 palos, una cosa 12 palos. Y después se prestó a que uno decía que un año gratis, el otro decía... Sí. Bueno, no me interesa, no es la cuestión. Y Pompilio me dijo, Marcelo, yo no soy Macri. Yo necesito espalda para bancar un Boca sin Macri. ¿Te acordás cuando él de vice pasa a ser el presidente?
5: No,
0: porque se va a otra actividad,
5: sí.
0: O sea, a ser jefe de gobierno. Macri. ¿Y yo qué le iba a contestar? Entonces digo, pensando en eso, ¿cómo se le va a retirar, por una cuestión lógica, Messi y se va a quedar sin Scaloni? Entonces, a mí ahí me hace ruido, porque digo, Tapia va a ser, le va a poner la alfombra, le va a dar, si quiere, por ejemplo, ¿cuánto querés? 10 millones y un chupetín. Bueno, primero que hace, le da los 10 millones y el chupetín, acá está dos chupetines. Porque tampoco pienso
3: que
0: es un tema de guita. Pero yo el razonamiento que hago es que es imposible que si se lo puede dar, haya una negociación entre el técnico y el presidente de la AFA.
3: Yo no te hablé en ningún momento de la plata.
0: No, ahora, yo tampoco te la tengo en cuenta.
3: Ahora bien, no descarto que pueda también ser un factor de presión, esto que a mí me cuentan desde el entorno de Scaloni, de que estas cuestiones que al técnico no le cierran y que él está analizando... que no le gusta el tema de la deuda que hay. Ayer conté que hay una deuda con el cuerpo técnico, también con el plantel de la selección. Las desprolijidades para la confirmación de los amistosos, el hecho de que Argentina juegue contra rivales más bien menores, tampoco es algo que guste. Digo, a lo mejor también puede ser por parte del técnico, por más que no sea lo prioritario, un factor de presión, hacerse valer, estirar la situación. Yo, te soy sincero, para mí es un final de incertidumbre total. En ese marco, lo que te digo es que hoy Claudio Tapia no tiene un plan alternativo, que para él es Scaloni o Scaloni, y que cuando lo tenga cara a cara, cuando vengan para los partidos amistosos, lo va a intentar convencer.
0: No tiene nada para reprocharle, Chiqui.
3: Y no.
0: Porque cuando vos me decís, se van a juntar, no es que Tapia decís, escuchame una cosa, me está saliendo muy caro, los pasajes a Mallorca. No le va a decir eso.
5: Mira, eso que decís es justamente así, porque uno de los argumentos que dio Scaloni para dar cuenta de lo privilegiado que es por estar al frente de la selección argentina, es que él, incluso con ese ese tremendo laburo que es estar en frente de la selección argentina, puede ver crecer a sus hijos, dijo él. Por esto, porque puede ir a Mallorca, porque no está en el día a día de un club, porque no se tiene que ir a vivir a otro país.
0: Puede ir a Monza a ver la Fórmula 1, que el hijo contó que era fanático.
4: Yo conté un día una charla que tuve con el querido Omar Souto, alguien que fue muy importante en la estructura de selecciones, que fue gerente de selecciones nacionales, pero mucho más que eso.
0: Tiene un nuevo reemplazante, ¿no?
3: Sí. Tiene un reemplazante, sí. Lo designaron la semana pasada.
0: Trabajaba como capo del autódromo, me parece.
3: Sí, para el gobierno de la ciudad. Autódromo.
4: Las charlas de Omar Souto con Scaloni, cuando hablaban del futuro, en un momento Scaloni le planteó lo del día a día, que en algún momento de su carrera le gustaría dirigir el día a día, y Omar le dice, ¿y dónde vas a estar mejor que acá? Y empezó a enumerar algunas de estas cuestiones. Scaloni tiene los papás grandes, en Pujato. Él suele venir a verlo, suele estar presente, le gusta estar en el crecimiento de sus hijos, y eso en un club en Europa, lo perdés. Y además, para mí, por lo que fue la experiencia de Scaloni al frente de la selección, si él va a un club, merece un equipo top. Yo no lo veo a Scaloni yendo a un equipo de mitad de tabla, yo lo veo dirigiendo un equipo de los pesados, en donde puede ganar.
0: Para mí es el candidato. Esto puede
4: Por supuesto
0: generar,
4: que el mejor lugar para él.
0: Puede generar un debate. Porque nosotros nos pegamos un golpe muy grande con Gallardo. Primero fue con Bianchi, cuando nosotros decíamos: Bianchi es el mejor técnico del mundo. Salgo campeón a Vélez, la Intercontinental, salgo campeón. Pum, pum, pum, pum. Bueno, dirigió dos equipos buenos del mundo, pero no los mejores:
4: Roma y Atlético Madrid.
0: ¿De acuerdo? Después nos enamoramos de Gallardo y dijimos, Gallardo es el mejor técnico del mundo, y no lo llamaron los mejores equipos del mundo. Siempre se habló algo de Francia, donde él había jugado y sonaba razonable, pero no lo llamaron los mejores equipos del mundo. Yo creo que, a diferencia de Gallardo y de Bianchi, este es un técnico que, para mí, y no me salten en la yugula, para mí es Real Madrid, es Inter de Italia,
4: Barcelona,
0: es Barcelona,
4: Liverpool, Manchester,
0: y es cualquier equipo de City. La Premier. Mirá que yo soy muy respetuoso de la Premier, ¿eh? Para mí la Premier es la NBA, no tiene contra. El otro día me enganché viendo Real Madrid en básquet, juegan otra cosa. No es la liga nuestra, que viste, pero juegan, es otro deporte. O sea, el fútbol inglés para mí es otro deporte.
4: Bueno, jugó en Inglaterra.
0: Es otro deporte, absolutamente no va a llegar porque haya jugado en Inglaterra, porque fue un paso bastante sombrío el paso de Scaloni como jugador. Va a llegar por lo que...
3: Por el West Ham.
0: Porque es campeón del mundo, subcampeón, por haber manejado a Messi, Di María...
4: Marcelo, claro que no. Estoy aportando que además jugó en Inglaterra. Claro que no va a llegar por su pasado como jugador. Scaloni no necesita nada de lo que haya hecho para atrás en su carrera... con lo exitoso que fue. No hay casos semejantes en el mundo. Un técnico que fue bicampeón de América, campeón de la finalísima, campeón y subcampeón del mundo, y además dirige una selección con Messi, con un invicto impresionante y jugando un gran fútbol. O sea, ¿a vos te parece que no hay carta de presentación?
0: Y si acabo de decir eso.
4: Bueno, pero no es... A ver, ¿qué tiene que ver? O sea, aporto que además jugó en la Premier.
0: Te acabo de decir que es... Bueno, pero... Está bien. Sería muy largo hablar del West Ham y su paso esquivo por ahí.
3: ¿Puedo preguntar algo?
0: Sí.
3: Así como en su momento cuando no se...

0: montón de equipos importantes. Importantes en el mundo, ¿eh? Entre ellos, por ejemplo, Benfica. Lo que sí creo, porque ya hace un tiempo nosotros lo contamos, que del cuerpo técnico había alguien que tenía ganas de radicarse en el exterior y largarse solo. Ese alguien, le pusimos nombre y apellido, era Walter Samuel.
1: Sí, el AFA ya lo saben que Samuel se va del cuerpo técnico, independientemente de lo que ocurra con el futuro de Scaloni. Pero con respecto a lo que dice Germán, yo creo que al no tener plan B Tapia, para mí no. Después veremos lo que eventualmente le podrían responder Aymar y Ayala y eventualmente Placente, que sé que es alguien que gusta para sumarlo a una estructura de la selección mayor. Para mí no vería con malos ojos
2: a mí,
1: Tapia llamar a Aymar, ofrecerle a Aymar.
3: Pensé que la respuesta era que sí, que el ofrecimiento iba a ser para ellos, teniendo en cuenta la idea de seguir una línea, ¿no?
1: Bueno,
3: de seguir
1: por eso
3: una
1: digo,
3: escuela que es la de Scaloni.
1: Yo creo que Tapia lo vería con buenos ojos, después no sé qué podría pasar.
2: Yo creo que es difícil que se le escape la liebre, porque conté lo de Pompilio, y yo creo que cuando vos te quedás sin Messi, no te podés quedar sin Scaloni. Me parece, sí depende, mirá que si él por ahí dice, muchacho, quiero largarme de listo, ya está, ¿no?
1: Claro, claro.
2: Es una decisión personal. Pero vamos a seguir hablando de la selección, sí, sí.
4: ¿Cuál sería el desafío deportivo de Scaloni? Ya sé, la reconstrucción de la selección, un nuevo proyecto,
2: sí, sí,
4: que es muy importante. Ahora, también pónganse un poco en el lugar de un hombre que estuvo 8 años en la trinchera, al frente de una selección, candidata en cada competencia que jugó, de las cuales ganó un montón, y si no ganó, pegó en el palo. Se le va el as de espadas, o sea... la figura de la selección argentina era Messi, no Scaloni. Y creo que Scaloni entendió bien su rol de acompañante, digamos. Porque hasta tiene un estilo de liderazgo, o su estilo de liderazgo. Fue un liderazgo muy... como con ausencia de ego, que no es normal.
1: Sí, totalmente.
4: Que no es normal en el mundo
1: bajo
4: del fútbol.
1: Bajo perfil absoluto,
4: bajo perfil, hablando mucho de los jugadores. Entiendo también que las relaciones muchas veces entre un técnico, por más humilde que sea, y una superestrella como Messi, no son fáciles. Algún cortocircuito, algún cambio de opinión puede haber, pero te diría que Scaloni, durante todo este tiempo, se subordinó a Messi, lo cual era lógico. Ahora es una etapa demasiado diferente, o sea, es un cambio rotundo que tiene que haber en la selección argentina sin Messi, y yo creo que después de 8 años estar en la trinchera, y hay que tener la energía para estar, ¿eh?
0: Hasta el inicio de la Copa del Mundo, Marcelo, había habido charlas directamente, primero de Tapia, después de Luciano Nakis, con Matías Aldao, que es el representante de Lionel Scaloni. En la Copa del Mundo todo se puso en pausa, lógicamente, por la competencia, y después Scaloni hizo público un sentimiento profundo de él que tenía que ver con un cansancio y con, si querés, tomarse un tiempo para pensar qué iba a hacer después de diciembre del 2026. Yo creo que la lista ya está. La fecha para los partidos de Argentina, paso en limpio, del 20 de septiembre al 5 de octubre, ventana de partidos internacionales reservado para todas las confederaciones. Número de partidos máximos, 4. Argentina puede jugar hasta 4 partidos, en principio van a ser 3.
2: Obligado a jugar 4 partidos por la suspensión de los jugadores.
1: Pero en principio van a ser 3, como dice Martín.
2: Imperdonable.
0: Bueno, en principio...
2: No jugar 4 partidos es imperdonable.
4: Perdón, y lo otro que quiero decir, que me quedó al tapete, es... No creemos en la palabra de Scaloni. Porque, o sea, todo este tiempo creo que... No es que no creemos, no queremos creer en las palabras de Scaloni. Queremos creer que lo que dijo Scaloni fue producto del dolor inmenso que le produjo la derrota en la final del Mundial. Pero Scaloni fue muy...
5: Fue mucho más contundente que cuando dejó abierta la puerta para irse después de ganarle a Brasil.
4: Sí, fue muy contundente.
5: Ahí sí
4: dijo,
5: que...
4: Veo lo contrario.
2: Ahí está bien
4: no,
2: que
4: no,
2: se...
4: Cuando el presidente le preguntó,
5: cachorro,
4: pero bueno...
5: Cachorro, no, no. Le dice, no, no, te estoy diciendo que justamente al revés. Te estoy diciendo que llego a diciembre y después corto.
4: Claro, dijo así.
5: Exactamente.
4: O sea, nosotros no queremos creer eso.
2: Perdón, dígame esta fecha, Martín.
0: Bueno, del 20 de septiembre al 5 de octubre, Argentina puede jugar hasta 4 partidos internacionales. La lista a los clubes para reservar a los futbolistas se da 15 días antes. Es decir,

0: que siendo hoy 5, perdón, jueves 10, hace 5 días en AFA tienen la lista de Scaloni.
1: 19:28 minutos, impecable. ¿Me da uno que me voy a la pausa?
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1: Bien, damos un título de Racing que nos vamos a ir a... Lo tiene ahí directamente, para eso está sentado. Sí. Un título de Racing, dale.
3: Se
1: que me dé la pausa.
3: Cambios para el equipo de Voivoda, mínimo 2, después te digo.
1: Bien, de River, ¿qué me va a contar?
3: De River, que seguramente va a repetir la formación Leonardo Poncio para visitar Atlético Tucumán.
1: Uno, Ale, que le pregunto a Germán y me voy a la pausa.
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4: Arbitrajes.
5: Acaban de ser despedidas 3 personas relacionadas al arbitraje argentino. Después te cuento nombre, apellido y por qué.
1: Ya volvemos.

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0: ¿Quién? Ah, el Tibu me está llamando. Perdón, Tibu, querido. Sí, me voy con vos, tiburón, con entrenamiento de San Lorenzo. Tibu, a ver.
1: Marce, ¿cómo estás? Un abrazo para cada uno. Bien, bueno, primero déjame agradecer a la gente de prensa de San Lorenzo que nos recibe con tanta cordialidad cada día que cubrimos los entrenamientos. Y recuerdo particularmente que el otro día estabas nombrando el caso de este chico, de este juvenil de San Lorenzo, que se había emocionado por haber errado un gol, y vos hablabas del sentido de pertenencia, porque San Lorenzo no es que perdió o empató ese partido, estaba ganando y sin embargo él se emocionó. Bueno, ahora al término de la práctica nos recibe, estamos aquí con Alan Salas. Y bueno, gracias Alan, ¿cómo estás? ¿Todo bien?
2: Hola, muchas gracias a ustedes por la nota. Sí, gracias, yo estoy bien.
1: Bueno, contale a la gente de San Lorenzo, así te va conociendo un poco más. ¿De dónde venís? ¿De dónde sos?
2: Vengo de Córdoba Capital, barrio Ituzaingó. Llegué al club en 2023, en agosto.
1: Bien, ¿quién te trajo en aquel momento?
2: Un captador que se llamaba Antonio Caro.
1: ¿Te imaginabas en tan poco tiempo pegar el salto a la reserva, estar en primera, jugar algunos minutos?
2: No, fue todo muy rápido, muy loco. Gracias a Dios se dio así y, bueno, me pude mantener, ¿no?
1: Alan, ¿cómo se compone tu familia y qué te dicen cada vez que te ven estos minutos que estás en la primera división?
2: Tengo 7 hermanos y, bueno, está mi vieja y mi viejo que están separados. Pero, bueno, gracias a Dios se llevan bien, un poco ahí tranqui. Pero, nada, está muy feliz, muy, muy orgulloso. Así que, bueno.
1: Me imagino que debe ser una revolución allá, tu barrio y tu Ituzaingó, allá en Córdoba Capital, cuando surge tu nombre en la primera división de San Lorenzo, uno de los grandes de la Argentina.
2: Sí, mi barrio está muy muy feliz, muy muy contento, porque soy un chico humilde que, bueno, vino en busca de su sueño.
1: Bueno, Alan, y contale a la gente lo que pasó el otro día, una situación que parecía que terminaba en gol, y después tu emoción. Contale qué fue lo que pasó en ese momento, porque habla de tu sentido de pertenencia y las ganas de marcar un gol en la primera de San Lorenzo.
2: No, se me vinieron muchas cosas a la cabeza. También era por el debut en esta cancha, que lo había soñado muchas veces. Bueno, quería hacer mi gol en primera, gritarlo con la gente, que es lo más lindo. Cuando venía a la cancha, te emocionaba con la hinchada, y bueno, fue todo más por eso. Después, ya sé que van a venir varios, pero sí, estaba emocionado por eso, quería hacer mi gol, había debutado en la cancha, y nada más lindo que debutar con un gol acá.
1: Te aseguro que va a quedar en la anécdota, porque van a venir más jugadas y van a terminar adentro y poner la firma. Qué pasional que es la gente de San Lorenzo, ¿no?
2: Sí, lo siento, yo siento en la camiseta. El apoyo que te da a veces la gente también te lleva a estar ahí arriba, ¿no? Y bueno, por eso te dan ganas de defender la muerte.
1: Bueno, te propongo una cosa, Alan, porque te está escuchando toda la gente aquí en Radio La Red. Cuando hagas el gol, tu gol en primera división, vamos a estar nuevamente con este micrófono para que te escuche toda la gente y que vos le cuentes las emociones de tu gol y de tus goles en primera. ¿Te parece?
2: Sí, yo le voy a contar lo que se siente marcar un gol con la camiseta esta, que es muy linda y te da orgullo defenderla también.
1: Bueno, muchas gracias por tu tiempo y lo mejor para vos. Gracias por recibirnos aquí para Radio La Red.
2: No, muchas gracias a ustedes por tomarse el tiempo de venir hasta acá.
1: Por favor. Bueno, Marce, esta tan linda nota para conocer un poquito más a Alan Salas, jugador de la primera de San Lorenzo, ahora con el gallego Insúa como director técnico, que justamente el otro día en la conferencia de prensa decía que los chicos, que los juveniles van a tener mucho protagonismo. Si te parece, en un rato contamos las novedades del equipo.
0: Sí, quédate, ahora vamos, porque si no, si te digo para después, por ahí después nos quedamos sin tiempo. Pero impecable, bien como la agarraste al vuelo. Yo dije que me había emocionado el fin de semana, porque una cosa es errar un gol, me encantó, como fuiste a buscar la historia que habíamos dicho, errar un gol y perder un partido. El chico erró un gol, mirá qué sentido de pertenencia, cuando hablamos tanto, y yo había escuchado mucho a Gustavo, acerca de Gustavo López al mediodía, lo que significa que los pibes sientan de verdad. Este pibe, el equipo ganó 1-0, pero erró el 2-0 y se sintió como que había defraudado.
3: Me encantó, Marcelo, porque no es algo común eso. O sea, no. Nunca habíamos visto un pibe que llorara después de errar un gol en una victoria, ¿no? Eso es lo curioso.
0: Y el mejor estilo, ahí ahora el tiburón lo fue a buscar y comprometiéndolo cuando haga goles, que nos dé la próxima nota. Tiburón, bueno, nos ponemos al día con el equipo del Cuervo.
1: Sí, tal cual. Bueno, con muchas prácticas y todavía le quedan dos por delante para el partido frente Independiente, pero lo que está claro, como dijo el gallego Insúa en la conferencia de prensa, que va a tener tres centrales, eso es seguro. El tema es quiénes van a ser, porque Arboleda, Amor y Corujo en un momento, y hoy apareció también Córdoba en esa línea de tres. De Becky va a ser el arquero, la línea de tres con Arboleda, Corujo o Córdoba y Amor, Tripiquio y Teo Rodríguez Pagano por los costados, Insaurralde, Perruzzi, más Facundo Farías, Cuello y Osmendi, el equipo del Ciclón para enfrentar a Independiente en esta tercera etapa del gallego Insúa como técnico el domingo 19:15 en Avellaneda.
0: Abrazo grande, Fabio. Linda, linda historia.
1: Abrazo, Marce.
0: Con Alan Salas. Dame uno que me tengo que ir al campo.
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7: Hola, ¿qué tal, Marcelo? Muy buenas tardes para todos. La Bolsa de Comercio de Rosario confirmó un fuerte rebote en la intención de siembra del maíz para la campaña actual, a pesar de los temores iniciales que había por la plaga de chicharrita, especialmente en el norte del país. Los altos costos logísticos también. Los productores suman unas 200,000 nuevas hectáreas a la proyección respecto del mes pasado. De esta manera, el área total trepó a 10,6 millones de hectáreas con un impulso de un fenómeno El Niño que asoma con fuerza. Obviamente, la cosecha nacional tiene serias chances de alcanzar un récord absoluto e histórico para la Argentina de 70 millones y medio de toneladas. El 70% de los suelos en la zona núcleo, la principal zona agrícola del país, llega a septiembre en condiciones de escasez hídrica y sequía, aunque ya obviamente se sembraron unas 500,000 hectáreas de maíz temprano de la nueva campaña, la 26-27, las sembradoras comenzaron a detenerse en el oeste de Santa Fe y Córdoba, y los técnicos nos dicen que se necesitan al menos unos 20 milímetros urgentes para retomar las labores. Por el lado del trigo, el panorama sanitario se complica. Si bien el 93% de los lotes mantiene condiciones buenas, excelente, la persistencia de heladas y la falta de aguas deterioran casi el 7% de los cuadros trigueros. Además, reportan una fuerte presión de las plagas de mancha amarilla y roya en la provincia de Buenos Aires y en el norte del país, lo que está obligando obviamente a adelantar lo que son las aplicaciones de los distintos fungicidas. Finalmente, la soja cede algo de terreno frente al cereal y recorta su estimación en 100,000 hectáreas, aunque todavía apunta a una cómoda producción de 47,8 millones de toneladas en este ciclo. Darío Guardado para la Red Rural.
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0: 19:47 minutos en la República Argentina. Me presenta el señor Arévalo para hablar de Boca, señora.
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0: El pan y queso. Yo tengo que elegir pan o queso.
1: Pan, ¿eh? 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
0: Siempre. Arévalo. Ah. Y elijo Arévalo. Y si voy a elegir al queso enfrente. Por favor, le pido. Ah. ¿Hablamos de Boca?
2: Claro que sí, Marcelo.
3: Claro,
2: bueno,
3: que sí.
2: Boca pierde dos futbolistas titulares para mañana. El primero de manera transitoria y el segundo de manera definitiva.
0: A ver.
2: Práctica de esta mañana, iba a ser titular frente a Central Córdoba. Sale con una molestia, lo mandan a estudiar, lesión muscular en el recto interno. Rey Domenech estará entre 2 y 3 semanas afuera. Iba a ser el reemplazante de Paredes en la posición de volante central. Segunda ausencia, de manera definitiva, ayer por la noche, después de negociar durante varios días, Boca y Atlas acuerdan la transferencia de Kevin Zenón. Un Kevin Zenón que no hace un gol desde mayo del año pasado, que volvió a marcar con Gimnasia de Mendoza, que hizo un penal con Vélez, que creo que se volvió a sentir futbolista de los que se sienten importantes con el Vasco Arrobarrena, y que en este caso le llega una oferta al club, 6 millones de dólares, es lo que termina negociando Boca para vender el 100% de la ficha del jugador, el 20% de esta transferencia le corresponde a Unión, así que Boca casi que sale hecho, porque entre lo que lo pagó y lo que lo vende, y el uso del jugador, por supuesto, la amortización, Boca sale hecho. Kevin Zenón en las próximas horas estará llegando para ser refuerzo del equipo de Hernán Crespo. ¿Por qué marco estas dos cosas?
0: Llegó a recibir una oferta de 18 millones de y no lo vendió.
4: No creo.
0: Acá no se puede decir nada. Que acá
4: no,
0: se
4: creo, no creo en esas cosas.
0: No, ¿sabes lo que pasa?
4: Yo le desconfío al fútbol argentino todo, a todos los clubes.
0: Leo, ¿sabes lo que pasa? Que yo entiendo, porque hoy se lo decía en la tele a Ezequiel Sosa y me dijo, pero llegó a los 6 meses que había llegado. A veces es difícil vender tan rápidamente. Recordá que Zenón llegó, reventó en la cancha platense el travesaño, tuvo...
4: No, jugó bien, jugó.
0: Yo creo que Boca le hizo un daño inmenso, pero sería para hablar 3 horas y hoy no tenemos las 3 horas.
5: Está bien, Marcelo, pero cada vez son más los casos. Lo Mona con Independiente, Zenón ahora en sí, Boca. Bueno, había otro caso que se me acaba de ir
0: que
5: la cabeza.
0: Saber, hay que saber...
5: Romania en San Lorenzo, lo podías vender por 4, se fue por 7.
0: Hay que saber elegir los momentos y calculo que es un poco de suerte también. A veces te lo quedas y te...
4: No, además en clubes tenés, como Boca...
0: No, no es fácil.
4: No es tampoco un tema de hacer dinero con los jugadores.
0: Claro.
4: Vender un jugador titular del equipo que te puede dar un campeonato, no siempre se considera el tema de...
0: No, yo lo que Leo, lo que le reprocho a Boca, como lo escondió, lo pintó...
6: Pero pará,
0: pero
6: fue muy pobre lo de Zenón en Boca.
0: Después.
5: Después de los Juegos Olímpicos.
6: Fue muy pobre.
0: Después.
6: Bueno. Después, pero jugó 6 meses, vino a Juegos Olímpicos, después se quedó 3 años más.
0: Sí, pero estuvo muy...
6: Fue pobre.
0: Estuvo muy apartado, muy, muy... A mí me parece...
6: Pero
0: por ahí tiene responsabilidad.
6: Te digo esta mirada. Si los entrenadores van cambiando y el jugador no juega, el problema es del jugador.
0: Para mí es un jugador...
6: Y, pero no jugaba con ninguno.
0: Es cierto. Una pregunta, ¿Vélez es el equipo más serio de América?
6: ¿Vélez?
0: Sí.
6: Sí.
0: Lo quiere.
6: Y bueno, está bien.
0: No lo pudo porque no voy a poner ahí palo. Lo que te digo es que...
2: No estamos, Marce, discutiendo la calidad técnica de Kevin Zenón. Pero es cierto que esos 6 meses iniciales no los volvió a repetir ni cerca. O sea, su nivel fue bajando al punto que él se fue sintiendo cada vez menos importante. Y en este caso le llega una oferta mucho menor a la de que le podía haber llegado en condiciones normales. Y fíjate que el futbolista también decide dar el paso. ¿Va a ganar en Atlas, Marcelo?
0: Sí.
2: 5 veces lo que gana en Boca.
0: A la pelota.
2: Atlas de México. 5 veces
0: sí, México pasa,
2: lo que gana en Boca. Y no estamos hablando de una transferencia de 20 millones de dólares que es proporcional al salario, sino una transferencia parecida en números a lo que Boca pagó.
0: Dame por él. Equipo, a ver. Ataja Bray.
2: Para mí ataja Bray porque Montero no sé si llegará mañana o el sábado, pero va a atajar Bray. Yo creo que puede haber algún titular más de los que creemos. La defensa con Gimnasia de Mendoza fue Gorosito, Figal, Pellegrino y Matías Satas. yo creo que ahí se puede meter un titular.
0: Bien.
2: ¿Cuál será el titular?
0: El no animal sé, que juega siempre, blanco, puede el ser. Animal que juega siempre. Medio campo.
2: En el medio campo. Está obligado a encontrar un 5, porque no está Rey Domenech y porque en este caso no está Paredes para ser usado.
0: Alarcón.
2: Yo creo que Belmonte.
0: Toto Belmonte, Alarcón.
2: Alarcón no les da todavía el cuerpo técnico y a Boca lo que esperan de él, pero están obligados a utilizarlo. Entonces puede ser Alarcón, Belmonte, Carlos Palacios, Villa, Valencia, Romero.
0: Y Ángel.
2: Salvo que mañana pongan en...
0: Está bien, se tiene que jugar la vida.
2: A la mañana acá en la charla y se agregan a algún titular.
0: Juega con un equipo que viene de perder 4 partidos corridos, que no es garantía ni nada, y está pensando en el martes. Dame uno, Ale, que me tengo que ir a la pausa.
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2: En la lista de
0: Leiva Joya, en la lista, sí, Martín.
2: Dedicado a Leiva. En la lista de concentrados, Marcelo, joyas. Aparece Lautaro Mendieta, que es un volante de 20 años de la reserva, y Rodrigo Basidalupe, que es un delantero. Se agregan dos chicos para completar este momento de Boca.
0: Tanda.
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20: Pescando un poco confundido últimamente.
21: 19:59 minutos en la República Argentina. Miro, miro. Ah, me tienen que dar... El tema de arbitrajes, ¿eh?
22: Tres despedidos.
21: Bueno, ahora no hay tiempo, ¿no? Ale, te tengo que dar a vos.
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21: 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Perdóname. ¿Tres despidos?
22: Tres cartas de documento que fueron ya recibidas.
21: ¿En malos términos es eso? No, porque por ahí, digo, tampoco
22: se
21: me gustaría.
22: Se enteraron por la carta de documento.
21: Ah, no lo esperaban. Dame uno, Ale, por favor.
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21: Noticia de las 8 de la noche. Atención, quiero preguntar qué pasa en Racing. Quiero, cuando no estoy claro, me gusta gente de experiencia que me lo pueda explicar. Y en un ratito hablamos también. Tampoco vamos a andar vendiendo una noticia de tres personas que recibieron una carta de documento. Por eso lo vamos a contar apenas pasen las noticias.
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2: Hora 22 minutos en Buenos Aires, temperatura 19 grados, humedad 47%, cielo ligeramente nublado.
1: Policiales.
2: Otro asalto en Palomar. Ocurrió a solo dos cuadras de la escuela donde delincuentes provocaron una balacera frente al establecimiento mientras comenzaba la marcha en reclamo de seguridad por ese hecho. En el nuevo episodio delictivo, motochorros interceptaron a un hombre que estaba estacionando el auto frente a su casa. Lo hicieron arrodillar y se llevaron el vehículo.
1: Nacionales.
2: Tras los malos resultados de las pruebas de educación PISA, Catamarca busca limitar Facebook e Instagram en los menores. La Defensoría del Pueblo Provincial intimó a las plataformas digitales a que apaguen hoy mismo lo que califican de maquinaria que fomenta una verdadera ludopatía digital en los chicos. La medida concreta es que se desactiven los mecanismos adictivos en las plataformas. El argumento principal se basa en el acuerdo que Meta y el Estado de California, Estados Unidos, realizó debido a la presión judicial por los daños que las redes sociales causaban en la salud infantil.
1: Espectáculos.
2: Se suma otra demanda contra la serie de Moria Kazán. Ramiro, hijo de Luis Badalá, decidió comenzar su propio juicio contra la productora, contra Netflix y contra La Vedette, y se suma al que inició hace un mes su hermana Ingrid.
1: Automovilismo.
2: Expectativa por el inicio de la Copa de Oro del Turismo Carretera en San Luis. Amplía Walter Zafarian.
3: No habrá actividad el viernes como ocurre habitualmente. Sábado con dos entrenamientos y clasificación. Y el domingo desde las 10 de la mañana, las tres series a cinco vueltas cada una con una final que comenzará a las 2 de la tarde a un total de 25 vueltas o 50 minutos. Arranca Castellano con 15 puntos. Canapino, Fritzel, Werner y Chapur, todos con 8. Ursera, Landa, Palazzo, Ledesma, Faín, Rossi, Giannini y Lambiris arrancan sin unidades. Como siempre, acompañan al TC, el TC Pista, que comienza con la Copa de Plata y la Fórmula 2 Argentina. Walter Zafarian para la red informativa.
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2: Para esta noche la temperatura irá hacia los 13 grados con cielo parcialmente nublado. Mañana viernes mínima 11, máxima 18 con cielo nublado. Y para el sábado llovizna todo el día. El domingo cielo nublado. 24 minutos, ahora en Capital Federal, temperatura 19 grados, humedad 47%, cielo ligeramente nublado.
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0: la vieja Oral Deportiva, con José María Muñoz, Dante Sabatarelli, García Blanco, con esta cortina, flaco. Imagina, el gordo llegaba del hipódromo, ganó el mío, Muñoz, ganó el mío, y vos ponés, era de mi amigo personal, Diego Torres. No, Sabatarelli no cantaba.
1: No.
0: Ramazzotti, que estaba metido ahí, ya estaba, ¿no? Totalmente. Sí, bueno, señores. 26 minutos.
1: Sí.
0: Le dije a Diego Lausán, muchas veces hablamos, viste que nos tomamos estos, a veces la vorágine, los partidos, las transmisiones, hace que a veces nos queden postergados algunos temas. El cotidiano, la información con Diego Lausán, a veces me gusta a mí tomarme un respiro, tomar un poco de distancia, y a gente que yo respeto mucho. Porque viste que hay, por ahí hay jugadores. Me gustó el otro día lo que lo escuché a Ula Madrid hablando en Teis Sports. Me decía, me gustaría tomar un café con Miljevic. Porque él cree que es un buen jugador, pero que tiene cosas para... Tenía ganas de hablarlo y tomar un café. Y hagamos de cuenta como si lo tuviéramos acá y tomar un café. Y yo quiero hablar de Racing, a ver cómo lo ve. Porque a veces uno en esta de cómo forma y estamos muy cerquita de ir opinando del fútbol, de lo cotidiano, y por ahí un tipo que yo respeto mucho y que conoce mucho Racing, que es Néstor Fabri, para charlar un ratito, cómo lo ve, tomando un poco un tipo que es futbolero como él y serio para un análisis. Néstor, ¿cómo va? Marcelo Palacio aquí en Radio La Red.
2: Hola Marcelo, hola, ¿cómo andan a toda la mesa?
0: Bien.
2: ¿Todo bien?
0: Bien, ¿vos?
2: Bien, volviendo de trabajar.
0: Volviendo del laburo.
3: ¿Qué está haciendo?
0: Néstor tiene...
2: Yo estoy
0: en agremiados.
2: 7 años en agremiados con el tema del fútbol femenino. Y bueno, progresando día a día y bueno, contento por todo lo que pasa con las selecciones argentinas, ¿no? Tanto sub-17, sub-20 y la mayor, que clasificaron las tres selecciones a los mundiales.
0: Bien. Bueno, ¿Qué crees que le pasa a Racing, Néstor?
2: Yo creo que lamentablemente ha bajado el nivel de los jugadores, ¿no? Cuando están resurgiendo bastantes chicos de las divisiones inferiores, como en otro tiempo surgió en la época de Fariña, de Vieto,
3: de Paul.
2: Bueno, y hoy es un momento de transición donde Racing en los últimos 3-4 años ganó cosas muy importantes internacionalmente, y que yo le digo a mi hijo, ¿no?, que tiene 22 años, hincha de Racing, y que tuvo la suerte de entrar en una etapa de Racing, de un Racing ganador, que gana un campeonato cada 5 años, que ganó otra copa internacional después de 30 y pico de años. Pero bueno, hoy por hoy creo que el nivel de los jugadores es menor, eso por un lado. Y por el otro, cuando te agarra la espiral ese de la derrota, donde vos mereces ganar y perdés, y vos mereces perder y perdés, y vos donde mereces empatar perdés, comienzan las confusiones, ¿no? Yo creo que en ese momento hay que estar mucho más equilibrado mentalmente para evaluar que no sos un desastre y que podés mejorar rápidamente.
0: Está bueno lo que decide tu hijo, ¿no? Porque uno cuando ve, viste que hay este tema de las reacciones, que cuando nació me pareció que era una fuente de laburo para el periodismo deportivo, y después a veces suena como demasiado agresivo, ¿no? Porque casualmente yo reivindiqué acá y decía Gonzalo Cardoso que cubría Racing, cuando se queda sin laburo, empezó a hacer eso. Entonces, hoy tu hijo de 22 lo veo como transportado, después puede hacer lo que quiera, pero claro, se acostumbró y hoy exige campeonato todos los tiros.
2: Exactamente.
0: Y menos mal que tiene un papá que le debe explicar.
2: Y yo le cuento lo que es la historia de los clubes, ¿no? Y bueno, y Sí, hay muchos jugadores que han puesto el pecho por la institución, que Racing fue el primer ganador de la Copa Libertadores, que fue un club que ha sufrido mucho, y bueno, pero bueno, esas cosas después cuando se logran se festejan mucho más, ¿no? Y lo importante es que hoy, por lo menos a nivel institución, Racing está bastante bien, ¿no? En la época que nosotros jugábamos.
1: Néstor, ¿entendiste la salida de Costas, cómo se dio? Y si te gusta Boivoda como entrenador.
2: Vamos por la segunda. Yo creo que Boivoda es un gran entrenador. Yo lo seguí bastante, porque sigo bastante el tema del Brasilerado, y en Fortaleza hizo un gran trabajo. Después, yo digo que siempre lo dije, los técnicos tienen un porcentaje menor en la estructura, en la semana, sí, en ver antes que los jugadores, porque hoy los jugadores no son como los de antes, que capaz te resolvían ellos en el campo. Con hoy miran para el lado del técnico para ver qué le puede decir para tratar de resolver situaciones. Pero es un técnico que tiene la capacidad de poder afrontar, si le dan el tiempo, de poder mejorar el equipo. Con respecto a Gustavo, yo creo que la dirigencia se equivocó en firmarle 3 años. Sí le hubiese firmado 1 año, y creo que Gustavo también en su afán de seguir, porque ama mucho a Racing,
0: en su afán
2: ya el 100% al equipo, no le podía sacar más jugo.
0: Ajá. ¿Ves por qué me gusta hablar, fuera de broma, cuando hablamos con la producción? Porque a mí me gusta, viste que también se ha dado mucho en el fútbol, o que sos de un lado o del otro, o políticamente, y a mí me gusta, mirá vos, cómo define, ante tanta locura, ¿por qué se fue este? ¿Por qué trajiste al lado? Ante tanto griterío, tanta falta de respeto, que un tipo te diga, creo en la capacidad de Boivoda, y cuando le pregunta Diego Lauzán, le dice, y bueno, por ahí no había que haberle renovado 3 años, y él se quiso aferrar por ahí a estirar un poco lo que parecía que era ciclo terminado. Te saco un poquito de Racing. Hablemos, sí, de marcadores centrales. Buen momento en el fútbol argentino, porque estaba pensando en el Vasco Rabarrena. Tiene 4 marcadores centrales, algunos con mucho recorrido y mucho apellido. Y sin embargo aparece, sí, un pibe, Jager Herrera, hoy, y lo pone y le da la titularidad.
2: Que sorprende, sí, sorprende, sí, por su personalidad en los primeros partidos. Siempre el hecho de ser joven y cuando vos venís de las inferiores te dan esa posibilidad, y siempre los primeros partidos son de mucho entusiasmo. ¿Por qué? Porque estás en la primera de Boca, porque te tocó andar bien. El fútbol ahora es un trabajo de hormiga día a día, entonces Jager va a tener que demostrar mañana, pasado y dentro de 30 partidos que está capacitado para jugar. Hoy por hoy lo ha hecho muy bien, pero bueno, el fútbol es domingo, miércoles, domingo, miércoles, domingo, miércoles, y seguir con el mismo nivel. Te vas a equivocar, y un montón de veces te vas a equivocar, pero el tema es resolver en el problema, en la equivocación, y salir de eso para ser un jugador completo.
0: Y Martínez Cuarta, digo,
2: después,
0: ya que
2: tenés
0: está
2: en esa figa.
0: Sí, perdóname, redondeame.
2: Martínez Cuarta, y después tenés Jager, tenés Di Lolo, tenés Figal, tenés
0: Pellegrino, Ayrton Costa.
2: Creo que tuvieron momentos, pero vos me decís hoy, ¿quién es la saga central titular? No. Hoy puede ser la de los dos pibes, Jager y Lolo. Pero bueno, vos tenés jugadores atrás con mucha experiencia que te pueden dar una mano.
0: Te preguntaba Martínez Cuarta, porque cuando viene la mala, ¿qué hay que hacer? ¿Por qué le da arriesgar?
2: Es una frase que uno la dice siempre. Para mí, tenés que agachar la cabeza y seguir trabajando. A mí, cuando me hacían un gol boludo y intentaba, yo qué sé, si hice 10 piques el viernes, el sábado voy a hacer 11. para ver si yo puedo mejorar. Y cuando las cosas vienen mal, ¿por qué llegó Martínez cuarta de primera división? Porque cabeceaba bien, porque anticipaba. Bueno, hagamos eso, hagamos lo simple, hagamos lo que tiene que hacer un defensor, marcar. Si después podemos hacer más, si tenemos más confianza, hacemos lo demás. Pero ¿por qué yo llegué a la primera de River? Y ahí vos pensás eso y ahí hacés lo que tenés que hacer y vas a ver que sale solito.
1: Néstor, sale solito. Néstor, te vuelvo a meter en Racing y otra pregunta sobre Voivoda. El otro día hizo dos cambios en 30 minutos en el primer tiempo. Cuando pasa esto, ¿el entrenador después en la semana tiene que hacer un trabajo mayor para tratar de convencer al plantel? ¿Cómo queda esa relación con el futbolista, sobre todo los que sacó?
2: No, yo creo que es feo salir a los 30 minutos, es feo. Pero acá lo más importante es lo colectivo. A mí no me tocó salir a los 30, pero bueno, he salido a los 50, a los 60, y si es beneficioso para el equipo, hay que hacerlo. Mira, a mí me tocó la experiencia. Yo jugué en el Mundial de 90 y jugué un partido solo. Bilardo me sacó y no me puso más. Y después me buscaba para ir a todos los equipos donde él estaba.
4: Entonces, tenía culpa, se quedó con culpa.
5: No, era bueno. Era bueno.
2: Pero bueno, viste, Scaloni en el primer partido del Mundial de Qatar tuvo que dar un volantazo y hacer 5 o 6 cambios en el inicio del segundo partido del Mundial. Entonces, viste, hay que estar en el lugar del técnico en ese momento. Y bueno, sí, yo creo que respetar al jugador que también que te ha bancado mucho tiempo también, ¿no? Es de los dos, ¿no? Y yo creo que hoy el jugador en sí se tiene que respetar a sí mismo y a su compañero y jugar por el compañero.
5: Uh-huh. Néstor, te llevo a otro espacio ahora también, no solamente de Racing. Tu hermana se casó con el papá de Jonathan Galeri.
2: Sí.
5: Sí.
0: No sabía que estábamos en intrusos.
5: No,
0: acá.
5: No.
0: O sea, ¿no?
4: Néstor, explícame cómo
2: yo
4: es.
2: Yo tengo entendido que del espectáculo.
4: Contame de vuelta. Para, ¿quién se casó quién?
5: Bettina Fabbri, tengo entendido que se casó con
4: Bettina Fabbri es la...
5: La hermana de Néstor.
4: La hermana de Néstor, sí.
5: Se casó con Guillermo... Decime si estoy mal, Tota. Con Guillermo Galeri.
2: Galeri, ¿no?
5: Sí. ¿Qué es? Y tuvieron a Jonathan.
2: Nosotros jugábamos en inferiores de All Boys nosotros.
5: Con Guillermo Galeri.
2: Y él venía a mi casa no a verme a mí, sino a ver a mi hermana.
0: Néstor, por favor.
5: Y estuviste a Jonathan y a partir de ahí una relación, no solamente sobrino y tío, sino, bueno, una relación que después... Fue lo profesional.
0: La familia pegaban todos patas, apareció un goleador
5: impresionante, implacable. Bueno, a eso iba ahora. A ver, el otro día Jonathan tuvo un partido muy especial en la cancha de Boca. No puede jugar la vuelta.
2: Partido malo, o sea, se lo dije, partido malo.
5: Ah, no, vos le dijiste a él.
2: Por una amonestación.
6: ¿Malo de él o malo de San Pablo?
5: ¿Malo el partido, malo de Jonathan, malo de quién?
2: San Pablo es un equipo que, no mira tanto el arco de enfrente, guarda, a veces juega mucho para atrás y eso complica a los delanteros. Y bueno, si vos te pones a analizar, bueno, Jonathan está cerca de hacer los 100 goles en San Pablo, le faltan 6 o 7 goles. Pero en otro equipo donde realmente jueguen para adelante, guardan muy bien el balón, tienen buenos jugadores, pero no son de esos equipos brasileros que te salen de contra y te liquida.
5: O sea, le ves poca...
2: Jugó un buen primer tiempo San Pablo, jugó un buen tiempo, pero no tuvo situaciones de gol. Tuvo la de Luciano que cabeció con Montero, la de Jonathan que abrió mucho el pie. Sí.
4: Le pegó mal ahí, sí, era gol esa, ¿eh? Era
2: le
4: gol.
2: Le pegó
4: esa.
2: Con el talón. Sí. Le pegó con el talón.
6: Tota, ¿te contó?
2: Pero.
6: Perdón, ¿te contó Jonathan que Arruebarrena, cuando llegó a Boca en esta vuelta, lo llamó para ver si estaba disponible?
2: Sí, no lo llamó el Vasco, pero sí lo llamaron del cuerpo técnico, sí. Claro. Sí, sí.
6: ¿Y qué le dijo Jonathan?
2: Y Jonathan ya tiene casi toda su vida en Brasil y estaba por la renovación. Le había dado la palabra a la gente de San Pablo que renovaba el contrato y bueno, no, he de cumplir la palabra y bueno, y se quedó. Pero bueno, le agradeció mucho al Vasco y
5: iba a jugar en All Boys
2: y a Gustavo
5: cuando vuelva.
2: Y seguramente el día de mañana, sí.
5: Y él te dice, él te dice
2: hasta el 2028.
5: Él te dice, por ejemplo, ante una devolución de partido como el que nos acaba de hacer a nosotros, él te dice, tío, no me rompa la bola. ¿Te dice así o no sé si le dice tío o...?
2: No, es que... Sí, tío.
5: Tío, claro, vos le haces una devolución. Me hubiese gustado...
2: Yo le hago la devolución siempre de lo... Yo soy muy crítico de las cosas, porque las cosas que haces bien, sabes que las haces bien.
5: Claro.
2: Lo otro hay que decírselo a todos, a mis hijos, a todos.
5: Yo creo que un Tota Fabri, un central izquierdo como era vos, duro, lo agarrabas a Jonathan Caleri, era un duelo de titanes, un Fabri Caleri.
2: Sí.
5: Era tremendo. Vos tenías un portento físico importante. ¿Lo ves a San Pablo protagonista para el martes o lo ves a...?
2: Y van a jugar diferente. En el Morumbí es otra cosa. Tienen otro... Viste, los brasileros encima, allá que han mezclado varias nacionalidades, allá se agrandan, ¿me entendés? Uh-huh. Y siempre tienen ese plus de más que dan en de local. Después es un equipo, hoy San Pablo es un equipo de mitad de tabla del campeonato brasilero. No ha hecho grandes partidos.
5: ¿Y quién pasa?
2: Por lo menos en la última etapa. Yo por mi sobrino creo que pase San Pablo, seguramente.
0: Pero por después, el crecimiento de
5: Boca.
0: Futbolistas argentinos agremiados
5: y jugó
0: que
5: Boca.
0: Representa.
5: Y vos jugaste Boca.
0: Empate.
2: Sí, pero bueno, en la familia es lo primero. Lo decía un programa, ¿no?
0: Totalmente.
5: Sí, lo primero es la familia.
0: Lo primero es la familia. Néstor, te quiero mandar un abrazo grande. Gracias por tu lucidez, por tu sinceridad. Nos gusta charlar así para poner las cosas blanco sobre negro. La charla arrancó por Racing, siguió por los marcadores centrales, de los nuevos, de los viejos, y fundamentalmente después derivó en lo que es intrusos en el espectáculo y en el fútbol con el tema. Menos mal que está todo bien, te imaginas, dice se separó mi hermana, un hijo de puta de mi cuñado, ¿no? Te imaginas el quilombo que se armaba.
2: Sí.
0: Ahora, abrazo.

0: Néstor, por eso me gusta escucharlo.
1: El cambio generacional, los jugadores de otra época hablan más sueltos, no sé, es como
2: Néstor, un tipo preparado.
1: Más allá de eso.
2: Además.
1: Tienen una relación en que se animan, se permiten hablar.
2: Sí.
1: Y tenían una familiaridad.
2: Él era así cuando jugaba.
1: También. Claro, sí. Hablan, no es tan difícil.
0: Hotel de Mar del Plata, asume Macri y junta capitanes y todas las cosas. Chispa salida de esa reunión. Donde Macri le dijo, ¿pero cómo quieren cobrar premio por salir cuarto? ¿Estás loco? Pídame $1,000,000 por salir campeón. Pero acá no se cobran nunca más premios por terminaste cuarto, terminaste. No, pero terminamos tercero. En Boca. ¿Sabe qué? Era modificar algo, un escándalo, canigia en la selección, canigia, digo, en Boca también. ¿Y ustedes recuerdan por qué dejó de jugar Fabri?
1: No.
2: ¿Cuál fue Samuel?
0: Claro. Compra a Samuel ese fondo común de inversión.
1: Eso puede que se fuera de Boca, pero dejó de jugar
2: al
1: fútbol.
2: No, dejó de jugar
0: Boca en la renovación.
2: Fue titular Samuel y...
0: Está bien, después jugó en All Boys también, claro. Obviamente. 2004 en All Boys. Ahí se hizo, gracias a él, se hizo hincha All Boys.
3: ¿En Pipa?
0: Alan, claro, totalmente.
2: Ah, mira, inspiración.
0: Y hoy se festejó el empate de Defensor de Verano, que no ganó. Y estamos acá, bueno, sí, yo lo veo ahí como se vive todo. Señores, tenemos información, hay una noticia del día que la queremos dar y la vamos a presentar de esta manera.
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0: Bueno, Germán, tenías que chequear todavía, por eso no habíamos dado la información, diste el título. ¿Qué pasó con el gremio de los árbitros?
6: Hace un par de semanas que viene convulsionado el mundo arbitral, porque se fijó la fecha de la asamblea para el mes de octubre. Se habla de que en esa asamblea puede ser puesta sobre la mesa la continuidad de Federico Beligoy al frente de la Dirección Nacional Arbitral, a lo que ya está cuestionado hasta por integrantes de la mesa chica del presidente Claudio Tapia. En la jornada de hoy se enviaron 3 telegramas de despido a 2 personas que nosotros conocemos mucho, son casi contemporáneos a nosotros, quizás el gran público en general hoy los tiene un poco alejados. Esas 3 personas son Ernesto Taibbi,
0: el negro Taibbi,
6: histórico juez de línea,
2: de primera,
6: Ricardo Casas,
2: otro,
6: y el turco Marcelo Avi. Taibbi y Casas hoy más orientados hacia los informes arbitrales postpartido.
2: 3 jueces de línea son ellos.
1: Sí, claro.
6: Los 2 primeros, Casas y Taibbi, como te marcaba, más orientados a los informes. Dirigió bien, dirigió mal, levantó temprano la banderita, levantó tarde la banderita, físicamente y demás cuestiones. Algo que me dicen que sus informes y sus devoluciones no eran tenidas en cuenta por Beligoy a la hora de designar, es decir, que tenían cargos más por la galería que otra cosa. Quien sí tenía un cargo un poco más activo era el turco Marcelo Aviv. De hecho, la semana pasada, cuando explota el escándalo de Fernando Espinosa, él se dirige hacia Aviv como turco.
1: Mira.
6: Marcelo Aviv era el administrador del grupo que tienen los árbitros de primera división, era una persona de confianza de Federico Beligoy, era, por ejemplo, el administrativo de la Dirección Nacional de Arbitraje, era quien tenían que viajar los árbitros a San Juan, se sacaba pasaje, hotel, se ocupaba él, había que redactar un comunicado de la Dirección Nacional de Arbitraje, se ocupaba él, era alguien que estaba bastante más activo y tenía bastante más relación con los árbitros. Ahí me cuentan que lo de Taibbi ya venía siendo cuestionado desde la gestión anterior, es más, en su momento fue despedido y un llamado de un presidente del fútbol argentino hizo que vuelva. Entiendo que Ricardo Casas era más un tema de que ya estaba jubilado y no se le renueva el contrato. Pero llama la atención lo de Marcelo Aviv porque se siente que no es un respaldo después de el revoleo que le pegó Fernando Espinosa, por el cual fue suspendido. Ya volvió a dirigir esta fecha como VAR. Pero empieza a sonar el río en el mundo arbitral. Cuando yo profundizo esto y empiezo a averiguar, bueno, ¿quiénes pueden ser los posibles sucesores de Beligoy? Hay un apellido que me descartan todos, que es el de Héctor Baldassi. ¿Por qué? A mí me cuentan que Baldassi se fue mal de Conmebol. No sé si Héctor lo querrá contar esto o no, pero es la versión que me da la gente cercana a Beligoy. Y el otro apellido es el de Pablo Dóvalo.
2: Se retira ahora.
6: El tema es que Dóvalo sería la continuidad de Beligoy. Entonces, para dejar a una persona que está cuestionada,

0: mirada por la prensa y por los hinchas, se queda Beligoy, que ya conoce el trabajo.
1: No, pero por los dirigentes también en los últimos tiempos.
0: También por los dirigentes, por los técnicos y por los jugadores. Entonces, cerrando esto, mi sensación es que el cargo de Beligoy seguirá siendo de Beligoy, al menos hasta que haya una reestructuración en la Asociación de Fútbol Argentino.
1: Se llama Germán García Grova, participa del equipo periodístico de Radio La Red. Cerramos de esta manera.
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1: 20-30 minutos en la República Argentina. Deme un título de Independiente y en un ratito vamos a ir a una pausa. Y nos vamos a meter en la información del Rojo de Avellaneda.
4: Del equipo que se perfila un cambio, te voy a contar cuál es. Y que lamentablemente Independiente tuvo una mala noticia en el día de hoy. La rotura de ligamentos cruzados de un futbolista como Joel Medina. Y esto hace que el mercado interminable, que creo que está abierto hace un año ya para mí, se le vuelva a abrir Independiente por 10 días.
1: Un título más de River, en un ratito ampliamos también.
5: Sí, Marcelo, que mañana a las 18 viaja a Tucumán para jugar el sábado contra Atlético. Cuando volvamos te cuento con qué 11 irá Leonardo Poncio al norte del país.
1: Titulame Huracán y volvemos enseguida.
6: Bueno, para enfrentar a Racing no piensa modificaciones el entrenador. Tiene la posibilidad de repetir el equipo que empató en Córdoba.
1: Ya volvemos. Cabeza.
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0: de 8 minutos en la República Argentina. ¿Qué temperatura tenemos, señora?
1: 16.5.
2: Rápido.
3: No acá adentro, si 43.
1: 16.5.
0: ¿Quién levantó la temperatura acá adentro?
3: No voy a dar
1: Germán
3: nombre.
1: García Grego.
3: No voy a dar nombre. ¿Qué?
0: Ah, bueno, no es
4: fui y puse el aire acondicionado porque alguien tocó y llevó la temperatura a 28 grados.
5: ¿28? Un hijo
0: de... Hablamos de River, Pela.
2: Sí, Marcelo, hoy quedó descartado nuevamente Aníbal Moreno. Está con esta dificultad en la zona lumbar. Es una discopatía lumbar que lo tiene bastante a maltraer porque, por lo que me contaron, está haciendo solamente trabajos de kinesiología y trabajos físicos. En el campo ni siquiera se entrena con la pelota, con lo cual, bueno, veremos si puede estar para el partido con Huracán o si viene para más largo.
5: No, no va a estar por mucho tiempo.
0: Ah, doctor también.
5: Sí, claro. Es lo mismo que ha tenido el jugador de Boca.
6: Los que requieren bloqueos.
5: Requieren
6: probablemente.
5: Primero en nuestro tiempo, iba. Primero se llama la pichi, como dicen.
4: Sí. Infiltración.
5: Que es la oxa
6: B12.
5: Sí. No sé si será en el fútbol también o pondrán otra cosita por el tema del doping.
6: No hay doping.
5: Acá no hay, pero algún partido.
0: Fíjate quién hace, qué laboratorio hace la OXA B12. Para mí era de un dirigente de Boca.
5: Bueno, y si no funciona eso tiene una duración, cubre unos 2-3 meses, no me acuerdo bien cuánto, o 6 meses, no me acuerdo. Y si no empiezan, más allá que la kinesiología tiene que ser muy, imagínate, es una zona muy delicada.
4: Lo que pasa, Leo, es
5: y después
4: que
5: meten el tema del bloqueo, que es una inyección en la zona, que es también muy,
6: muy dolorosa.
5: Es muy difícil de dar.
2: Es compleja.
5: Se da en quirófano, ¿no?
2: Es
5: Martín,
2: una lesión muy molesta la que
4: sí,
2: tuvo.
4: Sí, hay tres pasos. Oye, sí, primero, yo me hice un bloqueo, pero, a ver, está bueno esto que dice Leo, porque lo que te dicen los profesionales es que si vos sos un deportista amateur, no tenés el riesgo que tienen permanentemente los profesionales con su cuerpo.
5: Día, claro.
4: Entonces, un bloqueo para un deportista de élite muchas veces no funciona porque en el roce, en el golpeteo, evidentemente es como que vos quieras, no sé, un auto normal, vos lo podés llevar a 120 y no pasa nada. El auto de Fórmula 1 que anda a 300 kilómetros por hora tiene que estar perfecto, que es lo que pasa con un futbolista. Barreiro fue operado.
2: Discopatía, lo que tuvo Barreiro, no sí. sé si fue discopatía lumbar, ¿eh? El nombre de la lesión fue ese.
4: Tuvo una hernia de disco.
5: ¿Y discopatía qué?
7: Lo que tengo yo.
2: La verdad no sé si es lo
7: que yo tengo una hernia de disco, me hice dos bloqueos, me sirve para la vida diaria, en vida normal, no me duele, ahora
0: está bloqueado.
7: No puedo jugar al fútbol.
1: Bloquéalo. Y otras cosas.
0: Tampoco, bueno. No puedo confirmado la máquina de tirar precisiones, acá el conductor, que Laboratorio Beta es de Goyo Sidar, que fue vicepresidente de Macri.
6: Gregorio.
0: La OXA B12, que era lo que más aplicaba, era fácil. Macri, imagínate, decía, OXA B12, le decía el vicepresidente.
3: En ese momento prohibida por Conmebol, por eso tuvimos varias sanciones.
0: Claro.
3: Hasta que tenías que informarlo previamente.
0: Totalmente.
2: Bueno, entonces seguirá Fausto Vera como mediocampista central, los 11 de River para enfrentar a Atlético Tucumán, Santiago Beltrán, Montiel, Martínez Cuarta, Otamendi y Marcos Acuña, el chico Tobías Andrada, Fausto Vera, Tomás Galván, Thiago Almada, Ángel Correa y Sebastián Drus, y el plantel se entrena mañana por la tarde y a las 18 se va en un vuelo desde Aeroparque a Tucumán, se van a alojar en el Hotel Hilton, están organizando las filiales locales una calurosa recepción para el equipo de Poncio, mucha expectativa, aunque quedan entradas, hoy arrancó la venta de tickets.
3: Se acaban de agotar Gus las plateas, quedan solo 2.000 populares.
2: Claro, 250 plateas agotadas, quedan populares, se van a vender mañana de 8 a 14 en la sede de la Liga Tucumán.
0: Visitante Atlético Tucumán, local River contra Huracán, visitante en Junín, sí. Contra Sarmiento, Insaurralde, costadito, ahí de espalda Thiago Almada, un poquito Carito Correa.
5: Preparar el OXA B12 para Almada.
0: Escúchame, local de estudiante y visitante de Belgrano.
3: Sarmiento va a ser visitante a River también.
5: El sábado, si Otamendi juega de 8 puntos para arriba, River puede ganar. Si Otamendi juega de 7 puntos para abajo, River puede perder.
2: Es una cancha complicada para River, no gana ahí desde 2019. Gol de Cristian Ferreira, 1-0. Desde entonces jugaron 6 veces, 4 empates, 2 triunfos de Atlético Tucumán.
0: La estadística presente también en un buen momento, realmente. De Independiente.
8: Bueno, Marce, de Independiente hay que decir dos cosas. La primera, el equipo. Ayer tenía una intuición de que se iba a meter Chimi Ávila por Tempone, hoy hizo práctica de fútbol y el único cambio fue ese en la práctica de hoy. Más allá de que después, sobre el final de la misma, Tempone reemplazó a Chimi Ávila. Para mí ahí hay una duda. Tempone también viene arrastrando alguna sobrecarga muscular. No convenció, es cierto. Y yo creo que tiene grandes chances de meterse Chimi. No todavía el chileno Morales el nuevo refuerzo. De confirmarse, Reina el arco, Godoy, Fedorco, Arrayago, Zavala. La mitad de la cancha la misma, Pérez Cursi, Marcone y Mesa. A la derecha Montiel, de 9 Chimi Ávila y por la izquierda Aval.
6: Voy a decir algo que me sorprendió del partido Independiente el otro día. Es una postilla, es un dato Aval. De color.
0: Que sea corto entonces.
6: Sí, por eso. Es la primera vez que veo un lateral por derecha que se saca la mufa. Que hace el gesto de sacarse la mufa.
0: En general es el delantero.
6: Claro, está llamado por un delantero.
8: Últimamente
6: hizo eso como si metiera goles toda la fecha.
8: Últimamente Independiente los laterales derechos se ven cosas raras. Por ejemplo, me acuerdo de un descuento de Vigo que Independiente perdía.
3: Le están pegando todo.
8: 3-0 hizo el gol Vigo y lo festejaba el tipo en vez de ganar la pelota y llevarla a la mitad de la cancha.
6: Lo del otro día fue bastante particular.
1: Pero en el partido con Gimnasia de Mendoza quedó apuntado en los dos goles. Quedó apuntado en los dos goles del equipo visitante.
0: La víctima. Ah, es mi mamá.
4: La señora.
0: No, ¿qué parece? Parece qué Feller, ¿no? Cuando dijo, qué lindo entra hijo, mi hijo. Pará, el tipo es mi mamá. Ya si sí presentás a la mamá de Guido Bertovich.
4: No hay nada más lindo que una madre que le digan que su hijo es un fenómeno. Para que se sienta orgullosa.
0: Guido, la verdad podías haber dicho algo más interesante. Con tu mamá de testigo, aparte que el 4 sacó la moda. Por favor, lo vienen a despedir porque se va a hacer la Mercosur.
6: No voy a lo de eso.
7: Para mí te vienen a escuchar por el jingle.
6: Ella va a estar acá, van a estar aquí. Después te voy a dar un beso.
0: Ah, anda. Utiliza el aire de Radio La Red.
6: Sí.
0: Bueno, sí.
8: Entonces,
0: dale.
8: Marce, se confirmó la rotura de Joel Medina, rotura de ligamentos cruzados. Se abre un cupo, tiene 10 días Independiente. Prioridades, me dijeron: 5. No convence Marcón, evidentemente. U otro delantero.
3: Sí o sí, el mercado local, ¿no?
0: Bien.
8: Sí, tiene que ser el mercado local. Sí o sí.
0: Me voy a Rosario con Garrafielo, que va a recibir a todos nuestros compañeros. Usted, Juan Martín Rinaldi, que mañana van a estar haciendo el partido de Newell's y Vélez.
6: Newell's Vélez.
0: ¿O cómo le va, Carrita?
9: ¿Cómo le va? ¿Cómo anda?
0: Sí, déles de comer a estos muertos de hambre que van para allá, para Rosario.
9: ¿Me viene mi amigo Farina?
5: No, lamentablemente en esta oportunidad no voy a poder ir, Carrita.
9: Tranquilo, lo esperamos, ¿eh? Después de saber que Arévalo se hizo el bloqueo y todo eso, es increíble, ¿eh? Lo usan,
0: no me dice ningún bloqueo. Usted podría bloquear la heladera también, ¿no, Carra?
9: Jugadores de fútbol, todos sueñan con ser jugadores de fútbol.
7: No,
9: es
7: increíble, Carra.
0: A uno, Carra, ¿usted va a bloquear la heladera?
9: MP, por favor. ¿Qué? ¿Perdón? ¿Groma?
7: No.
0: Sí. Bueno, va a hablar con todo el mundo, va a hablar con todo. Ahí está, Tamajo, ¿qué quiere que?
1: Hola.
9: La Majo, mire que Groba está jugando Tamanti también, de titular,
3: Pero las últimas dos te las pasé yo, ¿no? Estabas al aire, bueno, bien.
0: Bueno.
9: Sí.
0: ¿Informamos de Newell para mañana?
9: Lo único que quiero decir esto, y ahora informamos, usted sabe que MDQ es fanático suyo, entre otras cosas, Leo MDQ. Estábamos en pleno fútbol sin mamadera. Es un programa que a Farinela lo veo en el futuro, ¿eh? Convénzamelo.
0: Yo
9: quiero a Farinela sin mamadera. Sí. Diciendo cosas.
6: Muy bien.
0: El Emporio de las Barbaridades se llamaría, por ejemplo, ese programa.
9: Exacto. Bueno, el Emporio de las Pistas, ¿no? Entre otras cosas.
0: No lo agrande, no me abra pestañas. Sí.
9: No le hago villa, disculpe. MP, vamos a lo nuestro. Mañana, 5 de la tarde, en el Coloso, Newell's con Cócaro de titular, pese a la lesión que lo viene a quejar o lo viene molestando, va a estar. Y después, seguramente, el 90-95% del equipo que empató en Arroyito el último fin de semana. Udelka está tranquilo, pero es un partido para que Newell's pueda ganar o sacar puntos. Está sexto y necesita clasificar. Bien. O necesita sumar para meterse dentro de los 8 primeros.
6: ¿Es verdad que Guch no va a ir al Oso de Sur para quedarse en Newell's? Uh-huh. Está convocado.
9: Va a ir al Oso de Sur.
6: Va a ir.
9: Lo que se está resolviendo es la semana siguiente que va a pasar con Platense. Newell's juega de visitante. De hecho, va a pedir que el público de Newell's vaya. Ojalá que Previde lo acepte, ¿no? Porque van todos de visitante y cuando se piden desde el interior. Rosario, no hay muchas ganas.
0: Más, no me haga unitarios y federales, por favor.
9: Era mi idea, MP.
0: Bueno, le mando un abrazo.
9: Y le mando un abrazo a usted también. Y a Farina, prepárame el rincón, ¿eh? MP se está perdiendo el negocio de su vida. Arevalo y yo enfrentado si no lo quiere agarrar, ¿eh? Se ve que está bien el tema de dólar.
0: A dulce, ¿no?
9: Y se ve que está dulce, pero no lo ve, ¿eh? Un abrazo.
0: Le mando un abrazo. Bocita, ¿cómo anda?
10: MP, ¿cómo te va? Buenas noches, gran abrazo para todos. A propósito de la convocatoria de los Juegos Suramericanos, fue convocado Franco Domínguez Ávila, el hermano menor del Gato Ávila, el central de Rosario, y de Chimi, el amigo de Matías Martínez, gran jugador, ya debutó en primera. Le queda chica la reserva, el tema es, me parece que hay que meterle un poquito de membrana en la sabeca, ¿eh? El tema está ahí, hay infiltraciones.
7: Como Martínez también se puso.
0: Bueno, sí, entonces...
10: Pero juega muy bien, hay que acomodarlo un
0: poquito. Y quedó clara, la metáfora quedó clara, sí.
10: Bueno, hay optimismo en la revancha para el próximo miércoles frente a Corinthians, 9:30 p.m. en San Pablo. A mí me pareció un equipo chiquitito, discreto, nada que ver con el poderío de Flamengo, con el poderío de Palmeiras. Tiene la heladera llena, como dice GL Memphis, tiene la heladera llena Carrillo. Se le puede ganar, MP, ¿eh? Estudiante puede dar el golpe en San Pablo frente a Corinthians. Creo que contra Platense juegan los sobrinos del cacique Medina. Me parece que no va a ir nadie porque este equipo está fundido desde lo físico. No para de jugar, así que habrá que ver la práctica de mañana, pero hay muchos jugadores tocados. Me parece que no juega nadie ante el equipo de Palermo. Y de Gimnasia, Pereira va a repetir el equipo que inició con Tigre para visitar el domingo a las 5:00 p.m. a Argentinos Juniors. Y hablando del mercado de pases, voy a parafrasear a un compañero, a GGG, sí. Tal cual lo adelanté, primicia mundial, flecos de la operación, exclusiva, si no pasa nada raro, los primeros días del 2027, Milton Casco se vuelve a poner la camiseta de Gimnasia.
3: Acaba de sacar un comunicado Corinthians a raíz de la presentación que hizo Estudiantes hoy bien temprano, después del gesto de Memphis Depay para con los hinchas de Estudiantes.
10: Memphis, no le gusta que le digan Depay porque el padre lo abandonó,
3: claro. Bueno, Memphis le hizo un gesto a los hinchas de Estudiantes. Estudiantes solicita que se inicie un expediente. Como se le va a dar curso al expediente y va a tener un reclamo, un tiempo de reclamo Corinthians para hacer la devolución, Memphis va a poder jugar la revancha. Si es sancionado, será después de la llave de Estudiantes.
0: Hermana, abrazo grande.
10: Abrazo, MP.
0: Bien. Pausa. Y en un momento se viene un gran resumen de Majo Lescano. Ella, la mejor. Mejor ni averiguar. Sí.
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